Cubriendo las paradas cortas, como séptimo Michael de la Cruz, el receptor, séptimo en el orden de la Cruz, como octavo Lorenzo Cedrola, que estará cubriendo el jardín de la izquierda, y como noveno Samar Leiva, que estará en la posición de segunda base. Con Fernando Lozano en el centro del Diamantes, que saltan al terreno de juego los Pericos, 5 ganados y 2 perdidos para Lozano en lo que va de la campaña, con el número 38 en ese uniforme, con los Pericos efectivamente jugando de local de manera administrativa. Los Leones en entonces van de visita y tenemos como primero en el orden y cubriendo la posición de parador en corto a Marco Jaime, segundo Willy Tobar, estará Wilfredo Tobar como segundo en la intermedia, como tercero tenemos a Breivich Valera, que estará en el jardín de la izquierda, como cuarto Addison Russell, cuarto en el orden y tercera base, como quinto David Grullón, quien será el bateador designado, como sexto aparece Oliver Carrillo cubriendo la primera colchoneta, como séptimo Juan Uriarte, que estará cubriendo la posición de receptor, mientras que como octavo aparece Dalton Guthrie en la posición de jardín central y José Gaitán como noveno en el jardín de la derecha. Todo está listo para que se cante la voz de Play Ball. A batear entonces los Leones de Yucatán en la parte alta de la primera entrada, y Marco Jaime, el primero en el orden, ya está en la caja de bateo. Es un placer saludarles a través de Picos Radio y también a través de Sicom Radio en el 105.9 de FM. Se canta la voz de Play Ball a las 6:03. Comienza este partido, el primer disparo de Fernando Lozano sobre el plato, le cantan el primer strike a Marco Jaime. Que haya mucho éxito para los Pericos en esta doble cartelera, que los resultados sean favorables para lograr hoy mismo la calificación a la postemporada, algo que será muy importante en las aspiraciones y también en el manejo de los partidos que quedan. Mañana en el último de la serie a las 6:00 p.m. contra Leones, y a partir del martes en el Parque Hermano Cerdán contra el Águila de Veracruz. Todo eso contará de manera muy, muy importante si es que se consiguen victorias el día de hoy. Lanzamiento que queda abierto y la cuenta se va a colocar en una bola con 2 strikes para Marco Jaime. Marquito Jaime, que aparece en la alineación como primero en el orden, bateando en la temporada para 256. Willy Tobar y Breivich Valera, los primeros tres a medirse a los disparos de Lozano. Batazo que va de foul, fuera de juego. Placer enorme que nos acompañen, amables amigos. Ojalá que puedan divertirse con esta transmisión en este sabadito beisbolero, sábado de reunión familiar, sábado de reuniones entre amigos, salir a comer, salir a cenar, a convivir con la familia y los seres queridos. Un gran, gran saludo donde quiera que nos estén acompañando, si están en casa, en plena reunión familiar, o tranquilos en casa, quizá alguien, incluso solitario, solo con la familia primaria, disfrutando del juego, y los que estén pues en alguna parte, en algún restaurante, en el automóvil. Igualmente les enviamos un gran saludo. Línea para jardín izquierdo, la pelota está picando de hit, chocando la pelota hacia la banda contraria. Marco Jaime, el primero que logra colocarse en los senderos para el equipo melenudo. Tenemos entonces corredor por la inicial para que venga a la caja de bateo por los Leones Willy Tobar, el segundo en el orden y segunda base. Digo, los Pericos utilizan camisola blanca, una combinación medio rara, camisola blanca con vivos en verde, el contorno en amarillo y pantalón negro. Hoy se utiliza el uniforme claro con el oscuro, y los Leones de Yucatán están igual, digamos que igual pero al revés, porque también tienen claro y oscuro. Nada más que el uniforme oscuro de Yucatán es en la camisola, con la camisola en color negro, los vivos en naranja y el pantalón en blanco. O sea que están, digamos, invertidos. Pero los dos equipos utilizando el color blanco. Hace un tiempo no se podía utilizar blanco si eres visitante, y no se podía utilizar color oscuro si eras local, pero bueno, ahora digamos que hay una combinación de todo, como auténtica caja fuerte, como combinación de bóveda. Están los dos equipos en blanco y negro, auténticamente. La cuenta en una bola sin strike. Listo, Lozano. Aquí viene para home, batazo de foul. Para atrás, Fernando Lozano, pitcher que va buscando su sexta victoria de la campaña. Lanzador de 26 años para los Pericos, que llega a este partido con 5 ganados, 2 perdidos, 5.04 su efectividad, salida 18 de la temporada para Lozano, mientras Adulfo Camacho, el Cholo, se encarga de enviar señales en el cajón de coach por el lado de tercera. El cuadro está colocado a la mitad del camino, buscando la posibilidad de la doble matanza. Suelta Lozano, pelota que queda alta y la cuenta se coloca en 2 bolas y 1 strike. Lozano está por llegar a 70 entradas lanzadas, tiene 69 entradas y 2 tercios, con un total de 36 bases por bolas y 37 chocolates. Lozano ha batallado para tener un balance adecuado de bases por bolas y ponches en la campaña, pero tiene

0: récord ganador, aunque una efectividad igualmente alta, ¿no? Por encima de 5 quiere decir que cada 9 entradas Lozano permite 5 o más carreras. De modo que es una efectividad bastante alta para Fernando, pero ha venido de menos a más en las últimas salidas Lozano, que va buscando ese sexto triunfo, y para los pericos hoy puede significar demasiado. La cuenta está en 3 bolas y un strike. Ahora hay un problema con la comunicación. Ulises Domínguez es el umpire principal y tratando de comunicarse con la persona que trae el umpire robot, porque de repente dejaron de escucharse los umpires. Es muy importante que Ulises Domínguez pues tenga esa comunicación precisamente con su compañero para saber de qué manera se puede desarrollar la marcación precisamente de los picheos, ¿no? Los picheos que vienen ahí en la zona. Pero ha tenido algunos problemas con la comunicación en esta temporada hasta ahora los umpires. Ojalá que sea algo que pueda mejorarse para los playoffs, porque hay bastante queja, tanto de umpires como de managers y también de peloteros. En 3 bolas y un strike. Suelta Lozano, pelota alta, la base por bolas. Había arrancado al robo de la intermedia Marco Jaime, pero no era necesario barrerse. Termina llegando barrido a la intermedia, la base por bolas para Willy Tovar. 2 a bordo sin out para los Leones, y Breivich Valera va a venir a la caja de bateo. Es hoy la cuarteta que está trabajando con el umpire robot. Ulises Domínguez detrás de home, Rafael Ramírez está en la raya de primera, Rafael Martínez está en segunda, y Pedro Tuncetina es el umpire que hoy está trabajando en la raya de tercera. Sergio Salazar es el umpire robot que tenemos en acción. Digamos que es el encargado de pasarle a Ulises Domínguez lo que es cada picheo. Se va a tocar, foul, sacando la pelota hacia atrás, sacrificando a su tercero en el orden. Ahora Hensley Mullins, el primer strike en la cuenta de Breivich Valera. Así que los Leones con Jaime, Tomar, Valera, Russell, Grullón, Carrillo, Uriarte, Guthrie y Gaitán son los 9 que salen a jugar en ese orden por el equipo que comanda el Bambam Mullins, que ya está eliminado. Los Leones pensando ya en el 2027, ya simplemente cerrar la campaña de la manera más decorosa posible y con ello ponerle el pie a hacerle la travesura a los equipos que están en postemporada. Batazo elevado dentro del cuadro, debería marcarse el infield fly, finalmente lo va a marcar el umpire de tercera. De cualquier manera, Sergio Alcántara se queda con la pelota y con ella está cayendo el primer out. Se tardó un poquito Pedro Tuncetina, pero terminó marcando el infield fly. Esto quiere decir que aunque se le hubiera caído la pelota a Alcántara, los corredores estaban protegidos. El infield fly significa out por regla al bateador, y los corredores deben quedarse en sus almohadillas para que estén protegidos. Una vez que el umpire marca infield fly, los corredores no deben moverse de sus almohadillas, porque si se mueven, están expuestos a que también los pongan out. Aquí viene Addison Russell, cuarto en el orden y tercera base para los Leones. Solamente 5 cuadrangulares para Addison Russell, una temporada verdaderamente deprimente para el ex cachorro de Chicago, que se presenta con 2 a bordo y solamente un out. Listo Lozano, aceptando la señal, el derecho aquí viene para home, esquina de afuera, sobre el plato, le cantan el primer strike. Y estamos con muchísimo gusto, amables amigos, recibiendo sus comentarios a través de Facebook, a través de Twitter, a través de Instagram, a través de YouTube, las diferentes plataformas digitales con los Pericos de Puebla y con un servidor de manera directa para que podamos estar en permanente comunicación. Abanica, cambio de velocidad y la cuenta se coloca en 0-2 para Russell. Sí, los Leones de Yucatán con una temporada verdaderamente para el olvido, 30 ganados, 55 perdidos. En este escenario los Leones tienen 16 victorias nada más y 29 derrotas. Ha sido una temporada desastrosa para Yucatán. Lanzamiento que va patinando, se abre demasiado y la cuenta está en 1-2. Los Pericos a la defensiva tienen al soldado Luis Castro cubriendo primera. Samar Leiva está por segunda con Cristian Adames en tercera y Checo Alcántara en el short. Lorenzo Cedrola está en el jardín izquierdo con Erly Rodríguez en el jardín central y Henry Ramos en el jardín derecho. Hoy la batería con Michael de la Cruz y precisamente Lozano. Sale una rola violenta por tercera, Adames a segunda, un out, vuelta primera, doble play. Del 5 al 4 al 3, la doble matanza, poesía en movimiento en el 4 Pericos. Cuelga el 0 Lozano con esta jugada artística. Nos vamos a la pausa, medio episodio, Yucatán 0, Pericos por batear.
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1: Si hablamos del camino más largo del mundo, nos referimos al que va desde Ciudad del Cabo en Sudáfrica hasta Magadán en Rusia. 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A lo largo de la ruta se pasa por 17 países, 6 zonas horarias y todas las estaciones del año.
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5: Es el cierre de la primera entrada, amables amigos y amigas que nos acompañan. Un gran abrazo a toda la gran familia beisbolera que nos acompaña esta tarde, casi noche. Placer saludarles en el primer juego de la doble cartelera desde el Cuculcán Álamo. Un abrazo con mucho afecto a toda la familia, al rey de los deportes en Puebla capital y en todos los diferentes municipios que nos están acompañando, ya sea a través de Pericos Radio o a través de SICOM Radio en el 105.9 de FM. Un abrazo con mucho, mucho cariño a toda la afición beisbolera, todo el estado de Puebla, nuestros amigos aquí en Mérida, en todo el estado de Yucatán, y por supuesto en la República Mexicana y el mundo. Erlis Rodríguez está en la caja de bateo, se juega la conclusión del primer episodio con Raúl Carrillo, Raúl Zoé Carrillo de Guadalajara, Jalisco, el que viene al centro del diamante, le cantan el primer strike a Erlis y la cuenta se va a colocar en 1-1. Pitcher de 34 años, nacido el 20 de noviembre de 1991, Carrillo, y Erlis Rodríguez, que se ha mantenido arriba de 300, 7 home runs y 46 carreras producidas, bateando para 304 en la temporada. El gocho que ve pasarla rápida, le canta en el strike y rápidamente la cuenta en 1-2. Los pericos entonces con Rodríguez, Guzmán, Adames, Castro, Ramos, Alcántara, De la Cruz, Cedrola y Leiva son los 9 que salen a jugar en ese orden por el equipo que comanda Ramón Orantes en esta recta final de la temporada. Medio swing, batazo que va de foul. 0 ganados y 2 perdidos para Raúl Zoé Carrillo. 4.50 su efectividad desde que llegó a los Leones. Había arrancado la temporada con los Olmecas de Tabasco, donde tuvo récord de 2 ganados y 2 perdidos con 5.94 de efectividad. Con los Olmecas tuvo 19 salidas, pero solamente 3 de abridor. En 33 1/3, ponchó a 27, a cambio de solo 9 bases por bolas. Un extraordinario promedio para Carrillo. Roletazo por primera. Fácil la jugada para Oliver, que pisa la inicial y está cayendo así el primer out. Sin asistencia en la jugada, se va dominado Erlis y Miguelito Guzmán va a venir a la caja de bateo. Sí, con los Leones, Raúl Carrillo no ha podido ganar. Esta es apenas su tercera apertura, 8 entradas, 7 ponches, 4 bases, ya le dieron un cuadrangular. De modo que en las dos temporadas, más bien en los dos equipos que lleva en esta temporada, tiene récord de 2 ganados, 4 perdidos, 5.66 en efectividad. Con 21 apariciones, 6 de abridor con la de hoy, 41 entradas, 1/3, 34 ponches y 13 bases por bola. Se juega la conclusión del primer episodio con la ofensiva de los pericos, que efectivamente hoy son locales de manera administrativa. Pelota que queda dentro y es la primera bola para Miguel el Travieso. Miguelito, que aparece ahora como segundo en el orden y cubriendo la posición de bateador designado ante el regreso de Checo Alcántara, que cubre las paradas cortas. Swing, abanique y la cuenta se coloca en 1-1 ahora para el de Arandas. La defensiva de los Leones para este partido, teniendo a Oliver Carrillo cubriendo la primera base, Willy Tovar está por segunda, mientras que Addison Russell está en tercera. Marco Jaime aparece en las paradas cortas. En el jardín de la derecha juega José Gaitán, por el central está Delton Guthrie y en el izquierdo aparece Breivich Valera. La batería con Juan Uriarte haciendo pareja precisamente con Raúl

0: Zoe Carrillo toca de pelota por primera. Carrillo fildea, toca al corredor en el camino, sin asistencia en la jugada, está cayendo el segundo out. Tenemos entonces dos tercios fuera, rápidamente dominados Erlis y Guzmán para que venga Cristian Adames a la caja de bateo. Los Pericos, que hoy son cuarto lugar de la División del Sur a pesar de la derrota de ayer, aparecen cuarto lugar, solamente le sacan una milésima a los Bravos de León. Pericos tiene 46 ganados, 40 perdidos. Los Bravos 47 ganados, 41 perdidos. Pelota de 535 los Pericos. Los Bravos 534. Por eso la importancia de que se juegue esta doble cartelera. Lanzamiento para home, le cantan el primer strike. La rápida por parte de Raúl Zoe Carrillo, 87 millas, la de cuatro costuras, el conteo 0-1. Para el hombre ciclo, Cristian Adames, lanzamiento en la esquina de adentro, le cantan el segundo y la cuenta se va a colocar rápidamente en 0-2. Sí, la derrota de ayer a los Pericos lo único que permitió pues fue que Campeche se alejara. Ahora los Piratas le sacan juego y medio a los Pericos. Adames bateando 3.32 con un total de 10 cuadrangulares en lo que va del calendario. Y además con la derrota, los Bravos ayer ganaron. Y entonces por eso los Bravos están prácticamente al mismo nivel, en el mismo... pues en el mismo lugar, una milésima es lo que separa a los Bravos, pero si así terminara la campaña, Pericos sería cuarto y León quedaría como quinto lugar. Además de que Pericos ha obtenido dominio sobre el equipo de los Bravos. De hecho, en la zona del sur, los Pericos tienen dominio únicamente sobre los Bravos de los equipos que están en este momento en postemporada. Quedó parejo con Diablos, no tiene dominio contra Olmecas, tampoco con Piratas, tampoco con Guerreros. Solamente con los Bravos de León. Pelota que queda alta, la cuenta se empareja, 2 bolas y 2 strikes. Placer que nos estén acompañando, amables amigos. Gracias como siempre por estar pendientes de la transmisión. Saludos a Josh, que está siguiendo ya el juego y que preguntaba dónde se puede ver por televisión. Pues tenemos entendido que hoy solamente es exclusividad de ESPN para seguir este juego. No sé si los dos juegos o nada más este, pero al menos en la cartelera aparece únicamente en la cadena ESPN. A ver, les voy a decir, para los que quieran verlo en la televisión, está en LMBTV. Ah, el juego 1 va por un canal que se llama ESPN 4. Está en Disney Premium también. Está en CIPSE, que es el canal de Mérida. En Sicón Radio y en Caliente.mx en el streaming. ¡Swing abanique! ¡Se poncha Adames para el tercer out! Inicia bien Raúl Zoe Carrillo, duelo de picheo en el amanecer, se va una entrada completa en el Kukulcán. Los Pericos y los Leones de la mano, 0-0, volvemos.
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0: El bateador designado, Oliver Carrillo, el primera base, y Juan Uriarte, el receptor, los que vienen a medirse a los disparos de Fernando Lozano. En el centro del diamante, ya con 9 temporadas como profesional, el número 38 de los Pericos, y que la temporada pasada también tuviera récord de 5 ganados y 2 perdidos. Al primer disparo, batazo largo, la pelota va abriendo de foul por el lado derecho y es el primer strike. Fernando Lozano el año pasado terminó con 5 ganados, 2 perdidos, 5.34 de efectividad en 15 salidas,

0: 13 de abridor. Este año han sido más apariciones, porque hoy con la de hoy ya tiene 18, más entradas, ya está rebasando 70, a diferencia de las 59 que lanzó el año anterior, pero el número de victorias y el número de derrotas es el mismo que el año pasado, 5-2. De hecho, el año pasado Lozano en 59 entradas tuvo una buena relación de 21 bases, 34 ponches, algo que en esta temporada se ha ido a 37 bases y 37 ponches. Batazo de foul, la pelota para atrás y la cuenta era 1-2. Con Mexicali tuvo récord de 3 ganados, 4 perdidos, 5.09 su efectividad en 11 aperturas. 40 entradas, 2 tercios, 24 ponches, 17 bases por bolas para Lozano, que eso sí, en sus últimas 3 presentaciones tiene 2.70 de efectividad. La pelota se queda abajo y la cuenta está en 2 bolas y 2 strikes. Se juega la parte alta de la segunda entrada, amables amigos, y todo mundo checando lo que ocurre con los demás resultados para ver de qué manera se van acomodando los standings de cara al inicio de la postemporada. El siguiente fin de semana es que ya arranca la fiesta de los playoffs. La Liga Mexicana de Béisbol está llegando al final de su calendario regular, se fue como agua entre los dedos, y entonces las fechas claves para lo que será el final del rol regular será el 6 de agosto, es que culmina el rol regular. ¡Sobre el plato! ¡Cantado el tercer strike! Picheo esquizofrénico sobre la esquina de afuera, la ve pasar grullón y está cayendo el primer out. Tremendo lanzamiento por parte de Fernando Lozano, hay uno afuera, primer chocolate también del partido para el de Ensenada. Y Oliver Carrillo va a venir a la caja de bateo. Sí, el día 6 de agosto es que termina el rol regular. Del 8 al 16 de agosto se juega el primer playoff. Del 18 al 27 de agosto son las series de zona. Del 28 al 6 de septiembre las series de campeonato, y la serie del Rey se juega del 8 al 16 de septiembre. Elevado para Jardín Central, sin problemas de estacionamiento. Erlis Rodríguez se queda con la pelota y con ella está cayendo el segundo out, luciendo sólido Fernando Lozano en este arranque de juego. Son ahora 4 retirados de manera consecutiva para que venga Juan Uriarte a la caja de bateo. Los Pericos han tenido un buen cierre de temporada de Lozano, buen cierre de temporada de Vladimir Gutiérrez, buen cierre de Antonio Santos. Desde luego, Emilio Vargas, que ganó su última salida, aunque todavía le quedará una más. Habrá que ver cómo termina cada uno. Batazo de foul, atacando la zona de strike. Lozano es el primer strike en la cuenta de Uriarte. Los Pericos juegan de local hoy administrativamente, amigos, simplemente haciendo la aclaración. Lo vamos a estar mencionando continuamente porque este es el pendiente que no se jugó en Puebla cuando fueron los Leones y cayó la lluvia, que el partido quedó pospuesto. Batazo elevado, peligroso para Jardín Izquierdo. Ahí está bien colocado Lorenzo Cedrola, la hormiga atómica se queda con la pelota y tenemos ya el tercer out. Se van en orden los Leones, entrada y media en el primer juego de la doble cartelera. Los aguerridos Pericos y los Reyes de la 0-0. Ya regresamos.
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0: regresamos. Ya estamos de vuelta para la parte alta de la segunda entrada. Se mantiene Carrillo en el centro del diamante y viene Luis Castro a la caja de bateo. Gracias a Alexia Guerrero, a Jesús Martínez González, Eliseo Saldaña, a Juan Pérez, a Fabiola Precoma. También saludos. Gracias a Tito Ureña, a María ECZ desde Puerto Escobedo, precisamente allá en Oaxaca. Alicia Ibáñez también, a Karen Aguilar, que si es en Puebla o en Yucatán, pues es en Yucatán, nada más que pues ya explicamos que Pericos es local administrativo por el juego pendiente, por eso es que aparece como local elevado de foul allá por el rumbo de la inicial. Buena jugada por parte de Oliver Carrillo, que se queda con la pelota y tenemos el primer out. Se va dominado Luis Castro y vendrá Henry Ramos a la caja de bateo. Gracias también a Chely Fuentes, a Eduardo Mora, gracias a Mariel Martínez, a Arturo Vadillo. Hoy toca ganarle, dice, a los melenudos. Ya estoy viendo el béisbol por la radio. Gracias también a Gorila Lo, que se doble juego hoy. Así es. Gracias también a José Antonio Juárez, a José Oropesa. Lanzamiento. Un rodado violento, pero de frente por primera. Mucho trabajo. Muchísimo para Oliver Carrillo, que vuelve a hacer la jugada sin asistencia. Tiene ya hechos 4 outs Oliver Carrillo de los 5 que tenemos hasta el momento. Y vendrá Sergio Alcántara a batear. Saludos a Guillermo Flores, también a Ernesto Guzmán. Saludos y gracias también a Camila Cortés, animando a los Pericos. Muchísimas gracias también a María de la Luz Cova. Gracias, María de la Luz, fuerte abrazo. También a Ramón Orea, desde la tierra del buitre, en Tecamachalco. Saludos a Randall Martínez también. Dice Monterrosas Mali, que si solamente es audio, pues a ver si alguien le explica que llevamos como 5 años con esto de Pericos Radio. Saludos, Mali, es radio, sí, el radio normalmente pues es solo audio, Mali. Martín Mena, saludos, dice, hoy ganamos. Efren Reyes también, saluditos. Vir desde San Vicente, Coyotepec, Puebla. Gracias también a Nayeli Ausa desde la Colonia Maravillas. Siguiendo el partido, palo seco para Jardín Derecho, la pelota se abre y va de foul, fuera de juego. De regreso ya Sergio Alcántara con los Pericos, buenas noticias ahí. Gracias también a Alejandro Cruz Monroya, a Eduardo Mora, también a Astro Frank, a Juan Pérez, gracias también por acá a José Antonio, a Víctor Manuel Gilbon, a Eduardo Soriano, a también por acá, ¿quién más nos escribe por acá? A ver, Jorge Charles, gracias Jorge Charles, muy bien, perfecto. Bien amable, como siempre, gracias a todos y cada uno de ustedes. Les encargamos que le den un like a la transmisión y que lo compartan con sus amigos en las diferentes redes sociales. 2 outs en la parte baja de la segunda entrada. Suelta Raúl, línea por segunda. ¡Qué bonito! Levanta Willy Tovar a 2 tiempos. Tira la inicial y logra sacar todavía. Levantó de manera elegante Willy Tovar. Luego perdió la pelota haciendo la jugada en 2 tiempos. Vía 43 cayó el tercer out. 2 completas en el Parque de la Serpiente Emplumada, Puebla y Yucatán, 0-0. Regresamos.
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1: Amigos, parte de la tercera entrada. Saludos a Janet Martínez, también apoyando a los Pericos. Lo mismo que Oscar Porras para la familia Porras Enríquez, escuchando el béisbol por la radio. Gracias también al señor Fernando y a doña Olga de Semitas Juquilita, que se comunican con nosotros y los van a estar esperando a partir del próximo martes en el Parque Hermano Cerdán, en los locales 2 y 5, para que pidan su semita y disfruten de el béisbol. El Águila de Veracruz estará de regreso. Ya saben que en la séptima entrada hay una rifa, la cual se anuncia en la séptima entrada en el sonido local del estadio, en la voz de nuestro compañero Luan González, a quien le mandamos un saludo. Saludos también para Edgar Pérez, que seguramente está pendiente ya de este partido, y también a Valeria, que está de regreso en México. Bienvenida a casa, Val. Bienvenida a casa, y qué bueno que ya estás de vuelta. Sale una línea de un bote por el short, fácil la jugada para Sergio Alcántara, que tira la inicial, se va dominado Dalton Guthrie, está cayendo hacia el primer out. Rápidamente se va el octavo en el orden y jardinero central de los Leones para que venga José Gaitán a la caja de bateo. Hoy los equipos eliminados en la Liga Mexicana, que ya está muy cerca de confirmarse todo, pues son los Tigres, el Águila, los Conspiradores y los Leones. Los Tigres están a 3 juegos de los Guerreros y perdieron la doble cartelera ante los Diablos. Y terminando la jornada de hoy van a quedar solo 4 juegos por delante y se colocan a 3. De modo que para seguir con vida pues tienen que ganar, ¿no? Casi casi hay que ganar todos. Que Oaxaca pierda otros 2 y tal vez los Astros se puedan alinear para que los Tigres consigan calificación, pero francamente se ve muy difícil. El Águila está eliminado, el Águila está a 6 del sexto lugar y quedan solo 5 juegos por delante. De modo que el Águila, adiós, el glorioso, se fue temprano en este 2026. Conspiradores también ya eliminados desde hace algunos días, lo mismo que los Leones de Yucatán. Batazo que va de foul hacia atrás. Sin embargo, los Leones hicieron la travesura ayer a los Pericos, ganando el primer partido de la serie. En este momento, los Diablos serían anfitriones de los Guerreros de Oaxaca en la primera ronda de postemporada. Los Olmecas de Tabasco recibirían a los Bravos de León en Villahermosa y los Piratas de Campeche en la Ciudad de las Murallas serían anfitriones de los Pericos de Puebla. Rola lenta por las paradas cortas, levanta Alcántara, tira, out en primera. Jugada apretada en la inicial, le metió velocidad José Gaitán, pero muy buena la jugada por parte de Checo Alcántara, que atacó la pelota a toda velocidad y sin componer la estampa metió un tirazo a primera. Buena la estirada también de Luis Castro, y en una jugada apretada, polémica, los Pericos están consiguiendo el segundo out. Rafael Ramírez, el encargado de marcar el out en primera. Habrá que ver si los Leones arriesgan y retan esta jugada. Francamente, es muy, muy apretada en la llegada precisamente de Gaitán hacia la inicial. Y es que, ¿qué ocurre con estos equipos que pues ya están fuera de los playoffs? Pues que este es un tema. El subir los números de manera individual es uno de los temas a considerar. Los jugadores juegan sin presión y entonces sus números pueden ser mejores para pues la siguiente temporada, para pensar en negociar de mejor manera la siguiente temporada. Por eso es que son peligrosos estos equipos. Sí se va a retar la jugada. Le están pidiendo ya a los umpires que se comuniquen con el centro de replay en Liga Mexicana, así que esto va a tardar un rato. Se marcó el out, tendrá que ser una jugada, o tendrá que ser más bien una apreciación contundente de que llegó antes el corredor a primera, pero está muy, muy apretada. Así que los Leones están gastando su primer reto de este partido con esta jugada tan difícil allá por el lado de la inicial, donde Gaitán apretó la velocidad y el tiro por parte de Alcántara parece que llega exactamente igual que el zapato de Gaitán a la primera base. Así que cosa de nada, pero parece que podría quedarse el out. Estaremos esperando a ver cómo quedan las cosas. Entonces, pues los Diablos, que por cierto ya llegaron a 60 triunfos en esta campaña, sería el equipo que estaría recibiendo a los Guerreros de Oaxaca, que por cierto, esta es la serie que están jugando en fin de semana Guerreros y Diablos. Se confirma el out en primera. No tardaron tanto como en otras ocasiones. Una bonita jugada de Alcántara. Tenemos dos a

strikeouts y vendrá Marco Jaime a la caja de bateo. En la zona norte, Toros de Tijuana, que ya se quedó con 57 victorias, los Diablos tienen 60, pero no están en la misma división, así que eso no mueve a Toros del primer lugar norteño. Tijuana queda como primer lugar, Caliente está como segundo, Sultanes está como tercero, Acereros queda como cuarto, Charros de Jalisco está quinto, y Algodoneros de Unión Laguna es sexto lugar, pero el verdadero drama de esa situación es que Algodoneros le saca solamente una milésima a los Rieleros de Aguascalientes. O sea, Rieleros hoy estaría fuera junto con Saltillo, Chihuahua y Dos Laredos. Pero la diferencia entre Algodoneros y Rieleros es de solamente una milésima. Es nada. Y están jugando serie de fin de semana precisamente los Rieleros en Aguascalientes recibiendo Unión Laguna. O sea que, pues probablemente ahí se pueda definir ese lugar número 6, lanzamiento para home, disparo en la esquina de adentro, le cantan el segundo strike y la cuenta está en 1-2. Otra cosa interesante es que Sultanes le saca solamente un juego a Monclova del tercero al cuarto lugar, Acereros le saca solo medio del cuarto al quinto lugar a los Charros, y ya Laguna o Rieleros están a 2.5 de ese sitio. Batazo de foul hacia atrás, se defiende Marco Jaime en la caja de bateo, hay 2 outs en la apertura de la tercera entrada. Y es que la combinación de resultados, pues así se ha dado. El día de ayer, en lo que fue la combinación de resultados en la zona sur, el Águila le ganó a los Tigres 3-1. Es un descalabro doloroso, otra vez para el equipo de Bengala. Rodado por el lado de segunda, buena jugada, Samar Leiva, pifia, recupera, safe en la inicial. Se desplazó Samar Leiva al hoyo de primera y segunda, pero ya no puede sacar y Marco Jaime con su velocidad llega quieto. Buen esfuerzo por parte de Samar Leiva y ya con 2 outs tenemos corredor en primera para que venga Wilfredo Tobar a la caja de bateo. Si el rodado salió en el hoyo de primera y segunda, Samar trató de deslizarse y tomar en el mismo movimiento para sacar, pero cuando pifia la pelota, eso con un corredor como Marco Jaime ya se convierte en una situación imposible. Vamos a ver a Tobar. Ahí está Willy Tobar, el segundo en el orden, que recibió la base por bolas en el primer episodio. 2.70 batea Wilfredo Tobar. Sí, ayer con esa derrota los Tigres pues se alejaron a 3 juegos del sexto sitio. Al primer disparo, allá va la línea, batazo de hit para jardín central, corredor para tercera, aquí viene el tiro, safe en tercera. Marco Jaime retó el brazo de Erlis Rodríguez y llega barrido hacia la antesala, quieto Erlis, como que no esperaba que Marco Jaime se fuera a tercera. Salió el batazo de hit y Erlis Rodríguez entró de la manera normal cuando se da cuenta que el corredor va para tercera, ya mete la raya, pero ya es demasiado tarde. Marco Jaime volando en los senderos para dejar corredores en las esquinas y Breivich Valera vendrá a batear. También muy importante, ayer la victoria de los Bravos de León 4-3 sobre los Olmecas de Tabasco. En el juego, por cierto, del Águila sobre los Tigres ganó Jonathan Bermúdez, perdió Alexander Delgado. Con el equipo de los Bravos ganó Hansel Robles en labor de relevo y lo perdió Chávez Fernández en duelo de relevistas. Una gran victoria para León porque prácticamente alcanzó a Puebla. Campeche en extra innings le ganó 5-4 a Querétaro. Tyson Miller se llevó la victoria y Román Méndez fue el pitcher derrotado. Mientras que en la zona norte, los Rieleros, con esa victoria sobre Unión Laguna 7-5, se vuelven a poner en plena pelea, prácticamente alcanzando al equipo de Torreón en ese sexto lugar. Esa batalla por el sexto sitio está verdaderamente fenomenal. Los Toros de Tijuana le pegaron 9-2 a los Acereros de Monclova. Juan Hillman se llevó la victoria, perdió Edgar Arredondo. Monterrey, haciendo lo propio en casa, venció 5-1 a Chihuahua, ganó Manny Bañuelos, lo perdió Adrián Martínez. Y en duelo de batazos, Caliente de Durango le pegó 16-12 a los Charros de Jalisco. Está sumamente enrachado el equipo de Durango, que ya llegó a 50 victorias en el calendario. Jorge García ganó el duelo en labor de relevo a Raymond Guduán. Todo eso en la zona norteña y bueno, pues en un juego ya que pues no les importa ni en Saltillo ni en Laredo, los Tecolotes ganaron 2-0, que no cambia nada en el destino de la Liga Mexicana en este año. En 3 y nada, el automático le canta en el primer strike. Momento peligroso para Fernando Lozano, bastante peligroso el momento. Ayer los Leones de Yucatán se impusieron en el primer partido de la serie con pizarra de 4-1, con una labor fantástica por parte de Cameron Gann, el ex perico de Puebla, que tiró 5 entradas sin permitir anotación. Entra

0: 3 y 1. Sale rola, no puede cortar el pitcher. La pelota pasó de hit para Jardín Central. Responde Breivich Valera, nota Marco Jaime Tobar, llega hasta la antesala y los Leones se adelantan en la pizarra 1-0. Narró la saltarina que no alcanza a fildear Lozano, la pelota vence la defensiva. ¿Y cómo crece la jugada desde que bateó Marco Jaime? Porque esa jugada pudo ser el tercer out. Samar Leiva había hecho un buen esfuerzo, de hecho le había llegado a la pelota, la había fildeado, se le sale del guante, Jaime queda quieto. Willy Tovar conecta el sencillo y después de que Jaime llegó hasta la antesala, ahora Breivich Valera conecta este batazo de hit hacia el jardín central para dejar corredores en las esquinas sin out y que venga Addison Russell a la caja de bateo. Sí, ayer increíble, ¿no? Digo, Cameron Gunn yo creo que fue la mejor salida de toda la temporada para él. Le fue muy mal en Pericos, le estaba yendo muy mal con los Leones. Pero ayer tiró un juegazo, 6 ponches en 5 entradas sin permitir carrera. Vino Eury Ramos, Wendell Floranus, también apareció Jake Sánchez, que fue el único que pudieron anotarle la octava entrada a los Pericos con un imparable de Cristian Adames. Y luego Ricardo Rodríguez, que colgó el 0 en la novena. Por los Pericos abrió José Enrique Martínez, que le hicieron 4 carreras en 2 entradas 2 tercios. Después el bullpen ya no permitió carreras en una gran actuación de Thiago da Silva y de los mexicanísimos Eric Preciado, Edgar Torres y Axel Sauceda. Lanzamiento que queda adentro y es la primera bola. Una bola sin strike en la cuenta para Addison Russell. Sí, ayer Preciado 2 entradas, ni cosquillas le hicieron. Edgar Torres una entrada igual y Axel Sauceda ponchó a los 3. A los que se enfrentó el chamaco Sauceda. Lanzamiento para home, batazo elevado para jardín derecho. Henry Ramos hacia la raya, se coloca y captura la pelota. Contacto sólido y peligroso hacia la banda contraria, pero buen fildeo de Ramos y el daño queda en solamente una carrera. 2 entradas y media. Los Reyes de la Selva se adelantan en la pizarra 1-0. 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

este partido, los Leones se adelantan 1-0 y Michael de la Cruz viene entonces a batear. Hoy doble cartelera también en la Ciudad de México. Los Diablos le ganaron el primero a los Guerreros de Oaxaca 15-5. El segundo de la doble cartelera lo está ganando también el México 7-6 cuando se juega la cuarta entrada. En Durango, Charros le está ganando 6-3 al equipo de Caliente, noveno episodio ya. También como parte de una doble cartelera que se está jugando por allá, Abanica de la Cruz y la cuenta ya está en 1-2. Segunda entrada, Campeche y Conspiradores están empatados a una carrera. Más tarde, Olmecas y Bravos. El equipo de los Rieleros le está ganando 2-0 a los Algodoneros en la tercera entrada. Rola por primera. Otra jugada sin asistencia para Carrillo, que pisa la inicial y está cayendo el out. Carrillo ha completado hoy

tenemos 2, 3, 4, 5, 6 outs. 6 outs de 7 los ha hecho Carrillo. 5 sin asistencia. O sea que Carrillo está ahí en la búsqueda del récord de outs conseguidos. En juego de 7 entradas lo está haciendo muy bien. Bueno, pues así va la jornada. La jornada de la Liga Mexicana para este día con la combinación de resultados. Francamente, cuando viene un pichó pegado, no se lo puede quitar Cedrola. Allá va caminando hacia la inicial Lorenzo Cedrola por la vía dolorosa. Ve lo feo. Cedrola se va a colocar en primera después de 7 retirados de manera consecutiva. Vendrá Samar Leiva a la caja de bateo. Y es de llamar la atención. Pues Pericos realmente no necesita gran cosa para asegurar la calificación. Ese es el primer objetivo, ¿no? El segundo, una vez teniendo la calificación, pues es tratar de colocarse de la mejor manera posible en el standing para, pues, abrir en casa, ¿no? Si Pericos queda entre los primeros 3 lugares de la zona sur, pues tiene la posibilidad de iniciar la postemporada en casa. Pero si queda en los lugares 4, 5 o 6, tiene que arrancar como visitante. La pelota queda alta y es la primera bola en esos duelos que les platicábamos para el día de hoy. Los Tigres se juegan la vida en Veracruz con Onelki García en la loma de picheo. El cantante Gabriel Hinoa estará lanzando por el Águila. Gabriel Hinoa, que tiene una temporada de 3 ganados, 4 perdidos. 6.33 en efectividad. Esquina de afuera, le cantan el primer strike a Samar. Decíamos, ese juego va 1-1 entre Querétaro y Campeche. Junior Guerra contra RJ Martínez. Los Bravos de León, cuidado, están en Villahermosa. Los Olmecas ponen a Austin Warner. Faustino Carrera lanza por los Bravos. Warner, que tiene récord de 9 ganados, 2 perdidos, persigue el liderato de victorias en la Liga Mexicana. Línea por tercera, no puede atraparla Russell y todo mundo va a quedar quieto. Salió un trueno por el lado de tercera, pero Addison Russell no puede controlar la esférica y Samar llega quieto a la inicial. A segunda se mueve Cedrola, que tuvo que ponerle velocidad para dejar a los dos corredores quietos en las almohadillas. Esto deberá ser imparable para Samar Leiva. Fue un trueno, fue un flashazo el que salió por allá, por el lado de tercera. Así que la del empate ya está en posición de anotar para que venga el gocho Erlis Rodríguez a batear. Parecía que Russell se quedaba con ella, ¿eh? Y se quedaba con ella. Quizá tenía oportunidad de hacer doble play, pero le venció la velocidad del batazo a Russell. Así que ahí está Samar en primera, Cedrola en segunda, buena velocidad en las bases para los Pericos en este momento. Piconazo, buen trabajo por parte del receptor Uriarte y es la primera bule. Sí, ya en los norteños, ese que va ganando Aguascalientes, está tirando Adrián Almeida y por Laguna Brandon Brennan. Durango tiene, como ya decíamos, pues doble cartelera también en contra de los Charros. Spencer Turnbull contra rival por definir. Zach Rhodes tiraría uno por los Charros, pero es que con tanto doble juego pues es difícil. Monclova manda a Jackson Gotgard. Tijuana con David Reyes, una bola sin strike. Se cuadra para tocar Erlis, la deja pasar, el picheo queda demasiado abierto y la cuenta se va a colocar en 2 bolas sin strike ahora para el gocho. Y los equipos que digamos ya tienen asegurada su calificación, pues ahora lo que están buscando es colocarse en la mejor posición posible, ¿no? La mejor posibilidad que se tenga ahí para cada uno de ellos. Batazo que va de foul, fuera de juego. La cuenta se va a colocar en 2 bolas y un strike para Erlis Rodríguez. Corredores en primera y en segunda. Están a la espera de ver si van a dar hit o error el batazo de Samar. Es increíble que todavía estén a la espera, que no se sepa qué se va a marcar en un batazo como ese, cuando fue muy fuerte. Aquí está el de Colón, Venezuela, Erlis Elian Rodríguez, pelotero de 32 años, lanzamiento, batazo de foul, la pelota va para atrás y la cuenta se va a emparejar 2-2. Erlis Rodríguez, que llegó al béisbol de la Liga Mexicana precisamente con los Pericos en ese 2019, inmediatamente impresionando con su gran calidad, un pelotero que ha pasado por las filas de el equipo de los Phillies de Filadelfia, firmado a los 17 años en la temporada del 2011, jugando en diferentes clases sucursales de los Phillies hasta alcanzar clase triple A en 2017 con Lyke Bailey, teniendo buenos números, teniendo buena participación con los Phillies en diferentes clases sucursales. A Erlis Rodríguez después lo cambiaron a los Tigres de Detroit en la temporada del 2018, donde también jugó triple A, aunque poco tiempo con el

equipo de Toledo, la principal sucursal de los Tigers, en 2-2. ¡Palo! La pelota se abre. Foul por el lado derecho. Jalando demasiado la pelota Erlis Rodríguez. Sí, Erlis realmente en ligas menores jugó 8 temporadas. Tomó parte en 466 partidos y alcanzó a conectar 406 imparables. 27 cuadrangulares. No robaba muchas bases en ese entonces. Fueron únicamente 44 los robos de base que tuvo Erlis. Y dejó un porcentaje de bateo de 265 en el paso que tuvo precisamente por las ligas menores. Pelotero con toda la experiencia después de jugar en el béisbol de Estados Unidos. Apareció en las ligas invernales, apareció en la Liga Mexicana, cuando ya no tuvo oportunidad con los Tigres de Detroit. La última estancia con el equipo felino fue en el 2018, jugando en clase A mayor, en clase AA y en clase AAA también, sumando números de 308 con 4 cuadrangulares. Piconazo, pierde la pelota el receptor y se van a mover los corredores. Lanzamiento infame por parte de Raúl Zoé Carrillo y lo van a aprovechar para moverse en wild pitch. Cedrola a tercera y Leiva hacia la intermedia. La cuenta está en lo máximo para Erlis Rodríguez, que está haciendo un tremendo turno en estos momentos. Después de Erlis, Miguelito Guzmán está esperando su oportunidad. Todavía nos queda muchísimo camino por recorrer, pero es importante para los pericos hacer daño. Muchas gracias a las familias Tepox Flores, Tepox Huitzil y los niños Tepox Corona que siguen la transmisión. A Frankie Carrera apoyando a los pericos. Saludos a su esposa Vero y a su hermano Julio Carrera. Fuerte abrazo a Frankie, Julio Carrera y a Vero. Siguiendo el partido. En 3-2, otro lanzamiento pegado, la base por bolas. Otro lanzamiento picado. Raúl Zoé Carrillo está tirando puras piedras y de las feas, ¿eh? Terribles los últimos dos picheos que ha soltado Carrillo. Uno fue wild pitch, este lo rescató Uriarte, pero fue infame el lanzamiento, así que se va a llenar la casa. Bueno, le dieron sencillo a Samar Leiva, caray, hombre. Sí, no, es que los anotadores están a la espera de ver si les ayudan o no a los pitchers. Si les ayudan a los pitchers, marcan error y entonces la carrera se cuenta como sucia y no va al porcentaje de efectividad del lanzador. Por eso es que los anotadores como que dicen, a ver, fallo en espera, así lo ponen en el registro, pero ya acabo de ver que le dieron imparable, que es lo justo a Samar Leiva, con esa fuerza, la velocidad que llevaba la pelota, es lo más justo. Hay charla en el centro del diamante, allá va Miguel Ángel López a platicar con su batería, voto de confianza evidentemente para Raúl Zoé Carrillo, Uriarte también apoyando la decisión. Muchísimas gracias a Vicky Santos. Después dice de la trabajación, aquí estamos. Saludar a Don Chucho, el taxista de las estrellas de los pericos. Deseamos que le vaya muy bien. ¿Y sabes cómo va la lesión de dice, con su lesión el príncipe? Ah, caray, ¿cuál príncipe tú? Bueno, ahorita investigamos quién es el príncipe. Pero si te refieres a Alcántara, pues ya está jugando hoy. O no sé si se refiere a esta Miureña. Ahorita lo checamos. Vamos a ver qué pasa con Miguel Guzmán. Solamente hay un out. Lanzamiento para home. Sobre el plato. Le canta el strike a Miguelito. Tambaleándose en el centro del diamante Raúl Zoé Carrillo, ya con 17 temporadas como profesional. Veterano que está buscando su victoria 82 de su carrera. Tiene 109 derrotas. Lanzamiento que queda abierto en la cuenta de 1-1. Una efectividad de 5.06 para Raúl Zoé Carrillo. Es curioso porque cuando ponchó a Cristian Adames, Raúl Carrillo llegó a 1,000 ponches en su carrera profesional. 1,000 chocolates en su carrera profesional. Lanzamiento para home, batazo de foul hacia atrás. Tratando de aprovechar ese lanzamiento, Miguel Guzmán. La cuenta se coloca en 1-2. Llegó al juego con 1,467 entradas lanzadas después de un paso donde ha tenido actividad con Saltillo, con Tabasco, ha estado con Durango, jugó con los Tigres, apareció también con Tabasco de regreso, ahora con el equipo de Yucatán. Largo recorrido para Carrillo, sale un globo dentro del cuadro, es un infield fly, ya marcado, atrapa Tovar y con ella está cayendo el segundo out. Dos tercios fuera, nadie se mueve, el cuadro puede echarse un poco hacia atrás y vendrá Cristian Adames a la caja de bateo. El lanzamiento muy abierto, muy bajo. No alcanza a hacer un contacto pleno, Miguelito, y sigue estando la casa llena, pero ahora con dos outs para que Adames tome turno. Sí, este Raúl Zoé Carrillo debutó desde muy joven.

joven en Liga Mexicana a los 18 años con los Zaraperos. Saltillo lo tuvo ya como abridor desde el 2011, 2013. En el invierno lanzó para los Naranjeros de Hermosillo, lanzó para el equipo de los Mayos de Navojoa. Se mantuvo varios años con Navojoa. Inclusive lanzó en Venezuela, con el equipo de Zulia. Ha tenido una tremenda experiencia con muchos equipos, Carrillo. Pero son contadas las temporadas donde tiene...

0: Con el equipo de Saltillo en 2014 tuvo 3 ganados, 0 perdidos. Con Tabasco en 2015, 2 ganados, 1 perdido, que en esa temporada fue cambiado a Ciudad del Carmen, así que pues es la misma temporada. De ahí tendríamos que irnos hasta los Mayos de Navojoa en 2019-20, donde también tuvo una temporada ganadora de 4 ganados, 3 perdidos. Tigres en 2023, 8 ganados, 5 perdidos. Y con Tucson, el año pasado, Tucson Baseball Team, que son los Mayos de Navojoa, 5 ganados, 4 perdidos. O sea, de 17 temporadas, solo 5 han sido ganadoras. Lanzamiento para home, abanica. Se poncha Cristian Adames para el tercer out. Se queda la casa llena para los Pericos. Se van 3 completas en el Parque Kukulcán. Las Fieras siguen adelante, 1-0.
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8: O sea, la parte alta de la cuarta entrada es el primer juego de una doble cartelera. Este juego es el partido pendiente que se quedó entre Pericos y Leones en el Estadio Hermano Cerdán hace un par de semanas, y por ello es que pues los Pericos juegan como local en estos momentos. Ya para el segundo juego de hoy las cosas regresarán a la normalidad. Lanzamiento para Homie, abanica el slider, el primer strike en la cuenta del quinto en el orden, David Grullón, seguido de Oliver Carrillo y Juan Uriarte. Cuando se abre el cuarto episodio, se va a mantener en el centro del diamante Fernando Lozano, tratando de llevar por buen camino lo que hemos visto hasta ahora, solamente una carrera. Después de dos outs en la tercera entrada, fue que le fabricaron carrera precisamente a Fernando Lozano, porque llegó el infield hit de Marco Jaime, esa rola donde Samar Leiva parecía que podía completar el out. Quedó como infield hit y de ahí llegaron dos sencillos de manera consecutiva, Willy Tovar y después Breivich Valera, ambos al jardín central, para de esa manera impulsar la carrera de la quiniela. Por eso es que estamos así en estos momentos, precisamente disfrutando este primer choque de sábado. Batazo que va de foul para atrás y la cuenta se va a colocar en dos bolas y dos strikes. Los Leones de Yucatán, que después de muchos años de gran consistencia, ahora se han quedado fuera. Ahora de pronto ya no van a estar en la postemporada en este 2026. Una situación rara para este equipo que juega en la Liga Mexicana desde 1954. Batazo que va de foul, fuera de juego. No era uno de los equipos más ganadores realmente en la historia de la Liga Mexicana. Ahora tiene 5 títulos después del éxito obtenido en los últimos años. De hecho, desde la década de los 2000, los Leones han ganado 3 campeonatos. 2006, en la primera temporada del 2018 y luego en 2022. Rola que va partiendo al diamante en 2 y va de hit para jardín central. Responde David Grullón. Primer imparable del partido para Grullón, que se va a ubicar por primera sin out para que venga Oliver Carrillo a tomar el turno ahora sobre Fernando Lozano. Son en total 5 imparables con este y vendrá Carrillo entonces a batear.

Es un equipo que ha tenido diversas etapas en el béisbol de la Liga Mexicana, pero la primera ocasión que aparecieron fue precisamente en 1954. Se mantuvieron hasta 1958 y de hecho en ese lapso de 5 temporadas los Leones ganaron su primer título. Fue en 1957, no había playoff, y entonces en la tabla de posiciones Yucatán en ese año del 57 quedó en primer lugar. Por eso es que se llevó el campeonato. Esquina de adentro, le cantan el primer strike. La primera franquicia de los Leones de Yucatán salió en 1959 de este estado para convertirse en una nueva franquicia de los Rojos del Águila de Veracruz, que el Águila pues ha tenido también un montón de franquicias que llegan de otras plazas. En 0 y 1 Lozano viene para home, medio swing, foul, la pelota va para atrás. La cuenta ya está en 0 bolas y 2 strikes. Sí, la segunda etapa se dio hasta 1970. O sea, Yucatán se quedó 11 años sin béisbol. Regresaron en 1970 y formaron parte de la zona sur que apenas se acababa de crear en la Liga Mexicana. Pero de nueva cuenta, los Leones jugaron solo 5 años hasta 1974. En ninguna clasificaron a la postemporada y el equipo se convirtió en el equipo de Tabasco, línea foul, allá por el lado de la antesala. Sí, ahí fue que surgió Tabasco a partir de 1975. Y luego ya la etapa que conocemos, una tercera etapa, apareció en 1979, donde han jugado de manera ininterrumpida en la Liga Mexicana, ¿no? Pero vean cómo son las cosas, ¿no? La tercera etapa llegó hasta el 79. Por ejemplo, Tabasco apareció por primera vez en el 75 y tiene solamente un título. Los Leones por lo menos ya tienen 5 más o menos en el mismo periodo, pero sí ha sido, sobre todo en los últimos años, un equipo que no solo ha sido invitado a los playoffs, ha sido protagonista, ha dominado la zona sur, a excepción de las últimas 2 temporadas. ¡Sobre el plato! ¡Cantado el tercer strike! Picheo esquizofrénico sobre la esquina de afuera, se puncha Carrillo y está cayendo el primer out. Esto representa para Lozano su segundo chocolate del juego. Tremendo picheo, patinando sobre la esquina de afuera. Hay un out y vendrá Juan Uriarte a la caja de bateo. Sí, esa etapa de los Leones, obviamente, pues mejorando de manera considerable. Brillando varios peloteros que después se hicieron leyenda precisamente con el equipo de Yucatán. Toque de pelota por tercera, foul. La esférica se abre demasiado. Abriendo demasiado la pelota por el lado de la antesala, se va a convertir en el primer strike. Sí, ha sido una franquicia que francamente ha animado la Liga Mexicana, ha sido un equipo que incluso se convirtió en pesadilla de algunos grandes, pero esta temporada ha sido verdaderamente decepcionante, ¿no? ¿Qué manera de decepcionar este año? No solo no calificas a playoff, el peor equipo de toda la liga, ¿no? Es de verdad de llamar la atención. Lanzamiento para home, batazo de foul. Desde que llegó la familia Arellano como propietarios de los Leones hace algunos años, hubo renovación en el estadio, hubo una serie de cosas muy positivas, el equipo estaba constantemente en postemporada. Pero este año ha sido completamente diferente. Simple y sencillamente no se han dado las cosas, no hubo oportunidad. Y bueno, incluso ahora que el equipo está eliminado, el roster no se ve mal. Es un roster fuerte, poderoso. Rola en el hoyo de primera y segunda. La pelota va de hit para jardín derecho. Chocando la pelota hacia la banda contraria, Juan Uriarte le acercan la lumbre a Fernando Lozano en este cuarto episodio. Corredores en primera y en segunda con solamente un out para que venga Dalton Guthrie a la caja de bateo. Muy importante no permitir más daño. Recordemos que son juegos a 7 episodios. De ahí la importancia de no permitir más carreras, de buscar la reacción en lo que queda. Pericos todavía le van a quedar por lo menos 4 turnos a la ofensiva. Así que no es lo más recomendable el irte abajo por más de una carrera. Lo sabe Ramón Orantes, lo sabe Lozano y lo saben los Leones también. Amenazando en este momento de costado el pitcher, viene para home, pelota alta, otra vez el slider, pero se va a la azotea y es la primera bola. Una bola sin strike en la cuenta de Dalton Guthrie, que batió por las paradas cortas en la tercera entrada. Está de 1-0 en este partido. Listo el pitcher.

0: checando la señal con De La Cruz, abriendo cómodamente Grullón por segunda. Uriarte lo hace por el rumbo de la inicial. Lozano aquí viene para home. Pelota baja. Dos y nada la cuenta. Batallando ahora para encontrar la zona de strike el abridor de los pericos. Ay, nos dice de Eduardo Torrealba. Lo que pasa es que Eduardo Torrealba pues ya no estaba con los pericos. Francamente, no sé cómo vaya avanzando la lesión de Eduardo. Claro, el príncipe nórdico, nada más que había estado con los Leones. Pero sí, efectivamente, incluso por eso Marco Jaime está en la titularidad como parador en corto en esta serie. Rodado por tercera, Adames pisa un out, tira primera, doble play. Hermosa jugada la defensiva. Cristian Adames pisando la antesala y metiendo la raya primera. Cuelga el cero Lozano. Tres entradas y media en el primero de la doble cartelera con esta jugada poética. Vamos a la pausa. Yucatán adelante. 1-0.
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parte baja de la cuarta entrada, avanzando este juego de pelota. Una buena tanda para los pericos ahora. Luis Castro, Henry Ramos y Sergio Alcántara buscando la reacción a la ofensiva. El equipo emplumado, 1-0 está la pizarra, diferencia de nada. Lo que tenemos y Raúl Zoé Carrillo, que batalló en el inning anterior, pero con la casa llena logró dominar a Miguel Guzmán y ponchar a Cristian Adames. Justo cuando estábamos hablando de Carrillo, que de 17 temporadas en el béisbol profesional, solamente 5 han sido ganadoras. Abanica, y esta no va a ser ganadora, ¿eh? Porque Raúl Carrillo llega al juego de hoy con 0 ganados, 2 perdidos, y de acuerdo a lo que hizo con Tabasco, tiene entre los dos equipos 2 ganados, 4 perdidos. Esta es su última salida de la campaña, y aunque le quedara otra, pues cuando mucho va a terminar 4-4. De modo que esta será su 17ª temporada como profesional para Carrillo, con 5 de ellas ganadoras y 12 temporadas perdedoras. Lanzamiento en la esquina de afuera, le cantaron el tercer strike. La rap sobre la esquina de afuera, la ve pasar Luis Castro y está cayendo el primer out. Bueno, ahora luciendo Carrillo. De pronto batalló en la tercera, pero ahora tiene 3 retirados de manera consecutiva. Y viene el puertorriqueño Henry Ramos. Henry, que bateó roletazo por la inicial en la segunda entrada, está de uno nada en este partido. Henry Ramos, pelotero de 34 años, que se convirtió en el segundo en la historia de los pericos en batear el ciclo. Batazo elevado dentro del cuadro. Es una velita romántica que quiere atrapar Addison Russell. Se queda con la pelota y ya tenemos el segundo out. Se va dominado Henry Ramos y Sergio Alcántara vendrá a la caja de bateo. Pues ha sido una sequía importante de carreras para los pericos. Contando lo de ayer y lo de hoy, son 12 entradas y 2 tercios en que Pericos ha anotado una carrera. Va a ser importante despertar, ver la forma de timbrar, porque estamos ciertamente...

0: en una plaza de mucho picheo. Sin embargo, ante un rival que en teoría ya no debería presentar tanto problema, lanzamiento bajo y es la primera bola. Una bola sin strike en la cuenta para Alcántara, que sacó un roletazo violento por la intermedia en la segunda entrada. De uno nada en este partido para el Checo, pelota que queda demasiado adentro y la cuenta se va a colocar en dos bolas sin strike. Hasta el momento Carrillo realmente luciendo bien en el centro del diamante, es un pitcher que pues tiene experiencia. Yo diría que eso de las temporadas perdidas o las temporadas que no ha podido tener récord ganador, pues es más un tema de fortuna, ¿no? Ha estado en equipos donde no ha habido buenos relevistas. A algunos juegos los ha dejado ganados. A algunos partidos, pues obviamente sí es completamente responsabilidad de él. Pero no, qué manera de batallar con temporadas ganadoras. En tres y nada, pelota alta, la base por bolas. Caminando la inicial, Sergio Alcántara, después de cuatro retirados de manera consecutiva, y vendrá Michael de la Cruz a batear. Por ejemplo, en el 2024, con los Tigres, Raúl Zoé Carrillo, 0 ganados, 8 perdidos. En 63 entradas, fueron 48 ponches, 23 bases por bolas. Temporada escandalosa en cuestión de derrotas. Por ahí temporadas de 3 ganados, 9 perdidos, 2 ganados, 8 perdidos, 3 ganados, 7 perdidos, otra de 5 y 9. Lanzador que, pues yo pensaría que con esos números tendría una efectividad bastante más alta. Su efectividad está alrededor de 5 en su carrera de 17 temporadas. Hablamos de alguien que si tiene 1500 entradas lanzadas, o sea, ya es muchísimo tiempo lanzando. Sale la rola por la segunda base, de frente para Willy Tovar, que tira la inicial y por la vía 43 está cayendo al tercer out. Cuelga el cero Carrillo, 4 completas en el Parque de la Serpiente Emplumada. Los Melenudos siguen adelante, 1-0.
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a batear. Noveno, primero y segundo para medirse a los disparos de Fernando Lozano, que se mantiene en el centro del diamante. Los Leones de Yucatán, equipo de tanta tradición beisbolera, una ciudad que ha adoptado el béisbol como su deporte número uno, aunque también han tenido muchos años a los Venados de Mérida dentro de lo que son las ligas de ascenso del fútbol mexicano y también el básquetbol en algún momento. Los Leones, que en el año de 1982 clasificarían a su primera postemporada en su historia, cayendo en 5 partidos ante el equipo de los Azules de Coatzacoalcos. Lanzamiento para home, esquina de afuera, le cantan el primer strike a José Gaitán. En 1983, año en el que se coronó Campeche, la postemporada se jugaba round robin, todos contra todos. Los Leones ganaron 6, perdieron 12 y se quedaron fuera entonces de la posibilidad de jugar la final. Buscando la esquina, se quedó pegado el picheo y la cuenta está en una bola con un strike. El primer campeonato para los Leones de Yucatán fue en 1984. Bueno, más bien el

segundo, el primero de esta tercera etapa y el primero desde que hay postemporada. Sale una línea por encima de Alcántara. La pelota va de hit para jardín izquierdo. Hace buen esfuerzo Checo Alcántara, pero no le puede llegar a la pelota. Imparable para el noveno bat, José Gaitán. Se va a ubicar en primera sin out y Marco Jaime va a venir a la caja de bateo. Sí, porque el primer campeonato que ganaron los Leones en 1957 lo hacen con temas de standing, nada más. Ya en 1984 llegó su primera postemporada y en la primera ronda de playoff barrieron a los Diablos Rojos del México. Derrotaron a los Tigres Capitalinos en 7 juegos y en la final le ganaron a los Indios de Ciudad Juárez en 6 partidos. Los Indios de Ciudad Juárez, que también fueron una especie de llamerito en esa época, porque 5 años antes Los Ángeles de Puebla también se habían coronado de esa manera. Toca la pelota Marco Jaime por el lado de primera. Bien Castro, muy bien Luis Castro. Toca el corredor en el camino, sin asistencia en la jugada, funciona el sacrificio. Excelente la jugada de Castro, ¿eh? Sin complicarse, fildeó, tomó al corredor que quería escaparse, quería escurrirse, pero Castro lo toca perfectamente bien. De esa manera cayó el primer out, se mueve Gaitán hacia la intermedia y Willy Tobar va a venir a la caja de bateo. Muchísimas gracias a Ricardo Hernández desde la Revolución Mexicana. Saludos a El Don de los Esquites y Elotes de la 96 Poniente, que siempre te escucha, dice, por el radio. Hoy ganan los Pericos. Oye, muchas gracias, Ricardo. Pues ya si lo ves ahí le preguntas su nombre, pero por lo pronto al señor de los Esquites y Elotes que está en la 96 Poniente le mandamos un gran saludo. Recta sobre el plato, le cantan el primer strike. ¡Qué mensaje tan curioso! Al señor de los Esquites de la 96 Poniente, ¿cómo no, hombre? Con mucho afecto el saludo y gracias, gracias, gracias por tomarse la molestia de acompañarnos en este partido. 0 bolas con 1 strike. Abriendo el corredor, lanzamiento para home, sobre el plato, le cantan el segundo. Por cierto, hoy una felicitación a todo el personal, a toda la gente que trabaja en SICOM por su 28 aniversario. Muchas, muchas felicidades a todos, a todos, a todos los que trabajan en SICOM, no solamente en la conducción, a nuestros compañeros Toño Abascal, José Manuel Gómez, a todo el equipo de producción allá. Ahora sí que, pues a todos los trabajadores, todo el personal que siempre hace esta labor informativa en SICOM, les enviamos un gran saludo a nombre de los Pericos de Puebla, de pues todo el staff, evidentemente de Víctor Tamayo, que fue parte de esa historia también, de un servidor, y bueno, muchas felicidades en este 28 aniversario, de verdad que la estén pasando muy bien y muchas felicidades. Rola lenta por segunda, la jugada de Samar Leiva tirando a primera apenas por medio paso sacaron a Willy Tobar, vía 43, cayó el segundo out. Gaitán se mueve a la antesala, pero lo más importante para los Pericos es que hay 2 outs en este 5º episodio. Y ahora buscar revancha, cobrar venganza ante Breivich Valera, que fue el encargado de producir la primera y única carrera de este partido. Sí, va a ser muy importante ver ahora cómo sale Fernando Lozano a pichar con pues el corredor en la antesala, ¿no? La primera base está desocupada. El problema es que después tendría que enfrentarse a Addison Russell, pero probablemente en la situación de ser derecho contra derecho pueda resultar menos incómodo para Lozano enfrentarlo. Breivich Valera no tiene cuadrangulares y le van a dar la base por bolas intencional. Era lo que les comentaba, nada más que el tema es que hay que enfrentar a Addison Russell. No está teniendo una gran temporada Addison Russell desde que llegó a la Liga Mexicana, pues francamente no es ni la sombra de lo que era con los Cachorros de Chicago. Pero es un bateador de grandes ligas, o sea, es retar las muñecas, picar el orgullo de un bateador como Addison Russell. Ahora algo le está indicando el umpire precisamente a Fernando Lozano, mientras Michael de la Cruz está solicitando las 4 pelotas malas. Así que van a poner en la inicial a Valera, está abriendo por la antesala Gaitán. Momento muy importante del juego. Pericos tiene la 5ª, la 6ª y la 7ª entradas para buscar carreras. Algo ocurre por el lado de la antesala. ¿Qué es lo que está pasando? El umpire va a platicar con Hensley Mullins. Me parece que Bambam Mullins lo que está solicitando es que Fernando Lozano haga el movimiento correcto para tirar hacia home.
porque le estaba señalando.

0: señalando que no estaba haciendo la pausa Fernando Lozano. La verdad es que las dos pichadas que le vi a Lozano, vi un movimiento normal, natural, pero probablemente desde la caseta de los Leones lo que están detectando es que pues Lozano hace el movimiento quizá muy rápido, entonces le están pidiendo que pues que haga la pausa o que le marquen el box, pero ahorita marcar un box sería para los Pericos un desastre, ¿no? Significaría carrera. Sí, es lo que está platicando precisamente con Ulises Domínguez, el umpire. Está allá precisamente detrás del plato y Van Van Mullens dice, ok, bueno, ahí te lo encargo. Y el umpire entonces a regresar a la actividad detrás de home en un momento tenso, en un momento complicado que empezó con el batazo de hit de José Alonso Gaitán. Así que le van a completar la base por bolas, que esto también tiene su arte, ¿eh? No crean que es cualquier cosa. Hay varios pitchers que pierden el control a la hora de lanzar de manera intencional hacia afuera del catcher. Lozano lo hizo muy bien. La base por bolas para Valera. Así que los Pericos prefieren lanzarle a Addison Russell. Addison Russell, que fue seleccionado en el puesto 11 del draft de las Grandes Ligas en el 2012 por los Atléticos de Oakland y que ganó el anillo de la Serie Mundial con los Cachorros de Chicago en el 2016. Lozano está un poco desesperado porque Ramón Orantes va al centro del diamante. Parece que le van a pedir la pelota a Fernando Lozano. Está molesto Lozano. Está muy molesto Lozano y se va de regreso a la caseta. Hacemos una pausa y regresamos en la quinta entrada a la pizarra. 1-0.
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0: Lozano podía continuar, pero traen a Tyler McKay para enfrentarse a Addison Russell, que ve pasar el primer disparo sobre el plato, el primer strike. Lozano con 4 entradas, 2/3, 7 imparables, 2 ponches, 2 bases, una de ellas intencional, y deja 2 corredores de herencia con 1 carrera. Tyler McKay con el número 22, aquí viene para home, swing, abanica, y rápidamente la cuenta se ha colocado en 0-2. Lozano salió visiblemente molesto, no quería soltar la pelota Lozano, ni hablar la decisión de Ramón Orantes en 0-2. Abierto el picheo, demasiado abierta la pichada, la cuenta está en 1-2. Es el espíritu de un ganador, es el temperamento de alguien que es ganador, que quiere ayudar, que quiere ganar. No es otra cosa que el espíritu ganador de un deportista. Esa es la actitud de Lozano. Es un ganador. Fernando Lozano. Listo el pitcher. Aquí viene para home. Rola lenta por segunda. Samar levanta, tira y saca la inicial. Por la ruta 43 está cayendo el tercer out. Logra colgar el cero, el picheo de los Pericos. 4 entradas y media, en trepidante partido, las Fieras siguen adelante. 1-0.
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6: Enzo Cedrola, Samar Leiva y Erly Rodríguez. Los que vienen a batear en esta oportunidad tratando de hacerle daño a la serpentina precisamente de Carrillo, que tiene 4 argollas. Y Pericos, 13 episodios con solamente una carrera anotada. Lanzamiento para home, recta que queda alta y es la primera bola para la Hormiga Atómica. La Hormiga de Caracas, de 28 años, nacido el 12 de enero de 1998. Lorenzo Carmine Cedrola es el nombre completo del venezolano, que hoy está como octavo en el orden. Lo habíamos tenido como primero, o ya hace esta modificación, Ramón Orantes al lineup. Erly Rodríguez vuelve a ser primer bat, Cedrola ahora va hasta octavo, Miguelito como segundo. Cedrola recibió el pelotazo en la tercera entrada buscando su primer turno oficial. Lorenzo Carmine Cedrola, curva de norte a sur, canta en el segundo strike y la cuenta está en 1-2 ahora para el caraquense. Y pues necesita poner gente en los senderos, solamente tiene un infield hit, el batazo de Samar Leiva, es el único hit que aparece en estos momentos en la pizarra. Batazo de foul, la pelota va para atrás. Lorenzo Cedrola, que se convirtió en pelotero profesional cuando fue firmado por los Medias Rojas de Boston cuando tenía 17 años. Lo agarraron los Red Sox jugando en las ligas sucursales. Después Boston lo cambió a Cincinnati. Y con Cincinnati Cedrola pasó buenas temporadas en clase AA. Y un ratito también en AAA, principalmente jugando en el 2021. La sucursal AA de los Reds, jugó 106 juegos en el 2021, batió 320. Nada mal para Cedrola, que tuvo 9 cuadrangulares, 61 carreras producidas. Y fue ascendido al equipo AAA, el equipo de Lowville, de los Reds en ese 2021. De hecho, en 2022 jugó 124 partidos en AAA de los Rojos de Cincinnati, batió 267, 4 home runs, 41 producidas. Y ya luego fue cambiado a la organización de los Mets de Nueva York. Batazo elevado para el rumbo de la segunda base. Detrás del abanico se va colocando Willy Tovar, se queda con la pelota. Ahí está Tovar haciendo la jugada. Tenemos un out y vendrá Samar Leiva a la caja de bateo. Bueno, gran trabajo, ¿eh? Gran trabajo el que sigue haciendo Raúl Zoé Carrillo. Si bien hablamos ayer de que Cameron Gunn fue una decepción total con los Pericos y no había ganado con los Leones, ayer tiró una joya Cameron Gunn. Raúl Zoé Carrillo, con todo y el récord perdedor que tiene en esta temporada y con sus 12 temporadas perdedoras de 17 en el béisbol profesional, hoy está tirando también una joya. Cameron Gunn y Raúl Zoé Carrillo tirando tremendos juegos. Esquina de afuera, sobre el plato, el primer strike para Samar. El único que ha podido dar de hit hoy. Se envasó Erlis con base por bolas, se envasó Alcántara con base por bolas, pero nada más. Ah, bueno, y el pelotazo a Cedrola, ¿no? O sea, son 3 boletos gratis. Conecta Samar Leiva, línea silbante, la pelota va de hit para jardín izquierdo. Ahí está Samar prendiendo la eléctrica y poniendo música al ataque de los Pericos.

En la caseta por primera, sencillo de 2-2 en el juego para Samar, que da la voz de ataque. Chécale, la línea candente en el hoyo de tercera y short. Vendrá Erlis Rodríguez a la caja de bateo. Buena pieza bateadora, excelente la manera en que jaló la pelota Samar. Y vamos a ver cómo juega Pericos ahora. La fortaleza de los Pericos, amigos: velocidad, hit and run, mover a los corredores, algo que no ha podido hacer desde ayer el equipo poblano. Vamos a ver si puede hacerlo ahora. Sí, hoy no tenemos en el orden al bate en este primer juego a David Rodríguez, de las modificaciones que ha realizado Ramón Orantes para hoy. Al primer disparo, rolling foul allá por el lado de la inicial, el primer strike. Erlis Rodríguez, ex de los Phillies de Filadelfia, llegando a jugar 48 partidos en clase triple A con el equipo de Lake Bailey en 2017, bateó para 216 la mayor parte del tiempo en clase A avanzada, y ya en 2018 jugó 24 partidos en doble A con el equipo de Air del equipo de Detroit, pero no le fue nada bien. Erlis Rodríguez fue dejado en libertad del béisbol de Estados Unidos para la temporada del 2019. Se queda alto el picheo, la cuenta se empareja, una bola y un strike. Sí, Erlis Rodríguez llegó a los Pericos de Puebla en ese 2019 y en 71 partidos batió para 284. Tenía 9 cuadrangulares, 41 carreras producidas cuando fue cambiado. No se mantuvo con los Pericos en ese 2019 y en el invierno jugó con el equipo de Zulia, que ha sido el equipo con el que ha estado pues un buen rato, aunque también ha jugado bastante con los Caribes de Anzoátegui. Después de salir de los Pericos, regresó a la Liga Mexicana en el 2021 para enrolarse con la organización de los Olmecas de Tabasco. Con los Olmecas batió 328 en 65 juegos en ese 2021. Patazo elevado de foul, fuera de juego. Curiosamente, en el béisbol venezolano también lo cambiaron en ese mismo año. De Zulia lo pasaron a los Caribes. De hecho, jugó la Serie del Caribe con Venezuela en 2020-2021. Batió 267 en 5 juegos. Y después, en el 2022, empezó la temporada en la Liga del Atlántico con el equipo de Gastonia. Erlis Rodríguez en esa temporada batió 272 con 8 vuelas cercas y 29 carreras producidas. Lanzamiento que queda alto. Se iba a ir por ella, Erlis. Aguanta el bate y la cuenta está en 2-2. Con el buen desempeño que tuvo en la Liga del Atlántico, regresó a los Olmecas de Tabasco y en 18 juegos batió muy bien, dio 4 cuadrangulares, 12 producidas, batió 397. Se mantuvo con el equipo tabasqueño en 2023, pero solo batió 250 con 5 home runs y 23 producidas. La revirada hacia la inicial, regresa rápidamente el corredor. Después de ese funcionamiento, los Olmecas de Tabasco lo cambiaron al Águila de Veracruz. Y en el 2024, Erlis batió 301 con 5 para ella y 32 remolcadas. Todo ese lapso en el invierno jugó con los Caribes de Anzoátegui, temporadas bateando 305, 316, 314. Rola por segunda, qué bien se mueve Tobar. Levanta la pelota, tira la inicial y por la ruta 43 tenemos ya el segundo out. La jugada muy buena de Willy Tobar, porque el batazo buscaba irse en el hoyo de primera y segunda. Finalmente completa el out vía 43 y Miguel Guzmán va a venir a la caja de bateo. Momento también de decisiones el que se presenta en estos momentos para el equipo peninsular. Y Miguelito, que con un imparable podría empatar el partido. Saludos a Javier, que se comunica con nosotros pasando lista, apoyando a los Pericos, viéndolo en ESPN, pero escuchando la narración a través de Pericos Radio. Gracias, muy amables. Qué bueno que se estén divirtiendo con este juego de pelota. Lanzamiento en la esquina de afuera. No, dice el umpire, se quedó abierta la pichada y es la primera bola. Una bola sin strike en la cuenta de Miguel el Travieso. Ajusten los cinturones, amigos, que la del empate está a 180 pies de la goma. Listo Carrillo, aceptando la señal, viene para home, al suelo el lanzamiento, 2 sin nada la cuenta. Amenazante en el círculo de espera, tenemos a el hombre ciclo, a Cristian Adames. Carrillo se tambalea en la loma de picheo buscando su primera victoria como León de Yucatán, pero los Pericos podrían empatar el juego aquí en 2 sin nada. Samar Leiva abre muy cómodo por segunda, lanzamiento para home, batazo muy elevado dentro del cuadro. Tobar se queda con la pelota y está cayendo así el tercer out. Sale del problema Raúl Carrillo, 5 entradas completas en el Parque de la Serpiente emplumada.

0: El equipo peninsular se mantiene adelante. 1-0.
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0: A Eduardo Rosas, a Alexia Guerrero, también a Roberto Castro, que se comunican con nosotros siguiendo la transmisión. Recuerden que hoy tenemos doble cartelera para que no se despeguen y bueno, pues estemos aquí preparados para el doble juego. Muy contentos de saludarles a través de Pericos Radio, tanto en Facebook como también en YouTube y por supuesto a través de SICOM Radio en el 105.9 de FM. Salió Tyler McKay del Centro del Diamante y tenemos ahora a El Enterrador, a Hunter McMahon, un ganado y uno perdido con 4.98 en lo que va de su efectividad en esta temporada. Saludos y muchas gracias a la gente de Los Mochis, a nuestro buen amigo Pablo Durán. Saludos desde Los Mochis, Sinaloa. Yo le voy a los Cañeros, pero me encanta seguir la Liga Mexicana de Béisbol, nada más por los Pericos de Puebla y su transmisión. Gracias, mi estimado amigo, y fuerte abrazo a Los Mochis, Sinaloa, a la tierra de los Cañeros, que ya deben estar preparando las armas para la temporada en la Liga del Pacífico, edición 2026-27. Fuerte abrazo a Los Mochis, a Culiacán, a Mazatlán, a Guasave, todas las plazas sinaloenses que disfrutan del béisbol profesional en el invierno. Gran saludo para ustedes y bueno, a todas las plazas que forman parte de la Liga Mexicana del Pacífico. Un gran saludo con mucho afecto a nuestros amigos en Tepic, Nayarit, con los Jaguares. Ya decíamos de los Venados, de los Tomateros, los Algodoneros, los Cañeros, por supuesto a los Charros en Jalisco, a la gente que nos sigue en Sonora también, con los Yaquis, con los Mayos y con los Naranjeros. 2 bolas y un strike en la cuenta para el bateador. Lanzamiento para home, rola de botes altos por el short. Ahí está Sergio Alcántara tomando la pelota, el tiro a la inicial, vía 63, se va dominado David Grullón. Tenemos así el primer out, estamos en la parte alta de la sexta entrada. Recordando que Pericos juega como local administrativamente este partido porque es el juego pendiente que debió celebrarse en Puebla hace un par de semanas y a causa de la lluvia no se pudo jugar. Así que McMahon viene a trabajar con la responsabilidad de mantener el juego con esta diferencia. El pichó de los Leones, habrá que ver si mantiene a Raúl Zoé Carrillo para un sexto episodio. La sexta entrada vendrían Cristian Adames, Luis Castro y Henry Ramos a tratar de romper el encanto. Curva que queda apenas abajo la primera bola. Ahora que hablábamos de los Mochis, una gran jornada hoy para un mochiteco en Grandes Ligas. Andrés Muñoz ganó el partido con los Marineros de Seattle 4-3 a los Mellizos de Minnesota, cuarto triunfo de la temporada en el relevo. Una entrada y un tercio, recibió un imparable sin carrera, 2 chocolates, una muy buena actuación por parte de el mochiteco Andrés Muñoz, que tiene ahora 3.86 de efectividad y ese récord de 4 ganados y 4 perdidos. También le fue muy bien a Randy Arozarena, el cubano mexicano, bateando de 4-2 con cuadrangular, 3 anotadas y también una carrera producida. Abanica a foul, pellizcando la pelota Oliver Carrillo. La cuenta está en 2 bolas y un strike. Sí, Randy Arozarena llegó a 14 cuadrangulares en la temporada. En ese momento los Marineros se adelantaron 3-0.

0: pero a los mellizos de Minnesota, y a Rosarena tiene ahora 49 carreras producidas en la temporada. La campaña que no ha sido igual de consistente para Rosarena que otros años, pero pues ahí va. Y peleando los Marineros en el oeste de la Liga Americana. Por cierto, que coincidentemente la fecha de cambios para el cierre de cambios y movimientos en Grandes Ligas es el 3 de agosto. ¿Cuándo es la última ventana de la Liga Mexicana para hacer cambios? También el 3 de agosto. Pero nada más una coincidencia. Porque la fecha límite ya la habían anunciado hace un par de semanas, y acuérdense que Liga Mexicana abre una última ventana, que es el mismo día que las Grandes Ligas cierran también sus movimientos. ¡Swing! ¡Abanica! Se puncha Oliver Carrillo para el segundo out. Foul tip, la indicación de Ulises Domínguez. Ponche para Carrillo, hay dos outs. Y Juan Uriarte va a venir a la caja de bateo. Qué tremendo lanzamiento, ¿eh? Qué manera de hacer tronar la mascota. Tremendo, tremendo el trabajo por parte de este Hunter McMahon, que tiene el número 26 en el uniforme y cumpliendo con la responsabilidad de manera extraordinaria. Listo el pitcher, presentando de frente. Aquí se impulsa, viene para home, abanica la curva y es el primer strike. Ayer, dentro de esa actividad, también Luis Urías, de emergente, pegó imparable para poner al frente a los Azulejos. Dentro de lo más destacado que ha habido, algunos movimientos, algunos escándalos también en Grandes Ligas. Ya les estaremos platicando porque ha estado candente el béisbol en los últimos días. Abanique y es el segundo strike. La cuenta se coloca en 0-2 ahora para Juan Uriarte. Se está jugando la parte alta de la sexta entrada. Los Leones adelante 1-0, pero a esto le queda mucho camino por delante todavía. Listo el enterrador. ¡Swing! ¡Abanica! Se puncha Uriarte para el tercer out. Con una curva de 12-6, una joroba, un gancho de McMahon, retira en orden y sale tumbando caña. 5 entradas y media, la novena yucateca sigue adelante. 1-0.
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2: Pasando este partido, se fue Raúl Zoé Carrillo, 5 entradas, solamente par de hits, los 2 se los dio Samar Leiva, con un total de 2 bases por bolas, un pelotazo también dentro de ese trabajo, y destacar únicamente 3 chocolates para Raúl Zoé Carrillo. Tenemos a Erubiel Armenta ahora en el centro del Diamante. Pitcher zurdo para obligar a que Cristian Adame se coloque por el lado de los derechos. Play ball entonces en la conclusión del sexto capítulo. 1-0 se mantiene adelante el equipo de Yucatán, pero vamos a ver si los Pericos pueden reaccionar ahora en este juego donde está ganando Carrillo y le está perdiendo Lozano. Lanzamiento para

un disparo que queda muy abierto, dos bolas y un strike. Por cierto que después de iniciar la temporada con los Sultanes de Monterrey, el lanzador Nolan Kingham, que dejó a los Sultanes porque pues lo llamaron los Rangers de Texas. El caso de Nolan Kingham es muy peculiar porque sí va a lanzar en grandes ligas. Normalmente los peloteros dejan a los equipos en Liga Mexicana para irse a tirar doble A, triple A. Y la realidad es que es muy raro que los llamen a grandes ligas en esa misma temporada. En el caso de Nolan Kingham sí se dio de esa manera. Ya fue ascendido por los Rangers de Texas. Y bueno, pues podría estar debutando en cualquier momento ese serpentinero. Nolan Kingham con los Sultanes dejó marca de 3 ganados, 0 perdidos, 1.82 de efectividad. Los Rangers le ofrecieron un contrato de ligas menores para lanzar en AAA. Y pues unas semanas después ya está en grandes ligas. Lanzamiento al suelo, la cuenta se va a ir a lo máximo, 3-2. Lanzó 8 veces en AAA y la verdad es que no le fue bien. 2 ganados, 5 perdidos, 6.99 su efectividad. Pero pues ya está con los Rangers y puede debutar en cualquier momento, ¿eh? Puede debutar en cualquier momento Nolan Kingham. Un caso de verdad raro. En 3-2. Línea, la pelota por segunda la tiene Tobar. No salió tan fuerte como parecía el batazo, pero Tobar calcula perfecto para quedarse con la esférica. Y tenemos así el primer out. Se va dominado Cristian Adames. Y vendrá Luis Castro entonces a la caja de bateo. Sí, porque normalmente los peloteros dejan a los equipos de Liga Mexicana. Pueden irse a otros equipos, incluso con Monclova, también Candelario ya dejó a los Acereros para irse a lanzar, pero al béisbol de Oriente, porque pues les pagan mejor. Y esos contratos, pues ya lo hemos platicado varias ocasiones, no necesariamente están protegidos por los equipos de Liga Mexicana. Y los peloteros, pues pueden irse al equipo que les plazca. En este caso, Kingham solicitó el permiso para irse a jugar con los Rangers de Texas a sucursales, pero ya lo llamaron a grandes ligas. Veremos si le dan el debut finalmente. Luis Castro en la caja de bateo, la cuenta era una bola y un strike. Luis Castro, que se convirtió en profesional con la organización de los Rockies de Colorado cuando tenía 17 años, pero alcanzó los niveles de triple A hasta que tenía 25. Ya en el año 2021 jugó únicamente 2 partidos en triple A. La mayor parte del tiempo se la pasó en doble A con el equipo de Biloxi, ya perteneciente a los Cerveceros de Milwaukee. Con los Rockies de Colorado realmente no tuvo buenos números en sucursales con los Cerveceros. Con ese equipo de Biloxi batió apenas para 212, 8 cuadrangulares, 25 carreras producidas. Y fue entonces que fue a jugar a la Liga del Atlántico con el equipo de Gastonia, también apareciendo ahí, bateando 273 con 12 home runs, 49 carreras producidas. ¡Abanica! Lanzamiento al suelo, se poncha Castro y está cayendo el segundo out. Tenemos 2/3 fuera. Se fue Adames, se fue Castro y vendrá Henry Ramos a la caja de bateo. Bueno, después del trabajo de Carrillo, siguiendo la misma tónica, ahora Erubiel Armenta, y vamos a ver a Henry. Aquí está el puertorriqueño, nacido en Maunabo. El 15 de abril de 1992, Henry Ramos se juega la conclusión de la sexta entrada. Listo el zurdo Armenta, viene para home, toque de pelota por el lado de tercera. Toma la esférica Addison Russell, ya no hay tiro a primera. Toque de bola, sorpresa de Henry Ramos, la dejó en la mano de Russell. Auténticamente como un maestro del billar, colocando la pelota cerca de la zona de la raya y cerca también de la zona donde pasaba Russell, pero ya no puede tirar a primera. Esto es infield hit. Los Pericos tienen apenas su tercer imparable del juego. 2 de esos 3 hits son dentro del cuadro, son infield hits. Vamos a ver si Alcántara puede mantener viva esta amenaza. También bateador switch hitter. Por eso es que trajeron a Armenta, porque los Pericos tenían switch hitter Adames. El único derecho natural era Castro. Ramos también switch hitter y ahora Alcántara y luego De la Cruz también. Por eso es que el argumento para tener ahí a Armenta es más que sólido, pero la del empate está en primera. Listo el zurdo, aquí viene para home, pelota alta. La cuenta se empareja, una bola y un strike. Sí, hemos tenido muchos casos de peloteros que pues definitivamente dejan a los equipos de Liga Mexicana, pero para ir a pues a las sucursales, como lo hizo Antonio Santos, por ejemplo, ¿no? Como lo hizo Ángel Sánchez también en su momento, que no al,

alcanzaron el nivel de grandes ligas, pero sí dejaron sus equipos en Liga Mexicana para lanzar en AA, AAA. Francamente, lo de Kingham, pues es un caso completamente, idéntico, ¿no? Es idéntico lo que sucedió con él. Pero bueno, pues son de las decisiones que se tienen que tomar al dejar en libertad a un pelotero para que se vaya a jugar a otra liga, ¿no? En este caso, lo de Candelario, por ejemplo, pues sí es para irse a jugar de plano a otra liga. O sea, lanzador AJ Candelario, que tenía 4 ganados, 3 perdidos, 3.88 de efectividad, le dijo a los acereros, ahí nos vemos porque tengo un gran contrato en Asia. Ahí sí es distinto, ¿no? Y lo de Kingham, pues tiene un gran mérito porque fue ascendido a ligas mayores, es muy diferente. Lanzamiento adentro, la tercera bola para Alcántara, arrancó Henry Ramos y nadie lo vio. Se mueve hacia la intermedia Henry Ramos en esto que podría ser jugada de inteligencia o probablemente lo vayan a marcar robo. El chiste es que Ramos ya está en posición de anotar, la cuenta está en lo máximo 3-2. Amenazando a los pericos, otra vez la del empate en posición de anotar. Ajústense los cinturones que hay turbulencia, es el cierre de la sexta entrada. Listo Armenta, checando al corredor, se toma mucho tiempo el zurdo. Todo mundo a la expectativa, aquí viene para home, pelota baja y lo perdió. La base por bolas. El toque de pelota por parte de Ramos movió todo, ya la base por bolas para Alcántara, en segunda corre Ramos. Y Michael de la Cruz viene a la caja de bateo. Sí, el caso de Candelario, 4 ganados, 3 perdidos, 3.88 de efectividad. Se fue para ir a jugar al béisbol de Asia. El caso de Kingham, desde hace algunas semanas dejó a los Sultanes para ir a sucursales y ya está en grandes ligas. ¿Cuál es la diferencia? Tiene hasta un tema ético, porque Nolan Kingham se fue a ganar menos dinero a las sucursales de los Rangers. Le pagan menos que en Liga Mexicana. El caso de Candelario, le pagan más que en Liga Mexicana por ir a jugar a Asia. Vamos a tener de emergente a Rogelio Cobos, que ya está abriendo por el lado de segunda. Listo el zurdo, Armenta viene para home, slider, la pelota muerde la esquina de adentro, le cantan el primer strike, así que sacamos del partido a Henry y colocamos ahí a Rogelio Cobos abriendo por segunda y en posición anotadora. Amenazando a los pericos, la del empate en segunda, la ventaja está en primera. En 0 y 1, pelota que queda alta, la cuenta se empareja. 1 y 1 ahora para el de Tamboril, República Dominicana. Michael de la Cruz, de 33 años, nacido el 15 de marzo de 1993, firmado por la Organización de los Azulejos de Toronto como profesional cuando tenía 20 años de edad. En 1 y 1. Adentro, cerca de golpear a De la Cruz, 2 bolas y un strike. Sí, porque lo que les decía de los salarios, si ya tú juegas en grandes ligas, sí son salarios que superan lo de Japón fácil, ¿no? Y lo de Liga Mexicana, evidentemente. Pero si vas a jugar a AA, a AAA, son salarios muy por debajo de lo que los peloteros pueden ganar en Liga Mexicana. Por eso es que cuando un pelotero ya no le dan la oportunidad en grandes ligas, o ya lleva varios años en sucursales, no sé, 27, 28, 29 años, prefieren jugar en Liga Mexicana. Incluso en Liga del Atlántico, porque les pagan mejor que en las sucursales. Entonces dicen, no hay ninguna garantía de que me suban a grandes ligas. Si te suben a grandes ligas, ahí sí. Porque el salario mínimo, pues ya es prácticamente $1,000,000. Y vas a grandes ligas. Pero si no estás en grandes ligas, se paga entre $4,000 y $5,000 en sucursales. En Liga Mexicana ganan mucho más. Pero los que se van a Asia es porque van a ganar más que en Liga Mexicana. O sea, el caso de Kingham, dice, me voy a AA, AAA porque quiero el sueño de grandes ligas. Ya lo logró, ya lo subieron. El caso de Candelario dice, me voy porque quiero más dinero. Son cosas de ética completamente diferentes entre uno y otro pelotero. 2 bolas y 1 strike. Imagínate abandonar a los acereros a plena luz de postemporada. Uno de sus mejores lanzadores. Abriendo los corredores, terminó la charla con Miguel Ángel López y Armenta tambaleándose. Pelota alta, y ya es la tercera bola. 3 bolas y 1 strike en la cuenta para Michael de la Cruz. Lorenzo Cedrola está esperando turno. De la Cruz, que jugó para los Azulejos varias temporadas en sucursales, con los Diamondbacks de Arizona, con los Tigres de Detroit también, y los Padres de San Diego. De costado el pitcher, en 3 y 1. Abriendo los corredores, lanzamiento para home, swing, abanique, lo pasa con la velocidad y es el segundo strike.

¡Qué momento del juego! Van a arrancar los corredores con el siguiente picheo, amables amigos. Es el cierre de la sexta entrada. Juego pactado a 7 episodios. Cobos abre por segunda. Alcántara lo hace por primera. 3 bolas, 2 strikes. Hay 2 outs. De costado presenta Armenta. Checando la señal. Arrancan los corredores. Lanzamiento. Swing abanica.

0: todo el partido. Ponche para De la Cruz y cuelga el cero. 6 entradas completas en el Parque Kukulcán. El ejército felino sigue adelante. 1-0.
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6: 3 minutos, nos vamos a ir a la parte alta de la séptima entrada. ¡Ah, caray! Silvino Bracho, al centro del Diamante. Silvino Bracho viene a trabajar en este episodio para enfrentar hacia octavo, noveno y primero. Sale del partido Hunter McMahon, una entrada, par de chocolates para McMahon, que lució enorme en el centro del Diamante, pero Silvino Bracho, aunque no es oportunidad de salvamento, viene a trabajar. Lanzamiento para home, le cantan el primer strike, tenemos en la caja de bateo a Dalton Guthrie. Caray, me sorprendió la decisión porque pues falta otro juego, ¿no? Falta otro juego hoy, falta mañana. Pero es importante colgar el cero en esta séptima entrada. Pero Bracho entonces es el que viene a trabajar. Rola lenta por el lado de las paradas cortas. Alcántara, guante volteado, levanta, tira. ¡Out en primera! Bonita la jugada por parte del checo que levanta guante volteado sin componer la estampa, compitiendo ahí con la velocidad de Guthrie. Tenemos el primer out, una bonita jugada, parecía que Castro se estaba despegando antes. Apenas mantuvo el spike Luis Castro. Tenemos el primero fuera y vendrá José Alonso Gaitán a la caja de bateo. Sí, es de llamar la atención el cambio que acabamos de ver, pero pues está argumentado con el hecho de que pues se tiene que colgar este cero, ¿no? Nada más que, pues, Silvino Bracho, entonces tendrá que estar listo también por si se le requiere en el otro juego de hoy. Suponiendo que Pericos vaya ganando en la última entrada, pues vas a necesitar a tu cerrador, ¿no? Le cantan el primer strike a José Gaitán. José Alonso Gaitán, un imparable en 2 oportunidades en este partido. Por los Pericos, en el cierre de la séptima entrada, Lorenzo Cedrola, Samar Leiva y Erly Rodríguez. Es una gran tanda para intentar nuevamente hacer esa carrera. Pelota que queda dentro, la cuenta está en 1 bola con un strike. Muchísimas gracias a toda la gente que se ha mantenido aquí en comunicación con nosotros. Gracias, le estaremos dando paso a sus mensajes, a Frankie Carrera. Muchísimas gracias también a Marta Alicia Flores. Muy bien, bueno, pues sí, el toque de bola ahí estaba funcionando, ¿verdad? Con lo que nos enseñó una tremenda técnica para tocar la bola de Henry Ramos. Luciendo muy bien para colocarse en los senderos, pero después se quedó suspirando en las almohadillas. La cuenta está en 1 bola con un strike. Listo, Silvino aquí suelta, rola por las paradas cortas otra vez. Alcántara levanta la pelota, mete el brazo a primera y por la ruta 63 está cayendo el segundo out. Tenemos 2 tercios fuera, se va dominado Gaitán, se va dominado previamente Guthrie y Marco Jaime va a venir a batear. Sí, vaya, el manejo realmente en cuestión de los pitchers, haciendo una tremenda labor Tyler McKay en el out que le encomendaron.

0: haciendo tremenda labor McMahon con una entrada que resultó perfecta. Y bueno, ahora con la idea de mantener el juego precisamente con esa diferencia de solamente una carrera. Le cantan el primer strike a Marco Jaime, se abre por cuarta ocasión el line-up de los Leones de Yucatán. Los Leones de Yucatán que después del campeonato de 1984 volvieron a llegar a una serie final. En el camino dejaron a los Bravos de León en el 89 en 6 partidos y en la final de zona iban a eliminar a los Piratas de Campeche en 4 juegos. Lanzamiento para home, línea por segunda, piensa Marleiva, toma la pelota, tira y saca el inicial. Por la vía 40 se está cayendo el tercer out. Última llamada para los Pericos, 6 entradas y media en el Parque Kukulcán, el equipo sureño con la ventaja. 1-0, regresamos.
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8: Creo que el juego se lleva a cabo en el Parque Cuculcán de la Ciudad Blanca, en Mérida. Doble cartelera al terminar este juego. Media hora después arrancará el segundo, que venía siendo el tercero de esta serie de fin de semana. Ricardo Rodríguez viene al centro del Diamante, pitcher derecho. 0 ganados, 4 perdidos. 3.26 la efectividad para Ricardo Rodríguez, un tremendo ponchador. El cerrador que tienen los Leones ahora para esta novena entrada, salió del partido el zurdo Bravucón, el Erubiel Armenta, que tiró una entrada con una imparable, par de chocolates y una base por bolas, y Lorenzo Cedrola, el hombre que batea. Octavo, noveno y primero por los Pericos, se cuadra para tocar, picheo muy descontrolado, 2 bolas sin strike. Les hablaba de ese 1989, les faltó comentar, efectivamente Leones eliminó a Piratas, pasó a la final, pero la perdió ante los Tecolotes de los Dos Laredos en 6 partidos. Aquí está la hormiga atómica tratando de hacer de colocarse en los senderos. Lorenzo Cedrola, que es su último equipo, su última organización en el béisbol de las, pues no de las grandes ligas, pero sí de Estados Unidos, fue el equipo de los Guardianes de Cleveland en el 2024. Cedrola jugó 30 partidos batiendo 275 en AAA, el equipo de Columbus, la principal sucursal del equipo de los Guardians. Previamente con los Metropolitanos de Nueva York también había tenido temporadas batiendo 250 en 2023, tanto en clase AAA como AA. En total, Cedrola tuvo 9 temporadas en ligas menores. Se cuadra para tocar, la deja pasar y le cantan el strike. La cuenta se va a ir a lo máximo, 3-2. Cedrola en ligas menores batió 797 hits. Su última estancia, decíamos, en el 2024, ya después apareció en Liga Independiente y ahora en Liga Mexicana desde el año pasado. En 3-2, sale un globo, la pelota de foul por el lado de la inicial, se va a mantener con vida Cedrola. Así que Ricardo Rodríguez es el encargado de venir al centro del Diamante después de lo que hemos visto precisamente el día de hoy con la exhibición de picheo. Ayer los Leones también con una gran exhibición de picheo, luciendo enorme Cameron Gunn para conseguir la victoria. Lanzamiento sobre el plato, cantado el tercer strike en la esquina de adentro. El lanzamiento que va mordiendo la esquina lo concede el umpire Robot y de esta manera cayó el primero.

Samar Leiva va a venir entonces a batear. ¡Qué picheo de Ricardo Rodríguez! ¡Qué lanzamiento! A la altura de las rodillas, en la esquina interior, para bateador derecho. Es que cayó ese tremendo, tremendo picheo por parte de Ricardo Rodríguez. Viene Samar, que ha tenido una gran jornada bateando de 2-2. Ve pasar el primer disparo sobre el plato, le canta en el primer strike. Los pericos solamente una carrera en las últimas 15 entradas. En este escenario, Samar batea 299. Conecta rodado de botes altos por el short. Marco Jaime levanta el tiro a la inicial y por la ruta 63 está cayendo el segundo out. Se va dominado Samar Leiva. Tenemos dos tercios fuera. Luciendo Ricardo Rodríguez, el de Maracay, Venezuela. Y todavía falta el turno de Erlis, que abrirá por cuarta vez el line-up de los pericos. Sí, aquí estaremos en Pericos Radio llevándoles el segundo de esta jornada sabatina, que vendría siendo el tercero de esta serie. Ricardo Rodríguez, Ricardo José Rodríguez, nacido el 31 de agosto de 1992, pelotero de 33 años. Elemento que ha estado en el béisbol de ligas menores muchas temporadas con los Rangers de Texas. Batazo de foul, la pelota va para atrás. Es el primer strike. Y como ya decíamos con los Leones, esta temporada tiene solo dos salvamentos, 0 ganados, 4 perdidos, 3.26 su efectividad. Salida 41 de la temporada, en 38 dos tercios ha ponchado 39 enemigos a cambio de solo 10 bases por bolas. Él lanzó en el invierno pasado con los Leones de Caracas, donde tuvo 24 relevos con 2.66 en efectividad y 3 salvamentos. Se cuadra para tocar Erlis de foul, esférica sale hacia atrás y la cuenta se va a colocar en 0-2. Se está terminando el partido, amables amigos. Se le acaba el tiempo a los Pericos de Puebla. Una carrera, 7 hits sin errores para Leones. 0 carreras, 3 imparables sin errores para los Pericos. Lo está ganando Raúl Zoé Carrillo y lo está perdiendo Fernando Lozano en un duelazo verdaderamente de poder a poder. Abanica, se poncha Erlis, pero pierde la pelota el catcher y se va a envasar. Se va a envasar Erlis Rodríguez. Ponche tirándole, wild pitch. Y la fortuna sonriéndole a los pericos. Era el último out del partido. Increíble. Perdió la pelota el catcher Uriarte. Se envasa Erlis. Viene Guzmán. Y Pericos de pronto se encuentra con una oportunidad caída del cielo. Auténticamente va a salir Miguel Guzmán y viene Lázaro Alonso a tomar turno como emergente. ¡Qué bárbaro! Ni siquiera era un pichó tan picado, ¿eh? No, imperdonable lo de Uriarte. Pero ahí está Erlis abriendo por primera. Listo Ricardo Rodríguez, aquí suelta, pelota baja, la primera bola. Terrible lo del catcher, terrible, terrible haber perdido ese picheo. Sí, hay que anotarlo, ponche. Se le marca ponche y en wild pitch es que logra envasarse. Vamos a ver qué pasa ahora con el turno de el ex de los Leones, Lázaro Alonso. La ve pasar en la esquina de afuera, pero se quedó abierta la pichada, 2 y nada la cuenta. Si Cristian Adames viene después, ni les cuento cómo se va a poner esta situación. Tremendo, tremendo lo que se está viviendo gracias a un terrible error por parte del catcher, aunque le van a marcar wild pitch, pero es un error del catcher lo que acabamos de ver, eso no hay duda. Sí, sí, le dieron wild pitch. La verdad es que un anotador un poquito más analítico da pasbol, ¿no? Porque no era un picheo picado. No era un lanzamiento tan bajo. Pero no lo pudo controlar. Al robo de la intermedia. Ya no hay tiro. Safe en segunda. Arrancó Erlis Rodríguez. Y se estafa la intermedia. Llegando barrido con las manos por delante. Abanicó Lázaro Alonso. Y Uriarte, que ya debe estar muy desconfiado, prefirió no tirar y la cuenta está en 2-2. 2 bolas, 2 strikes, hay 2 outs, lanzamiento adentro, la tercera bola. 3 bolas y 2 strikes, ahora la cuenta para el bateador en turno. Qué tremendo momento, amables amigos. Qué tremendo lo que se vive ahora en el Parque Kukulcán, la del empate está por segunda.
Lanzamiento para home. No, dice la

0: Bayer. La base por bolas. Caminando Lázaro Alonso a la inicial y viene Cristian Adames a la caja de bateo. Uy, ese picheo. Qué bueno que no es el mismo gráfico que se ve en la televisión. En el gráfico de la televisión de Suero un Strike. Pero por alguna razón en el gráfico que tiene el Umpire Robot no fue Strike. Va a salir Lázaro Alonso ahora y Brian Quintero va a correr desde la inicial. Todo el episodio se complicó por el wild pitch que pues le marcaron a Rodríguez. Lanzamiento para home, sobre el plato, el primer strike ahora sobre Cristian Adames. De poder a poder, amables amigos, lo que se vive en estos instantes entre los Pericos y los Leones. Pericos tratando de quebrar ese mal momento de hacer carreras en esta serie. Conecta, rola, lenta por la segunda base. Tovar, levanta, tira y saca en primera. Se acabó el partido. A las 8 de la noche, con 14 minutos, ha concluido el primer juego de la doble cartelera. La victoria para los Leones de Yucatán, que batallaron sobre el final gracias a que Uriarte dejó escapar a Erlis Rodríguez. Erlis todavía se robó la intermedia para colocarse en posición de anotar, pero resultó dominado Cristian Adames para de esa manera terminar con este partido. Un juego, amables amigos, que ha tenido una brillante exhibición de picheo, teniendo en el centro del diamante a Raúl Zoé Carrillo, que con los Leones de Yucatán no había ganado. Es su tercera victoria en lo que va de la campaña, a cambio de 4 descalabros para Carrillo. El que termina perdiendo el juego es Fernando Lozano, que también lanzó de manera extraordinaria y ahora tiene récord de 5 ganados y 3 perdidos. En el caso de Ricardo Rodríguez, que bueno, pues vino a batallar en la novena entrada, pero consiguió su tercer salvamento de la temporada en juego que tuvo una duración de 2 horas y 11 minutos. En media hora aproximadamente continuamos con las acciones, amables amigos, ojalá que nos puedan acompañar. Termina el primer juego de la doble cartelera, 1-0 en favor de los Leones. Nosotros hacemos una pausa y regresamos con el segundo juego de la doble cartelera en Pericos Radio.
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Amigos, ¿cómo están? Qué gusto saludarles. Muy buenas noches. Bienvenidos nuevamente a esta transmisión sábado de doble cartel a través de Pericos Radio. Es un placer enorme poder saludarles para buscar esa primera victoria que se ha negado en la Blanca Mérida. Los Pericos ahora teniendo en el centro del diamante a Joimer Camacho. Cambio de planes. Va Joimer, no va Alejandro Carrillo. Y el venezolano buscando pegar en este partido luego de que los Leones se llevaran el primero de esta doble cartelera por pizarra de una carrera contra cero. Para el duelo de hoy, el joven Derek López, recientemente llegado al equipo de los Leones de Yucatán, estará midiéndose precisamente al varón de Venezuela, Joimer Camacho. Víctor Tamayo en la producción, servidor Miguel Ángel Bierto, un placer enorme que nos acompañen en este segundo del doble cartel. La serie está 2-0 en favor del equipo de Yucatán, pero ahora los Pericos tratando de sacar este partido para meterse a la pelea, a ganar mañana y llevarse la serie de regreso a casa 2-2 para terminar la campaña contra el Águila Cruz. Varias modificaciones en el orden al bat de los Pericos para el día de hoy. Este es el live que presenta a Ramón Orantes con Lorenzo Cedrola, que regresa a ser el primero en el orden. La Hormiga Atómica vuelve a ser el primer bat y cubriendo el jardín de la izquierda como segundo. Erlis Rodríguez, el Gocho de Venezuela, aparece como segundo cubriendo el prado del centro. Como tercero, Cristian Adames, que regresa también a la posición de parador en corto. Ahora hay descanso para Sergio Alcántara. Como cuarto, Luis Castro, que estará cubriendo el cojín de la inicial. Como quinto, Henry Ramos. Henry Ramos estará en el jardín de la derecha. Samar Leiva de noveno pasa a ser el sexto en el orden, ahora cubriendo la intermedia. Como séptimo, Lázaro Alonso, el cubano, que estará como bateador designado. Ciro Norzagaray aparece como octavo en el orden en la tercera base, y como noveno, Juan Kirk, que estará en la receptoría. Todo listo para que se cante la voz de Play Ball y el pitcher que está debutando en la Liga Mexicana, Derek López, en el centro del diamante, con un catcher de 19 años.

19 años, de nombre precisamente Andrés Garza, es el que está como receptor. Por lo pronto, el primer disparo, muy pegado, y alcanza a rozarle el casco a Lorenzo Cedrola. Va a caminar hacia la inicial Cedrola en una jugada donde no había marcado pelotazo el principal, pero luego Cedrola le indicó que sí le había rozado la zona del casco y parece que efectivamente así fue. Así que Cedrola, por la vía dolorosa, tendrá que colocarse en la primera colchoneta sin out para que venga Erlis Rodríguez a la caja de bateo. Bueno, el primer lanzamiento de Derek López en la Liga Mexicana, ahí queda. Un pelotazo a Lorenzo Cedrola. Bueno, deseándole que tenga una gran carrera, que tenga un gran debut Derek López. Ahora que está ya consiguiendo debutar con el equipo de Yucatán, y este Derek López, que es originario de Culiacán, Sinaloa. Toque de pelota, baja López, tira la inicial y funciona el sacrificio. Por la vía 1-3 sacrifican a Erlis Rodríguez. A la intermedia se mueve Lorenzo Cedrola y Cristian Adames vendrá entonces a la caja de bateo. Bueno, en ese sentido, los Pericos urge que hagan carreras, ¿no? Han sido 16 entradas entre ayer y hoy. Solamente ha llegado una carrera. Vamos a ver si eso cambia para este partido. Ya en este juego Yucatán es local, como debe ser administrativamente. En el anterior los Pericos jugaron como equipo local de manera administrativa. Cristian Adames a batear, entonces Pericos jugando con Cedrola, Rodríguez, Adames, Castro, Ramos, Leiva, Alonso, Norza, Garay y Kirk. Y bueno, pues el debut de Derek López no está siendo necesariamente lo que soñó, porque ahora no funcionan las señales con su catcher. No funcionan las señales con el pitchcom. Ya se acercó el umpire a verificar que todo esté bien, parece que finalmente sí está funcionando todo, pero son dos chavos los que están haciendo batería. Tenemos a este serpentinero de los Leones, Derek López, que salió de la Academia del Béisbol del Pacífico de los Leones de Yucatán. Se unió al plantel de hace ya un par de temporadas, inmediatamente logrando brillar en los diferentes sistemas sucursales. Y bueno, pues ahí lo tenemos en acción a Derek López. Allá va la línea, batazo que va de hit para Jardín Central. Dobla por tercera y viene anotando Lorenzo Cedrola la primera carrera de este partido. Chécale, sencillito de Cristian Adames con este cable de alta tensión que pone música al ataque de los Pericos en este primer episodio. Quebrando precisamente la sequía de carreras, aparece Cristian Adames con esta línea de hit. Sí, buen batazo de Adames, aprovechando el picheo para traer a Cedrola. Así que el pelotazo se le convierte en carrera a este Derek López, que por cierto se escribe CK, es decir, D-E-R-E-C-K, no con la pura letra K como es en muchos de los casos. Derek López, que en el momento que firmó tenía 16 años, de modo que ahora tiene 18 años. El que está pichando tiene 18 años, el que está cachando tiene 19 años por los Leones. Una batería de dos jovencitos, de dos chavitos, por el equipo de Yucatán. Lanzamiento en la esquina de afuera, sobre el plato, el primer strike para Luis Castro. Así que le hacen daño temprano a Derek López, de 18 años. Con el número 77 en el uniforme, ese número que durante tantas temporadas lo utilizó Lino Rivera cuando fue manager precisamente de los Leones de Yucatán, campeones en el 2006. Listo el pitcher, aquí viene para home, curva en la esquina de afuera, le cantan el segundo strike y la cuenta se va a colocar en 0-2. La defensiva de los Leones con Oliver Carrillo, que cubre la primera base, Reybach García está por segunda, Breivich Valera juega tercera y tenemos en las paradas cortas a Marco Jaime. Dalton Guthrie está en el jardín central con Moisés Gómez en el jardín derecho y Eric Filia jugando el jardín izquierdo. En 0-2 salió el corredor, batazo de foul, fuera de juego. Sinker de 90 millas, tendrá que regresar Cristian Adames. La batería entonces con Andrés Garza y este Derek López, el talento nacional que sacan a relucir los Leones de Yucatán, originario de Culiacán, decíamos que inmediatamente participó, representó a su estado en diferentes torneos nacionales e internacionales. Juegos organizados por la CONADE en San Jalisco, además egresado de Liga Infantil y Juvenil, que se llama De Culiacán Recursos, así es como se llama la liga donde él se desarrolló. Fue parte de esta academia del Pacífico que tienen los Leones en Mazatlán, porque son los mismos dueños de los Venados. Lanzamiento para home, vuelve a salir el corredor, otra vez la saca de foul Castro, ¿no? Defendiéndose en la caja de bateo el soldado Castro en este arranque de juego. Así que, bueno, sorprendidos con varias cosas, ¿no? La primera, ver a Joimer Camacho,

finalmente abriendo hoy cuando se había anunciado que Alejandro Carrillo, que tuvo una gran temporada en la Liga del Norte, pitcher mexicano, iba a abrir hoy. Finalmente se anuncia que es Joimer. Y la otra gran sorpresa, pues, es ver a este Derek López. Los Leones habían dejado pendiente quién iba a lanzar el segundo juego de hoy. Finalmente sorprenden anunciando a este chavo.

0: Leones, que es un uniforme blanco completo con los vivos en color naranja. Lanzamiento para home, pelota adentro al robo de la intermedia, llave el tiro, out en segunda. Finalmente el tiro por parte del otro chamaco, Andrés Garza, vence la carrera de Cristian Adames, que quiere que se revise la jugada. Una jugada apretada en la intermedia, termina sacándolo out Reisbach García, pero vamos a ver si es que queda así. La situación de auto se puede cambiar, estamos apenas en el primer episodio. A mí me parece que el brazo de Adames entra primero a la almohadilla. El tiro es ligeramente a la derecha de Reisbach. Por eso es que tiene que tomar la pelota y luego dirigirse hacia el lado izquierdo, ¿no? Pero probablemente en el antebrazo. Es que le toca precisamente a Cristian Adames para ponerlo out. Sí, efectivamente. Bueno, pues ya veremos. Ya veremos si es que se cambia o no. Pero me parece que es una jugada muy, muy apretada, en donde la revisión sí tendría que llevar otra toma, ¿eh? Una toma que permita ver exactamente el momento en el que tocan a Cristian Adames. Lo que sí es que los pericos, pues ya se van a quemar un reto aquí. Sí, los pericos se van a quemar un reto acá. En caso de que sea positivo, pues se mantienen los dos retos, pero parece muy temprano para retar una jugada de estas. Por cierto que, siguiendo el partido de los Olmecas y los Bravos, están 2-2 y perdieron los Tigres 4-3. 4-3 perdieron los Tigres hoy ya con el Águila de Veracruz, así que los pericos realmente necesitan una victoria para asegurar la postemporada. Pero pues yo creo que ese no es el tema ahorita con los pericos, ¿no? Por un lado, el que no se ha podido batear, y por otro, pues el tratar de quedar lo más arriba posible en la zona del standing. Esa tendría que ser la prioridad de ganar estos juegos. Bueno, la repetición, como siempre, pues se dura muchos minutos para tratar de encontrar algo evidente, que no lo es, porque cuando es evidente, pues lo ves rápido, si no, no sería evidente, ¿no? Pero pues sí, el centro de revisión se tarda un buen rato, el pitcher se desespera, hace calor, entonces ya pide una toalla para secarse un poco el sudor, los umpires pues también esperando a ver qué indicaciones les dan. La realidad es que estos retos, estas revisiones, sobre todo cuando son en la primera entrada, le rompen el ritmo al juego de manera notable, ¿no? Inmediatamente se hace notar esto con los lanzadores, sobre todo, que son los que están ahí en la loma de picheo, y bueno, de inmediato una jugada cerrada, polémica. Pericos decide retar. Cristian Adames, muy seguro, pidió que se revisara la jugada, y vamos a ver qué se determina. Finalmente es out en segunda, Pericos pierde un reto. Del 2-4, el out en la intermedia, se va Adames, hay 2 outs, y vendrá Luis Castro en conteo. El conteo de Luis Castro, que se mantiene en 2 bolas y 2 strikes, así que esto de alguna manera puede darle tranquilidad a este joven sinaloense, Derek López, de, bueno, pues salir con el daño de solamente una carrera. Sí, Castro estaba bateando, el picheo finalmente quedó fuera de la zona, y Adames había arrancado 3 veces seguidas a la intermedia, sí, retando considerablemente el brazo de Andrés Garza, que es el receptor. Cantado el tercer strike, cambio de velocidad, se poncha Luis Castro. Primer ponche en la carrera de Derek López en la Liga Mexicana. Se fue medio episodio, los pericos tienen una, los Leones vienen a continuación.
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primera entrada, una carrera le hicieron a Derek López en su entrada de debut. Se vio bien, se ve bien la acción de brazo de Derek López a pesar de los 18 años que presenta al llegar a este debut en la Liga Mexicana de Béisbol. Joimer Camacho viene al centro del diamante con el número 74 en el uniforme. Tenemos a Joimer con 2 ganados, 3 perdidos, 7.81 de efectividad, 27 entradas, 2 tercios, 21 chocolates, 10 bases, le han dado 5 home runs. Le batean para 313. Sobre el plato, la esférica en la esquina de afuera es el primer strike. Ahí está Marco Jaime en la caja de bateo. Y bueno, ahora los Leones también haciendo algunas modificaciones en ese orden al bat. Marco Jaime va como primero en el orden cubriendo las paradas cortas. Reybash García aparece como segundo cubriendo la intermedia. Eric Filia va como tercero en el jardín izquierdo. David Grullón, cuarto en el orden y bateador designado. Como quinto aparece Breivich Valera, que está en tercera. Carrillo es el sexto bate y primera base. Moisés Gómez va como séptimo en el jardín de derecha. Dalton Guthrie es el jardinero central. Y Andrés Garza como noveno en el orden y receptor. Bueno, esto es increíble. A Joimer Camacho le quedaban 3 segundos para presentar la pichada. Y Marco Jaime pide tiempo. Es algo que lo hemos dicho en varias ocasiones. A los bateadores como que les hace falta entender que eso del reloj es una medida de presión para el pitcher, no para ellos. Si tú estás en la caja de bateo y el pitcher no viene con la pichada, déjalo, que se pasen los segundos. ¿Para qué pides tiempo? Es lo que hizo Marco Jaime. Lanzamiento, swing, abanica. Se poncha Marco Jaime y está cayendo el primer out. La carta de presentación de Joimer Camacho para comenzar este partido, nos preguntaba nuestro amigo Víctor Gilbon. Saludos a Víctor Gilbon. Dice que si hay posibilidad de pasar a los playoffs, aunque Pericos pierda hoy el segundo juego. La realidad es que los Tigres ya facilitaron todo para todos. O sea, la mala racha de los Tigres ya facilitó el panorama para pues todos los que están peleando la calificación ahí. La única realidad es que esa mala racha de los Tigres pues ha propiciado que los Pericos, los Guerreros, los Bravos, los Piratas, pues tengan un panorama muy fácil de cumplir para entrar a playoff. Es muy diferente ya el acomodo de los equipos del 3 al 6 que entren a la postemporada. Hoy ya perdieron los Tigres. Hoy los Tigres perdieron 4-3 con el Águila, de modo que aunque los Pericos perdieran este juego de hoy, los Tigres van a estar 4 juegos atrás de los Pericos. Y quedan 4 juegos por delante cuando Pericos tiene dominio sobre Tigres, además. Lanzamiento que queda demasiado abajo, la cuenta se va a colocar en 2 bolas y 2 strikes. De modo que ya Tigres no podría alcanzar a Pericos. En el peor de los casos, Pericos caería hasta el sexto lugar, pero pues ya no le quitarían la calificación. O sea, Pericos con un triunfo en esta noche asegura playoffs, pero incluso aunque lo perdiera, solamente sigue faltando un triunfo, o que mañana perdieran otra vez los Tigres, ¿no? Batazo de foul, la pelota va para atrás, se mantiene la cuenta en 2 bolas y 2 strikes. Cuadro de los Pericos que también ha tenido modificaciones para lo que es este juego. Lanzamiento en la esquina de adentro, sobre el plato, cantado el tercer strike. Ponche para Reybash García, está el segundo out. Par de chocolates para Joimer Camacho en el arranque de su labor para este partido. Así que el equipo de Hensley Mullins jugando con Jaime García, Filia, Grullón, Valera, Carrillo, Gómez, Guthrie y Garza.

0: Los 9 que salen a jugar en ese orden y la defensiva de los Pericos, que tiene a Luis Castro cubriendo la primera base. Samar Leiva está por segunda, pero ahora en tercera juega Ciro Norzagaray. Y Cristian Adames está en el short. Palo sólido para Jardín Central hasta lo profundo del parque. Imposible, la pelota pica y va contra la barda. Eric Filia llega quieto a segunda con limpio doblete. Conectando sólido el Olímpico por todo el prado del centro, techando la ubicación por completo de Erlis Rodríguez en esa zona. Con 2 outs, corredor en posición de anotar para que venga David Grullón a la caja de bateo. Los Jardines, ya vimos a Erlis en el central, Cedrola está en el izquierdo. Y Henry Ramos en el jardín de la derecha con el búfalo Juan Kirk haciendo batería ahora con el varón, con Joimer Camacho. El de Santa Teresa del Tuy, veterano de 36 años, 158 días, con ese récord que ya les leíamos hace un momento. Una temporada complicada para Joimer, con los Pericos de Puebla apareciendo como relevo, ahora como abridor. 2 ganados, 3 perdidos, 7.81 su efectividad. Pelota que queda dentro, la primera bola. Esta es su salida 33 de la temporada, pero apenas la segunda como lanzador abridor para Joimer Camacho. Realmente ha sido una actuación breve como pitcher abridor, y de acuerdo a 32 salidas, 27 entradas, 2 tercios son pocas. Y allá va la línea, batazo que va de hit para Jardín Central. Dobla por tercera, viene para home, el tiro que llega tarde, se empató el partido, el tiro a segunda, out en segunda. Finalmente, del 8 al 2 al 6, ponen out al bateador Grullón, pero antes, Filia se encarga de empatar el juego. Se va una entrada completa, señoras y señores, nada para nadie. Los Reyes de la Selva y los aguerridos Pericos, una por una. Regresamos.
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0: Nosotros, gracias, Víctor Gilbon, aquí estamos a la orden. Sí, muchísimas gracias por estar en comunicación y por acompañarnos en este juego de pelota. Queda bastante todavía por delante, pero vamos a ver cómo se comporta este chavo Derek López. Me imagino que, pues, el debut, vamos a ver si va a ser de, pues, solamente ese episodio o se va a mantener en el centro del diamante. Todo apunta. Ya tenemos otro pitcher, sí, ya tenemos, y es otro chavo, así que el debut de Derek López es solamente de una entrada, y ya tenemos a otro serpentinero, así que los Leones, bueno, pues dándose el lujo de colocar ahí a su gente joven para probarlos, para tenerlos en acción. Esto siempre va a ser algo muy bueno, y ya tenemos ahora a Jason Pérez, otro chavo. Jason Pérez, de 20 años, que viene a lanzar la pelota en la esquina de adentro, le canta en el strike. Bueno, Hensley Mules entonces ocupando este espacio para meter a sus chavos. Derek López, de 18 años, una entrada, un hit, una carrera, ponche y un pelotazo. Y ahora Jason Pérez. Está Henry Ramos en la caja de bateo, la saca de foul, fuera de juego, y la cuenta se coloca en 0 bolas y 2 strikes. Qué interesante, de verdad. Qué interesante.

importante es ver a pues todos estos chavos en acción. Saludos y gracias a Roberto Carranza Jr. Saludos, mi querido Robert. Cuando sale una rola por las paradas cortas, levanta Jaime el tiro a la inicial. Ruta 63, está cayendo el primer out. Gracias, Robert. Te mando un abrazo. Y también de parte de Daniela Lara y Robert, que están celebrando que Daniela acabó su servicio social de un año de enfermería. Oye, muchas felicidades. Qué padre, qué bien. Muchas, muchas felicidades. Primero que nada, gracias por acompañarlos en el juego. A Roberto y a Daniela Lara. Daniela acabó su servicio social del año de enfermería. Oye, saludos, muchísimas gracias. Gracias, gracias de verdad a los dos. Y bueno, primero la felicitación para ella y para Robert. Claro que sí. Esquina de afuera, le cantan el primer strike. Bueno, pues Jason Pérez entonces también debutante. Los Leones debutando, dos serpentineros en este segundo de la doble cartelera, con el juego empatado a una carrera. Lanzamiento que queda abierto y la cuenta se coloca en una bola con un strike. Se podrías mandar un saludo a Víctor Gilbon y a Carla Fernández, que estamos escuchando el partido desde casa. Desde Casa de Justicia en el trabajo, por favor. Bueno, muy bien, pues un saludo para ustedes. Gracias a Víctor y a Víctor Gilbon y también a Carla Fernández, que también nos acompañan desde casa siguiendo este juego de pelotas. Son ustedes muy amables. A gusto en sabadito, disfrutando del béisbol y esperando, claro, que los pericos puedan despertar, que puedan mostrar una mejor cara para este partido. Se cuadra para tocar Samar Leiva, le cantan el segundo strike, cinqueado el picheo de 90 millas y la cuenta está en 2-2. Sí, la modificación de pues todo lo que hemos platicado, la verdad es que lo han facilitado los Tigres, ¿no? O sea, la única realidad es que pues los felinos, entrando en esa mala racha, han dejado el camino libre, porque eran cinco equipos buscando cuatro lugares. Esos cuatro lugares ahora pues han quedado ya prácticamente disponibles, ¿no? O sea, los Tigres han ganado uno de los últimos 10. Y han ganado solamente dos de los últimos 14. De modo que Tigres entró en el peor momento, en una mala racha, y además son 8 derrotas consecutivas. De ahí que pues los felinos se hayan alejado ya de manera importante. En este caso, Tigres está 3 juegos atrás de Oaxaca. Después de mañana solo van a quedar 3 juegos. O sea, Oaxaca le saca 3 a Tigres, Pericos le saca 4 a Tigres, nada más que Pericos, con la derrota de hace un momento, ya bajó hasta el quinto lugar. O sea, en este momento el rival de Pericos es Olmecas de Tabasco. Los Bravos de León son los que aparecen en este momento como tercero. Pelota baja, la base por bolas. Caminando hacia la inicial, Samar Leiva para colocarse por primera con solamente un out. Y Lázaro Alonso va a venir entonces a batear. Muchas gracias a Carmen Cervantes, que también ya nos acompaña en este partido. A toda la gente que nos sigue a través de las redes sociales, en Pericos Radio, ya sea en Facebook o a través de YouTube. Un fuerte abrazo para todos y todas. La gente que sigue en el 105.9 de FM, en el cuadrante también, pues un gran saludo para todos y todas ustedes. Siempre tan amables de acompañarnos en los partidos de la Novena Verde y ahora en esta recta final de la temporada, que se pone pues muy interesante, muy emocionante. Ya veremos cómo se dan las cosas esta noche. Por lo pronto, el primero lo ganó Yucatán 1-0. Batazo de FAO, la pelota va para atrás. Muchas gracias a Javier Cabrera. Dice, aplaudo eso de los Leones de Yucatán, que sean muchos más equipos que hagan debutar a mexicanos. Sí, claro, esto, digo, lo hace Yucatán porque pues ya no tienen nada que pelear en la temporada, pero no tendría por qué ser ese el motivo. O sea, el hecho de darle la oportunidad a los peloteros mexicanos se perdió desde que aumentó el número de extranjeros. Ahora Yucatán, me queda muy claro que pues pone a lanzar estas primeras dos entradas a dos debutantes, uno de 18, otro de 20 años, Derek López, Jason Pérez, porque pues no tienen nada que perder, ¿no? Salió al corredor, línea de foul, más bien se le fue el bat ahí a Lázaro Alonso. De hecho, al que se le fue la pelota fue al catcher y lo va a aprovechar Samar Leiva para moverse a la intermedia en esto que podría ser pass ball. Sí, se le fue la madera a Lázaro Alonso y va a ser el segundo strike. Y ahora, pues yo creo que si ya no peleas nada en la temporada, si ya no... Pues no sé ustedes qué hubieran hecho, pero pues yo creo que si ya no peleas nada en la temporada, te deshaces de pues todos los extranjeros, ¿no? Y dejas que jueguen los puros mexicanos.

0: mexicanos. Digo, al final de cuentas, también esto es un negocio y como que seguir pagando además con pues lo que ganan, me parece hasta ilógico, pero bueno, esa ha sido la decisión de Yucatán. El tema es que hoy están debutando a estos dos brazos jóvenes y es algo que da mucho gusto. La cuenta en 1 y 2. Piconazo, gran trabajo por parte del otro chavo, Andrés Garza, que está como receptor. La cuenta se empareja 2 y 2. Sí, los Leones, ya lo platicábamos desde el primer juego de hoy, es una temporada verdaderamente desastrosa. Pero dentro de ese desastre, Yucatán, bueno, pues ha encontrado los espacios, y ya nos lo había comentado Hensley Mullens también cuando estuvo en Puebla, pues la posibilidad de dar espacio a los mexicanos, a ver qué material se puede aprovechar mejor. Pelota baja, 3 bolas y 2 strikes en este momento, sería Guerreros contra Diablos, Pericos contra Olmecas, Bravos contra Piratas. En el norte todavía sería Algodoneros Toros, Acereros contra Durango, Sultanes contra Charros, pero eso puede cambiar con los resultados que se llevan en este momento. Pelota alta y lo perdió, la base por bolas, allá va caminando hacia la inicial el cubano Lázaro Alonso, par de pasaportes para el chamaco Jason Pérez, y vendrá Ciro Norzagaray a tomar su primer turno del juego. Sí, hoy la doble cartelera ya la ganaron los Diablos, 15-5 y 7-6. Así que Oaxaca debe ser de los más aliviados también por la mala racha de los Tigres. Porque la verdad es que los resultados para Guerreros no han sido del todo buenos desde que salió Roberto Vizcarra. Va a haber charla en el Centro del Diamante. Allá va Miguel Ángel López a platicar con su batería, auténticamente dos niños. Jason Pérez y Andrés Garza, dos chavitos que están ahí en la loma de picheo. Tiene que haber nervios, imagínense nada más. Tiene que haber un poco de nervio, tiene que haber presión, tiene que haber pues un sentimiento difícil de controlar, que justamente Peque López ahí le da unas palmaditas en el pecho al chavo para que pueda salir adelante de este episodio. La pizarra está 1-1, queda mucho camino por recorrer. Deseamos entonces doble victoria de los Diablos. Caliente cayó ahora con Charros 6-3, Sultanes le ganó 2-1 a Chihuahua. Algodoneros le está ganando a Rieleros 10-6, y con eso el equipo de Unión Laguna va a quedarse solitario en el sexto lugar. El Águila le ganó a los Tigres 4-3. En el otro juego, Charros le está ganando 4-3 a Durango. También doble cartelera, pelota alta, la primera bola, Conspiradores le está ganando a Piratas de Campeche 4-2. Tecolotes 3-2 a Zaraperos, en ese juego que, insisto, no le importa a nadie. Como quede ese juego, la verdad es que pues es lo mismo para el béisbol mexicano y para el béisbol en cualquier parte de la tierra. 2-2 los Bravos y los Olmecas, Steve Entrada, y 0-0 Acereros y Toros en la cuarta. Batazo de foul hacia atrás, Penta se va a colocar en 1 bola y 1 strike, ahora para Ciro Norzagaray. Vamos a ver, parece que hay algún tema ahí con el swing de Norzagaray, parece que hizo contacto su bat con la mascota. Sí, es una interferencia del catcher. Están pagando la novatada aquí los chavos tremendamente, ¿eh? Es una interferencia del catcher. Hizo contacto el bat de Ciro Norzagaray con la mascota de Andrés Garza. ¿Sí? Ese foul no cuenta. La cuenta está en 1-0, porque esa pichada pues ya queda como muerta. Entonces, 1 bola y 1 strike, y por interferencia se mueve Leiva a tercera y Alonso a segunda. ¡Uy, pelotazo! No se lo puede quitar Norzagaray, y por la vía dolorosa, ve lo feo, Ciro. Efectivamente, allá va caminando a primera, casa llena con solamente un out, y el búfalo Juan Kirk va a venir a la caja de bateo. Se están presentando situaciones típicas, ¿no? De jugadores jóvenes, de jugadores debutantes, el nervio. Ahí Jason Pérez como que se está riendo nervioso, y Hensley Mullens dice, bueno, ni modo, te dimos el chance hoy, no se pudo, lo abraza. Y le va a dar, desde luego, la palmadita ahí, aunque ya lo va a retirar del Centro del Diamante. Hacemos una pausa, viene el cambio de pitcher por los Leones. 1-1 la pizarra, ya regresamos.
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0: Cambio de lanzador entonces por los Leones de Yucatán. Ya no pudo soportar la presión de Jason Pérez. Y viene entonces el cambio de pitcher. Ahí está el lanzador Vázquez, que viene a hacerse cargo del montículo. Irving Vázquez, el que viene a lanzar ahora por el equipo peninsular para enfrentarse a Juan Kirk. Se juega la parte alta de la segunda entrada, la pizarra empatada a una carrera, 3.98 la efectividad de Irving. 0 ganados y 0 perdidos con 15 chocolates. Batazo muy, muy elevado, es corto para jardín izquierdo. En terreno de foul, la va persiguiendo Filia, imposible, la pelota va fuera de juego. Se va a convertir en el segundo strike en la cuenta del Buffalo Kirk, ahora jugando precisamente en el lugar de Michael de la Cruz. Nuestro amigo Alex nos escribe desde la Ciudad de México. Dice que también el hecho de que llueva tanto allá en el Harpelú es culpa del tío Edgar. Saludos al tío Edgar, claro que sí, con mucho afecto. Y como ya decíamos desde hace un rato, también para su hija Valeria, que está de regreso ya en territorio mexicano y en territorio poblano. Así que un gran abrazo para los dos, para América también. Seguramente al pendiente Edgar de este partido. Roletazo, lento por tercera. El tiro a segunda, out en segunda. Ya no va a haber tiro en la inicial. Da la impresión de que le estorbó en el recorrido Lázaro Alonso. En bola ocupada va a producir Juan Kirk la segunda carrera para los pericos. Me parece que sí tenía oportunidad de Breivich Valera, pero le queda enfrente donde fildió la pelota Lázaro Alonso, y ahí pierde un tiempo para tirar hacia la intermedia. Así que vía 5-4 cae el out. Bola ocupada para el Búfalo, tiene carrera producida y Perico se adelanta en la pizarra, 2-1. Jason Pérez dejó la casa llena, solamente sacó un tercio de entrada. Solamente un tercio de entrada, par de bases por bolas, un wild pitch y un pelotazo en la labor del joven Jason Pérez. Y viene entonces a batear Lorenzo Cedrola. Es curioso, los dos chavos que debutaron con pelotazo. Derek López le dio pelotazo a Cedrola y Jason Pérez le dio pelotazo a Norzagaray. Parte del nervio, ¿eh? Parte de los nervios que se dieron ahí. Finta el toque, la deja pasar, sí cruzó el bat, dice el umpire, es el primer strike para Lorenzo Cedrola, que abre por segunda ocasión el orden al bat de los pericos. Vamos a ver si Cedrola puede hacer daño en este momento. Es importante traer carreras, es importante aprovechar lo que sucedió hace unos momentos con el descontrol del joven Jason Pérez. Lanzamiento para home, esquina de afuera, sobre el plato, le cantan el segundo strike y la cuenta ya está en 0-2. Sí, le saldría de hecho muy barato a los Leones el que con todo el descontrol de Jason Pérez solamente cayera una carrera. Vamos a ver si Irving Vázquez puede salir del problema. Conecta Cedrola, batazo elevado para jardín derecho. Ahí está bien ubicado. Moisés Gómez se queda con la pelota y con ella está cayendo el tercer out. Entrada y media en el segundo de la doble cartelera en el Parque Kukulcán. Los Cañones de Loreto ya están adelante. 2-1.
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llegamos a la conclusión de la segunda entrada. Aquí continuamos, amables amigos. Se mantiene Joimer Camacho en el centro del diamante. Para los que apenas sintonizan, Pericos cayó en el primer juego de la doble cartelera 1-0. Ahora tratando de mantener este resultado con la ventaja de 2-1. Por los Leones abrieron 2 novatos. Dos chavos que hicieron su debut el día de hoy, Derek López con 1 entrada, Jason Pérez con 1/3 de entrada. Ambos se llevaron 1 carrera cada uno y luego ya vino Irving Vázquez a poner orden dominando a Juan Kirk y también a Lorenzo Cedrola. Por su parte, Joimer Camacho recibió 1 carrera en la 1ª entrada. Batazo que va de foul, fuera de juego, y la cuenta se va a colocar ahora en 1 bola con 2 strikes para Braivich Valera, Oliver Carrillo y Moisés Gómez, los elementos que vienen a batear en este episodio. Sí, en el primer juego de esta tarde, noche, a través de Pericos Radio, los Leones ganaron 1-0 con el picheo de Raúl Zoé Carrillo. Carrillo que tiró 5 episodios, permitiendo solamente 2 imparables con 3 ponches, 2 bases por bolas. Vino el relevo de Erubiel Armenta, que batalló en la 6ª, pero colgó el 0. Y Ricardo Rodríguez, que aunque había ponchado a Erlis Rodríguez para el último out, se le escapó la pelota al catcher, se envasó, se robó 2ª. Todavía negoció la base por bolas Lázaro Alonso, pero Cristian Adames fue dominado con roletazo a la intermedia. Batazo elevado, profundo para jardín izquierdo, hacia atrás Cedrola se va colocando y tiende la pelota. Buena la jugada por parte de la hormiga atómica, está cayendo así el primer out. Saludos y muchas gracias a nuestro amigo Javier Cabrera, fuerte abrazo, muchas gracias por la comunicación. Lo mismo para Diana Ivette, que también nos está siguiendo a través de Sicón Radio en el 105.9 de FM. Qué bueno que nos están acompañando, gracias como siempre. Pendientes de lo que ocurre con la novena verde. En ese partido terminó perdiendo Fernando Lozano. Lozano tiró 4 entradas, 2/3, 7 imparables, 1 carrera, 2 ponches, 2 bases por bolas, una de ellas intencional. Pero después los relevos de Tyler McKay, de Hunter McMahon y de Silvino Bracho fueron espléndidos, sin permitir absolutamente nada. Ni imparables ni carreras. 0 bolas y 1 strike para Oliver Carrillo. Medio swing, a ver si alcanzó a cruzar. Dice que sí, el umpire principal. Y la cuenta se coloca en 0-2. Juego de 2 horas 11 minutos. Carrillo colocó sus números en 3 ganados, 4 perdidos. Lozano, 5 ganados, 3 perdidos. Y para Ricardo Rodríguez fue su tercer salvamento de la temporada. 0 bolas y 2 strikes. Conecta un machucón enfrente de Joimer, sin problemas, el tiro a la inicial por la vía 13. Tenemos rápidamente el segundo out, se va dominado también Carrillo y vendrá la mole Moisés Gómez a la caja de bateo. Joimer Camacho, un pitcher de gran experiencia, que la temporada pasada solamente tuvo 7 salidas, 3 de ellas como abridor. Esta temporada ha tenido 33 apariciones con la de hoy, pero solo 2 de abridor. Lanzó con los Leones del Caracas en el béisbol invernal venezolano, donde tuvo 33 relevos y lució bastante bien con 3 ganados, 2 perdidos, efectividad de 4.56. Cuidado con Moisés Gómez, que tiene 15 cuadrangulares, ya sabemos que tiene fuerza Moisés. El problema es el contacto con la bola, trata de aprovechar el primer lanzamiento y la saca de foul hacia atrás, es el primer strike. Gracias a nuestro amigo Sergio Fuentes, que se comunica con nosotros y nos pregunta cuál es lo complicado de

0: narrar un doble juego. Sé que hay que tener mucha garganta para estar varias horas atento y narrando. Siempre un gusto escucharte. Gracias, Sergio. Te mando un abrazo. Qué bueno que estén pendientes del partido. ¡Cuidado! Pelota adentro. No se la puede quitar Moisés. Lanzamiento pegado. Se le escurrió la pelota a Yoimer Camacho. Y bueno, pues entre venezolanos ahí queda todo. Con el pelotazo que le dan a Moisés Gómez en el brazo izquierdo. Va a caminar a la inicial. Tercer pelotazo del juego. Estamos en la segunda entrada, ya le pegaron a Cedrola, ya le pegaron a Ciro, y ahora le pegan a Moisés Gómez para que venga Dalton Guthrie a la caja de bateo. Bueno, lo complicado de una doble cartelera puede ser que, pues en un doble juego hay muchos cambios, que pues los ritmos de los juegos a veces cambian mucho. Los jugadores obviamente pues no tienen la misma consistencia o resistencia en el primero que en el segundo juego, en fin. Son varias condiciones que pues pueden provocar que el juego se haga un poco más largo, ¿no? Pero realmente, pues las dobles carteleras se hacen interesantes, sobre todo en plazas de picheo como esta, porque los lanzadores pueden ir un poco más lejos, ¿no? No es el caso de hoy, porque pues hoy Hensley Mullins se la jugó con dos novatos, primera y segunda entrada. Pero la realidad es que sí se presta para que los pitchers avancen más, ¿no? O sea, para no usar el bullpen tan temprano. Se quedó abajo la pichada, dos y nada la cuenta para Dalton Guthrie. La carrera del empate se mueve por la inicial, hay dos outs en la parte baja de la segunda entrada. Amenazando ahora a los Leones que están haciéndole la travesura a los Pericos este fin de semana. Listo Yoimer, ahora suelta la rápida sobre el plato, el primer strike. Y bueno, sí, realmente pues nosotros lo confesamos, es algo que nos encanta hacer. Estar en la transmisión del juego, narrando para ustedes, que representa siempre un gran honor, un gran gusto. El que nos acompañen, sobre todo en la magia de la radio. Batazo elevado, peligroso para Jardín Central. Hacia adelante, Early se queda con la pelota. Atrapada artística, poética, teatral, el performance de Early Rodríguez, que se tira de cabeza y se roba el imparable de Dalton Guthrie de una forma verdaderamente antológica en el Prado del Centro. Con esta atrapada enorme de Early Rodríguez, vamos a la pausa. Se van dos completas, Pericos adelante, 2-1.
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8: Nos vamos a la parte alta de la tercera entrada, vienen a batear los Pericos y porque el béisbol no se equivoque, el hombre de la gran atrapada, Erlis Rodríguez, viene a la caja de bateo. Un lance de verdad surrealista el que nos regaló Erlis Rodríguez, que abanica buscando la barda, es el primer strike, se va a mantener Irving Vázquez en el centro del Diamante. Gracias a través de Twitter o a través de X a Ignacio Vargas Hernández, dice: esperemos que Pericos evite la barrida. Escuchando ya el último de la serie, pues sí, vaya, hay que ser muy inteligentes en este tema, hay que mantenerse ganando. Pericos no quiere evidentemente perder ningún partido, perder el enfoque de lo que se está buscando, que es el boleto a playoff. Para Pericos,

para el resto, pues es algo bueno que los Tigres anden tan mal, pero también hay que cerrar fuertes, también hay que cerrar ganando. O sea, el hecho de que Tigres ande mal le va a abrir la puerta, pues, a todos estos equipos de calificar. Pericos puede hacerlo hoy, Bravos puede hacerlo hoy, Campeche ya lo hizo. Faltará Oaxaca, que pues ya le va a sacar tres juegos y después de mañana pues quedan tres. Entonces, tarde o temprano ya eso va a pasar con los equipos que están. Pero ahora hay que buscar terminar correctamente la temporada, cerrar fuerte, porque eso además te permite subir en el standing, ¿no? Nada más que Pericos pues cierra temporada con el Águila, que no es un rival directo de los que estás buscando dejar atrás. Batazo de foul, la pelota va para atrás. Allá la zona de las tribunas, la cuenta en 1-2. Erly Rodríguez, que en ligas menores, lo comentábamos en el primer juego de hoy, estuvo 8 años, y en ligas menores Erly Rodríguez terminó conectando 406 imparables, batió para 265 y se robó 44 bases en 8 años. Algunas temporadas fueron destacadas para Erly en las sucursales tanto del equipo de los Tigres de Detroit como de los Phillies de Filadelfia, sobre todo destacando los primeros años con los Phillies. Ya con los Tigres de Detroit, batalló en AA, AAA, hasta que fue dejado en libertad y apareció entonces en el béisbol de la Liga Mexicana por primera ocasión, precisamente en ese 2019. La cuenta está en 2-2 para el gocho Cristian Adames y Luis Castro, los elementos que vendrán a batear ante Irving Vázquez. En 2-2, de foul, la pelota va para atrás. Erlis ya tiene 16 temporadas como profesional. Sí, ya es un veterano del béisbol Erlis, aunque realmente es un pelotero joven, estamos hablando de un tipo de 32 años, pero ya 16 temporadas como profesional. En toda su carrera Erlis Rodríguez ha conectado 1,457 imparables, deja un porcentaje de 282 contando lo que ha hecho hasta el momento. En esta temporada batea 305, 7 home runs, 46 carreras producidas. Roletazo en el hoyo de primera y segunda. ¡Qué bien se mueve Reyvash García! El tiro a la inicial y por la ruta 43 está cayendo el primer out. Tenemos entonces el primero fuera. Se va dominado Erly Rodríguez después de un turno largo, como es costumbre con el gocho. Y viene Cristian Adames a la caja de bateo. Sí, ha sido interesante cómo ha sido el camino, ¿no?, de diversos peloteros, como es el caso de Erlis, de esa manera. Hoy los resultados: Algodoneros de Unión Laguna, decíamos, le ganó 10-6 a Rieleros de Aguascalientes. Con el triunfo, Laguna volvió a tomar ventaja de un juego y milésimas sobre los Rieleros en ese sexto lugar de la zona norte. Con la victoria de los Diablos, bueno, pues el México simplemente esperando a que culmine la temporada. Pero pues los Guerreros son los que preocupan ahí, ¿no? Porque Oaxaca pues está en mal momento, pero el momento de los Tigres es peor, y parece que eso es lo que le va a permitir calificar por lo menos como sexto lugar. Hoy los Tigres cayeron 4-3 ante el Águila. En ese partido, cuidado con el Águila, que no vaya a intentar hacer travesuras. Puebla a partir del próximo martes. Batazo elevado para jardín izquierdo. Es profundo, para atrás, Eric Filia en la franja de advertencia captura. Tremendo el recorrido del olímpico que fue a dar hasta el pie de la barda para quedarse con la esférica, y está cayendo el segundo out. Son ahora 4 retirados de manera consecutiva para Irving Vázquez. Y vendrá Luis Castro a la caja de bateo. Nos dice nuestro amigo Pablo Flores, dice, ¿y qué tal el día que te tocó narrar el juego de Grandes Ligas y luego tuviste doble juego? Ese día, ¿cómo terminó la garganta? Ya ni me acuerdo qué día fue, pero sí, ya hubo uno de esos que nos tocó juego de Grandes Ligas en One Baseball MLB Network y luego nos tocaba doble juego acá en Pericos Radio. Sí, efectivamente. Bueno, es parte, ¿eh? Parte del show, parte del trabajo, y la verdad es que lo hacemos con muchísimo, muchísimo gusto. Aquí está Luis Castro, 0-1. Se ponchó sin tirarle. En el primer episodio, Castro pues va a ser recordado siempre por este novato Derek López, porque debutando, el primer ponche de su carrera se lo recetó precisamente a Luis Castro, uno de los mejores bateadores de los Pericos. En esta temporada, la cuenta en 1-1. Hay 2 outs en la parte alta de la tercera. Los Leones ganaron ayer 4-1, ganaron el primero de hoy 1-0, y aquí estamos en el tercero de este compromiso, segundo de este sábado. Abanica, lanzamiento bajo, una tremenda curva de Irving Vázquez,
y la cuenta se va a colocar en una bola.

0: Y dos strikes para Luis Castro. Luis Castro, que a su vez en ligas menores jugó 9 temporadas. Castro alcanzó a conectar 582 imparables en ligas menores, jugando para varias organizaciones, con los Astros de Houston, Cerveceros de Milwaukee, Rockies de Colorado, que fue el equipo que lo firmó, cuando tenía 17 años. Lanzamiento abierto, la cuenta está en 2-2. Se mantuvo con los Rockies desde el 2013 hasta el 2019 y luego fue enviado a Milwaukee, donde los Cerveceros sí le dieron oportunidad de jugar más continuamente, sobre todo en clase AA con Biloxi. Pasó a los Astros de Houston después de estar en la Liga Independiente con el equipo de Gastonia y con Staten Island. Línea para jardín derecho. La pelota está picando de hit. Ya con 2 outs, el soldado Castro prende la eléctrica y le pone música. El ataque emplumado en esta tercera entrada. Le quiebran el encanto de 4 retirados seguidos a Irving Vázquez para que venga Henry Ramos a la caja de bateo. Buena pieza de bateo, indudablemente, la que nos acaba de regalar Castro. Paciente ahora sí, haciendo contacto con ese picheo. Y vamos a ver entonces a Henry Ramos, el hombre que hizo historia en esta misma semana al convertirse en el segundo jugador de los Pericos en batear el ciclo. De costado presenta el derecho, viene para home buscando la esquina de afuera, se queda abierto el lanzamiento, la primera bola para el de Maunabo, Puerto Rico. Pelotero de 34 años, firmado por los Mediarrojas de Boston en una 5ª ronda del draft, que se celebró precisamente en el 2010. Henry Ramos, siempre con buenas características en el reporte, lo firmaron a los 18 años a Henry. Abanica buscando la barda y es el primer strike en la cuenta de el ex de los Leones de Yucatán. De costado presenta el pitcher. La cuenta está en 1-1. Tenemos 2 outs en este momento del partido. Pericos ganando 2-1, pero a esto le queda bastante todavía. No se puede confiar nadie. Listo el pitcher, aceptando la señal. Revirando hacia la inicial y regresa rápidamente el corredor. Sabemos que Castro tiene gran velocidad y puede arrancar en cualquier momento hacia la intermedia. Es un tipo que tiene tremendo brinco. Puede agarrar un buen salto hacia la intermedia y luego con su velocidad se hace lo demás. Pero la realidad es que es un corredor muy rápido, muy peligroso el que tenemos ahí. Listo el pitcher, aquí viene para home, allá va para la intermedia y ya lo agarraron y fácil. Castro retó el brazo del novato Andrés Garza, chamaco de 19 años, y del 2 al 6 lo están poniendo out. Finalmente ponen out a Castro y los Pericos se van con las manos vacías. Son 2 entradas y media. Puebla sigue adelante, 2-1.
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1: Pero swing abanique, y es el segundo strike, par de rectas para este chamaco. Marco Jaime y Reybash García son los elementos que vendrán a batear por el equipo de los Leones. Sí, el 1 de agosto. El 1 de agosto ya en circulación, a ver qué tal nos va. En el mes de agosto, que sea muy bueno para todos, en todos sentidos. El 1 de agosto, que es recordado en el béisbol mexicano por el día en el que se impuso la marca de 100 bases robadas para un solo jugador en una temporada de la Liga Mexicana. Hablamos de Michael Swing Abanique. Ponche para Andrés Garza y está cayendo el primer out. A base de velocidad, Yoimer Camacho sorprendiendo a este chavo. Tenemos uno fuera y Marco Jaime va a venir a la caja de bateo. Y el 1 de agosto de 1989, Michael jugaba para los Ganaderos de Tabasco y rompió el récord de Don Carter, que jugó para los Ángeles Negros de Puebla en 1986. Don Carter había dejado el récord en 95 robos de base en una sola temporada. Pero apareció el llamado ratón volador y estableció esa nueva marca de 100 estafas en la Liga Mexicana de Béisbol. De hecho, es una marca que pues va a durar, yo creo que muchísimo tiempo, tomando en cuenta que los calendarios pues ahora son de 93 juegos y parece que hasta los pueden reducir más. Pues esas marcas son inalcanzables, ¿no? La marca de Don Carter, ya cuando llegó a 95 robos de base, francamente lucía imposible, pero no pasó mucho tiempo. 3 años después llegó Michael para imponer ese nuevo récord de 100 bases robadas. Lanzamiento para home, batazo que va de foul para atrás. Michael, que lamentablemente para él no es bien recordado en la Liga Mexicana. No es un pelotero agradable para los que jugaron con él ni para los que jugaron contra él, por un acontecimiento en particular que lo marcó el resto de su carrera y que prácticamente le limitó las oportunidades de jugar en el béisbol de la Liga Mexicana. Conecta Marco Jaime, batazo elevado para jardín central. Sin problemas de estacionamiento, Erlis Rodríguez levanta el guante, se queda con la pelota y hay 2 outs. El acontecimiento en aquel momento fue que Michael, la temporada de 1990, hizo una barrida muy fuerte en la segunda base sobre Armando La Agujita Sánchez, que jugaba para los Diablos. En esa barrida, Michael lastimó muy fuerte las rodillas, le rompió prácticamente el ligamento de una rodilla a La Agujita. El Agujita Sánchez era un pelotero muy querido en el medio, muy respetado, como muy, muy consentido, era un tipo muy bien visto, que le caía bien a todos, que era pues siempre muy amable, siempre muy educado, en fin. El Agujita era, pues la verdad, un ejemplo para todos los peloteros en aquel entonces, porque además era un muy buen bateador, Armando Sánchez. Muy buen fildeador también, segunda, tercera, short. Pero entonces la barrida de Cole, todo mundo pues entendió que fue malintencionada. O sea, lastimó de tal manera a La Agujita Sánchez que entonces toda esa temporada le tiraban a pegar todos los partidos a Michael. Cada vez que se paraba a batear, llegaba un pelotazo o una pelota por el cuerpo. Pasó la temporada del 90, pasó la temporada del 91, lo cambiaron a los Industriales de Monterrey porque pues eran unos bolazos terribles. Y broncas y conatos de bronca. Y con Monterrey lo mismo. Total que Michael se fue una temporada, no regresó a la Liga Mexicana. Cuando viene una línea candente para jardín izquierdo, la pelota se abre, foul. Apenas se abrió el batazo por la zona de la raya. Reybash García, que se ponchó sin tirarle en el primer episodio, es quien está bateando. No jugó una temporada y cuando regresó, lo mismo, ya hasta estaba jugando otra vez el Agujita desde hace quién sabe cuánto tiempo, otra vez ya había regresado, pero pues ya la imagen que había dejado Mike Cole era esa. O sea, era un mensaje de no te queremos aquí. De modo que pues ese poseedor del récord de las 100 estafas se tuvo que despedir del béisbol mexicano de una forma pues muy triste, muy frustrante, muy decepcionante. La cuenta en una bola con 2 strikes. Palo seco para jardín derecho, pero ahí está bien ubicado. Henry Ramos captura y tenemos ya el tercer out. Sale tumbando caña del centro del diamante el varón venezolano Yoimer Camacho. Son 3 completas. Los carabineros verdes están adelante en el segundo de la doble.

0: cartelera. 2x1. Volvemos.
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8: Raya se queda con la pelota, tenemos así el primer out. Otra vez le preguntaba a un aficionado yucateco cuando estuvimos en la cobertura del Juego de Estrellas en Monterrey, en pleno Salón de la Fama, viendo al aficionado con su gorra de los Leones, su playera de los Leones. ¿Quién había sido el mejor pelotero yucateco? O el mejor pelotero, si no yucateco, pues el mejor que hubiese pasado por las filas de los Leones de Yucatán. Y sin pensarlo, el aficionado, que se notaba que sabía de lo que estaba hablando, porque además, pues, ¿quién va al Salón de la Fama y está leyendo las placas, los números? Y pues puede quedarse ahí un buen rato. Evidentemente es que conoce algo más que simplemente un juego o una temporada. Y sin pensarlo mucho, el señor me dijo William Versunza. William Versunza es el pelotero en Yucatán más reconocido, más querido, y que para ellos pues es considerado el mejor, aunque han tenido muchos muy buenos. Otro yucateco pues es Osvaldo Morejón, que también fue muy buen segunda base, muy bueno Osvaldo, y algunos otros que aunque no son yucatecos pues marcaron una etapa muy importante en los Leones, como Ray Torres, como el Rayo Arredondo, como Oscar Rivera, entre muchos otros, ¿no?, que fueron muy importantes. Pero William Versunza es considerado el mejor yucateco y que ha jugado con los Leones de Yucatán. William Versunza, 26 temporadas en el béisbol mexicano, 18 concretamente en la LMB. Bateador que 9 diferentes temporadas batió arriba de 300, destacando el año de 1965, rodado que va de foul por el lado de tercera. En ese 1965, Versunza jugaba para los Diablos y batió 352, total de 155 imparables. Y fueron en total 1,566 hits, ¿no? Que no es un número malo, pero tampoco llega a los grandes números de otros, pues, extraordinarios peloteros de esa posición que llegaron hasta los 2,000 imparables. Pelota adentro, otro pelotazo más. Cuarto pelotazo del juego. Velo feo, Samar. Le dio en el brazo derecho, aparentemente, a Samar Leiva, que camina hacia primera. Solamente hay un out. Vamos a ver si le dio en la zona de la protección, que es el brazo izquierdo, o la pelota se internó hasta su brazo derecho. Bueno, ahí está atento Ramón Orantes, también Matías Carrillo, se acerca el bad boy que dice...

Si a mí nomás pásenme lo que trae, no me interesa ver tanto cómo está, sino llevarme las guanteletas. Ahí está el primera base también, Oliver Carrillo, como diciendo, pues ojalá no me vaya a tocar uno a mí así. El Coyote Carrillo también revisa.

Y los pelotazos que decíamos, pues llama la atención porque le dieron pelotazo a Cedrola, le dieron bolazo así, ahora a Samar. Del otro lado ya le pegaron a Moisés Gómez. O sea, llevamos 4 pelotazos en menos de 4 entradas. Estamos apenas en la alta de la cuarta. Y ya tenemos 4 pelotazos. Tarda un poco en recuperarse Samar Leiva. Obviamente hay preocupación cuando llega un impacto de esos a Samar en esa zona. Porque acuérdense que el año pasado Samar Leiva tuvo que someterse a una cirugía de la muñeca. Una barrida de Juan Carlos Gamboa en la segunda base. Llegó el tiro, quiso tocarlo, chocaron. Y pues Samar tuvo que perderse algunos meses. La recuperación tardó algunos meses y luego ya, bueno, se recuperó, la verdad, muy rápido Leiva. Ha tenido una gran temporada Samar. Y ahora, bueno, pues le están colocando algún tipo de protección ahí sobre el antebrazo izquierdo para que pueda continuar en este partido. Ya salió el otro trainer como diciendo, a ver, si no pueden, pues yo lo hago. Ya llegó el otro bad boy, le dice a Moreno, ¿sabes qué? Si quieres me voy llevando esto, tú checa cómo estás Samar, si puedes ahí un masaje. Y ahí está el señor Bonilla, también conocido como Ponchito, que no se había acercado, finalmente ya se acercó. Y los bad boys estaban esperando a que les dieran la otra protección, que es la del tobillo. Ya le habían dado a Moreno la del codo, pero faltaba la del tobillo. Por eso se acercó Bonilla, se acercó Ponchito, para decirle, a ver, pues ya pídesela, porque nosotros tenemos nada que hacer ahí. Salieron los 3 trainers, ya dijeron, bueno, ya entre los 3, ni modo que no. Y Samar Leiva ya tiene una protección ahí en el antebrazo. Se ve que sí le dejó inflamado el antebrazo izquierdo a Samar Leiva, que después de varios minutos está recuperado para continuar en el juego. Y viene Lázaro Alonso a la caja de bateo. Bueno, esa sea la comparativa de William Versunza. Desde luego que no voy a debatir si era un buen pelotero o no, por supuesto que lo era. Pero hay otros jugadores de esa posición que sí alcanzaron los 2000 imparables, concretamente Carlos Chispa Gastelum. Pelota que queda alta y es la primera bola. Y ahora que estuvo Conspiradores de Querétaro en Puebla, estuvimos platicando con Juan Francisco Chico Rodríguez, que ya es salón de la fama del béisbol mexicano. Chico Rodríguez se quedó a unos cuantos hits, poquito menos de 40, de alcanzar los 2000 imparables. Entonces, lo primero que le preguntamos a Chico, porque además tiene muchos récords de asistencias, de dobles plays, de outs, ¿por qué no seguir jugando un año más para buscar los 2000 imparables? Y dice Chico, es que simplemente ya no podía. Simplemente ya no podía seguir jugando, mis piernas ya no estaban bien, ya no resistía el ritmo de las giras, de los juegos. Y por eso fue que tuvo que retirarse. Batazo que va de foul, la pelota va por el lado izquierdo y la cuenta para Lázaro Alonso. Se va a colocar en 2 bolas y un strike, el cuadro jugando a la mitad del camino, buscando la posibilidad de la doble matanza. Hay algunos peloteros que se retiran, pues porque de plano ya no se puede más, ¿no? Como el caso de Chico Rodríguez, pero hay otros que, pues de plano, aunque ya no se pueda más, intentan seguir jugando y la realidad es que da la impresión que esperan demasiado tiempo para finalmente anunciar su retiro. De nueva cuenta, la saca de foul Alonso y el conteo ya está en 2-2. Versunza, por ejemplo, tuvo 9 temporadas arriba de 300, ayudó a la coronación de varios equipos, gran trabajo como primera, segunda base en Liga del Pacífico, también jornadas brillantes, bateando para 301 de manera general. En la costa jugó para los Mochis, para Obregón, para Guaymas, pero principalmente brillando con estos equipos, tanto en el verano como en el invierno. La cuenta en 2-2. Listo el pitcher, aceptando la señal, aquí viene para home, batazo de foul, fuera de juego. Tremendo el turno por parte de Lázaro Alonso, que se nota ha trabajado bastante en el tema de hacer contacto con la bola. ¿Te acuerdas los primeros turnos que tomaba Alonso? No le daba, dirían allá en la macumba, no le daba ni con la guitarra, ¿no? Pero ha estado mejorando considerablemente los contactos, digo, independientemente de lo que haga en este turno. Ha hecho ya varios contactos defendiendo la zona de strike. Eso implica que está en mejor ritmo, que se va viendo en mejor ritmo cada vez. El cubano Lázaro Alonso, que ahora pide tiempo, de nueva cuenta, pidiendo tiempo. Alonso y Samar Leiva, que se mantiene abriendo por el lado de primera. Una cuarta entrada que se ha ido lenta, luego del pelotazo a Samar, se quebró el ritmo al juego. Y ha batallado Irving Vázquez para reencontrarse con la zona. Listo el pitcher, en 2-2, viene para home, pelota alta y la cuenta se va a lo máximo, 3 bolas y 2 strikes. Los Leones de Yucatán, que en la década de los años 90 no pudieron.

0: llegar a la serie final, no pudieron ganar campeonatos, eliminados constantemente por diablos, por piratas, incluso por los sultanes en el año de 1998, pero a partir del año 2000, los leones empezaron a ser más ganadores. Abanica, se poncha, el tiro a la intermedia, safe en segunda. Perdió el bat Lázaro Alonso y Samar Leiva va a aprovechar para llegar hasta la antesala. Se ponchó Lázaro Alonso y le van a marcar interferencia. Le van a marcar interferencia a Lázaro Alonso, por lo que se va a marcar doble play en la jugada. Ya se ha robado segunda Samar Leiva, el tiro ya había sido malo hacia la intermedia, ya estaba Samar en tercera. Alonso abanica, pero cuando suelta el bat se queda parado enfrente del catcher y es lo que marca Rafael Ramírez como una obstrucción al tiro precisamente de Andrés Garza. Así que los pericos se van a ir aquí con las manos vacías, aunque Ramón Orantes le está pidiendo al umpire que lo platique con el resto. Y también está pidiendo la revisión de la jugada. Pericos podría perder aquí su segunda revisión. Alonso soltó el bat. Uy, y luego como que hasta estiró la mano izquierda Alonso para tapar un poco al catcher. No, no, yo creo que sí va a ser obstrucción. Yo creo que sí va a ser la jugada marcada como la... No, no porque soltó el bat. O sea, el hecho de que soltara el bat Alonso no implica nada. El problema es que, vaya, suelta el bat y se queda parado enfrente del catcher y luego como que estira un poco la mano izquierda. Ahí está. Se está ratificando la decisión, amables amigos. Lamentable, porque Samar ya había llegado hasta la antesala. Se van 3 entradas y media. Los pericos adelante. 2-1. Regresamos.
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0: Sí, Joimer no va a poder ganar el partido. Joimer ya se va sin decisión el día de hoy porque no pudo tirar 5 entradas. Y por eso es que ahora el que podría entrar en la decisión es McKay. Habrá que ver más adelante. Le cantan el segundo strike y la cuenta se va a colocar en 1-2. Decíamos de los Leones de Yucatán que a partir del año 2000 empezaron a transformar sus temporadas. En el 2005, en este escenario, se vivió uno de los momentos más importantes en la historia de los Leones y del béisbol, porque los Leones le ganaron la serie temporada a los Guerreros de Oaxaca en 7 partidos en una primera ronda. Y en el 7º juego, Oscar Rivera lanzó juego perfecto. Es la única ocasión que en un juego de postemporada en esta liga se ha tirado un juego perfecto. Rola en el hoyo de tercera y short. La pelota va de hit para jardín izquierdo.

0: Eric Filia de 2-2 en este partido. Se va a colocar por la inicial. Representa la del empate. Y vendrá David Grullón a la caja de bateo. Buena pieza bateadora. El sinker que va abriendo sobre la parte externa. Y Filia empujando hacia la banda contraria. Fue una gran jornada aquella que también terminó 1-0. Primer y único juego perfecto en la historia de postemporada. Increíble, porque después también se enfrentaron en 7 juegos a los Olmecas de Tabasco y también iban a ganar los Leones en 7 juegos. Finalmente iban a perder la final de la zona ante los Tigres. En ese entonces los Tigres del Angelópolis ganaron en 6 partidos. Y allá va la línea. Batazo que va de hit para jardín derecho. No esperó absolutamente nada para conectar David Grullón hacia la banda contraria. Imparables back to back de Filia y Grullón sin out. Y Breivich Valera va a venir a la caja de bateo. Buena la pieza por parte de Grullón hacia el lado contrario, poniendo la esférica de imparable en este episodio. Y la jugada anterior, caray, pues sí, todavía nos quedamos un poco analizando la parte donde Lázaro Alonso pierde el bat, se queda parado y luego da la impresión de que mueve un poco la mano izquierda para, pues, para tener algún contacto con el catcher. No quiero decir estorbar porque no parece estorbarle, pero el umpire se da cuenta que la mano izquierda está como teniendo contacto intencional con el catcher, y es lo que se juzgó para marcar ese doble play. Pero ahora cuidado con los Leones. Valera podría tocar la pelota. De 1-0 en este partido para Valera. Se cuadra para tocar, lo hace, pero lo hace mal. La pelota sale de foul y es el primer strike. Aquella jornada fue increíble para Oscar Rivera porque, pues, inclusive hay quien piensa que el último turno, que por cierto recuerdo al bateador, se llamaba José Montenegro, de los Guerreros de Oaxaca. Hay 2 picheos que parecen bola. Ya con lo que tenemos hoy del umpire robot, a lo mejor ese juego perfecto no culmina así. Toque de pelota, McKay, la atrapa de aire. Pésima la ejecución del toque de bola. Terrible lo de Valera, salió un globito que atrapó McKay. Regresan rápidamente los corredores y simplemente le facilitan las cosas a los pericos. Hay un out. Venga Oliver Carrillo a tomar el turno. Se da la hazaña de Oscar Rivera, pero fue hasta el 2006 que, pues, los Leones iban a tener una verdadera magia. Terminaron ganándole en 7 juegos a los Diablos, y el 7º juego se lo ganaron a los Diablos y a Joaquín Soria en pleno Foro Sol. Después le ganaron a los Tigres en 5 partidos para, pues, regresar a una final después de 17 años. Los Leones el 27 de agosto del 2006 vencieron a los Sultanes de Monterrey en 5 juegos para alzar el campeonato, con un juego además de 14 entradas donde Jesse Castillo, en ese entonces novato, definió el juego con un cuadrangular por todo el jardín derecho. 0 bolas y 1 strike en la cuenta para Oliver Carrillo. De costado presenta el pitcher, aquí viene para home, línea por tercera, de un bote, Ciro pisa un out, la raya primera, doble play. Jugada antológica de Ciro Norzagaray en la esquina caliente, y con una doble matanza cuelga el 0 McKay de manera milagrosa en la cuarta entrada. Jugada de antología. Auténticamente teatral el performance de Ciro. Se fueron 4 completas. Pericos doblando a Leones 2-1.
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0: la noticia, no sé, ¿quién de ustedes le va a los Dodgers de Los Ángeles? Ay, ay, ay, qué barbaridad. Bueno, seguramente ya muchos de ustedes lo saben, pero los Dodgers acaban de adquirir a Tarik Skubal, uno de los mejores lanzadores de todo el béisbol. Como si les hiciera falta, ¿eh? Pero Tarik Skubal se acaba de convertir en nuevo refuerzo de los Dodgers para el cierre de la temporada. Me he encontrado con mucho público que le gusta mucho el béisbol de Liga Mexicana, pero no tanto el de Grandes Ligas. Al que le gusta el de Grandes Ligas, pues esto le va a interesar definitivamente. Rodado por la intermedia, trabajo sin problemas por parte de Rey Bash, tirando hacia la inicial, vía 43, está cayendo el primer out, se va dominado Ciro Norzagaray, y vendrá Juan Kirk ahora a la caja de bateo. ¿Cuántos de ustedes le van a los Dodgers? Muchísimos, ¿verdad? Muchísimos, claro que sí. Bueno, pues en este uno de... queremos felicitar con muchísimo cariño a Vero, que está festejando su cumpleaños allá en la Unión Americana. Muchísimas, muchísimas felicidades a Vero, que hoy está festejando su cumpleaños y que, bueno, pues nos acompaña en el juego de los Pericos en contra de los Leones. Muchísimas felicidades, Vero, que la estés pasando muy bien, que la sigas pasando muy bien en compañía de tus seres queridos, de tus amigos, de tus amigas, y que sea un excelente festejo por allá. Un fuerte abrazo de parte de todo el equipo. Batazo elevado por el rumbo de segunda. Fácil la jugada para Rey Bash García, se queda con la pelota y con ella está cayendo el segundo out. Muchísimas felicidades a toda la gente que cumple años el día de hoy, claro que sí, especialmente para Vero, que se comunican con nosotros desde allá, para la maestra Gemita Herrera, y por supuesto también para Lucerito, que están pendientes de la transmisión. Les enviamos un gran saludo, también para Berly, y a todos los que estén siguiendo la transmisión por allá, pues muchas felicidades, que la estén pasando de maravilla en este 1 de agosto. Lorenzo Cedrola viene entonces a batear, lanzamiento para home, al primer disparo sale un globo peligroso para jardín derecho, la pelota se abre, foul, fuera de juego. Hablando de cumpleaños, hoy también celebra su cumpleaños el que para muchos ha sido el mejor presidente de Liga Mexicana que hemos tenido, Pedro Treto Cisneros. También nació un 1 de agosto, miembro del Salón de la Fama desde el año de 1999, y que estuvo 18 años como presidente de la Liga Mexicana de Béisbol. Una gestión, pues la verdad, muy buena. Muy, muy buena. La de Pedro Treto Cisneros, ya lo platicaremos a detalle. Batazo elevado dentro del cuadro. Está dominado. Marco Jaime se queda con la pelota y con ella está cayendo el tercer out. Se van en orden los Pericos, ya son 4 entradas y media, amables amigos, en el Parque Kukulcán. La religión emplumada se mantiene adelante de los Reyes de la Selva, 2-1.
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3: Sigue esta serie, serie de 4 juegos. Mañana a las 6 de la tarde continúan las acciones, pero ya con juego sencillo. Mañana sí ya, juego sencillo a las 6 de la tarde. Vendrán a batear los Leones con séptimo, octavo y noveno, Moisés Gómez, Dalton Guthrie y Andrés Garza, los elementos que se presentan a batear luego del relevo que nos presentó Tyler McKay, que fue extraordinario, aunque con esa jugada de doble play que protagonizó de manera sensacional Sido Norzagaray. Y viene ahora el enterrador, ahí está Hunter McMahon, el que viene al centro del diamante para medirse al ex perico de Puebla, Moisés Gómez. Al primer disparo, la rápida quemante en la esquina de afuera, le canta en el primer strike. Moisés Gómez, que recibió pelotazo en su primer turno en este juego, y McMahon es el tercer pitcher que está utilizando Ramón Orantes el día de hoy. Batazo que va de foul, la pelota hacia atrás y la cuenta se va a colocar en 0 bolas y 2 strikes. Y hay que mantener el juego así, vaya, buscar un poco de más carreras, la diferencia es mínima. La diferencia es mínima, 2 carreras a 1 está el partido en este momento. Listo el pitcher en 0 y 2. Conecta de foul, tratando de pasarlo con una recta de 98 millas y la cuenta se va a mantener favorable para el lanzador. Moisés Gómez, que se quedó con los pericos con 14 cuadrangulares, ahora tiene 15. Eso implica que solamente lleva 1 con el equipo de los Leones de Yucatán. De repente se acabó el poder por parte de Moisés Gómez, ¿no? Después de los primeros 2 meses de temporada verdaderamente espectaculares. La realidad es que después ha venido un poco hacia abajo, ha venido a menos Moisés Gómez. Dice Javier, yo le voy a los Dodgers, crecí viendo a Fernando Valenzuela, tenía 10 años en la Serie Mundial de 1981. Y escuchando a Pedro el Mago Septién, a Sonia Alarcón y a Toño de Valdés, ¿cómo no? De hecho, la serie de 1981, Javier, fue la temporada de debut de Toño. Ya llevaban evidentemente muchos años el Mago y Sonny, una tercia extraordinaria, ¿no? Inmejorable la forma aquella como se narró aquella serie mundial donde los Dodgers se impusieron en 6 partidos a los Yankees con el triunfo de Fernando Valenzuela en el juego número 3 de aquel clásico de otoño en Dodger Stadium. De foul, otra vez la pelota va para atrás. Bueno, me imagino que entonces Javier está contento con la contratación de Tarik Skubal. Hoy platicaba de eso con Junior. Le decía, ahora sí que cantaba vale doble, le dije a Junior, Skubal va a terminar en los Dodgers. Los Dodgers se han convertido no solamente en el equipo que puede pagar un buen dinero para obtener al pelotero que quiera, sino que los peloteros han encontrado en ese lugar un sitio donde están muy cómodos, muy a gusto, donde juegan al 100% porque pues están contentos, están a gusto, en fin. Lanzamiento, swing abanica, se poncha Moisés Gómez y está cayendo el primer out. Finalmente, después de varios batazos de foul, aparece la rápida quemante por parte de McMahon. Tenemos el primero fuera y Dalton Guthrie va a venir a la caja de bateo. Les hablaba hace un momento acerca de Pedro Cisneros, sin quitarle mérito a cualquier presidente de Liga Mexicana que se ha tenido. La diferencia con Treto es que era un enamorado del béisbol. O sea, además de que era el presidente de la liga, sacó enciclopedias que él editaba, que él investigaba. Fue el jugador de béisbol destacado a nivel amateur muchos años. Y pues en algún momento fue gerente de los Sultanes de Monterrey, de los Zaraperos de Saltillo. Tomó la presidencia de la Liga Mexicana en el año de 1982, después de la huelga. Y no era fácil retomar las cosas en la liga después de un año de huelga. Nuevas generaciones, una labor que enfrentó muchos problemas con la pues determinación de resolverlos, un espíritu de lucha que lo llevó a ser nombrado ejecutivo del año.

año, en 1987, la primera gran batalla que tuvo que librar Pedro fue que el béisbol se mantuviera bien después del año de huelga en 1980. Esa fue el primer gran reto, digamos, para Pedro Treto Cisneros, y lo hizo muy bien, porque pues desde entonces no se ha vuelto a tener un problema de esos. Y además, después de ese 80, a pesar de que ya existía la nave, pues la Liga Mexicana se mantuvo a flote desde que él llegó en 1982. El segundo gran reto era el Parque del Seguro Social, que a finales de los 80 parecía que iba a desaparecer. Si ese parque desaparecía, pues muy probablemente desaparecían también los Diablos y los Tigres, porque en ese entonces no había pues interés en algún otro inmueble para que fuera estadio de béisbol. Rola de frente por las paradas cortas. Cristian Adames aspirando bien la raya fulminante a la inicial, y por la ruta 63 está cayendo el out. Tenemos dos tercios fuera, se va dominado Gautier y vendrá Andrés Garza, el novato, a la caja de bateo. De hecho, otro de los grandes retos pues fue el estadio de béisbol Monterrey, porque él formó parte del patronato que construyó precisamente el estadio que ahora vemos para el equipo de los Sultanes. De modo que Pedro Treto Cisneros, que lo ingresaron al Salón de la Fama en 1999, que por cierto era nacido en Ciudad Victoria, Tamaulipas, pues para muchos de los que estuvieron en diferentes épocas, ha sido el mejor presidente de Liga Mexicana que se ha tenido. Abanica, y es el primer strike en la cuenta de Andrés Garza. Se juega la parte baja de la quinta entrada, el juego sigue avanzando, amables amigos. Dice Carmen Cervantes, arriba los Pericos, los Dodgers, los Yankees y... y los Yankees de Obregón. ¡Qué barbaridad! Pelota que queda alta, la cuenta está en una bola y un strike. Bueno, de lo que me decía hace rato, ¿quién nos escribió? Javier, de que pues su cariño por los Dodgers. Yo creo que, pues, mexicanos, independientemente del equipo al que le vayas, pues tienes algún apego con los Dodgers por la época que vivió Fernando Valenzuela en los 80, ¿no? Ahora, si ya eres de los 90 para adelante, pues entonces no sabes de lo que estamos hablando. Pero pues es que Fernando llegó como un novato de 20 años a los Dodgers en 1981, ganó el novato del año, ganó el Cy Young, ganó la Serie Mundial, después tiró un juego sin hit ni carrera en el 90, fue al Juego de Estrellas en el 86, se convirtió en un personaje muy popular en Los Ángeles, en toda la Unión Americana. Era un jugador muy querido, muy carismático, Fernando. Y entonces pues era inevitable, porque pues hagan de cuenta que así como les pasan ahora los juegos de la Selección Mexicana de Fútbol, así pasaban los juegos cuando tiraba Fernando. Así, en televisión abierta, en todos lados se podía ver el juego de Fernando Valenzuela. Lanzamiento abierto y lo perdió. Al novato Andrés Garza le da la base por bolas. Hunter McMahon, la del empate, va caminando hacia la inicial y vendrá Marco Jaime a la caja de bateo. Pero pues así eran las cosas con Fernando, así era el poder de convocatoria. En Estados Unidos pues salían los comerciales, hay un comercial muy famoso vendiendo cereales donde Fernando es la imagen. Aquel momento donde está lanzando y se brincó pues una fan con la intención de pues nada más darle un beso y un abrazo. Era un tipo muy popular, muy querido, demasiado carismático Fernando, y entonces esa etapa... Pues yo creo que a todos, ¿no? Hasta los que le van a los Gigantes, a acérrimo rival, saludos a Edgar, pues tenemos que reconocer que fue muy romántica para los mexicanos, ¿no? Digo, debe haber quien, a pesar de eso, diga, no, pues a mí los Dodgers, la verdad es que no me caen de todos modos. Pero yo creo que somos muchos casos que pues es de esa, pues es de esa manera, ¿no? Ahora, ya lo que está pasando ahorita con el béisbol, pues ya lo analizaremos en otro espacio, no aquí en la transmisión de los Pericos. Pero esto de que pues haya un todopoderoso en el béisbol está difícil, ¿eh? Tenía rato que no se daba de esa manera. Los Yankees de Nueva York lo han hecho por muchos años, la contratación de agentes libres, de jugadores caros, de un tiempo para la fecha. Los Yankees han dejado de ser ese equipo que busca tanto la agencia libre, y ahora es otra la estrategia que manejan, ¿no? De ahí que a lo mejor desde el 2009 pues no han vuelto a ganar la Serie Mundial. Pero lo de los Dodgers es impresionante, es una nómina altísima, y evidentemente la salida de Tarik Skubal de los Tigres de Detroit obedece a que el equipo de los Tigers no va a ningún lado en la temporada, y entonces con el afán de deshacerse de un poco de nómina, lo han cambiado, lo han puesto a disposición de otra organización. Suelta a McMahon después de una larga charla con Gabriel Luker, pelota abierta, la primera bola, una bola y un strike en la cuenta para Marco Jaime, que abre

0: Por tercera ocasión, el orden al bat del equipo peninsular. En la zona del bullpen, preparándose un pitcher derecho en la persona del sonorense Carlos Bustamante. Se juega la conclusión de la quinta entrada, amables amigos. Gran trabajo en el picheo de ambos lados. El primer juego de hoy terminó 1-0. Y este juego está trepidante. McMahon suelta, rolling, violento, foul allá por primera. La cuenta se va a colocar en 1-1, gracias a Ricardo Hernández. Dice, aquí seguimos en el segundo juego desde la Revolución Mexicana. Saludos a la familia Hernández Pérez, a Javier Cabrera también. Dice, ¿soy yo o creo que los pericos no quieren enfrentarse a los piratas? Es una observación mía. No, amigo, pues no está un equipo de béisbol en la posibilidad de escoger eso. O sea, yo estoy convencido que... No, vaya. O sea, no está tratando de evitar a ningún rival pericos. Simplemente, pues no se ha podido batear. Pero imagínate que empieces a jugar... O sea, lo que nos dices, Javier, es que entonces Pericos se estaría dejando ganar para no enfrentar a Campeche. No lo creo. Francamente, no lo creo, pero puede ser apreciación de, pues, de algunos que estén así, ¿no? Ahora, pues yo veo peligrosos a, pues, a todos, realmente, a excepción de Oaxaca, a lo mejor. Pero ya en postemporada, pues todo el mundo empieza de cero. Abanica Marco Jaime y es el segundo strike. Sí, no, yo no lo percibo de esa manera. A lo mejor algunos sí lo perciben así. Que trata Pericos de evitar a piratas, sería un escenario, sería un contexto muy peligroso de planear, Javier, porque si tú empiezas a planear no ganar, eso te puede pasar factura después. O sea, yo creo que lo mejor es mantenerte ganando y ya que las victorias te coloquen a ver con quién te toca, ¿no? Pero no creo, ¿eh? Francamente no lo creo. La cuenta está en 1-2. Revirada hacia la inicial, regresa rápidamente el corredor que no representa una amenaza, Andrés Garza, en la revirada de McMahon. Realmente nada que ver, no habría mucho y además no es un corredor rápido, es un receptor. Habiendo dos outs, puede ser que con hit and run, puede ser que con bateo y corrido pueda salir. Dice Martalicia Flores, yo presente, le voy a los Dodgers, le mandaría la foto de la casaca que traigo hoy, pero mejor no. No, bueno, pues... Por los aficionados de los Dodgers, qué padre, ¿no? Vamos a ver, pues van por el tricampeonato los Dodgers. Lanzamiento para home, rola violenta, viene en segunda. Se mueve Samar, le pasa a Dames, out en segunda. Dando al corredor que llegaba rápidamente vía 4-6, está cayendo el tercer out. Logra colgar el cero, Hunter McMahon, se fueron 5 entradas completas en el segundo de la doble cartelera. El equipo emplumado. La pandilla verde le está ganando a las fieras 2-1.
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Y pues sí, el hecho de... vaya, hay una situación que es cierta, ¿no? De lo que dice Javier. Piratas está muy encendido. Eso puede estar en la mente de varios equipos, ¿no? El, pues, no enfrentarte a un equipo de esos, al menos en la primera ronda, pero... insisto, aquí el tema es ganar, que por cierto, con esta victoria los Pericos estarían oficialmente calificados a playoff, aunque sin conocer rival ni tampoco su posición. Pero ganando este partido los Pericos matemáticamente

Están dentro. Nos vamos a la sexta entrada. Carlos Bustamante viene al relevo. Qué trabajo hizo Irving Vázquez, ¿eh? Extraordinario el trabajo de Irving Vázquez en el centro del diamante. Muy bien. Que reconocer que después de la labor de los novatos que utilizó Hensley Mullins, hizo tremendo, tremendo trabajo. Vázquez primero tiró dos entradas y dos tercios, solamente un imparable, sin permitir carrera con late. Después apareció en el centro del diamante Adrián Hernández, que tiró una entrada muy buena. Lanzamiento, la pelota se queda demasiado abierta y la cuenta está en dos bolas sin strike. Sí, efectivamente vino Adrián Hernández a lanzar el episodio anterior, tirando una entrada y colgando el cero también. Y ahora Bustamante, que es otro pitcher de gran experiencia por parte de los Leones. Lanzamiento para home, batazo elevado por tercera, a ver si hay espacio. Bota la careta el catcher, la va persiguiendo también en la antesala Breivich Valera, pero la pelota está de regalo con los aficionados. La cuenta se va a colocar ahora para el Gocho en dos bolas y un strike. Nos pregunta Pablo Flores que si con este resultado ya no dependemos de ningún otro equipo. No, realmente no. Lo dijimos desde hace algunos días. Una de las ventajas de los Pericos es que controla su destino. Gracias a don José Gilberto Peregrina, dice otra vez mi muchacho. Dice, ¿cómo ve a los Dodgers con su nuevo juguete? Bueno, pues amplios favoritos, ¿no? Como era desde el inicio de la temporada para ganar el título de la Serie Mundial, los Dodgers buscan convertirse en el primer equipo tricampeón de las Grandes Ligas desde que lo consiguieran los Yankees de Nueva York del 98 al 2000. Los Yankees de Nueva York vencieron en 1998 a los Padres de San Diego, en el 99 a los Bravos de Atlanta y en el 2000 a los Mets de Nueva York. Y luego regresaron a la Serie Mundial en el 2001, pero la perdieron ante los Diamondbacks de Arizona. Ese pudo ser el cuarto título consecutivo. ¡Abanica! Sinker pegado, no la encuentra Erlis Rodríguez y está cayendo el primer out. La carta de presentación de Bustamante. Tenemos uno fuera y Cristian Adames vendrá a batear. Y de hecho, bueno, ahora los Dodgers buscan tricampeonato. Los Yankees ya habían conseguido en la década de los años 50 cinco campeonatos de manera consecutiva y luego perdieron el sexto en la Serie Mundial. Finalmente cayeron en el buscando el sexto, pero sí, bueno, ahora tricampeones pues ya prácticamente no ha habido, ¿no? Estamos hablando desde el año 2000, ya pasaron 26 años de la última vez que llegó un tricampeón de la Serie Mundial, ¿no? Podrían ser los Dodgers. Allá va la línea para jardín derecho, bien ubicado. Moisés Gómez se queda con la pelota. Salió un trueno de la madera de Cristian Adames, pero buena la ubicación de Moisés para atraparla. Hay dos. Y Luis Castro va a venir a la caja de bateo. Batazo, ¿eh? Buen batazo de Adames, ni hablar. Se quedó la pelota ahí cerca de la ubicación de Moisés, que no se tuvo que mover tanto para finalmente, bueno, pues atrapar la esférica. Y aquí está el soldado Castro. Listo el pitcher, aceptando la señal Bustamante. Aquí viene para home, recta que queda abierta. Ah, caray, le cantan el strike a Castro. Parecía considerablemente abierto ese picheo. Estamos llegando a la parte alta de la sexta entrada. El soldado Castro reclamando ahí. Y Castro le está diciendo al umpire, no era strike, ¿eh? Y eso sucede porque desde la caseta le dicen a Castro, oye, no era, ¿eh? No era, porque en la caseta tienen un monitor en donde está ese gráfico y se ve que la pelota está fuera. Batazo elevado, la pelota de foul. Recientemente tuve una conversación con un umpire y me dijo algo que me dejó muy preocupado respecto al robot. Resulta que cuando se hicieron las pruebas del robot, ya ven que algunos equipos jugaron solo algunas series con robot y otras no. Ahora ya todos lo usan. Que cuando lo evaluaron a ese umpire que estuvo detrás de home, él obtuvo el 96% de los picheos correctos. De 100, 96%. En esa misma serie, el robot, 92%. O sea, quiere decir que lo que me tiene preocupado no es que el umpire tenga mejor efectividad, no. Lo que me preocupa es que el robot tiene un margen de error. O sea, se supone que si pones el robot es porque no hay margen de error, es porque la computadora no se equivoca. Pero esto que me dijo este umpire me dejó pensando y analizando.

0: pensando, reflexionando sobre qué tan correcto es esto, qué tanto la tecnología que tenemos en el béisbol mexicano realmente soporta esto, porque el robot se supone que es para que no tenga error la zona de strike. O sea, no puede ser que el robot tenga 92% y los umpires tengan 96, 93, 88, 90. El tema es que el robot tiene un margen de error del 8% respecto a 100. No debe ser. O sea, si está el robot es porque no. Y aquí lo acabamos de ver. Un picheo que estaba abierto y el robot lo dio como strike. Medio swing, pelota baja. ¿Qué dice el umpire? No cruzó el bat, dice Rafael Martínez. Y entonces comentaba con este umpire que, pues, en postemporada esto va a causar, pues, muchas molestias. O sea, de por sí, los jugadores, managers, umpires, todo mundo ve el juego en repetición o lo ve al día siguiente, que lo pasa a la tele o lo busca dentro de sus, pues, archivos internos, ¿no? Porque los juegos se quedan ahí grabados. Y cuando eso sucede, jugadores, managers, coaches, umpires se están dando cuenta que realmente hay errores del robot. ¿Por qué se dan? Pues quién sabe, eso sí no lo sabemos. Habría que, pues, meternos meticulosamente a saber cómo funciona esta cosa. Pero hay error. O sea, se supone que si pones el robot es porque no debe haber error. Se supone que debe ser una marcación perfecta de la zona de strike. No lo es. La cuenta está en 1 y 2. Conecta otra vez de foul. Tremendo el turno por parte del soldado Castro. La temporada pasada, Castro jugó en la Liga del Atlántico con el equipo de Lancaster. Bateó 252, 4 home runs, 16 producidas. Pero previamente había jugado en la clase AA y AAA de los Astros de Houston. En AAA, Castro batió 279, 11 cuadrangulares, 50 carreras producidas en 66 juegos con el equipo de Sugarland, que es la principal sucursal del equipo de los Astros de Houston. La verdad es que fueron números muy buenos en clase AAA. Pero lo que les he comentado varias veces, cuando el pelotero ya tiene, en este caso ahí Castro tenía 29 años, cuando ya el pelotero ve que no va a pasar de ahí, que no le van a dar la oportunidad de ir a grandes ligas, opta por salir de las sucursales de los equipos y buscar mejores oportunidades, sobre todo en cuestión de salario. 2-2-2. Línea trazada. La pelota va de foul por el lado derecho. Turno eterno por parte de Luis Castro. Hay dos outs en la parte alta de la sexta tanda. Platicábamos hace un rato en las sucursales de Estados Unidos. Juegas AAA, AA. Clase A, evidentemente, es menos salario, pero en AAA, que es la antesala de las grandes ligas, los peloteros no ganan más de $4,000 mensuales. En Liga Mexicana, un extranjero, sobre todo si es de calidad, como el caso de Castro, de muchos que llegan a Liga Mexicana, pues están por encima de los $10,000. 2-2-2. Otro batazo de foul. Hace rato lo platicábamos con el ejemplo de AJ Candelario, que dejó a los Acereros de Monclova. Porque en el béisbol taiwanés, coreano, japonés, se paga todavía mejor. Si el salario promedio de un extranjero, que esta es una información extraoficial, pero sabemos que el promedio de un extranjero es de $10,000 a $12,000 mensuales, en Japón es como lo doble, ¿eh? En Japón se paga como lo doble de eso. Por eso es que decide la Liga Mexicana. ¡Abanica! Finalmente se poncha Castro para el tercer out. Tremendo relevo de Carlos Bustamante en la sexta entrada. Se van 5 entradas y media. El drama viene con todo en los innings finales, amables amigos. Los bombarderos de la maravilla siguen domando a la fiera. 2-1, regresamos.
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Ahora nos vamos entonces con el trabajo de Emailín Montilla. Pericos ganando 2-1. Tremendo, tremendo lo que se da. Y bueno, pues el movimiento que hicieron los Dodgers con los Tigers, obteniendo a Tarek Skubal en un cambio en el que Detroit recibe a los prospectos Sigil Hope, que juega el jardín, River Ryan, pitcher derecho, y Brady Smith, también pitcher derecho. Emailín Montilla viene al centro del diamante. Esos tres prospectos, esos tres jóvenes que recibe Detroit a cambio de Skubal, están entre los 30 mejores de todo el béisbol. De modo que, pues, Detroit apostando por esa renovación en la plantilla, en el roster, pero deshaciéndose de Skubal. Abanica, y es el segundo strike para Reybash García en este partido de dos nada. Eric Filia y David Grullón, los elementos que vienen a batear, amables amigos, en este tremendo juego de pelota. Los pericos adelante, pero queda todavía camino. Montilla es el cuarto pitcher que está utilizando Ramón Orantes. ¡Swing! ¡Abanica! Se poncha Reybash García para el primer out. La carta de presentación, la tarjeta de entrada del cañón dominicano. Tenemos el primero fuera y Eric Filia va a venir a la caja de bateo. Por cierto que hoy ha sido una gran jornada para mexicanos en las mayores. Hace rato les hablaba del triunfo de Andrés Muñoz, del jonrón de Arozarena, de la buena labor de Kirk. Gerardo Carrillo también ganó hoy con el equipo de los Diamondbacks de Arizona, que de hecho ya tiene dos victorias Gerardo Carrillo. Dos ganados, cero perdidos, 1.13 de efectividad. Ha sido una muy buena jornada para los peloteros mexicanos en el béisbol de las mayores hoy. Y la temporada de Grandes Ligas, pues todavía le queda un rato, a la temporada de Ligas Mayores. Sí, aquí en Liga Mexicana empezamos después de las mayores y acabamos antes. Es que en Ligas Mayores son 162 partidos del calendario. Batazo de foul, la pelota va fuera de juego. La cuenta se coloca en 0-2. Ahora para el Olímpico, que va de 2-2. Tiene doblete y sencillo, una carrera anotada, la única que tiene los Leones, que cayó en la primera entrada ante los disparos de Joimer Camacho, que salió sin decisión. Quien está perdiendo el juego es el chavo de 20 años, Jason Pérez. Previamente abrió uno de 18 años, Derek López. La pelota se queda alta y la cuenta se coloca en 1-2. Dice don José Gilberto Peregrina que están alérgicos para batear estos pericos. Pues sí, ha costado mucho trabajo. Ha costado mucho trabajo batear en esta serie. Ayer solamente una carrera. Hoy en el primer juego ninguna, y ahora otra vez una pues cosecha de solo dos anotaciones cuando estamos llegando a la parte baja de la sexta entrada. La cuenta está en 2-2. Montilla, después del relevo de Hunter McMahon, con un episodio, un ponche y una base por bolas también para McMahon en esta jornada. Listo el pitcher. Saca el pie de la placa ahora, se sale el bateador también. Hasta que hablábamos de la buena actuación de los mexicanos. Estaba checando los antecedentes de Enrique Romo, que también ganó con los Piratas de Pittsburgh en un juego similar al que hoy le tocó a Andrés Muñoz en el relevo. Batazo que va de foul, la pelota va para atrás. Enrique Romo también del Salón de la Fama. El Huevito, hermano de don Vicente el Huevo Romo, para muchos el mejor lanzador en la historia del béisbol mexicano, pero que pues no se mantuvo tanto tiempo ni con tanta popularidad como lo hizo Fernando Valenzuela. Don Vicente el Huevo Romo, donde quebró todos los récords el Huevo Romo, fue en la Liga del Pacífico,

0: porque en el verano generalmente actuaba en ligas mayores. Algo que también le pasaba al Toro Valenzuela, que con menor actividad, pero también lanzaba en Liga del Pacífico. Rola inofensiva por el lado de la inicial. Luis Castro toma la pelota, pisa el cojín de primera y tenemos ya el segundo out. Se va dominado Eric Filia y vendrá David Grullón ahora a la caja de bateo. Hasta el momento se van moviendo los partidos en este día sábado, ya prácticamente terminando en todos lados, a excepción de Tabasco, donde otra vez los Olmecas están en extra innings. Ya están en la onceava entrada, empatados con los Bravos de León, 2-2. 2-2 está la pizarra, y el otro juego que no ha concluido, además de este, séptima entrada, parte baja, Tijuana y Monclova 3-3. Juego que se celebra en la frontera. Pelota que queda abierta, le gusta al umpire y le cantan el primer strike a David Grullón, bateando 318 con par de cuadrangulares, 16 carreras producidas. Bueno, los Charros le ganaron 5-4 y 6-3 a Caliente de Durango. La doble cartelera se la llevó Charros, y diciendo el equipo de Benji Hill, ok, pues Caliente quedó segundo lugar del norte, pero cuidado con los Charros en postemporada. Ya sabemos cuál es el modo Benji. El modo Benji es la especialidad de la casa. La postemporada. 0 bolas y 2 strikes. Swing, abanica, ponche para Grullón y está cayendo el tercer out. Sale convertido en un torbellino del centro del diamante Maylin Montilla. 6 entradas completas. Trepidante partido, amables amigos. La familia emplumada se mantiene adelante de los peninsulares. 2-1.
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siempre a Jesús Martínez, a Dulce Machín, a Tere Pérez. Gracias también a León Mastranzo, saludos. Gracias, León Mastranzo, desde Miami Beach. También a Arturo Vadillo, Martín Ramírez. Gracias a José Manuel Pérez. A Plata Medel Fernández también, a Irma Orea, a Kevin William, a Blanca Estela Cuautle, a Alicia Ibáñez, Alejandro Cid Castro también desde Santa Rosa, Tecamachalco, a Aurelio Moreno Silva también, a J. Carlos López desde Tijuana, gracias también a Donelia Sánchez, y a todos y cada uno de ustedes, Arquímedes Orozco, José Antonio Juárez, a todos y todas las que hoy nos han acompañado. Y allá va la línea, silbante, la pelota va de hit para Jardín Central. Henry Ramos conectando, el imparable, recibiendo a Wendell Floranus, que viene al centro del diamante. Fue todo para Ante. Salió Carlos Bustamante, una entrada, par de ponches, y así reciben a Floranus con este batazo de hit. Primero para Henry Ramos en el partido, y Samar Leiva viene a batear. Van a sacar a Henry Ramos y viene a correr Rogelio Cobos en este séptimo episodio. Corredor emergente entonces para los Pericos. Vamos a ver cómo juega ahora, porque viene Sergio Alcántara a batear. Le tocaba a Samar Leiva, pero van a poner a Alcántara, que se cuadra para tocar, la deja pasar y el picheo es

Llegado la primera bola. La salida de Samar obedece, pues, a dos factores, pero uno principal. El primero es que todavía debe tener mucho dolor en el antebrazo luego de ese pelotazo. Y el segundo, que Alcántara es bateador zurdo y puede ser que vaya alguna otra jugada. Aunque por lo pronto ha tocado la pelota. El toque de bola, el tiro hacia la inicial y funciona el sacrificio. Por la vía 1-4 está cayendo el out. Aprovecha Cobos para moverse a la intermedia y vendrá Lázaro Alonso a la caja de bateo. Y veremos si esa es la indicación de que venga Lázaro Alonso a tomar turno en este momento. Muchísimas gracias a la familia Merino e Inés desde Tepeji de Rodríguez apoyando a los Pericos. Dice que ¿cómo va Pericos en esta serie? Pues no muy bien. Se perdió ayer 4-1 y en el primer juego de hoy también se perdió 1-0. Pero ahora se está ganando, así que las cosas mejorando. Vamos a ver si Lázaro puede responder ante sus ex compañeros. Batazo que va de foul, fuera de juego. El primer strike en la cuenta del cubano Lázaro Alonso. Pues ya dando la vuelta por todos lados la noticia de lo de Tarik Skubal. Y es que se cierra la fecha de, pues de movimientos en Grandes Ligas el día 3 de agosto. Igual que Liga Mexicana con la ventana. Los Pericos que regresan a casa el próximo martes para enfrentarse al Águila de Veracruz. 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La cuenta en una bola con dos strikes ahora para Lázaro Alonso. Listo el pitcher, Wendell Floranus. Aquí suelta, lanzamiento bajo, la cuenta se va a ir a 2-2. El juego que decíamos que está empatado va en la 11ª entrada parte alta. Bravos y Olmecas 2-2. Conspiradores le ganó a Piratas 4-2, aunque Campeche ya tenía juego y medio de ventaja sobre Puebla y sobre León. Así que ahí Campeche realmente no debería moverse, numéricamente no debería moverse. Revirada hacia la intermedia, regresa sin problemas Cobos. Después de hoy van a quedar únicamente 4 juegos por delante. El de mañana y los 3 en el caso de Perico recibiendo al Águila en el Parque Hermano Cerdán. 2 bolas y 2 strikes. Wendell Floranus batallando para sacar este episodio y Cobos que abre por segunda. Listo el derecho, viene para home. Disparo. No, dice el umpire. Se molesta Hensley Mullins en la caseta de los Leones porque otra vez en el gráfico ese picheo estaba en zona de strike. Ahí estaba el lanzamiento en zona, pero el robot vuelve a equivocarse y dejan con vida a Lázaro Alonso. Lanzamiento para home al suelo. Ya es la tercera, la cuarta bola. Ahora sí es la cuarta pelota mala, pero ahí queda, ¿eh? Hace rato a Castro, picheo abierto, le marcaron strike. Este pasa en la zona, pero el robot no lo da, entonces no es culpa de Rafael Ramírez, el umpire principal ahí no tiene nada que ver, pero la realidad es que Alonso estaba ponchado, era lo que les platicaba hace un momento, el robot comete errores, el robot tiene errores, y si tiene errores, pues mejor nos quedamos con el error humano, ¿no? Sobre todo si el error humano es menor en el porcentaje que el del robot. Pero este tema de la innovación en Liga Mexicana parece ser pues algo como obligado, como pues sí, vaya, se oye muy bonito, se ve muy bonito que exista todo esto, pero la realidad es que si no se tiene esa capacidad tecnológica puede ser algo que afecte más de lo que ayude. La cuenta no hay nada para Ciro. Lanzamiento para home, abanica, lo pasa con un picheo cinqueado y la cuenta está en una bola y un strike. Norzagaray recibió pelotazo en el segundo episodio, rodado por la intermedia en lo que fue la quinta entrada. Amenazando los Pericos en este momento del partido. De costado presenta el pitcher, checando al corredor que

abre bastante por segundo. Lanzamiento para home, pelota alta. La segunda bola. Dos bolas y un strike para Ciro Norzagaray. Juan Kerr, que está esperando oportunidad, aunque Michael de la Cruz podría venir de emergente. Sí, sobre todo que sería bateador a la zurda contra pitcher derecho, pero veremos la decisión primero con el turno de Ciro.

0: Pero Irving Vázquez en 2/3, nada. Andrés Hernández en un tercio, Adrián Hernández en una entrada, 0 carreras, y Carlos Bustamante. Adrián Hernández, sí. Saludos a Andrés Hernández, pelotero cubano, que pues me parece vive allá en Puebla o juega en Puebla. Saludos, Andrés. Lanzamiento para home, vuelve a salir el corredor y la saca de foul otra vez Norzagaray. Jugando agresivo, Ramón Orantes poniendo a correr a su gente. Dice Carmen Cervantes, si el robot tiene margen de error, pues mejor nadota. Si el umpire que está ahí solamente le dicen desde arriba si es bola o es strike. Digamos que el que está arriba es otro umpire, que en este caso se llama Sergio Salazar aquí en el Kukulcán. Y ese umpire es el que tiene pues ese mismo gráfico que, si ustedes lo están viendo en la televisión, pues aparece ahí. Y él es el que desde arriba le dice al que está en el campo, strike, bola. De hecho, les dicen, strike, strike, bola, bola. Esa es la manera en que les indican si está de strike o no. Línea por primera, trapa de aire. Carrillo pisa, doble play. Oliver Carrillo atrapó la línea de Ciro Norzagaray por primera y luego sin asistencia en la jugada. La doble matanza. A 3 outs de la victoria, los pericos. 6 entradas y media. Puebla adelante. 2-1.
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rato que llevamos con esta doble cartelera que comenzó a las 6:03 p.m. Aquí continuamos con todos ustedes, 6, 7, 8, 9, 10 y 11. O sea que estamos cumpliendo ya 5 horas de partido. Este juego, a final de cuentas, comenzó hasta las 8:50, pero desde las 6:03 p.m. ha sido un placer que nos estén acompañando. El látigo Liarvis viene al centro del diamante con el número 32 en el uniforme. Sale del juego de Maylin Montilla después de un relevo extraordinario. Montilla con una entrada, par de chocolates, retirando en estricto orden, y aquí viene precisamente el de Carabobo para hacerse cargo de la novena entrada. Pitcher de 33 años, Liarvis José Breto, que viene a trabajar por los Pericos y ahora con la intención incluso de apuntarse su primer salvamento de la temporada. Normalmente en esta situación el cerrador pues es Silvino Bracho, pero lo dijimos hace un rato, Silvino Bracho relevó en el otro juego, en el primero que es hoy, cuando viene una línea candente, la pelota va de hit para Jardín Central, a devolverla al cuadro rápidamente Erlis Rodríguez, imparable para Breivich, Valera que pone la del empate por la inicial, corredor en primera sin out, y vendrá Oliver Carrillo a la caja de bateo. Sí, Liarvis viene en la situación de salvar juego, porque Silvino Bracho tiró en el juego que los Pericos perdieron 1-0. Perdiendo 1-0, de pronto apareció Silvino para...

a tirar la sexta entrada. Bueno, más bien la séptima, porque Pericos fue local. Digamos que al estar de local, administrativamente, Silvino Bracho tiró en ese primer juego. Entonces ahora entiendo que no está disponible para venir a tirar cuando se requiere un salvamento. Pelota que queda apenas abajo, la primera bola para Oliver Carrillo, de dos nada en este juego para Carrillo. Por lo pronto no anunció toque de bola el bateador, Hensley Mullins, aparentemente esperando a ver qué sucede con los picheos de Liarvis Breto, que tiene 4 ganados, 2 perdidos, con 2.52 en efectividad. Batazo que va de foul hacia atrás, es el primer strike en la cuenta para Oliver Carrillo. Moisés Gómez está esperando turno. Sí, bueno, evidentemente, lo dijimos desde el primer juego, ¿no? Llamó la atención ver a Silvino cuando el equipo estaba perdiendo 1-0, cuando normalmente Bracho viene a trabajar cuando el equipo está arriba, como en este momento, ¿no? Pero entonces ahora es Liarvis el que viene a trabajar. Batazo de foul por el lado derecho, haciendo swing largo Carrillo. Pelotero joven de tremendo poder. La cuenta está colocada en 1-2 ahora para el bateador en turno. Se está jugando la conclusión de la séptima entrada. Estamos cerrando el séptimo episodio con los Pericos buscando ganar el primero. Se perdió ayer, se perdió hoy, pero aquí con la posibilidad de ganar. Lanzamiento para home, medio swing, ¿qué dice el umpire? No cruzó el bat, dice Rafael Martínez. Parecía que cruzaba el bat Carrillo, finalmente aguanta las muñecas y la cuenta se va a colocar en 2-2. Momento tenso del juego, amables amigos, 2 balls and 2 strikes. Liarvis Breto generalmente es el de las octavas, o sea, la preparación de los juegos, los holds. Pero ahora con la situación de salvar. En 2-2, lanzamiento para Holmes. Swing, abanica. Se puncha Carrillo el primer out. Tremendo el slider, tremendo el picheo sobre la parte interna. Tenemos el primer out, pero vendrá Moisés Gómez a la caja de bateo. El momento que se vive es súper, súper tenso, ¿eh? La del empate está corriendo por la inicial y Hensley Mullins no jugó a tocar la bola. No jugó a avanzar al corredor a pesar de que tiene la del empate por la inicial. La Mole Gómez en la caja de bateo de costado presenta a Liarvis, checa el corredor, ahora suelta, rola violenta de foul por el lado de tercera. Es el primer strike en la cuenta de Moisés. Liarvis Breto, que tiene una efectividad de 2.52 y esta es su aparición 53 en lo que va de la temporada. Son 53 apariciones para Liarvis, es una cantidad impresionante. 50 entradas, 54 ponches ahora. 23 bases por bolas. Abanica, buscando la barda y es el segundo strike. Tiene todo para trabajarlo ahora en este turno. A tirarle con cuidado. Tiene poder Moisés de cualquier manera. El corredor no se ha movido de la primera almohadilla. Cuadro juega la mitad del camino buscando la posibilidad de la doble matanza. Liarvis Breto el año pasado, 7 ganados, 5 perdidos, 3.54 su efectividad. En un total de 50 apariciones que ya de por sí habían sido muchas. Ahora tiene 53 en esta temporada. En 0-2. Liarvis Breto viene para home al suelo. Bien ahí el búfalo. Fajado para evitar que la pelota se vaya hacia atrás y es la primera pelota mala para Moisés. Y a poco se acuerdan que Liarvis Breto fue obtenido de los Dorados de Chihuahua, que en el 2024 lanzó ahí Breto. 2 ganados, 0 perdidos en 39 relevos, 34 un tercio. Ponchó 41 a cambio de solo 16 bases por bolas. De foul, pellizcando la pelota nada más, Moisés Gómez se mantiene con vida. Si hay tiempo después de Moisés, Dalton Guthrie está esperando turno. Es realmente un pitcher ya de 15 temporadas como profesional, pero que después de estar con los Tigres de Detroit, fue firmado por los Marineros, pero ahí estuvo solo clase de novatos desde los 19 años, luego ya con los Tigres de Detroit, fue que pues lanzó en niveles más altos, ¿no? Niveles de AA. Donde se mantuvo sobre todo en 2019. Conecta Moisés, batazo muy, muy elevado dentro del cuadro. Es

0: un rascacielos en pleno. Castro se queda con la pelota y con ella está cayendo el segundo out. Dominado Moisés Gómez con esta paloma hacia el cielo, dos tercios fuera. Y Dalton Guthrie viene a la caja de bateo. No se mueve el corredor, que eso ha sido lo más importante para los pericos, que no se ha movido el corredor de la inicial. Y los pericos entonces, con la combinación de resultados y todo lo que estamos platicando, ahora estaría consiguiendo su calificación a la postemporada. Listo el pitcher, viene para home, el primer disparo, rola de foul por tercera, es el primer strike. Y con esa combinación, pericos en este momento le saca 4 a los Tigres, ganando. Este juego le va a sacar 4.5 a los Tigres, quedando 4 por delante. Entonces los Tigres, que son el séptimo lugar, ya no podrían alcanzar a los pericos. De hecho, los Bravos de León también estarían alcanzando calificación el día de hoy. Conecta de foul, ahora por el lado de la inicial, y la cuenta para Dalton Guthrie está colocada en 0-2. Ahora, de aquí en adelante, lo importante para los pericos será acomodarse en la mejor posición posible. El siguiente objetivo debe ser alcanzar a Campeche. Ganando este juego, Perico se va a poner a 1 de los Piratas, que son el tercer lugar. Por el suelo de lanzamiento, la cuenta está ahora en 1-2. ¿Por qué los Piratas? Pues porque son el tercer lugar que todavía te permite abrir, iniciar la postemporada como local. Es una razón fuerte, es un argumento sólido para buscar justamente esa situación. De costado presenta el pitcher. En una bola con 2 strikes. Hay 2 outs, se mueve la del empate en primera. Lanzamiento, rolling, foul, otra vez por tercera. Jalando la pelota ya por el lado de la antesala y la cuenta se va a mantener en 1-2. Hasta que estábamos hablando hace un rato de Pedro Treto Cisneros, en paz descanse, don Pedro. Don Pedro Treto Cisneros decía que no debían pasar más de 20 minutos entre que arrancara el juego de una doble cartelera. Hoy esperamos 38 minutos para que arrancara el segundo de la doble cartelera. ¡Swing! ¡Abanica! Se poncha Guthrie y está cayendo el tercer out. A las 11 de la noche, con 13 minutos, amables amigos, los Pericos de Puebla están oficialmente en postemporada. La novena verde se pone por 2-1 en un brillante duelo de picheo ante un tozudo, latoso equipo yucateco que permitió únicamente 3 imparables en este juego. Pero al final las carreras son precisamente para los Pericos, con una gran actuación por parte del bullpen y un tremendo relevo, por cierto, de Learvis Breto, que consigue su primer salvamento de la temporada. Nos despedimos, amables amigos, en la cobertura de esta doble cartelera desde el Estadio Cuculcán Álamo el día de mañana, 6:00 p.m. El último partido de la serie y el último también de los Pericos en gira en este calendario 2026 de la Liga Mexicana. Victoria con 2 carreras, 3 imparables, 0 errores. Los Leones con 1 carrera, 5 imparables y 0 pifias en una doble jornada que tuvo duración de 5 horas y 10 minutos. División de honores en el Cuculcán, a nombre de Víctor Tamayo, en la producción, servidor Miguel Ángel Beard. Gracias, buenas noches, que la pasen bien.
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0: Cierran horas con el celular, no siempre son memes o videos graciosos. En ciertos rincones de internet existe un mundo donde el odio hacia las mujeres se disfraza de fraternidad masculina, donde la frustración se convierte en resentimiento organizado y donde los discursos de odio en línea ya han cruzado la pantalla para convertirse en violencia real. Ese mundo tiene nombre. Se llama Manósfera. La Manósfera es un ecosistema de foros, redes sociales y blogs donde se promueven la misoginia, el antifeminismo y una masculinidad que se siente amenazada. Dentro de ella habitan los llamados incels, que significa célibes involuntarios, hombres que se describen como incapaces de tener pareja y que culpan a las mujeres de su situación. Entre ellos manejan un lenguaje propio, llaman chat al hombre exitoso con las mujeres, Stacy a la mujer atractiva que consideran inalcanzable, y se llaman entre sí broncels, hermanos incels. Puede sonar a jerga inofensiva, pero no lo es. En 2018, un hombre influido por esta ideología atropelló a varias personas en Toronto, Canadá, dejando 10 víctimas mortales. En algunos de estos espacios, no solo se comparte frustración, se alienta abiertamente a la violencia. ¿Pero por qué ocurre esto? Los especialistas del Programa Universitario de Estudios sobre Democracia, Justicia y Sociedad de la UNAM identifican 3 factores. Primero, la frustración captada por los algoritmos. Las plataformas digitales detectan la dificultad de estos jóvenes para establecer vínculos afectivos y les ofrecen contenido cada vez más radical. Segundo, el mandato patriarcal, la creencia de que el hombre merece el cuerpo de la mujer y que si no hay conquista, surge el deseo de destrucción. Y tercero, el antifeminismo digital, una reacción organizada para frenar el avance de los derechos de las mujeres. Lamentablemente, el discurso de odio ha cobrado vidas en México. La tragedia en el Colegio de Ciencias y Humanidades, Plantel Sur, y la pérdida de 2 profesoras en Michoacán son llamadas de atención sobre cómo las ideologías misóginas promovidas en redes sociales se materializan en agresiones letales. La solución no puede ser solo policial. Se necesita desactivar el mandato patriarcal desde la raíz, crear espacios de escucha colectiva para que los jóvenes transiten su dolor y su frustración sin recurrir a la agresión, atender la salud mental de quienes están en riesgo de radicalización y de construir el mito de la conquista masculina, enseñando a gestionar el rechazo sin convertirlo en odio. La Manósfera no es un problema lejano ni ajeno. Está en el celular de nuestros hijos, alumnos, vecinos. Pregunta, escucha, observa, porque como advierte la ONU, las narrativas de estos espacios ya no se limitan a nichos de internet. Están influyendo en la forma de pensar, de votar y de tratar a los demás. El silencio no es neutralidad, es complicidad. Con información de la doctora Rosaura Martínez Ruiz, de la Facultad de Filosofía y Letras de la UNAM. Un guión de Leonardo Santiago, con información del portal Ciencia UNAM. Les saluda Mónica Genis.
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1: Bienvenida, bienvenido, gracias a usted, a usted, a usted, a usted, a ti y a ti también por acompañarnos en Recuerdos de Puebla a través de SICOM Radio en el 105.9 de FM, que es la estación regional más importante del estado. Y también muchas gracias a quienes nos acompañan

0: Guerrero, Morelos y Oaxaca. Saludos a todos. Lo mismo que a quienes nos acompañan a través de la ventana de Puebla al mundo, que es www.sicompuebla.mx/radio/radio en vivo. Saludo a mis queridos amigos de tantos años que yo sí quería, que yo sí quería mencionar, quiero mencionar que tenemos tantos años de contar historias,
1: sí,
0: ¿verdad? Y que ustedes vienen aquí por el puro amor.
1: No, y los 250 mil pesos que nos pagan.
0: Bueno, más bien al año, sí.
2: Ah, sí. ¿Y a mí por qué menos?
0: Oye,
1: por, lo has ganado.
3: Es más chamaco.
0: Por el amor que le tienen a Puebla y a platicar cosas de Puebla.
1: Así es, Ricardo.
0: Por eso vienen ustedes a contar historias. Muchas gracias, Gustavo.
1: Gracias, Ricardo. Gracias a todos los que nos escuchan.
2: Es nuestro querido hobby.
0: Bueno.
1: Oye, y hoy felicitamos a SICOM por su aniversario.
0: Aniversario número 28 de SICOM, claro.
1: Y ya. Yo en lo particular, gracias por permitirme estar con ustedes.
0: Gabriel Maldonado, bienvenido también.
2: Gracias, Ricardo, gracias a las personas que amablemente nos escuchan.
0: Y está también la niña Alina, que nos hace favor
1: piloteando esta nave.
0: Alina es de Acatlán, de Osorio, está puestísima aquí, de la tierra del Tehuán. Está aquí puestísima en los controles técnicos. Gracias, Alina. Y también nos acompaña mi querido amigo, el historiador Sergio Andrade, que está aquí calladito, calladito, pero con la música por dentro. Sergio, bienvenido.
4: Buenos días, pues así debe ser, ¿no? Que no se note, pero
0: así debe ser.
4: Suene.
1: Ya hoy iniciamos nuevo mes.
4: Así es, agosto.
0: Pues fíjate que sí fue muy reconfortante estar ayer en una serie de charlas con motivo del 28 aniversario de SICOM Radio, donde los directivos de esta institución pues dieron mensajes muy muy interesantes, muy importantes, y de la gran cadena que ha creado SICOM, que además de las 7 estaciones del interior del estado, también tiene 50 y tantos micrositios, o sea, 54 o 50 y tantos representantes de SICOM por todo el estado, que generan y están pendientes de lo que ocurre y que mandan información, audios y videos y textos para que los noticiarios de SICOM Radio lleguen y los programas lleguemos a todos lados con la información precisa, muy precisa, de lo que pasa en el estado.
1: A todo el estado y más allá.
0: Sí, señores. Bueno, muchas gracias. Pues hoy vamos a caminar por las calles de nuestra mágica, mágica ciudad de Puebla, para que juntos entremos a la tienda de abarrotes, al changarro, a la tiendita de la esquina, a la miscelánea o al tendajón consentido.
1: Este era el centro de reunión del barrio, y en este lugar se daba uno por enterado de todo lo que ocurría cerca de casa, o sea, las redes sociales.
2: Claro que sí, el changarro precisamente era nuestra red social de entonces. Y por si fuera poco, la propietaria o propietario del negocio se sabía de memoria los precios de infinidad, miles de productos.
4: Así es, el propietario era como una computadora actual, pero con pies.
0: Eso.
4: Ya que en una libretita llevaba registro puntual de los adeudos de los clientes de confianza, que al llegar la quincena casi todos liquidaban lo que debían.
0: ¿Cómo decían, Gustavo?
1: Casual, bueno, no casual, era lógico enterarse de lo que decía el jefe de familia. Jefe, viene mi esposa y el sábado que me rayen, le liquido a usted.
2: Ajá. Y si no, yo se la rayo, dice el otro.
0: Nuestras tienditas de cabecera tenían algunos nombres simbólicos. Por ejemplo, yo conocí una que se llamaba Mi Lupita. Había otra que se llamaba La Reguladora. Uh-huh. Que estaba ya por el rumbo de la colonia Humboldt, de la América.
1: En la colonia, en la esquina 14 Oriente y 30 Norte.
0: Esa es La Reguladora. La Guadalupana. Había otra que se llamaba Mago. Había otra que se llamaba El Esfuerzo, La Providencia, La Victoria, La Surtidora, La Serrana, Juquilita, no puede faltar.
4: Juquilita es la más común ahora.
2: Esa era Mi Gude.
4: Ahí por en

0: En el barrio, la proveedora del barrio, Don Miguelito.
1: Sí.
0: Ahí en la 20 Norte
2: y 4 Oriente. Uh-huh. Oye, pero aparte de los nombres que tenían las tiendas, nos acordábamos de los dueños.
1: Claro,
2: sí. Bueno, juntito a la casa del 203 de la 24 Norte estaba doña Emilia o Emilita,
1: uh-huh.
2: Y a 50 pasos estaba doña Clarita, y a otros 50 pasos estaba su hermano don Pepe, y enfrente estaba la tienda de las señoritas.
1: Así le decían.
2: Porque eran tres hermanas que pues eran
1: así solteras. Así le decían las señoritas.
2: Sí. Bueno, y enfrente de la distribuidora Volkswagen de la 24 estaba la Guadalupana.
1: Sí, me acuerdo.
2: Bueno,
3: hay por casa el Don Porfis, que tiene también, una muy buena.
1: También.
2: Bueno, pues en casi todos los casos, con atención personal y amable de los miembros de una familia, y en otros casos teníamos que aguantar los modotes de algunos de ellos.
1: Sí.
2: Propietarios, porque el negocio estaba cerca de la casa y también muy bien surtido.
1: Sí,
3: la de otra. La tiendita, siempre con ese aroma característico de una mezcla infinita de olores provocados por los cientos de productos que ofrecían, desde una vela que tenían colgada o veladora hasta el queso.
1: Tenían unas veladoras de vasito, Gabriel.
3: De vasito, sí.
2: Oye, y las velas, las velas
3: y otras con cartoncito.
1: Sí.
2: ¿Y las velas de cebo?
3: Las velas de cebo, ya no las hay, ¿verdad? Bueno, hasta el queso de puerco. Y no olvidamos los pasadores para el cabello, para las damas, que yo recuerdo los tenía un cajoncito, claro, a la vista.
1: Claro.
3: Con las ligas junto.
0: Junto las ligas, sí.
2: 3x20. Tres pasadores por 20 fierros.
0: Bueno, pero entraba uno a la miscelánea y generalmente estaban escuchando alguna de las tres estaciones que había en Puebla, que eran la XEHR, la XECD y la XCPA. ¿Sí? Solo tres estaciones de radio. Hoy hasta perdimos la cuenta de cuántas hay.
1: Sí, fíjate que si ya ni sabe uno.
2: Pero cuando tenían un radio bueno, era frecuente o se podía oír la XCQ.
0: O la W.
1: Es que mira, les voy a explicar, en esos tiempos
3: no estaba tan saturada el...
1: No, lo que ocurría es que los condensadores de los radios eran más grandes, eran más potentes, entonces captaban. Pero después hubo un acuerdo entre los fabricantes de radio, con el gobierno lo reglamentó, para que los radios tuvieran los condensadores más pequeños y entonces pudieran captar las estaciones locales. Sino que chiste tenía.
2: Sí.
1: Que tú estuvieras oyendo siempre la XW,
0: sí,
1: en lugar de estar oyendo las estaciones locales.
2: Locales.
1: Por eso era. Pero en estas misceláneas mágicas, continuando con la descripción de estos lugares tan característicos, colgaban de los techos los pegamoscas, que eran unas tiras de papel engomado. Yo no sé si les colocaban algún olor o algo que hacía que las moscas se fueran a parar exactamente al pegamosca y ahí se quedaban para siempre.
3: Esas moscas se pegan en cualquier lado, pero ahí de ahí no se zafaban.
1: Por eso, pero ¿por qué se pegaban al pegamosca? ¿No le embarrarían tantita manteca o alguna cosa? No,
2: las atrajera.
1: Sí.
2: Para que allí quedaran pegadas.
1: Sí. Bueno.
2: Bueno, todos los productos que ofrecían estaban apilados hasta el techo. Y así fue que el cliente realizaba una verdadera odisea para llegar hasta el mostrador.
3: Tan retacadas estaban estos negocios que una buena parte de los tiliches y cachivaches los sacaban y los acomodaban sobre la banqueta.
1: Claro, como
3: precisamente
1: debe ser.
3: Como don Porfi tenía unos tambos de donde sacaba el maíz, el alimento armado para los pollos y demás, a la banqueta, a un ladito.
1: Como debe ser. Y entonces pasa el del ayuntamiento y le saca sus 100 pesitos semanales, como debe ser, ¿verdad? Sí, su mordidita de 100 pesitos.
3: Levantando falsos.
1: Semanales.
0: Además, ¿se acuerda usted de los letreros que adornaban las paredes de las misceláneas? Por ejemplo, decían, el teléfono no es público, o llamada telefónica 3 pesos, y ya estamos hablando de mucho, porque
1: sí,
0: antes eran 50 centavos o pesos, sí. Otro letrero era, por ejemplo, hoy no fío, mañana tampoco.
1: Claro.
0: O no se presta.

0: están en bases, ¿verdad? Que también como sí, era de claro, ida y vuelta la, oigan, la compra de refrescos.
1: ¿Y se acuerdan y ustedes cerveza? Que en algunas misceláneas había unos mosaiquitos que tenían como caricaturas? Uh-huh. Yo me acuerdo de uno que estaba en una miscelánea que decía:
2: hoy no fío, mañana tampoco.
1: No, había uno que decía: aquí no se aceptan chismes. Y entonces tenían el dibujo de una ancianita habladora así con una bocota y un candado.
0: O de un perico también, ¿no? También ponían el candado al perico.
1: Bueno, pero ¿qué productos podríamos comprar en nuestra miscelánea consentida, en nuestro changarro o en nuestra tiendita de la esquina? Vamos a hacer memoria. El pan de dulce y de sal. Generalmente lo podían tener en una caja de cartón desvencijada, el de sal. Pero el de dulce no. El de dulce generalmente lo tenían en algunas charolas o en el mismo canastón que dejaba el panadero y luego pasaba por él, ¿no?
2: Para no estarlo manoseando y que se deteriorara, porque claro, ya ves, las conchas se manean.
3: Y lo cubrían con una servilleta o un mantel para que las moscas no hicieran
1: su... No estuvieran dando lata.
3: Para las chiquillas y chiquillos.
1: No, ¿cuáles chiquillas y chiquillos?
3: Sí. Bueno, perdón. Pero también había, y encontrábamos ahí, leche en botella de vidrio.
1: Claro.
3: La Geles o claro, la Punto Rojo.
2: Ya venían. Pero eso cuando tenían su refrigeradorcito.
1: Sí, claro. Y no, te vendían en algunas tienditas. Cuartitos. Te vendían el cuartito de leche.
2: Sí, sí. Y en lugar de tomarte un refresco, yo me echaba mi cuartito.
1: Sí, claro. Claro.
3: Y si tenías lana, una dona y un cuartito de leche.
1: O un pan de dulce y un cuartito dulce, de leche, claro.
2: Desayunada ya empezaron.
1: Claro que sí.
2: Bueno, para las chiquillas y los chiquillos, las inolvidables paletas Mimi.
1: Qué delicia.
2: Paletas de anís, los chiclosos toficos. Qué ricos.
1: Sí.
2: Los chocolates Tinlarín.
3: Ya tenías lana para comprar
2: que
3: eso.
2: Tenía pedacitos de cacahuate.
1: No vayan a comprar ahora el Almonriz que lo siguen fabricando. No vayan ahora a comprar el Almonriz porque yo no sé qué fenómeno ocurre. O nuestros dientes ya les duele por cualquier cosa o está muy duro.
2: Sí, una tableta dentro, ¿verdad?
1: Pero que, ya ahora están como piedras.
2: Ya no le entro porque la diabetes también.
1: A lo mejor son nuestros dientes, pero bueno.
2: las lenguas de gato, ya esas sí.
1: Deliciosas, ricas. Deliciosas.
2: Los chocolates Larín de nuez, de almendra o de avellana también.
1: Claro.
3: Oye, y faltó algo aquí. Que si ya teníamos lana, comprar un tubo de salvavidas, surtido o mantequilla ron.
1: Claro, claro, también.
0: Bueno, también encontrábamos ahí en esos changarros el chocolate Carlos V.
1: Sí.
0: ¿No? El chocolate Tres Coronas.
1: También. ¿No?
0: Que había de vainilla y de canela, ¿no?
1: Fíjate que el Carlos V igual venía de diferente, que a la francesa.
0: Sí, a la española.
2: Sí, pero el Carlos V como que era más
1: más finoles.
2: Más fino. Uh-huh, y el otro tenía el azúcar granulado.
0: Sí, sí, era granulado. Sí.
2: El Tres Coronas.
0: El delicioso paletón Corona de malvavisco y chocolate.
1: Riquísimo.
0: Los huevitos de la Corona. El chocolate de la vaquita Wong.
1: Qué ricos.
0: Chocolates de la Suiza.
1: ¿Cómo no?
0: Los conejitos Turín.
1: Los conejitos de Turín también.
0: Esos todavía andan por ahí saltando, ¿no? Todavía andan brincando los conejitos.
1: Los siguen vendiendo y siguen siendo deliciosos. Sí. Otra de las maravillas de nuestro changarro preferido eran los chicles, la cajita de Adams, que venía de menta, hierbabuena, canela y tutti frutti. Y el tipo americano, había uno sabor Orosús, que el chicle era de color negro, pero venía en un empaque azul.
3: Azul.
1: Igual que los sobrecitos de Sensen, que eran de Orosús, para conservar. ¿Se acuerdan de los sobrecitos de Sensen?
2: Sí, y unas pastillitas, cuadritos. Porque no eran chicles, ya eran.
1: No, eran
3: como cuadritos.
1: Unos cuadritos negros.
2: Sí, pero
1: los muy chiquitos. Te echabas dos o tres cuadritos.
2: Ya podías ir a ver a la novia.
3: Lo masticabas, te sabía más fuerte.
1: Claro, claro que sí.
3: Bueno, también había chicles miniatura, marca Yucatán de Adams.
1: Ah, claro, claro.
3: Y los inolvidables chicles pequeñitos que ya creo lo dijimos, los Canels.
1: Los Canels.
3: Que hasta esta fecha se siguen vendiendo.
1: Sí.
2: ¿Tenían un chamaquito los Canels?
1: No, no me acuerdo.
0: Sí,
1: no
0: es verdad.
1: Era un negrito.

0: Yo creo.
1: Y los chicles atómicos en los años 50 y 60 eran ideales para hacer las bombas.
2: Claro.
1: ¿Mm? Venían una cajita de cartón con 25 tablillas.
2: Sí, era una cajita alargada.
1: Alargada. Además, los chicles mágicos.
2: Sí.
1: En la envoltura venía una imagen de la gitana, ¿se recuerdan? ¿Se acuerdan? Entonces, al calentar el papelito, le salía un mensaje mágico.
2: Que ponías una vela o un cerillo.
3: Un cerillo.
2: Y entonces pasabas por abajo la lumbre.
1: Ajá.
2: Y entonces salía el mensaje que traía
3: de la buena suerte.
1: Y después lo hacíamos con agua de limón.
2: A mí me tocó nomás con la pura vela, ¿eh?
0: Bueno, pero se acuerdan también con las envolturas de los chocolates, que se hacían pedacitos y se metían en un tubo y hacíamos los caleidoscopios.
2: Los oritos, con los oritos,
0: los,
2: ¿no?
0: Los oritos, los veías ahí en el caleidoscopio, que formaban figuras, ¿no?
2: Claro, hijo, qué buen recuerdo ese. Qué buen recuerdo.
0: Bueno, también se encontraban ahí las gelatinas de agua marca Rápida. Y flan también.
2: Claro.
0: Fabricados en Puebla desde 1936. Fábrica establecida en la privada Oaxaca, 416, Colonia del Carmen, en la ciudad de Puebla. Hace por aquí cerca, ¿no?
2: Era allá por donde yo vivo.
0: Ah, ok.
3: Y ahí cerquita estaba la casa y vivía don Jorge Castillo Gil.
2: El que servía los banquetes.
3: Exactamente.
0: Ok, el gerente de este establecimiento era el contador público Eduardo Cerda.
2: Claro, claro.
0: O Cerda, no sé.
1: Cerda.
2: También estaban en los changarros las gelatinas Salles, deliciosas gelatinas de agua y las de leche, y también muy buenas, especialmente la de rompope y la del flan Salles.
1: También son
2: que
1: de Puebla,
2: siguen, sí, siguen fabricando las gelatinas Salles, nada más que ahora se cambiaron a una fábrica que tienen en en San Andrés.
3: Pues antier hicimos en casa unas Salles de rompope y yo le agregué un chorrito de
2: y te Baileys quedó exquisita
3: y un poquito de coco rallado y quedó
2: tal?
3: De primera.
2: Ay, sí.
3: Bueno. Continuamos el recorrido por nuestro changarro favorito. Si usted fumaba, aquí encontraba de todas las marcas y precios, delicados ovalados, alas verdes y alas azules, gratos que eran mentolados, Carmencitas que costaban creo que 30 fierros la cajetilla, Casinos, Negritos y Faros. Oye, los negritos eran sabrosos.
2: El negrito venía en un papel arroz negrito,
3: sí.
2: Cafecito oscuro.
3: Y amarillo creo que era el contraste.
2: Entonces no traía filtro.
1: También eran más chiquitos, ¿verdad? Como casi
2: no, el negrito era, lo que pasa es que el cigarro sin filtro era chico. Era chico, era más largo el que tenía filtro. Pero esos negritos te lo pegabas a la lengua y sabía muy sabroso, dulce.
3: Oye, ahí había una, para los que no completaban, para una caja buena, una marca buena, los Ninfas.
2: Eso no me acuerdo.
3: Era una blanco con rosita o rojo.
2: Mira, yo me acuerdo hasta de los Faros. Me acuerdo de los Faros.
1: Los Rialtos.
2: De los Carmencitas.
3: ¿Los qué?
1: Rialtos.
2: Sí, había una marca Rialtos, pero esa ya es de hace muchos años, ya ni se acuerdan las personas. También había Belmont y Belmont Rojo.
3: Ajá, sí.
2: Había otras. No, pero.
1: Los Cancioneros.
3: Los Cancioneros.
2: Sí, también.
1: Mi abuelo me mandaba porque luego venía un billete de a peso bien nuevecito doblado adentro.
2: Ah, mira.
1: Y ya le alcanzaba para otras cuatro cajetillas.
0: Sí, no, pues a todo dar.
3: Pero,
2: siga usted, Gabriel.
3: ¿Con filtro?
1: Con filtro había del Pasto, digo, del Prado, así le decíamos en
2: el Prado, que era de tabaco oscuro muy, muy fuerte.
1: Muy fuerte. El Fiesta.
2: Que era suavecitos. Hasta
1: Fiesta,
2: había una.
1: Suavecitos.
2: Hasta había una cancioncita, sí.
0: Y salía Ángel Fernández, ¿no?
2: Sí.
1: Viceroy, el Winston, los Nao.
2: El Nao también.
1: Nao. Los Elex.
2: El Nao era mentolado.
1: Mentolado. Y había también sin mentol. Excellent 100.
2: Sí.
1: Todas estas marcas ya desaparecieron, excepto los Delicados y los Faros.
2: Fíjate nomás cómo es la cosa.
3: Oye, el Delicado hace un tiempo lo sacaron con filtro, ¿no?
2: Bueno, es que ahora hay Delicado con filtro.
3: Sí, existe todavía.
2: Sí,
3: todavía. Bueno,
2: claro.
3: Como yo no fumo.
2: El Delicado y el Faros existen. No más que sí. Ahora ya una cajetilla de Delicados a lo mejor vale 80 pesos.
0: Sí, a saber. Sí, a

0: Mi abuelo, no quemes tu dinero comprando cigarros.
1: Sí.
2: Y, bueno, y se nos olvidó aquí los Raleigh de, con el, filtro con y filtro, sin filtro,
3: sin
2: ¿no?
3: filtro que pero Raleigh. Que sea Raleigh.
2: Sí, sí, claro, ¿no? Sí. De carita.
1: También era muy famoso el Raleigh.
0: Pero te decían, tú te pareces a la caja a la cajetilla del Raleigh. ¿Por qué? Porque eres dos caras.
1: Bueno.
2: Muy bien.
1: Estaban para encender los cigarrillos, bueno.
2: Bueno, sí, pero obviamente necesitábamos encenderlos y para eso... se compraban los cerillos clásicos de lujo de la central.
1: Sí, que a la vuelta traían una pintura, ¿te acuerdas?
2: Una pintura, sí, es una obra de arte ahí.
1: Y la central te ofrecía el álbum para que pegaras los respaldos de las cajitas. Sí.
4: Bueno, el pintor era Cázares.
1: Había muchos.
4: No, había muchos. Yo veía mucho de Cázares.
1: Había muchos. Sí.
2: Y ahorita que dijiste del álbum, también con los chocolates. Ah, bueno, perdón, pero a lo mejor me estoy adelantando. Sí. Bueno, había también cerillos talismán que traían el horóscopo, ¿no? El
1: talismán, claro.
2: Y literatos también.
1: El cerillo literatos era un librito.
0: La caja en forma de libro.
1: En forma de librito. Y entonces venían ahí los grandes escritores, todos venían ahí. Cervantes, y entonces tú ponías las cajetillas, las acomodabas. Yo tenía una colección, yo tenía como 100 cajitas de esas. Y entonces mandé a hacer un librerito. Y entonces tenía yo todos mis... Y parecía de veras que tenías una...
4: Charles Dickens y demás.
1: No, de todos había. Por eso se llamaban literatos, porque había de todos.
2: Pero hay que decir que gracias al encendedor desechable marca Cricket, ¿no?, comenzó el declive de los cerillos y luego llegó el encendedor Bic, que dicen que no sabe fallar y fue la puntilla para los cerillos.
4: Sí, pero uno siguen vendiendo.
1: Sí, pero ahora vas a las tiendas y antiguamente había un montón de cajitas de cerillos.
4: Ya no.
1: Ahora tienen 4 o 5 cajitas ya.
2: Sí. Y ahora venden unos Flama. No,
1: sí,
4: grandotes de madera.
2: Que ahorita no recuerdo el nombre, pero vienen de Chile. Imagínate, los importamos.
1: Sí, de Chile. Otra delicia, pero una verdadera delicia, eran los cacahuates, las habas, los garbanzos, las pepitas, los dulcecitos de anís.
0: Yo tengo en casa uno.
1: De hierbabuena. Que te acuerdan que había unos corazoncitos chiquitos que eran muy perfumados.
2: Sí, sí, sí.
1: Y así. Todo esto se los ponían en un cucuruchito. ¿Se acuerdan ustedes? Te hacían un cucuruchito que era...
4: Estraza.
1: De papel estraza o de periódico.
0: Y te vendían 3 dulces de anís por 5 centavos.
1: Sí, sí,
0: Yo acabo de comprar una bolsa de a kilo de esos de anís... 90 pesos el kilo.
1: Sí, no es lo mismo que lo mismo. ¿Qué otra cosa?
0: Bueno, las cheves.
1: Las cervezas, ¿verdad?
0: Don Quijote Colosal.
1: Sí.
0: Carta Blanca, 2X, Corona, Bohemia, Negra Modelo, La Victoria y Sol, que en esos tiempos se decía solo para albañiles.
1: La Victoria y el Sol, sí, la Sol sí eran muy corrientes. Eran muy cervezas muy
4: normalmente corrientes. Eran de vidrio, pero después ya entró la lata.
0: Envasadas en vidrio.
1: ¿Cuál fue la primera cerveza en lata?
2: Tecate.
1: La Tecate. Claro que la Tecate.
4: De 3 pesos que tomaba yo en el Zócalo, 3 pesos,
1: claro. ¿Y por qué se llamaba Tecate?
4: Porque era de Tecate.
1: Baja California.
4: Baja California.
1: Se empezó a envasar ahí. Claro.
0: Oye, y esa moda que una vez me llamó mucho la atención, don Valentín Movellán, de que, bueno, me comentó, ¿cómo es posible que tomen la cerveza con limón y chile?
1: Pues era una delicia.
0: Por eso.
4: Rico.
0: Yo le decía a don Valentín, parece que están comiendo jícama.
1: Sí, pues, pero mira, son modas.
0: Es una moda.
1: Son modas, como ahora.
4: Le ponen camarón.
1: Ahora que te la sirven con.
0: Hasta con.
1: Con clamato.
0: Y con panditas de goma de.
1: Bueno, pero con clamato, sabe, para mi gusto, muy sabrosa.
2: Es rico, sí.
1: Muy sabrosa la cerveza.
0: Y hay un amigo, bueno, digo el nombre.
1: Creo que le llaman michelada, ¿no?
2: ¿Michelada o chelada?
0: El señor Janeiro me recomendó, dice, cuando tenga usted sed, medio vaso de cerveza oscura, creo, y la otra mitad con Pepsi Cola.

0: Fíjate, y lo intenté.
1: Fíjate qué porquería. Veras,
0: no, pero sí se corta la sed, ¿eh?
1: Por eso te digo, sí, son mezclas que uno dice qué porquería. Sí. Y no hay personas a las que les gusta. Sí.
0: Lo que decíamos hace rato del alcohol.
1: El gusto, en gusto se rompen géneros.
0: Así es.
1: Bueno.
2: ¿Y licores? ¿Qué tal?
1: Pero fíjate que la miscelánea, changarro o con la, como lo que fuera, necesitaba
2: un permiso, un especial, permiso
1: especial, sí, para vender,
2: claro, el alcohol. Claro. Tenían también, pues, como digo, licores como el famoso Presidente, que era, sí, de lo mejorcito en esa época.
1: No, que era de lo, era muy corriente.
2: No, era bueno, sí, al principio, bueno, como todos al principio son buenos.
0: Cuando empezamos a tomar o a probar esas bebidas, mira, espirituosas,
1: el brandy, esos brandy siempre fueron corrientes. El Gran Reserva San Marcos,
3: todos 45.
1: Esos eran corrientes. Eran brandis corrientes. ¿Por qué?
2: Pues me gusta.
1: Porque la uva de acá no te daba la calidad que te daba la uva de otros lados, porque el brandy se hace de uva.
0: 100%.
1: ¿Verdad? Entonces no sale.
2: Pues a mí me gustaba. ¿Y qué? El ron, güey. Digo, el ron Castillo.
1: El ron Castillo.
0: Ese decían que era el whisky mexicano.
1: Así le decían.
0: Porque, claro, estaba añejado en auténticas barricas, sí, de roble.
1: El ron Castillo, que todo mundo tomaba el ron Castillo.
0: Y era muy bueno.
2: Uno muy bueno, el ron Potrero. A ver.
1: También.
2: A ver, dime que no. Dime que no.
0: Yo conocí el ingenio de Potrero.
1: Estaba muy por Córdoba.
0: Por Córdoba, efectivamente.
2: Este. El Batey y el también, Potosí.
1: También eran buenos
2: rones. El Perico, ¿no?
1: ¿Sabes qué? Es que todos esos rones eran de auténtico aguardiente de caña.
0: Sí, 100%. Claro.
1: Entonces, pues eran buenos.
2: El Habanero Berreteaga, ¿qué tal?
0: Al Berreteaga le decían el coñac mexicano.
1: Pero el Berreteaga, ¿de qué estaba hecho?
0: De aguardiente de caña y de uva.
1: Exactamente.
0: Y lo vendían en Veracruz.
1: Bueno, pero ese era el Habanero Hoyos.
0: De Hoyos, del...
1: 1832.
0: Y el 3030.
1: Se llama, sí.
0: Y había muy buenos habaneros. ¿Cómo le llaman donde hacen lo de la piña? La caña, pues.
4: ¿El trapiche o...?
0: El trapiche. Había uno parecido en Veracruz que se llamaba trapiche.
1: Mira, sí. Sí, esas eran buenas bebidas.
0: Si el Berreteaga lo tomabas frío, con hielito, Berreteaga y un poco de pato de uva, qué delicia.
2: ¿Y qué tal de tequilas?
1: Sauza. No, muy rico.
2: A mí el Cuervo hasta la fecha se lo echo de gallo a los que valen 2,000 pesos.
1: Mira, es que hay de calidades a calidades,
2: lo que tú digas. Mira, rápido una anécdota a un amigo, espero que no me esté oyendo. A mi hijo le regalaron una botella de un tequila fino, carísimo, porque le dio chamba a una persona. Bueno, le dieron, nos lo echamos mi hijo y yo, y me acuerdo que mi cuate, no digo el nombre, pues se va a decir, yo fui, no tenía que regalar y se me olvida, y digo, ¿y ahora qué hago? Y tenía una de tequila Cuervo, y se la eché adentro. Se la llevo y le digo, fíjate que me tomé poquito, pero se la regalaron a mi hijo y yo no tomé. No, esto no se toma más que pelón con limón. No, hasta la fecha dice que es el más rico que ha probado en su vida.
1: Fíjate que lo que pasa es que en los tequilas, como en todas las bebidas, hay calidades, y a nosotros, como estábamos chamacos y no teníamos muchas posibilidades, pues aprendimos a tomar el Sauza y el Cuervo. Que no son malos, son auténticos, pero no son los más finos.
0: Pero el Cuervo fue el primer en el mercado.
1: El primero fue el Sauza y luego Cuervo. La Providencia es el tequila más antiguo y te ha puesto lo que quieras.
0: Ahí después lo discutimos.
1: La Providencia se llama.
0: Sí.
1: La Providencia.
0: Ahí después lo discutimos.
1: Fue el primer tequila comercial. Bueno. La Providencia.
4: Pero fíjense, estos son licores embotellados. Pero por ejemplo, ahí don Miguelito, en la propiedad del barrio, que tenía el abarrote, junto tenía donde surtía sus preparados. Es decir, el tejocote, remedios.
1: Claro.
4: Las jamaicas.
1: Como en la mina de plata.
4: Ajá, exactamente.
0: Pero, como en el parque del Parral.
2: Hasta tu yolispa.
4: Pues a lo mejor no, pero él sí era de hierbas, pero las preparaba, ¿no? Pero quiero decir, tenía los dos

0: giros comerciales, digamos, ¿no? Tenía el changarro de viandas, ¿no? De abarrote, sí. Y junto pues estaba donde vendía sus preparados. Y ya de repente empezó a llegar la cerveza, ¿no? Porque no, estamos hablando de los 60s, ¿no? Yo chamaco, la cerveza todavía no se distribuía tanto, ¿no? No se vendía tanto.
1: La Cuba Libre, que estaba en la 5 Norte, la Cuba, ves que ellos hacían sus bebidas. Sí. Los hermanos Martínez, Felipe y hermanos.
2: Y había otra tiendita en la 9 Norte que se llamaba Limón con Limón.
0: Ah, claro, la 9 y la 16.
1: Tama con Tama.
3: Y el parque en el Parral. Que también vendían preparados.
2: Que estaba en la 7 y la...
3: En la 7 Poniente, casi enfrente del callejón del Parral. Ajá. Ahí estaba el parque.
2: Sí, estaba en una esquina. Sí, era buena
3: calle. No, estaba sobre la acera norte. Enfrente del mercado.
2: Del Parral.
3: Del Parral.
0: Enfrente del callejoncito del...
3: Exactamente.
2: Bueno, pues también había...
0: Bueno, también había venta de galletas a granel, de animalitos, de galleta María y Ritz.
2: Sí.
0: Y en algunas tiendas la Magma, pero esas eran las más caras.
3: Las galletas es que traían como malvavisco encima, con coco.
0: Ajá, sí.
3: Nevadas, creo que se llamaban.
2: Que había cantidad de galletas. Pero miren, les tengo que platicar que mi tío, que se llamaba don Ricardo Menéndez de la Fuente, era gerente de ventas de una fábrica de galletas que se llamaba La Isabel, que su anuncio del radio decía: galletas, mamá, galletas, galletas de La Isabel. ¿No se acuerdan de ese anuncio de radio?
3: Bueno, te voy a decir por qué ahorita que termines.
2: Entonces, a mi tío se le ocurrió comprar pedacería de vidrio. Y entonces le dice a los que le vendían la pedacería de vidrio: mira, pero... te voy a comprar toda la pedacería, pero nada más te voy a pedir que la pedacería me la recortes a 15 por 10. O sea, que me hagas cuadritos de 15 por 10 centímetros. Entonces mi tío manda hacer sus cajas de galletas y le dice al fabricante de las cajas: me vas a hacer un suaje para que en una de las cajas de las galletas traiga un hoyo. Y entonces... ahí yo le voy a pegar el vidrito. Y entonces, no sé si se acuerdan ustedes que había cajas de galletas que traían su ventanita y veías la galleta. ¿Se acuerdan de eso? Sí. Bueno, esa fue idea de mi tío.
3: Te digo por qué me acuerdo muy bien de esa marca y de esa galleta. En los años 50 había un programa que se llamaba El Imperio Submarino en televisión. Entonces... Mi hermano el mayor y yo, para jugar con
2: el
3: los vecinos...
2: El investigador submarino.
3: No. Imperio submarino. Y el que tú dices era con los Bridges.
2: Los Bridges.
3: Que fue posterior.
2: Claro.
3: Bueno, entonces jugábamos, íbamos a conseguir unas cajas de esas, que de las galletas de tu tío.
2: Ajá.
3: Y fue nuestro primer casco submarino
2: de
3: astronauta.
2: Mira, qué rico. Qué rico.
3: Bueno... el aceite vegetal.
2: También.
3: Marcas: Ibis, Iris, 1, 2, 3, Imperial, Patrona y Maravilla, entre otros.
2: Entre miles de aceites que hay.
3: Bueno, hasta la fecha, no dicho por mí, sino por la Profeco, que uno de los aceites mejores para guisar es el 1, 2, 3.
2: Ese lo fabricaba la tienda 1, 2, 3. Fabricaba su propio aceite y su propio jabón. Era de una familia que se apellidaban Ontañón. El 1-2-3 era una barrotera muy fuerte que estaba en el centro de la República. Aquí en Puebla tenían dos tiendas. Una estaba primero en la 2 Poniente, donde después estuvo el Vaquero Norteño. Esa fue.
3: ¿Frente al callejón?
2: Y luego se pasaron atrás a la 4. Frente al callejón.
1: Ahí iba yo con mi mamá y con la botella para que nos la rellenaran.
2: Ahí te lo despachaban el aceite.
3: Desde un decilitro.
2: Sí, para arriba, y te lo ponían en tu botellita, tu aceitito. Bueno, fíjate que esos acá había dos tiendas, 1-2-3, ya te dije, en la 4 Poniente estaba otra, y otra estaba en el Parral, en la esquina de la 7 Poniente y 9 Sur. Ahí estaba la otra tienda del 1, 2, 3. Eran las dos tiendas que había en la ciudad de Puebla.
1: ¿Y qué tal los moles y los pipas?

0: pianos en pasta que había.
1: Sí.
0: Desde ya, desde esa época de la China Poblano, la Santa Mónica.
1: Sí, sí.
0: Todavía subsiste el Santa Mónica.
1: Sí, y también había otro que era muy socorrido, pues si te querías hacer un mole rápido, pues comprabas el Doña María.
2: Doña María.
1: Que hasta la fecha lo siguen haciendo.
2: Así es. Echas
1: un chorrito de caldo de pollo y listo.
0: Trabajé mucho tiempo para Herdes en cobranza y demás. Y la verdad, de todo, me encanta todo lo que tiene Herdes. El mole no. No le llega al Puebla. No,
1: pues lo que pasa es que todos esos moles los tienes que arreglar.
0: Ajá. Sí, solamente.
1: Tú les tienes que hacer su truquito para que queden sabrosos, ¿no?
3: Sí.
1: Porque
3: según tu gusto.
1: Ahora ya no hay señoras que vayan al molino y lleven las cosas que se necesitan y las muelas y todo. No, compras ya la pasta, o en polvo o en pasta, ¿no?
3: Sí.
1: Y ya tú lo vas preparando. Mira,
3: para mí, la cocota en la oaxaqueña o Belén.
1: ¿En do, o qué?
3: Belén.
0: En la 14.
1: Oh, en muchos lados.
3: Para mí.
1: Hay en muchos lados te venden el mole en pasta o en polvo. O los pipián, y son muy sabrosos, nomás tú los tienes que arreglar.
3: Lo tienes que dar tu toque.
1: Tú los tienes que arreglar.
2: Sí,
1: los
2: tienes que arreglar, sí, así es.
1: ¿Verdad?
0: Con chocolate, poniente, 705.
1: Pues diga usted, don Sergio.
2: Bueno, también había venta de jabones y detergentes.
1: ¿Cómo no?
2: Como el Octagón, el 3B,
1: sí.
2: El Fab, la holandesa, para los trastes.
1: ¿Cómo no? ¿Cómo no?
3: Oye, pero hace muchos años, en los 50, el jabón Lejía.
1: Sí, pero mira. Yo me acuerdo cuando sale el Fab, que tenía hasta un jinglecito.
0: Siga los tres movimientos.
1: Sí.
0: Remojes, prima y tienda.
3: Con Fab. No, ya
0: no tienes que restregar y Fab, limpia y blanquea de verdad.
1: Ahí está.
0: No, que no.
1: Exactamente, para que veas cómo es el cerebro, con lo bueno y con lo perverso también, Gabriel.
0: No, porque yo nunca fui.
1: Bueno.
2: Después ya salió Chaca
0: de Ariel, ¿no? Nunca usé el Rosa Venus por...
1: Bueno, pero también,
0: obvias razones.
1: Salieron los jaboncitos de tocador, que estaba... los favoritos del público eran el Palmolive...
0: Y el Colgate.
1: Y el Colgate.
3: Colgate, Palmolive,
0: ese.
1: Y también había el Lux o el Jardines de California.
3: El que tú conociste fue el chiquito.
1: O el Tío Nacho. Había un Jardines de California que era para el pecado.
0: Sigue habiendo.
1: Que era un, que le decían jabón.
0: Insisten los moteles en comprar esas cosas.
1: Ya, bueno, yo no sé eso, yo no sé, pero...
0: Eso me contaron.
1: Pero es que a Gabriel cuando llega le dicen, hueles a jabón chiquito.
3: Oye, para las señoras ya más elegantes, más pompadour, el Maja.
1: Nah. Bueno, pero ese era un jabón muy caro. Muy caro.
3: Y todavía lo siguen vendiendo.
1: Sí, lo siguen vendiendo, pero es un jabón carísimo. Español, muy fino. Sí.
0: Yo uso el Eno de Pravia.
1: También muy buen jabón, caro también. Sí, ya.
3: Pero son 4 pesos más la pastilla en Aurora.
1: No, sí. Vas
3: con la piedra Pómex.
1: Exactamente.
3: El tequesquite. Que bueno, servía hasta espérate, para los
1: antes de que sigas con la piedra Pómex, vamos a mandar saludos a las personas que nos están escuchando, porque se nos está yendo el ferrocarril.
3: Sí, ya.
1: Y ya nos pasamos mucho.
3: Oye,
1: tiempo.
3: Con mucho gusto saludo y saludamos al señor Genis, que dice que nos está escuchando y nos manda felicidades por sus 28 años a SICOM. De aniversario. Muchas gracias, señor Genis.
1: Gracias. El señor Genis nos oye en el Carmen.
3: Sí. Bueno, buenos días, los escuchamos con gusto. Un abrazo para todos. Pati Vázquez. Gracias, Pati.
1: Pati Vázquez.
3: Directora del Museo de Casa de Alfeñique.
1: Directora de Casa de Alfeñique, claro.
3: Buenos días, señores. Recuerdo que la cerveza Tecate, su envase era de plata y se decía que su presentación era tipo Pilsen y había un destapador especial para abrir dicha lata. Efectivamente, un culo como triángulo. 2562 Plinio, buenos días, camarilla de bebedores. A todos los vinos e infusiones que nombraron, les pongo de gallo el tejón, tejocote de acajete, salud.
1: Sí, rico, con un ñaquito,
3: bien sabroso.
1: Pero tiene que ser de adeveras, ¿eh? Sí. Porque hay unos tejocotes que no son tejocotes.
3: No, la 8916, buenos días, los delicados, ya van a desaparecer, apenas compré unos y ya trae la leyenda que pronto se despiden del mercado. Porque, ¿quién sabe por qué

0: será porque fue una marca muy buena. 3416. Saludos, muchachos. Ah, ¿sabes quién nos saluda y nos felicita? Toño Tanús.
1: Ah,
0: el
1: Toño.
0: Primer actor.
1: El Tony. Primer actor, Tony Bravo.
0: Tony Bravo.
1: Un abrazote. Gracias, Tony. Tony.
0: Gabriel Carrasco, buenos días, escuchándoles, excelente programa. Gracias. Gracias, gracias. La 9865. Buenos días, excelente programa. Saludos a la mesa de parte de Mario, escuchándonos en Tlaxcala. Que nos escuche. Federico Muñoz desde la Sultana del Norte. Un bendecido sábado a la pandilla de Recuerdos de Puebla. Saludos desde Monterrey. Y también saludo afectuosamente a su papá, el doctor Federico Muñoz Flores, que igual lo hacemos nosotros. Un abrazo al doctor.
1: El doctor, un abrazote.
0: Gran oftalmólogo. Ayer me acordé de él, no sé por qué. A Poncho Lascarro, bueno, es ya por mi cuenta. A Poncho Lascarro, a Gustavo Vargas, a Ricardo Flores, a Facundo Martínez, a su hermano Gabriel, mi cuatachón, a los dos, profesora Lorito Nava, Armando Carreto, mi hermano, Armando Hernández, y a su esposa Mari, mis compadres, a Pablo González, que nos escucha y lo conocí en la calle, a Guillermina Vidal y a su esposo, los dueños de la panadería de la Casa del Perro, a Nancy Zafra, llamemos su esposo, a Lolita Nava, que ya la dije, a Fermín Guerrero Gallegos, taxista que de repente me da servicios, a Pati Galeana de Tacos Tony, a Juvencio Moya de la Editorial Princes, a Mariana Carreto, a mi tía, que es mi tía, Tete, Lili, Melón, Escalón, a mis primas, a Pedro Montes Páez, a Jorge González Salazar, a Gina, su esposa, a los primos, a Gaby, mi hermana, a Jonás Macías, a Daniel Sánchez, a Pilar Ramírez y Pati, a su hermana, a Georgina Riverol y Carlos Gutiérrez y a Conchita, su esposa, que ya me da gusto saber que ya va mejor de lo que le...
1: Oye, qué bueno, qué bueno.
0: Oye, la 6314 nos manda también felicidades por los 28 años de SICOM, excelentes recuerdos como siempre dedicados, creo que ahora son los boots. Ya, es cuanto.
1: Bueno.
2: Bueno, un saludo aquí para el almirante Marco Antonio Peirot González y esposa, mi prima. A mi otra prima, Araceli Carrillo, a José Luis Rojas Flores, a Irma y Martita Hernández, al licenciado Alejandro Aguilar, a Juan Cabrera Aguilar, a José Páez, Fernando Pérez Martínez, a Gustavo Guevara Montaño, al arquitecto José Raúl Martínez Herrera, a Francisco Javier Arellano Monterrosas, Alfonso Pliego Guevara, José María Yedra, Porfirio Pérez, a Jorgito Rodríguez, a mis hermanos Carmelita y Juan Maldonado, espero que se esté burlando de la calaca otra vez, porque sigue en el hospital. Mis tías Rosario y Dolores Fernández, mi hermano, yo. Dolores Fernández de Lara, mi primo licenciado Renato Fernández de Lara, mis hijas Vicky, Susana, Edith, Anita y Úrsula, mi hijo Daniel, a Leonardo Santander, a Rosalía y Lidia Cabrera Maldonado, Federico Tamayo, Mario Zabaleta Juárez, al licenciado Jesús Peregrina, Magda Carrillo, abogada, y a Martita Espinosa.
1: Bien, perfecto, perfecto. Adelante.
3: Bueno, quiero adelantar un abrazo a mi hermana, de mañana es su santo, mañana es día de Nuestra Señora de Los Ángeles.
1: Ah, un abrazo, mañana. Un abrazo, mañana, claro, mañana, claro.
0: Mañana, por ahí rápidamente, un abrazo muy fuerte, también mañana se festeja a los Gustavos.
3: Así, ah, bueno, pues, aprovechamos también por ahí.
2: Y bueno, aprovechando a mi prima Angelita Castillo Fernández Lara.
3: Perfecto, perfecto. Muy bien. También un saludo al señor José García Niño de Rivera, lo conocí en la semana. Él se dedica al noble oficio de vender libros. Tiene afuera de su casa en la 3 Poniente y la 19 Sur. Ahí se pone a vender libros.
2: Dice a la venta.
3: Sí, y los fines de semana en el Paseo Bravo, que ya pusieron ahí en la avenida 13 Sur, donde ahora es calle peatonal y la 3, sí. Hay un tianguis y ya también vende libros. Entonces le mando saludos y que siga adelante con esta labor, ¿no?
1: Claro.
3: Y bueno, y como siempre, saludos a mi amiga Lourdes Maldonado, a mis amigos del Pereira y de la Facultad de Administración, a dona Pati Flores, que se acaba de comunicar el Fuerte de Loreto, igual a los amigos del Fuerte de Loreto, al doctor veterinario Edgar Ochoa, que también me comenta que otro de los changaros que también vienen a la baja son las peluquerías como las conocimos, ¿no?
1: Claro.
3: Sí. Primero fueron estéticas y ahora son barberías, pero bueno.
1: Sí, en fin.
3: Alguien se me olvidó, discúlpeme.
2: Yo recomiendo mucho que lean, porque como veo que escriben, quiere decir que no saben leer.
3: Exactamente. No,
0: los oyes que hablan, se ve que no leen.
1: ¿De qué hablan?
0: de gente que no le

0: La gente, sobre todo los que se meten a las redes,
1: bueno, contestan es que barbaridades. Ya hemos hablado de eso.
0: Sí.
1: Y hemos dicho que los jóvenes ahora usan un, no recuerdo si son 50 palabras o no sé qué, es muy poquito. Bueno, yo le mando un saludo al ingeniero Ricardo Santillana Morales, a Miguel Espinosa, a los Monteros y González, a Pati Vázquez, a la señora Tere, a Pepe Arminio, a Saturnino Nuño Rodríguez, a Roberto Vegalerín, a Emma Díaz Cermeño, a Betty Gómez Durón, a Roberto Martínez Sotero, Gerardo Rodríguez y familia, a José Ángel Rodríguez, a Juana Cebes Saucedo y a su mamá, la señora viuda de Juana Cebes Saucedo, a Beto Fabris del Toro, a Dante Navarro y a Coca Castillo, a Pepe Rueda, a Nacho de Netro y familia, a la señora Begoña Gaña Sánchez y familia, al doctor Silvino Vergara Nava y familia, a Felipe Cepeda y familia, a Juan Comellas Pando y familia, a Bobby de la Garza y familia, a Miguel Blanca de Cerezotla, del Club La Huerta, a Miriam Vázquez, a Edgar Vázquez, a la abogada Marta Molina, Mauricio García León, Lupita y Nacho Escobedo Ayala, a los caciques de Atlixco que nos oyen con mucho gusto, y a mis hermanos Fausto e Ignacio Menéndez Escobedo que nos oyen en Estados Unidos a través de internet, y a mis nietos Pablo que nos oye en Nueva York, Pedro y Andrea que nos oyen aquí en Puebla, y continuamos.
2: Feliz, rápido, 54-10, buen día amigos, un gusto siempre escuchándolos desde Huauchinango. Me hacen recordar la tierra de mis papás, Puebla, que de niño me gustaba ir. El día de ayer, porque no hubo café con piquete y varios programas. Por lo mismo del aniversario,
1: es
2: amigo.
1: Es que estuvimos trabajando.
2: Exactamente.
1: Estuvimos trabajando en varias cosas, por eso no hubo programas.
2: Y bueno, para terminar, la 5585. Buenos días. Hay tienditas en San Juan Tepepa. Todavía venden 10 pesos de aceite, 10 de jamón, 5 pesos de servilletas, 8 pesos de mayonesa y varias cosas más.
1: Qué padre.
2: Bueno, yo les decía, la piedra Pómex,
1: sí,
2: el tequesquite, que servía para lavar los trastes con mucha grasa, e sí, incluso para suavizar los frijoles.
1: El tequesquite era, pues es que es lo que después fue la holandesa y ahora es el Ajax.
2: Sí, uh-huh. Es un carbonato, ¿no? El tequesquite sí, es un carbonato.
1: Es un abrasivo.
2: Exactamente, tequesquite, fibras, escobas y cepillos, sin faltar los rollos de jerga, salgado y colorantes mariposa para teñir prendas de vestir.
1: Claro,
2: exactamente.
1: Claro.
0: Y también en el changarro, ¿podía usted encontrar el trompudo de escapacaños al amigo ese?
1: Y así era, estaba, marca amigo.
0: Y todavía le dicen el amigo.
1: Sí, claro que sí.
0: Siempre para salvar el excusadito. Bueno,
1: claro.
0: Y también los combustibles de acerrín.
3: Claro, sí.
2: 15 fierros.
3: Sí, mi sobrina Mónica me manda unas fotos de unos otros cerillos, talismán, Olé.
1: Ajá.
3: Y del cerillos Toro.
1: Los Toro.
3: Que venían de Suecia, ¿no?
1: Venían de Suecia, sí.
3: Y otros más de la central, que eran los cerillos comodines.
1: Claro.
3: Tiene ahí su pequeña colección de quitillas. Bueno.
1: Adelante.
3: Por otra parte, ¿sabe usted por qué a las estampitas que coleccionábamos se les llamaban larines? La respuesta es que a Chocolates Larín se le ocurrió poner de moda las estampitas, y de Larín nació Larines y los álbumes para pegarlas.
1: Eso es, así que los Larines venían en un sobrecito de papel y había álbumes y Larines de varios temas. No, había de muchos. Yo me acuerdo que había uno que se llamaba Mapas, Banderas, Escudos, sí, y no sé qué.
2: Hubo otro de monedas.
1: Sí.
0: De dinosaurios, de animales.
1: Claro.
3: De actores y actrices, de cantantes de rock.
1: Claro.
2: Y si llenabas el álbum, te lo cambiaban por premios.
1: Sí.
2: ¿Sabes dónde? ¿O saben dónde? En la dulcería Argüelles.
1: ¿Que estaba en dónde?
2: En la 8 Poniente, si no mal recuerdo, o 8 Oriente.
1: Bueno.
2: Ahí cambiabas, ibas con tu álbum, lo presentabas y te daban un premio.
1: A mí no me gustaba cambiarlos, a mí me gustaba conservarlos.
2: Sí, pues era lo mejor.
0: De luchadores.
1: No, de luchadores, de Disney.
3: También de Disney,
1: no,
3: sí.
1: De Disney, no, era...
0: Beisbolistas,
1: era de todo.
2: Así que los Larines venían en un sobrecito de papel.
1: No, eso sí, claro, ya lo platicamos. Gustavo.
2: Pero entonces nos vamos a los lápices bicolores, cuadernos, bolígrafos, las gomas de color azul con rojo o rosa.
1: Claro.
2: El passepartout.
1: ¿El passepartout para qué era?
2: Para adornar las laminitas o las...
1: passepartout era un pegamento.
2: Dorado.
0: Sí, pero yo lo usaba para las figuras geométricas que hacíamos en buito.
2: Exactamente.
0: Para las aristas.
1: Exactamente.
0: Hanskenau.
2: Oye, y la goma.

0: goma líquida.
1: Goma líquida.
0: Que trae, que era un frasquito.
2: Pino, ¿no se llamaba?
0: Era una trompita rajada.
1: Pero primero era una brochita y ya después lo especializaron con una trompita expedidora.
0: Que le apretaba si salía la gotita.
2: ¿Era marca Pino?
0: No me acuerdo.
2: Creo que sí.
0: Bueno. Había un Durex. Marca Pino.
2: Ese sí, el Durex sí me acuerdo.
0: Y estaba el Durex 3M, que era el mero, mero bueno. Mero.
2: Ese sí.
3: Pues los pasadores y las cremas para las señoras, ya dije de las ligas también, como las las cremas como las de Ibáñez, las de almendras que hacía mi abuelo, por cierto.
0: No, la almendra de Ibáñez no la hacía tu abuelo, la almendra de Ibáñez la fabricaban en la 6 Norte.
3: Sí, la hacía mi abuelo, trabajaba con ellos.
0: Ah, ahí trabajaba. Ah, claro. Ah, pero él no era Ibáñez.
3: No,
0: pero,
3: mi abuelo.
0: Ajá.
3: Era Aurelio Fernández de Lara y Pérez.
1: Pero en
3: Morgado.
1: Las tiendas changarros o tendajones también vendían de 20 fierros brillantina, crema.
0: También a granel. Te vendían, claro.
3: Y otro tío, Fernando Fernández de Lara, hacía la revista Miñón.
2: Miñón. Miñón.
1: Pero esa era del Iván.
3: También se vendía la pomada de la campana o la vitacilina. Ah, qué buena medicina. Y el ungüento 666, sería del demonio.
0: Que decían, ¿verdad?
3: Sí, sería del demonio.
0: Decían que era del demonio.
2: Bueno, asimismo se vendía la brillantina Palmolive, la Glostora y el Wildrot.
0: Claro, y la Jockey Club y la Yardley, que eran brillantinas. ¿Se acuerdan ustedes que a los amigos que tenían los pelos todos parados, luego les decíamos el Glostora?
1: El Glostora, ¿no? Sí. O el Caireles o el Bucles.
0: Ándale.
3: Sí, le decían al de los músicos, ¿no? Los Xochimilcas, el Glostora.
0: Y me voy a brincar donde dice que para que el baño tuviera suficiente agua caliente eran indispensables los combustibles, porque te adelantaste, Gabriel, y ya lo comentaste.
3: Sí.
0: Pero ahora, en estos tiempos de tantos cambios, hay que reconocer que estas tiendas misceláneas están en peligro de extinción. Serán los Oxxos, el 7-Eleven, los Círculos K y otras los que les han comido el mandado.
1: Pues sí, pero a mí me gusta más el changar, porque vas, cotorreas, es una tienda más. Es obligatorio platicar a usted que en la zona conurbana de la ciudad de Puebla, entiéndame, como desde la Volkswagen hasta Mosoc, hay más de 450 tiendas Oxxo y otras más que van a abrir.
3: Y súmele otras tiendas como 7-Eleven, la 3B, las tiendas Neto y otras que se llaman Six y otras Círculo.
0: Sí.
2: Pero hay que tomar en cuenta que estos nuevos comercios también son banco, porque puede usted depositar o sacar dinero en su cuenta bancaria.
0: Pero usted puede pagar la mensualidad de casi todos en estas tiendas. También es posible cargar tiempo de aire para su teléfono y, por si fuera poco, pueden recibir toda clase de paquetes o sobres si usted no está en su casa.
2: Eso.
0: Le reciben a usted sus paquetes ahí. Y estos paquetes o sobres son colocados en unos casilleros que están en los estacionamientos. Uh-huh. Entonces usted llega, le dan una cable y llega usted, saca su paquete y se lo lleva usted a su casa. No necesita usted, pero si necesita usted un antigripal o analgésico, también lo tienen. Si necesita usted el alimento para el perro, también lo tienen. Y si se le antoja un café caliente, frío, con moca, sin moco, con mocos, como lo quiera. Y por si falta algo, algunas tiendas de conveniencia hay hasta gasolinera. ¿Más fácil?
1: Imposible.
0: Imposible.
1: Pues todavía hay más. Mientras este tipo de tiendas tiene un promedio, una rentabilidad mensual aproximada de $1,000,000.
3: La rentabilidad de un changarro con muchas dificultades es de aproximadamente $20,000 al mes. Así que, lamentablemente, el changarro de la esquina hoy es una especie en extinción.
2: Sería interesante que la autoridad correspondiente llevara a cabo un programa de capacitación para el rescate de estos comercios, porque, como ya dijimos, es un hecho comprobado que están desapareciendo.
0: Podrían capacitar a los propietarios de abarrotes, misceláneas, changarros y tenajones en varios renglones, por ejemplo, atender mejor al cliente, cómo colocar la mercancía en sus tiendas para que luzca bien y no sea todo atiborrado y en desorden, la presentación personal. ¿Qué otros servicios podrían ofrecer al cliente? Por ejemplo, pago con tarjeta. Llegas a cualquier changarrito y quieres pagar con tarjeta de débito y no se puede. Gestionar la forma de que puedas pagar la luz, el gas, todo ahí. Recibir encargos de los clientes frecuentes y otros más. Pues, pero como ya dijimos, Su extensión se debe a muchos factores, entre otros que estas nuevas tiendas están diseñadas con

0: métodos para que las personas encuentren lo que necesitan bien ordenado y sin tener que esperar para pagar y retirarse.
1: Así que la compra es muy rápido y casi siempre con amabilidad, y por si fuera poco, casi todos tienen estacionamiento en resumidas cuentas. Mucho mejor servicio.
2: Pues sí, como dicen, resumidas
0: cuentas. Bueno, pues ya nos vamos, Gabriel, pues ya se acabó el tiempo, se nos acabó el tiempo, ¿verdad? Gracias a usted, y a usted también por acompañarnos en Recuerdos de Puebla a través de SICOM Radio 105.9 FM, la estación regional más importante de Puebla. Gracias a nuestros amigos de Huachinango, Zacatlán, Tezitlán Libres, Tehuacán, Izúcar y Acatlán, integrantes de SICOM, que nos permiten llegar a muchos lugares del centro de la República Mexicana. Y gracias a que nos acompañaron a través de la ventana de Puebla al mundo, que es www.sicompuebla.mx/radio/radio en vivo. Me despido de mis buenos amigos. Gustavo Carreto, gracias.
1: Muchas gracias, feliz día.
0: Gabriel Maldonado, muchas gracias.
2: Gracias a ti, Ricardo, y a los que nos
0: Alina,
2: oyeron.
0: Alina, muchas gracias. Sergio Andrade, muchas gracias.
3: Al contrario, un saludo.
0: Yo soy su servidor, Ricardo Menéndez Escobedo, y si no nos dispone otra cosa, ya nos escucharemos aquí, precisamente aquí, dentro de 8 días.
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0: buenas noches tengan todos ustedes. Bienvenidos a una emisión más de su programa Sexto Sentido. Soy la psicóloga Reina Palacios y estoy muy contenta de estar aquí con ustedes y saludar a mis compañeros en este micrófono, la psicóloga María Martínez. Mari, buenas noches, ¿cómo estás?
1: Hola, Reina, bien, muy bien, buenas noches, con un verano otoñal.
0: Ah, no sé, sí,
1: cómo lo exacto. Piensan, pero sí, pero veníamos platicando Rodrigo y yo en el carro, sí. Y por ejemplo, en otoño aparecen estos pastitos con como plumeritos rosaditos dorados. Uh-huh. Y ahorita que veníamos por el periférico, ya lo poco de campo que queda, ya están esos plumeritos, el celaje, como lo diría mi abuela. Así que,
0: incluso el clima, fíjate que, sí, que coincide, porque no me acuerdo quién le decía que yo sentía que ya era un aire como de otoño. Uh-huh. O sea, digo, es que ya el aire se siente distinto. Lo que me hace suponer que va a ser mucho frío a finales de año, pero uh-huh, pues bueno, veremos qué nos depara el clima. Pero sí, diste con las palabras que ya había yo pensado, con ese como viento frío que ya se siente en las tardecitas.
1: Sí, un verano otoñal, así que sí, espero que estén disfrutando su verano otoñal, sus vacaciones de verano otoñales, porque sé que muchos ya salieron de vacaciones.
0: Así es.
1: En el sistema educativo, algunos de nosotros pues todavía no, porque tenemos un calendario diferente. En algunas instituciones educativas tienen un calendario diferente.

0: Pero cuando menos nivel básico y superior, medio superior, ya están de China libre. Así que espero que nos estén escuchando y que disfruten el día de hoy este programa, porque les traemos datos curiosos.
1: Así es. Y bueno, también saludo a mi compañero en este micrófono, al psicólogo Rodrigo Zamora. Rodrigo, ¿cómo estás? Buenas noches.
2: Hola, buenas noches, Mari, Reina,

0: lo que sucede a partir de este evento social que ha sido el Mundial. Pero pues antes de entrar de lleno con el tema, pues invitamos a nuestros radioescuchas a que se comuniquen con nosotros, que nos envíen sus comentarios, sus dudas, sus preguntas a los teléfonos en cabina.
1: Al 2222-7377-16, 2222-7377-17, o al número de WhatsApp 2215, 87-56-57.
0: También pueden vernos a través de Facebook en vivo, en la página de SICOM Radio, o la retransmisión en nuestra página Sexo Sentido FM. Y si quieren vernos en diferido, pueden hacerlo a través de Spotify o en iVoox como SICOM 105.9 y SICOMPuebla.mx. Para quienes nos sintonizan por primera vez y quienes ya nos escuchan, decirles que por el momento estamos de manera intermitente, ya que se está transmitiendo en vivo la temporada de béisbol aquí en nuestra casa SICOM. Entonces a veces coincide con el horario de nuestro programa y se da paso a la transmisión en vivo de los partidos. Ya está cerca a finalizar y ya podremos regresar regularmente todos los sábados en punto de las 8 de la noche. Entonces al final del programa les haremos saber cuándo nos escuchamos nuevamente y cuando también ya concluye esta temporada y podemos vernos cada sábado. Pero bueno, justo hablando de cosas que se mueven, que cambian, pues hoy decidimos, debido a que mañana es precisamente la final. Del Mundial, pues hablar un poco. Incluso hicimos la propuesta y lo vamos a hacer un poco más adelante, esperemos. Hacer una mesa de debate sobre el Mundial, ¿no? Que estaría bastante interesante, pero bueno, previo a eso, decidimos hoy platicar con ustedes, traerles, como decía Mari, datos curiosos e información sobre lo que sucede cuando se presenta un evento masivo, como es un Mundial, como puede ser la visita de algún personaje importante a un país, como puede ser un líder religioso, como puede ser incluso... pensando en personajes, como puede ser, algún dirigente político muy importante, o lo que sucede en eventos deportivos como las Olimpiadas, como lo que sucede con los Juegos de Invierno también, o con fenómenos, por ejemplo, naturales, ¿no? Que obligan a las personas a moverse del lugar en el que habitan, pues resulta que pasan cosas, ¿no? Entonces, por ejemplo, ahora que se decidió que el Mundial estuviera entre tres países, ¿no? Y que hubo una movilidad tremenda de personas en estos tres países, ¿no? En México no fue la excepción. Pues resulta que pasan un montón de cosas, además de la asistencia a los partidos, además de los partidos en sí, además de esto que es el Mundial, y que bueno, hoy les vamos a compartir, porque me parece que es importante que sepamos que no solo es la pantalla, ¿no? Que no solo es el evento deportivo, que es muy importante, ¿no? Como un evento social, sino los efectos que produce esta... si lo imaginamos, ¿no? Es tremenda la cantidad de gente que se mueve ante estos eventos. Y bueno, pues de eso vamos a platicar el día de hoy. Y bueno, pues Mari, ¿te parece si empezamos contigo?
1: Claro que sí. Bueno, pues esto que nos platica Reina tiene un nombre. Antes de entrar al programa, Reina y yo lo buscamos como movilidad social, pero movilidad social tiene que ver con otras cosas. Más bien, el término técnico o preciso se llama movilidad espacial y demográfica masiva. ¿A qué se debe? A grandes eventos o crisis. Por ejemplo, grandes eventos como esto, ¿no? Mundial, Olimpiadas, alguna visita papal, porque recordemos que a nivel mundial, pues la religión que todavía aún tiene muchos adeptos es el catolicismo. Entonces, cuando hay visitas papales en los países, también hay una gran movilidad de personas, no solo dentro del país, de los propios paisanos, sino que llegan del extranjero, ¿no? O en crisis.

0: como huracanes, terremotos, guerras, en donde otros países llegan al país que está en crisis a ayudar, ¿no? ¿Y qué ventajas tiene esto, ¿no? Van a decir, bueno, ¿cuáles son estas ventajas? Hay grandes ventajas de estas concentraciones masivas. La primera, inyección económica acelerada. Los comercios locales de servicios, transporte y hospedaje experimentan su mayor pico de ingresos del año. También está la renovación de infraestructura. Algunas ciudades anfitrionas reciben inversiones públicas masivas para mejorar metros de carreteras, aeropuertos, espacios públicos. Y bueno, no solo eso, también a veces contratan a más seguridad. Por ejemplo, yo hice para este mundial, me postulé para ser voluntaria en el mundial, pero no pasé el último examen de inglés. Pero si hubiese pasado, por el perfil que tengo, me iban a colocar en el área de protección civil. Entonces, dependiendo del perfil que tienes, es como te van ubicando, y solicitaban voluntarios de 18 a 45, 50 años. Entonces, muchas veces ese voluntariado pues te permite también tener otro tipo de relaciones sociales. Perdón. Visibilidad internacional coloca al territorio en el mapa global, impulsado por el turismo masivo a largo plazo. ¿Por qué? Porque a lo mejor hay turistas que llegan por primera vez a México porque nunca habían venido, y de pronto, o al país que sea el anfitrión, por ejemplo, y les gusta y se comienza a volver un destino turístico clave, como estos destinos turísticos a los que tú nunca faltas cada vez que hay vacaciones. Unidad y resiliencia, por ejemplo, en desastres naturales, y creo que en este mundial también se notó esto, claro, con sus excepciones, ¿no? Por ejemplo, en desastres naturales, la movilización masiva, que es el voluntariado, genera cohesión local y redes de apoyo inmediatas. Uh-huh. En este mundial creo que se notó un poco esta unidad, que fue lo que hizo que sobresaliera nuestro país de los mundiales que ha habido de manera consecutiva durante la historia, sobre la forma en que festejamos y la forma en que nos unimos para apoyar, ¿no? Y se dieron fenómenos en redes sociales muy interesantes, como la campaña de Me Uno a el movimiento de No Inglés, que fue en el último partido de México. Entonces, por ejemplo, marcas, que no voy a decir ahorita, para que no nos cobren, marcas que sus nombres van en inglés, los cambiaban a español, ¿no? Entonces, eso se dio. Yo al inicio pensé que eran memes, solo puros memes, pero no. En páginas oficiales empezó este movimiento. Entonces, creo que ahí se pudo ver como este fenómeno. El intercambio cultural, que fomenta la tolerancia, el entendimiento global, la ruptura de prejuicios culturales entre locales y visitantes. Esas son las ventajas. No sé si ustedes hayan notado alguna otra ventaja o tengan algún otro dato.
1: Creo que también hay una línea muy delgada entre lo que surge genuinamente, ¿no? Como parte de esta convivencia y de esta cohesión social, y lo que hace la industria o incluso las redes, ¿no? Para generar tendencia, ¿no? Y que deje de ser auténtico, ¿no? O sea, creo que hay una línea muy delgada. Creo que muchos de los que se sumaron a algunas de estas iniciativas tuvo que ver con esto, ¿no? Uh-huh. Entonces, creo que es importante señalarlo. Pero sí, por ejemplo, tú decías esto de que se mejora la infraestructura, y bueno, esta remodelación muy interesante que tuvo el metro de la Ciudad de México, yo no he ido, espero ir a finales de año para verla, porque aparte es una de las más transitadas, que incluso motivó a las personas para vestirse, ¿no? De época, y incluso bailaron y hicieron como una cuestión de baile de salón. Y caminaban en los pasillos del metro, ¿no? Y que fue muy interesante y fue muchísima gente, ¿no?

0: también lo que sucedió en cuanto a las manifestaciones, que también me parece que son muy importantes, por ejemplo, gente que vive alrededor o vivió, vive, perdón, alrededor de donde se realizaron los partidos, que hay un fenómeno muy interesante en la Ciudad de México respecto a estas comunidades originarias, ¿no? Que todavía conservan ciertos modos de vida, ¿no? Y que pues han sido devoradas, ¿no? Uh-huh. Por las grandes construcciones, que es uno de los grandes problemas en la Ciudad de México, y que, bueno, se manifestaron justamente jugando fútbol, ¿no? Para decir que pues ellos no iban a poder ingresar, pero que no solo no iban a poder ingresar al estadio, limitaron el ingreso a sus espacios de vivienda, ¿no? Uh-huh. Entonces ellos se manifestaron y por ahí pues hubo cuestiones interesantes, pero bueno, me parece que eso fue importante. Y en cuanto a esto que sucede con la movilidad, ¿no? Respecto a la posibilidad de toda la gente que es con la que se puede convivir, ¿no? Uh-huh. Que pues a lo mejor en otras circunstancias no sería posible, ¿no? Uh-huh. Y ahí, bueno, había un montón de videos en las redes, ¿no? De incluso gente que consiguió pareja, ¿no? De otros países, justamente en estos encuentros de festejo, ¿no? Entonces, pues bueno, esas fueron como las cosas que yo podría señalar ya de manera particular que vi que sucedieron en estos días con la fiesta mundialista, ¿no? Más allá del mundial.
1: Y que de hecho esto que dices de encontrar pareja tiene un nombre, a ver si ahorita lo encuentro, porque salió una cápsula en redes sociales sobre este fenómeno de los extranjeros ir a un lugar turístico a conseguir novias y las mujeres de ese lugar turístico preferir a los extranjeros. Uh-huh. De hecho, estaban planteando, y es ahorita a ver si encuentro la cápsula, estaban planteando que era una práctica violenta y machista. Tanto de ida, o sea, del extranjero para uh-huh. la población femenil o femenina del territorio anfitrión, como al revés, ¿no? Del anfitrión hacia el extranjero, ¿no? Porque también planteaban que las mujeres en ese sentido, como al estar buscando relacionarse con un extranjero, implicaba un desdén a su propia gente, ¿no? Entonces, a ver si ahorita encuentro la cápsula, pero no sé, Rodrigo, ¿tú qué opinas de estas ventajas? ¿Tú ubicaste alguna otra ventaja? Que ya estamos entrando en desventajas, pero vamos
0: nos
1: a...
0: ganan las desventajas.
1: Sí.
2: Es que creo que ahorita particularmente si voy haciendo como un recuento de aquellas movilizaciones que he visto a lo largo de mi vida, ¿no? Las grandes, por ejemplo, cuando vino Juan Pablo. Uh-huh. Y cómo es ahora, bueno, creo que el asunto de las redes sociales es un elemento nuevo. Uh-huh. Y que tiene un impacto que creo que cuando empezaron, yo en ese momento no tenía como realmente como mucha noción de qué iba a pasar, ¿no? Uh-huh. Y ha cambiado, bueno, como en todo lo que ocurre, ¿no? Hay cosas que pueden ser bastante positivas y hay otras que no lo son, ¿no? Uh-huh. Pero bueno, fijándose en ello, justamente las redes sociales también produjeron a través de todo esto una serie de información en donde aparecen cosas que nosotros no podríamos haberlas visto si no hubiera sido a través uh-huh. de ese medio, uh-huh. ¿no? Y creo que también eso es otra de las cuestiones que ocurren. No solamente la movilización social, digamos, in situ, uh-huh. sino también las personas que vinieron o que se trasladaron y que hacen videos en directo o cosas uh-huh. por el estilo, hacen que más personas vean lo que está ocurriendo en ese lugar, uh-huh. ¿no? Tanto en sentido positivo como puede que no. Pero de alguna manera también eso permite que

0: se haya diversificado, ¿no? Porque antes, pues, uno veía lo que pasaba en el gran medio de comunicación y, digamos, el discurso era homogéneo, ¿no? Ahora hay una diversidad enorme sobre lo que se puede ver, lo que se puede conocer. Y creo que eso también tiene, para mí tiene sus ventajas, porque, por ejemplo, vimos a un reportero, ¿no? Que él se metía ahí en, digamos, en lugares para ver cómo se vivía esa situación. Y por ejemplo, yo si no hubiera visto ese reportaje con él, no sabría que en Tepito hay una cancha en medio del barrio de Tepito, ¿no? Y que al parecer Argentina, cuando jugó el Mundial del 86, ahí mismo fueron a ¿cómo se va a conseguir playeras de la selección argentina?
1: Ah,
0: ¿no?
1: Sí,
0: ¿no?
1: Sí, sí, sí.
0: ¿No? Entonces, digamos, es ese tipo de cosas que también permiten tener una mayor apertura cultural. Creo que eso es una de las ventajas que tienen este tipo de eventos, y sobre todo porque hay un escaparate mucho mayor. Claro, sí. También habría que ver el lado que a veces no es tan positivo, ¿no? Pero creo que dentro de ello está esa nueva realidad. O sea, ya estamos en dos realidades, la realidad, digamos, fáctica y la realidad
1: virtual digital.
0: Entonces, eso también permite, ¿no?, que se construyan otras narrativas. Y dentro de esa pluralidad, pues bueno, hay diferentes puntos de vista que se van produciendo, ¿no? Creo que es algo, una de las cosas que yo notaría particularmente como muy contemporáneas ahora, ¿no?
1: Sí, fíjate que escuchándote me hiciste pensar que no soy muy adepta a los lugares donde hay aglomeraciones, pero sí, he sido desde hace muchos años adepta a las marchas, a las manifestaciones. Sí, he ido a varias. Entonces, de muy joven anduve en las marchas en contra del bloqueo, ¿no? A Cuba. Y me hiciste recordar justamente a la última, bueno, penúltima, en la que participé, que fue la que hizo el expresidente Andrés Manuel, que fue una cosa tremenda. O sea, fue una marcha que nosotros iniciamos en la entrada de Los Pinos, donde está la suavicrema, que se conoce con la suavicrema. Ahí empezaba y había gente. Recorrimos, nosotros ya no llegamos al Zócalo, porque conforme más nos acercábamos al Zócalo, había más gente. Y la verdad es que fue muy cansado caminar desde ahí hasta Bellas Artes. Nosotros llegamos hasta Bellas Artes y no había, o sea, donde tú voltearas, no veías que la gente terminara. Después, bueno, hicimos ahí como una pausa porque ya estábamos muy cansados de haber caminado. Regresamos y a mí me llamó mucho la atención que regresando, pues había mucha gente que igual había hecho como paradas, gente que venía de distintos estados, y que fue muy interesante porque fue gente que se reunió en cierto punto y había gente que estaba con unas guitarras cantando, había gente que estaba comiendo, había gente que estaba conversando, y fue muy interesante porque además había gente no solo de distintos estados, sino, bueno, encontrarse a ciertos personajes, ¿no? Que a lo mejor no tendría la posibilidad. Yo me encontré a Juan Carlos Monedero, me encontré al Fisgón, me tomé una foto con el Fisgón. Y que no hubiera sido posible si no hubiera sido por motivo de ese evento masivo, ¿no? Incluso cuando yo vi la fotografía, que después fue la portada del libro que publicó tiempo después, dije, sí, yo estuve ahí, y sí, esa foto no es no está editada, así estaba de gente. O sea, y una de las cosas que a mí me sorprendió tremendamente de esa marcha fue como ciertos personajes, incluyendo al expresidente,

0: pudieron caminar sin que eso se volviera caótico, sin que la gente se empujara, se aplaste, porque a mí eso es lo que me da mucho miedo de los de las grandes aglomeraciones, porque me ha tocado de muy joven, fui a conciertos y me sacaron el aire en los empujones.
1: Sí,
0: o sea, que llega un momento que te aplastan tanto que te sacan el aire. O sea, yo lo viví, una amiga se cayó una vez en un concierto, etcétera. Que eran estos, bueno, lo digo porque a lo mejor en un radioescucha por ahí le tocó de joven. Seguimos siendo jóvenes, sí, pero cuando éramos aún más jóvenes, había una estación
1: cuando éramos niños.
0: Sí, había una estación de radio que un tiempo hizo conciertos masivos en, bien que me acuerdo,
1: en el estadio
0: de béisbol, justamente. Sí, y era una cosa también maravillosa, porque era ir, como sucede ahora, por ejemplo, con la feria, a ver algún artista que, pues, mucha gente no estaba en posibilidades de ir a ver, ¿no? Porque había que viajar o había que pagar un boleto que no era accesible. Y entonces ahí ibas y lo veías, ¿no? Entonces, bueno, me tocó eso, pero más allá de ese ejemplo de recordatorio, sí fue algo que me sorprendió a mí mucho, y yo lo rescataría como algo positivo, ¿no? Que la tremenda organización que hubo en esa marcha, y que fue, yo la comparé en ese entonces con lo que muchas veces sucede en el metro en la Ciudad de México en las horas pico, es tremendo. Pero lo más interesante de eso es que la gente se mueve de manera organizada. Y aunque sí llega un momento en que no ves dónde termina la gente en las líneas del metro de la Ciudad de México, no causa esa angustia, porque la gente se organiza y sí vas muy ajustado, ¿no? Pero no te empujan, o sea, está organizado. Eso sucedió en esa marcha a nivel masivo, porque recorrimos todo el Paseo de la Reforma y todo el Paseo de la Reforma estaba lleno de gente. O sea, fue muy sorprendente. Es lo que podría decir como algo positivo en esa organización que hubo, ¿no? Que también contrastó después con cosas que pasaron ahora en el Mundial, con la desorganización, ¿no? Y la cantidad de gente que hubo, ¿no?
2: Sí. A mí algo que me sorprendió, me acuerdo, hablando de Mundial, yo no fui, evidentemente, pero cuando fue el de Corea-Japón, algo que me sorprendió muchísimo fue cuando cuando jugó su selección, en una plaza, ¿no? En la planchola ahí en Corea, y acabó el juego y la planchola, cuando se fue la gente, quedó igual de limpia.
0: Ah, sí, sí.
2: Eso,
0: sí.
2: O sea,
1: eso tenemos que aprenderlo.
2: Me pareció algo como, o sea, muy sorprendente, en realidad, porque lo que uno está acostumbrado a ver es que hay mucha gente y lo que queda es mucha basura.
0: Sí, eso
2: ver
0: es muy
2: eso allá, eso me pareció como muy, muy ejemplar, ¿no? Y creo que a partir de ahí, yo lo tengo que decir, ¿no? Yo de chiquito, yo sí llegaba a tirar basura. A partir de ahí, lo dejé de hacer, ¿no? O sea, fue una sensación como de, es cierto, ¿no? O sea, si eso lo hacemos todos, el efecto es mayúsculo. ¿No? Y lo recuerdo porque una vez, hace mucho, mucho tiempo también, estaba conversando con un amigo, y él agarró creo que tenía su chicle y lo tiró. Y yo que agarro y que se lo doy. Y que le digo, creo que hay botes de basura, ¿no? Se molestó y me dijo algo así como, que me hace menos hombre si lo tiro aquí en el bote. Y le digo, no, pero tampoco te hace más, ¿verdad? o sea, la respuesta que me dio, digamos, creo que me hizo muy claramente notar cómo también culturalmente tenemos cosas que necesitamos ver de otros lados, que nos permiten también espejearnos para decir, oye, esto que a mí me parece bastante normal, no necesariamente lo es, ¿no? O sea, hay otras formas, hay otras maneras, y creo que eso, para mí, diría que fue algo positivo, que a mí, yo creo que a otras personas que llegamos a ver eso, nos sorprendió, porque me acuerdo que incluso llegamos a comentar en diferentes lugares, oye, es que llegaban y se iban y seguía limpio, ¿no? Eso, ¿cómo es posible, no? Entonces, bueno, creo que esa es otra de las cuestiones que yo vería positivo de este tipo de condiciones o circunstancias.

0: Y creo que también, por ejemplo, que son eventos muy emotivos. Uh-huh. O sea, ver de repente a toda esa gente que está por una razón. Digo, en el caso del Mundial fue una festividad, ¿no? Pero bueno, yo no... pongo el ejemplo de lo que decía Rodrigo hace un momento sobre la visita de Juan Pablo II. Fue tremendo y súper emotivo para las personas, ¿no? Uh-huh. O sea, fue un evento en México... entiendo que fue en otros países también similar, pero aquí fue sorprendente. Sí. Hubo gente que esperó por años eso. O sí. sea, que cuando supieron y que cuando yo recuerdo a mi familia, que es muy cercana a la religión, estaban muy emocionados, ¿no? Y ellos uh-huh. no fueron, o sea, creo lo transmitieron en la tele, ¿no? Yo recuerdo de niña haberlo visto en la televisión uh-huh. que lo transmitieron. Y que pues estaban muy emocionados de lo que estaba sucediendo, uh-huh. ¿no? Entonces también creo que algo positivo que es muy emotivo, ¿no? Uh-huh. O sea, sí se pone la piel chinita de repente de ver la coincidencia de tanta gente que no conoces, pero que estamos ahí por una razón, por una causa, ¿no? Que es lo que, por ejemplo, yo he experimentado con las marchas.
1: Uh-huh. Sí, es así como se observan cosas interesantes y curiosas, que en un momento voy a pasar algunos datos curiosos, también vienen las desventajas, ¿no?
0: Sí, claro.
1: En este caso pude identificar 5 desventajas. Gentrificación y desplazamiento. Uh-huh. ¿Qué implica? Precios de vivienda y rentas se disparan y expulsan a residentes locales.
0: Sí.
1: Este movimiento de gentrificación ya se estaba viendo desde hace unos 5 años para acá, un poquito más atrás. Intenté indagar si la gentrificación se disparó desde el momento que anunciaron el Mundial. Es decir, que ya a lo mejor venía el fenómeno, pero cuando anuncian el Mundial, que fue en el periodo de Peña Nieto, uh-huh. pero no logré como alinear el tiempo. Había como muchos datos disparados y dije, prefiero no cometer un error histórico de uh-huh. dato. Saturación de servicios, hospitales, redes de agua y de electricidad, sistemas de transporte colapsan por el exceso de demanda. Uh-huh. Hinchazón de precios, que eso también lo vimos, y por ejemplo, alumnos míos, pacientes también, igual Rodrigo me lo llegó a comentar, que se inflaron, por ejemplo, el precio del transporte, uh-huh. lo que a lo mejor...
0: Ah, sí, los vuelos.
1: A lo mejor si su traslado de vuelo les costaba normalmente 3,000 pesos ida y vuelta, se les cuadruplicó uh-huh. De manera exponencial, ¿no? Igual productos sí. básicos.
0: Incluso el transporte público durante los momentos del partido, uh-huh. tanto en Monterrey como aquí en la Ciudad de México, hubo gente que estuvo esperando 3 o 4 horas su transporte público, esperándolo. Porque pues no estaba habilitado el transporte público uh-huh. y eso también fue algo que se señaló mucho porque no le notificaron a la gente, ¿no? O sea, no les dijeron que el transporte no iba a pasar y entonces hubo gente que estuvo 4 horas esperándolo, pero además también porque no tenía otra opción, uh-huh. ¿no? O sea, el Uber estaba los servicios de plataforma estaban carísimos, ¿no? Y no iban a poder trasladarse caminando, obviamente, porque son distancias muy largas, ¿no? Y tú no les quedó de otra más que salir de su trabajo y esperar las 4 horas para que pasara el transporte uh-huh. público, ¿no? O sea, esas cosas, pues sí, son muy, muy fuertes, ¿no?
1: Sí. Hitos de elefantes blancos, construcción uh-huh. de estadios o recintos costosos que quedan totalmente abandonados tras el evento, uh-huh. vulnerabilidad sanitaria y ambiental, alta propagación de enfermedades virales y generación de toneladas de basura difíciles de gestionar. Uh-huh. Por ejemplo, hubo un alza de COVID,
0: sí,
1: lo que me platicabas,
0: influenza.
1: Y de influenza. A mí
0: se disparó.
1: El fin de semana pasado me dio influenza y calculo por el tiempo de incubación del bicho es que coincidió. Por ejemplo, Rodrigo y yo, junto con algunos familiares, nos fuimos al cine a ver 3 partidos, el inaugural, el de Corea y el de contra Inglaterra. Uh-huh. Fueron las 12 salas del cine atascadas. Era un mar de gente. Y obviamente cuando gritas, porque...
0: No, y se sabe que las salas de cine, hasta hay una película, ¿eh?

0: ajá, pero es sobre el ébola. Y justo se propaga en una sala de cine, sala porque de cine. Se sabe que las salas de cine son lugares de alto contagio.
1: Ajá. Entonces, haciendo el cálculo, el proceso de influenza que me dio el fin de semana pasado, que me tiró a la cama, entonces dije sí, pero bien servido el bichito. Y bueno, ahora van datos y fenómenos como por tipo de evento. Por ejemplo, en los mundiales de fútbol y en los Juegos Olímpicos se dan tres tipos de fenómenos. El desplazamiento turístico, que era el que estábamos planteando, en donde se piensa que se cree que se eleva el turismo. Sí, se eleva el turismo extranjero, pero el local decae. Entonces, por ejemplo, los locales que a lo mejor nos gusta ir a museos, a eventos culturales, de pronto la pensamos dos veces, porque es, ay, pero va a haber mucha gente que de pronto no es de acá. Uh-huh. Entonces, por ejemplo, hay un dato que durante los Juegos Olímpicos de Londres, museos y teatros reportaron caídas masivas de asistencia porque los turistas convencionales evitaron las aglomeraciones. Está otro, la población flotante. Una ciudad recibe entre 500,000 a 1,000,000 a 1.5 millones de personas adicionales en un periodo de solo 30 días. Eso altera el tráfico diario, que era lo que nos platicabas de esta espera en el transporte, uh-huh. ¿no? Y la productividad laboral. Estudios económicos demostraron que durante los partidos claves del Mundial, la productividad laboral en los países participantes cae hasta un 30%. Compensada temporalmente por el consumo en bares y plataformas de entrega. Por ejemplo, una automotriz que maquila aquí en Puebla, en los partidos que fueron de México, suspendieron el momento de producción para que sus empleados pudieran trasladarse a los comedores para ver el partido. ¿Por qué? Porque también había un riesgo. Y, por ejemplo, a mí me ocurrió con el partido apenas de Inglaterra-Argentina, mis alumnos estaban en clase, estábamos haciendo examen. Pues ellos estaban con un ojo al gato en el examen y otro al garabato al canijo partido. ¿Sí?
0: Sí.
1: Entonces lo que les dije, ¿saben qué? Apúrense a hacer el examen y váyanse a ver el partido a la cafetería, porque aparte estamos junto a la cafetería. Uh-huh. Y se escuchaba a cada rato gritos, ¿no? Sombrerazos y cosas así. Y yo notaba su reacción, aunque ellos se me quedaban viendo así como, qué exagerada, pero ellos estaban haciendo el examen y cada vez que gritaban, no sé, ¡oh! Uh-huh. En automático yo veía cómo su cuerpo se enderezaba. Y dije, esto no es vida, ¿no? Yo me imaginaba su sistema nervioso que estaba todo así alterado, como les dije, ¿saben qué? Apúrense a hacer el examen y váyanse un rato a ver el partido, y yo les hablo cuando tengan que regresar, ¿no? Entonces les di más o menos entre unos 15 a 20 minutos para que fueran a ver el partido. Regresaron, no regresaron calmados, pero cuando menos regresaron un poco más centrados, ¿no? Porque ya no tuvieron esa situación, ¿no? Pero, por ejemplo, a mí me ocurrió estando en clase, ¿no? Por ejemplo, hay otro fenómeno que son los picos demográficos relámpago, que implica que en un parque o en una avenida se puede concentrar entre 1 a 4 millones de personas en un periodo de menos de 24 horas. Uh-huh. Entonces, ¿eso qué implica? Que la logística en fluidos también implica un reto, porque tienen que instalar, el gobierno tiene que instalar decenas de miles de baños portátiles para evitar crisis sanitarias. Y por ejemplo, me vino a la cabeza el masivo que hubo de Lady Gaga en Brasil, uh-huh. en Copacabana, que reunió a cerca de, ¿cuánto fueron? ¿2 millones, Rodrigo? Tú tienes más el dato.
2: Es lo que estoy acordando. Ajá. Creo que fueron 4 millones.
1: 4 millones en la playa, uh-huh. en el concierto de su nuevo álbum de My Heart.

0: 2.5 millones.
1: Uh-huh. O sea, primero logística en instalación. Uh-huh. Logística en administración de fluidos y gestión de basura. Uh-huh. Y aparte ocurre una cosa que se llama silencio comercial. ¿Qué pasa? Aparte de que ponen ley seca, solicitan a los comercios de por ahí que cierren sus locales para evitar actos vandálicos, pero eso genera que haya una caída en las ganancias. Entonces, por ejemplo, en ese tipo de eventos, la verdad no sé si para lo de Lady Gaga haya habido movilidad de extranjeros a Brasil, pero no dudo que eso haya ocurrido. Ajá. Porque fue un evento gratuito. Ya. ¿Sí? Y pues a lo mejor los turistas que tienen el dinero para pagar un boleto del mundial, a lo mejor también tuvieron el dinero para pagar ir a Brasil y ver el concierto de Lady Gaga gratis, ¿no?
2: Claro.
1: Y por ejemplo, en desastres naturales hay migración climática y urbana, que implica que, a diferencia de eventos programados, los desastres provocan éxodos masivos permanentes. Por ejemplo, el huracán Katrina provocó que la población de Nueva Orleans cayera más del 50% en los meses posteriores. Uh-huh. Y muchos barrios jamás recuperaron sus habitantes originales. Sí. También está la solidaridad de enjambre. En las primeras 72 horas de un desastre, el flujo migratorio se invierte de forma civil. Miles de ciudadanos viajan hacia la zona de desastre cargando víveres y herramientas, saturando las vías de acceso necesarias para el servicio de emergencia. Uh-huh. De hecho, también ya le dieron el nombre de... Bueno, hay unos que sí van a entrarle a ensuciarse las manos y se agradece muchísimo, pero también hay otros que van al turismo. Uh-huh. Se les llama turismo de emergencia. Eso, yo ahorita con el desastre de Venezuela no lo noté tanto, pero cuando fue lo de Poza Rica, que se vino ese desborde tan grande del río que, uh-huh, que ocultó casi media Poza Rica y que hubo desaparecidos y estuvo muy feo, una de las discusiones que yo tuve con mis alumnos era que ellos estaban como muy embelesados de estos youtubers y tiktokers, uh-huh, que estaban llegando a Poza Rica y, por ejemplo, llevaban el costalito de arroz, ¿no? Se ponían el costalito de arroz y se lo daban a la persona, y cuando la persona lo agarraba y lo volteaba, traía fajos de dinero. Entonces, por ejemplo, mis estudiantes en ese momento estaban así de: no, maestra, pero es que hay que ver a estos tiktokers, youtubers que están llegando y no están haciendo lo que el gobierno tiene que hacer porque les está dando dinero. Y yo lo que les dije es: ¿y cuántos likes y reviews lograron monetizar con eso?
2: Claro.
1: Si les dieron fajos de 100 pesos y fueron 2,000 pesos, pues obviamente se va a ver un montón. Pero ellos ya triplicaron esos 2,000 pesos. No, sí, se los van a regresar a la población.
2: Claro.
1: ¿No? Entonces, por ejemplo, se da ese tipo de dos fenómenos, ¿no? Por un lado, sí, hay un movimiento muy grande para la ayuda. Por ejemplo, nosotros, Rodrigo y yo, cuando fue el 2017, hubo un día que nos trasladamos a donde fue el epicentro del terremoto ahí en Morelos. Estuvimos, ¿qué será?, como mediodía, porque llegó un momento en que la verdad termina sin hacer nada.
2: Sí, de, ¿sí?, tanto.
1: De tanta gente que hay. Entonces llegó un momento en que Rodrigo y yo dijimos: mejor ya nos vamos, porque más vamos a estorbar. La gente se cierra, tanto los voluntarios que ya se organizaron como la gente de la comunidad se cierra. Los puestos de gobierno también, de pronto, por la desesperación, uh-huh, te solicitan cosas imposibles, ¿no? Por, uh-huh, ejemplo, a nosotros que llegamos como psicólogos, nos estaban solicitando que convenciéramos a la gente que se saliera de sus casas. Y pues obviamente, por la formación que tenemos en psicología social, varios de ahí dijimos: ¿cómo cree? ¿No? O sea, no vamos a convencer de eso a la gente, ¿no? Porque por una parte unos necesitaban sacar a su familiar y por otro lado otros querían resguardar sus cosas, ¿no? Su identidad, ¿no? Cosas así. Y la alteración del mercado inmobiliario periférico. Ciudades vecinas reciben a los refugiados, en este caso en desastres naturales. Aquí creo que en México

0: México se estaba esperando que se recibieran a los extranjeros en los otros estados. La verdad no sé si haya habido datos de eso, no encontré. Pero cuando menos en desastres naturales se reciben refugiados y sufren una demanda súbita de vivienda, elevando precios de alquileres locales en cuestión de semanas de forma artificial, ¿no? Entonces, eso es por fenómeno. Y bueno, no sé si hasta acá, ¿qué van viendo, qué van escuchando, qué van pensando, qué otro dato tienen?
1: Pues es un tema que me parece que tiene como muchas vertientes, ¿no? De las que, en un programa es difícil que las podamos abarcar todas, ¿no? Creo que también sería importante como pensar en qué cosas se pueden hacer para que estos efectos negativos puedan aminorarse, ¿no? Porque a final de cuentas, no sé si ustedes lo han ido también dimensionando, el crecimiento poblacional, por ejemplo, aquí en nuestro estado, en la capital, ir ahora al centro histórico un fin de semana es una aventura, es muchísima gente. Y es gente que evidentemente está viviendo aquí, ¿no? Que este fenómeno de migración, por ejemplo, que provocó la pandemia, hizo que Puebla creciera poblacionalmente, pero de una manera desproporcionada, ¿no? Porque de repente de la cantidad de gente que había, no sé qué tanto se multiplicó, ¿no? Pero sí se multiplicó, ¿no? Entonces, creo que también es importante, ¿no? Pensar que en estos eventos masivos, digo, obviamente en fenómenos naturales, vi hace poco una película que estaba tratando de recordar el nombre, pero bueno, la actriz protagonista es Naomi Watts, que fue un caso verídico, ¿no? De sobrevivientes de un tsunami.
0: Ah, el
1: está
0: de Indonesia,
1: muy buena,
0: ¿no?
1: Ajá, sí, está sí, muy sí, buena la película.
0: Está muy buena, sí.
1: Ahora
0: no me acuerdo cómo se llama.
1: Sí, pero que una de las cosas que a mí me impactó fue cómo, qué iba a pasar con todo lo que se destruyó, ¿no? Porque, pues obviamente lo cubrió el mar, pero después todo eso que quedó destrozado quedó en la naturaleza, ¿no? Y eso seguro generó un impacto ambiental muy fuerte, ¿no? En la película se ven como escenas, ¿no? Muy fuertes sobre eso. Y me hizo pensar todo esto que tú dijiste, dije, bueno, ¿qué podemos hacer, no? Para aminorar, ¿no? Estaba yo leyendo un poco sobre, hay un grupo, ¿no? Que está haciendo una propuesta de que sus conciertos sean conciertos sustentables, ¿no? Entonces ha implementado una serie de acciones, por ejemplo, en el uso de la luz, en el acceso, en el consumo de lo que va a ver en sus conciertos, incluso incentivando a la gente para que se traslade en transporte público para llegar al lugar, como para que todo ese evento masivo, que dijeras, pues no es solo el concierto, ¿no? No solo es el sonido, no solo es la luz, es todo lo que se mueve alrededor de eso para que suceda, ¿no? Tú nos dabas la cifra de los millones que fueron al concierto de Lady Gaga, ¿no? O sea, imagínate la cantidad, por ejemplo, de la huella de carbono que se produjo nada más en el traslado de esas personas, ¿no? Lo que incluye también a quienes se transportan en sus aviones privados, ¿no? Por ejemplo. Entonces, pues no sé, yo lo pensé por ahí. Estamos ya a unos minutos de cerrar, Rodrigo.
2: Bueno, es que, digamos, justamente es como una paradoja.
1: Sí.
2: Porque también está ocurriendo el efecto opuesto, que es un fenómeno distinto, el de la migración, ¿no? Pero justamente de pronto el delimitar, el cerrar, quizás hasta prohibir de pronto la entrada, se está también convirtiendo en un fenómeno, ¿no? Yo escuchaba, por ejemplo, que en Barcelona es un problema porque creció también muchísimo la ciudad. Ya no tiene para más porque hay mar.
1: Sí,
2: ¿no?
1: Sí.
2: Y bueno, pues sabemos que también el hecho de que haya muchas personas produce choques culturales, ¿no? La distribución de los recursos, todo eso.
1: Sí.
2: digo, cuando es un solo evento,

0: o sea, tiene un impacto muy fuerte, lo que estábamos viendo ahora, ¿no? Y después tendría que ver como una especie de recuperación, ¿no? Porque esa cantidad de personas van, pero salen, ¿no? Quizá aquí no es que haya momentos de concientización, ¿no? Justamente cuando acudimos a lugares públicos. Creo que por ahí también podría ser, ¿no? Uh-huh. Se trata de lugares públicos y la, digamos, la intervención para aprender a respetar lugares públicos es muy importante, ¿no? Desde que somos niños.
1: Sí.
0: Creo que de pronto parecería que lo público se vuelve privado y en realidad es al revés, ¿no? Sí. Tendríamos que, o es necesario, no es un deber únicamente, sino una necesidad, empezar a tener una mayor conciencia de que estamos muy pequeñitos de lo que se llama lo público. Creo que a partir lo público, en lo cual también es mío, ¿no? Y no lo es. Es una cuestión ahí que tiene esa doble vista, esa doble cara. Creo que necesitamos tener mayor conciencia de ello, ¿no? Tal vez así es como podemos tener una relación mucho más cercana. Creo que decías algo, ¿no? Son los afectos, ¿no? O sea, lo que mueve son los afectos. Pero cuando algo no nos afecta, es cuando no lo cuidamos. Entonces, el cuidado de algo es porque tenemos una relación afectiva con eso. Creo que por eso es muy importante las cuestiones locales donde sintamos arraigo y respeto por ello. Porque si no lo respetamos nosotros, es difícil que los que vienen de otros lados también aprendan a respetar eso que para nosotros es importante, ¿no?
1: Claro, sí, creo que es esta idea de pensar que lo privado es más importante que lo común, ¿no? Entonces, pues como no es mi casa, ¿no? Como no es el lugar en el que vivo, como no es aquí donde suelo pasar, pues qué me importa, ¿no? Pero bueno, pues es algo que ha producido el capitalismo con su vertiente, el neoliberalismo, y que me parece que pues es importante que lo podamos cuestionar porque estamos viviendo los efectos, ¿no? Esto que está sucediendo, por ejemplo, con estas lluvias torrenciales, ¿no? Y lo que sucede pues tiene que ver con la dificultad que hay para el manejo de los residuos, la basura, etcétera, ¿no? Y dónde se están construyendo las viviendas, por ejemplo, ¿no? O sea, la naturaleza va a buscar su cauce, ¿no? Entonces, pues todo eso que queda para la reflexión, ¿no? Mari, nos quedan unos minutitos a manera de conclusión.
2: Rápido.
1: ¿Qué dices a nuestros radioescuchas?
2: Rápidamente, hay muchos datos curiosos, como por ejemplo el estacionamiento más caro del mundo, los vestidores mundialistas a refugio, el Gran Debo de 1976 con el Estadio Olímpico de Montreal o el Estadio Lego de Qatar. También encontramos el efecto Cabo Verde de ahora, la situación con la FIFA, y un dato que me causa, y con esto voy a cerrar, el mundial, o cuando viene, o cuando va el Papa a algún país, frena, en especial en América Latina, frena la delincuencia temporalmente. ¿Por qué? No es un milagro, no es ese rollo, sino que también los delincuentes o están viendo el partido, o están atrapados en el tráfico masivo, o están yendo a buscar la bendición de nuestras santidades. Entonces, con este dato yo quisiera plantearles que organizar estos fenómenos es un reto, pero también nos demuestra dos cosas. Una, el poder que se maneja, las relaciones de poder, que son caras, son raras y están llenas de contradicciones, y eso hace que también nos den una probadita de nuestro comportamiento humano, ¿no? Que de pronto, por ejemplo, a los deportistas sí los tenemos como personas muy sanas, pero pues también hay por ahí datillos medio oscuros como los condones de la Villa Olímpica, ¿no? Es decir, aunque son paradójicos, no son buenos ni son malos, pero creo que son eventos que nos permiten, por ejemplo, los que estudiamos psicología, sociología, antropología,

0: tecnología, hasta las ingenierías, yo creo que todas las disciplinas científicas nos permiten abrir un espacio de estudio, de propuestas, porque sí son fenómenos sumamente curiosos.
1: Así ¿no? es. Rodrigo, un minuto.
2: Bueno, creo que, fíjate que yo creo que este tema de pronto podría parecer como baladí en algún momento, porque es como, bueno, es algo que pasa y ya, pero justo cuando no somos conscientes de lo que ocurre en esas cosas, pues no hay manera de sopesar nuestra propia participación en todo ello, ¿no? O sea, creo que ponía como ejemplo justamente lo que decía de la basura y ver eso y decir, ah, se puede hacer de otra manera y ver que uno participa en todo ello. O sea, no se trata de los otros, ¿no? Sino de nosotros también, uno mismo como está o forma parte y uno puede ir decidiendo qué es lo que hace, qué es lo que comparte y también que no, qué distanciarse de ello o hacer otra cosa distinta, ¿no? Entonces creo que estas cosas también nos sirven para vernos a nosotros mismos.
1: Sí, pues yo cerraría diciendo lo que mencionabas un momento, creo que es importante que pensemos, tratemos de equilibrar que es muy importante lo privado, pero también es muy importante lo común, porque sin lo común, lo privado no puede ser. Y bueno, decirles que la película se llama Lo Imposible. Lo Imposible. Sí, justamente porque ya que la vean se van a dar cuenta por qué se llama Lo Imposible. Y decirles que, bueno, ¿ibas a decir algo, María?
0: Sí, rápidamente, terminación 2050. Buenas noches, mis amigos Sexo Sentido. Muy buen tema que nos transmiten la noche de hoy. Aparte de ser un excelente programa. Saludos, bendiciones para todos los que conforman SICOM. Mil gracias desde Huauchinango.
1: Ay, muchas gracias.
0: Kalem Crypto, excelente programa. Mis amigos de Sexo Sentido, mil gracias. Y saludos a Sandy Valencia, que nos está viendo.
1: Muchas gracias a todos los que nos acompañan, tanto en Facebook como a través de la transmisión en radio. Y bueno, pues decirles que nos estaremos viendo, ya lo mencionamos al inicio, debido a las transmisiones de la temporada de béisbol, los partidos en vivo. Nos estaremos viendo el 8 de agosto, estará con nosotros la asociación Una Nueva Esperanza, que ya estuvieron con nosotros anteriormente y nos acompañarán nuevamente, y son personas que se dedican con mucho amor a apoyar a niños con cáncer. Entonces, pues, para que nos acompañen el sábado 8 de agosto. Y pues agradecerles, Mari y Rodrigo, a nuestros radioescuchas, y que nos sintonicen el 8 de agosto para, bueno, también sintonicen los sábados para escuchar el béisbol en vivo.
0: Ah, sí.
1: Para nosotros, el sábado 8 de agosto, en punto de las 8 de la noche, aquí en su programa Sexo Sentido. Hasta la próxima.
0: Vámonos por una hojaldra. Sí. Adiós.
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8: Hola a todos amigos, gracias.

por acompañarnos en un nuevo episodio aquí en Hipersónicos. Mi nombre es Fred Flores y en este nuevo episodio traemos para ustedes una lista con temas realmente delirantes, listos para despertar sus sentidos. Iniciamos con Kyle Watson y su tema Sights.

Gracias por continuar con nosotros en Hipersónicos. Les recordamos que si quieren volver a escuchar este y otros episodios, pueden hacerlo a través de la plataforma de iVoox. Continuamos despertando los sentidos y es momento de escuchar a Murat, que nos comparte Terms and Conditions.

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¿Recuerdas cuando tu perro corría como loco detrás de una pelota? Saltaba el sillón de un brinco y te recibía en la puerta con una energía que parecía no tener fin. Un día te das cuenta de que ya no corre tan rápido, que le cuesta trabajo subir las escaleras, que duerme más y come menos. Tu lomito está envejeciendo, y así como él te acompañó toda la vida, ahora te toca a ti acompañarlo a él. Lo primero que hay que saber es que la vejez no es una enfermedad. Es un estado fisiológico natural que atraviesan todos los seres vivos, incluidos nuestros compañeros de cuatro patas. Pero ojo, no a todos los perros les llega la vejez al mismo tiempo. Los de raza grande, como un pastor alemán o un labrador, se consideran adultos mayores a partir de los 6 o 7 años, porque celularmente se desgastan más rápido. En cambio, los de raza pequeña, como un chihuahua o un poodle, pueden no entrar en esta etapa sino después de los 10 años. Cuando tu perro envejece, los cambios no solo son de comportamiento, su cuerpo también se deteriora. Si no se cuida adecuadamente, puede desarrollar sarcopenia, que es la pérdida progresiva de masa muscular. Esto le provoca dolores crónicos, debilidad en las patas y dificultad para levantarse o mantenerse de pie. Y el problema va más allá de las piernas. El músculo no solo sirve para caminar, también produce sustancias llamadas mioquinas, que ayudan al metabolismo y facilitan la comunicación entre el cerebro y el hígado. Cuando el músculo se pierde, todo el organismo se resiente. Además, pueden aparecer padecimientos como insuficiencia renal crónica, artritis y hasta algo parecido a la demencia senil humana, que los veterinarios llaman síndrome de disfunción cognitiva canina. Sí, los perritos también pueden olvidar dónde está su plato o desorientarse en su propia casa. Ahora, la buena noticia. Hay mucho que puedes hacer para mejorar su calidad de vida. Llévalo al veterinario al menos cada 6 meses y pide que le hagan estudios de sangre, porque el diagnóstico temprano es clave para que cualquier tratamiento sea eficaz. Mantén al día su vacunación y desparasitación. Cambia sus croquetas por unas formuladas especialmente para perros maduros, con menos proteína. Límpiales los oídos y báñalo una vez al mes. Déjale juguetes para que se entretenga y mantenga la mente activa. Y sobre todo, no lo obligues a hacer cosas que ya se le dificultan. Tenle más paciencia. Sácalo a pasear periódicamente, pero a su ritmo. Y dale el cariño que siempre mereció. Tu perro te acompañó en tus peores días sin pedir explicaciones. Ahora que le toca a él caminar más lento, es tu turno de ajustar el paso. Estos bellos seres han sido nuestros compañeros durante mucho tiempo y merecen que aumentemos los cuidados en su comida, en su ejercicio, en sus visitas al médico y en cómo los tratamos. Porque un lomito viejito no necesita que le devuelvas la juventud, necesita que lo cuides con la misma lealtad que siempre te dio. Con información del doctor Marco Antonio de Paz Campos, director del Hospital de Pequeñas Especies de la FES Cuautitlán de la UNAM. Un guión de Leonardo Santiago, con información del portal

0: 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Les saluda Mónica Genis.
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De las 3 de la tarde ya con 7 minutos. Muy buenas tardes. Iniciamos Tejuá Noticias. Mucha información en este inicio de semana. El Centro de Integración Juvenil registró incremento del 20% en salud mental y adicciones. Y Chininte Donatime, Otleco, Cocolesen, Antocnigua, Motlapolo, Tía, San Nochi, Mochigua. Instalarán un nuevo campus de la Universidad de la Salud en Tecamachalco, Puebla, dice el gobernador. Quitlalisque, Yangue, Castapastilesle, Ompa, Omachisque, Telpocame, Canal, Tepe, Tecamachalco. Inició la feria tradicional del chile en Nogada en el municipio de Santiago Miahuatlán. Opegue, Yilhuizque, Minochi, Xihuiz, Canal, Tepe, Maseguale, Santiago Miahuatlán, Quitoa, Tequihuasque. Educación indígena, prioridad en nuestros pueblos originarios, se fortalece principalmente su lengua materna. Ixtlamaxtilisli masehual en canmoixtlamaxtia, nomopilhuas, atlahuel, ipati, canal, tepemem. El municipio de San Antonio Acatepec tiene diversas carencias, dice la Secretaría del Bienestar Federal. Canal TV San Antonio Cañada, Poligüe, Miac, Tequipano, Litlamantle, Quitua, Tequihuasque, Bienestar. Martes 28 de julio será el Día Mundial contra la Hepatitis, enfermedad principalmente en algunas personas. Yetositón, alcoholes, la hepatitis, nonquipía, miaquetocnigua. Este domingo será la tradicional carrera de la tortilla en Santa María Cuapan. Nin domingo, ometonali, mes de agosto, motlelosque, siguame de Cuapan, Ica, Intana, Tlaxcali. Y bueno, de inmediato nos vamos con la información en este inicio de semana. Fíjese que el gobernador anunció instalación de un nuevo campus de la Universidad de la Salud del Estado de Puebla en Tecamachalco, cuyo propósito ampliar la oferta educativa de licenciaturas en medicina y enfermería para jóvenes de la región. En gira de trabajo señaló que formará parte de acercar educación superior a distintas regiones y evitar que estudiantes tengan que abandonar sus comunidades para continuar su formación profesional. Además, contará con 5 campus en Puebla, Izúcar de Matamoros, Tepeji de Rodríguez, San Pablo, Xoquitlán, Yoaunáhuac y ahora Tecamachalco, impulsadas dentro del programa Obra Comunitaria. En otra información, los Centros de Integración Juvenil Tehuacán registró un incremento del 20% de atención de personas con problemas de salud mental y adicciones con el primer semestre. Esto lo reveló la directora Norma Notario Guevara. De enero a la fecha se atendieron 322 pacientes, hombres y mujeres con tratamiento profesional, con esperanza de lograr mejoría que permita su integración social y que esto no representa alza directa de adicciones, y que puede entenderse mayor disposición poblacional para buscar apoyo positivo con problemas de salud, identificarlos y aceptarlo, iniciar un tratamiento.

esto refleja una conducta responsable de salud, principalmente a personas entre 12 y 25 años de edad. En otra información, el municipio de Santiago Miahuatlán, en coordinación con la Secretaría de Desarrollo Turístico, llevará a cabo la tradicional feria, que se prevé llegada de 151 mil visitantes con una derrama económica al millón de pesos. El presidente municipal de ese lugar informó que durante 11 días durará actividades culturales que se llevarán a cabo, deportivas y artísticas gratuitas, y que garantizó habrá seguridad del sistema operativo especial. La directora de turismo, Carolina Moreno Velázquez, señaló: todos los visitantes podrán disfrutar del Teatro del Pueblo, conciertos gratuitos, agrupaciones musicales, tanto nacional e internacional, y que habrá un desfile inaugural y expo artesanal. Las cocineras tradicionales Reina Ibarra Crisóstomo, María Virginia Cruz Castillo y Francisco Rosario Hernández Cañedo destacaron: en Miahuatlán se produce chile miahuateco, ingrediente para la elaboración del mole, acompañado de guajolote, arroz y tamales de frijol. Señoras y señores, estamos transmitiendo para usted el programa Nosotros Tehua a través de esta frecuencia. Antes de continuar, ¿qué les parece si escuchamos el siguiente tema musical que hemos seleccionado para usted en esta tarde?

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3: Como hoy, pero de 1529, por cédula real, el emperador Carlos V concede a Hernán Cortés el terreno que hoy ocupa el Palacio Nacional y zonas aledañas. El 27 de julio de 1953, Corea del Norte y Corea del Sur firman el acuerdo de armisticio que pone fin a la Guerra de Corea. El 27 del presente mes se celebra el Día Mundial contra la Hepatitis.
4: El Palacio Nacional está habitado desde los virreyes en su totalidad.

0: realidad y que bueno, vienen los diferentes presidentes. Vicente Guerrero vive aquí, todos fueron viviendo aquí, de hecho diríamos más bien que Benito Juárez fue el último.
1: 500 años de historia de un palacio que fue declarado como Patrimonio de la Humanidad en 1987 y que ahora cuenta con un reglamento para el uso y conservación de las áreas, objetos y colecciones que aquí se albergan.
0: Ahora con este reglamento de uso y conservación de Palacio Nacional podemos trabajar de manera armónica y de la mano con las áreas que tienen que crear los eventos, pero que con nuestro acompañamiento se pueden llevar a cabo sin causar ningún deterioro en el monumento histórico que es Patrimonio de la Humanidad.
1: Y vaya que hay piezas excepcionales como la silla presidencial de Benito Juárez, con el dosel y el pendón originales.
0: Es una silla poco usada. De hecho, no tenemos fotos del presidente Juárez sentado en esa silla. Tenemos la icónica foto de Villa y Zapata cuando son invitados a Palacio Nacional por el presidente interino en ese momento y que Villa sí se sienta en ella. Y Zapata dice, no, yo prefiero no sentarme porque no quiero contagiarme de esa ambición que causa la silla presidencial.
1: O la campana de Dolores, ubicada arriba de la puerta central y que cada 15 de septiembre es tañida por el presidente de la República recordando la independencia de México. O el recinto parlamentario, la primera sede del Poder Legislativo en México.
0: Que está reconstruido porque en 1872 sufrió un incendio y se quemó en su totalidad junto con una de los originales de la Acta de Independencia. Afortunadamente se habían firmado dos, uno que era para la Junta Gubernativa y otra que era precisamente para la sede de los poderes.
1: Palacio Nacional, sitio emblemático donde coexiste la riqueza arqueológica, artística, arquitectónica, institucional, social e histórica del corazón de la patria.
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estamos, señoras y señores. ¿Qué le pareció este reportaje especial? Hecho especialmente para usted que nos escuchan en la ciudad y en toda la

la región. Y bueno, hablando de hepatitis, tenemos pues un reportaje para hablar acerca de que 7 de cada 10 personas adultas mayores del Hospital General Psiquiátrico de la Ciudad de Puebla, La Margarita, con síntomas de depresión, fue un estudio realizado, identificó diagnóstico de enfermedades crónicas, desempleo, pérdida de seres queridos y que son factores con el padecimiento. Resultados pusieron en evidencia la depresión en adultos mayores, que es un problema de salud con frecuencia subdiagnosticado. A través de el contexto clínico de investigación, prevalencia de sintomatología depresiva en adultos de segundo nivel, se encontró que el 70% pacientes evaluados presentó sintomatología depresiva, y que analizó a 218 adultos mayores de 60 años o más, acudieron al servicio de psiquiatría que evaluó variables sociodemográficas, médicas y familiares para identificar factores con el trastorno. Investigación de Jessica Juárez Ugalde, Jorge Ayón Aguilar y Gloria Blandina García Borja, que son especialistas adscritos al Instituto Mexicano del Seguro Social, allá en la capital poblana, consideraron urgente fortalecer las estrategias de tamizaje y atención de primer y segundo nivel, que desarrollaron investigaciones precisamente para ampliar comprensión del fenómeno. Del estudio que emprendió entre 2025 y 2026 y que 153 de 218 obtuvieron puntaje con sintomatología depresiva, escala de depresión geriátrica de 15 reactivos, se sumó en un 29.8%. ¿Qué le parece de esto que le comento acerca de esta enfermedad? Pero que es necesario estar en un tratamiento, lo revelaron investigadores de la salud. Y señoras y señores, estamos transmitiendo para hacer el programa Nosotros Tehua a través de esta frecuencia. Nos da muchísimo gusto que estén con nosotros en este inicio de semana. Hablando de otros asuntos, bueno, pues fíjense que el domingo 23 de agosto se va a realizar la consulta de los pueblos indígenas aquí en Tehuacán, supervisado, coordinado y organizado por el Instituto Nacional de Pueblos Indígenas con sede en Tehuacán, que dirige nuestro gran amigo el ingeniero Leonel Lemus Becerra. Así que esto será el 23 de agosto. Pero de esto tendremos más información en próximos programas. Mientras tanto, señoras y señores, para continuar, ¿qué les parece si escuchamos el siguiente tema musical, que estamos seguros será de su completo agrado?

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2: Regresamos, señoras y señores, a la tercera sección del programa Nosotros, Tejua, y tenemos un mensaje del supervisor Juan Filemón Alba.

0: hoy en día nuestros gobiernos federal y estatal lo respalda bastante, que estas lenguas, estas costumbres se tienen que practicar y se tienen que revivir y revalorar. Y está en nosotros los maestros que tenemos primero que aprender para poder enseñar y para poder corregir a nuestros alumnos y toda la sociedad de nuestro México. Pues no me queda más que pues felicitarlas en primera. Estamos aquí, vamos a iniciar, vamos a demostrar materiales, lo que aprendimos y junto con nuestros alumnos. Hoy estamos a 12 de junio del año 2026, a nombre de nuestra Secretaría de Educación del Estado de Puebla, Dirección de Educación Indígena del Estado de Puebla, Jefatura de Zonas de Supervisión 05 Tehuacán, Zonas de Supervisión 402, también con cabecera en Tehuacán, siendo las 9:07, quedan inauguradas las actividades del cierre del taller de seguimiento para el desarrollo de la lengua indígena náhuatl. Enhorabuena a todos.
1: Eso fue parte de lo que mencionó el supervisor escolar allá en el Centro de Educación Preescolar de la Colonia La Libertad, que dirige la maestra Ivette. Pero también un alumno de preescolar de la Colonia San Rafael, en la fiesta de clausura, dirigió un mensaje muy emotivo y vamos a escuchar a este pequeñito. Excelente mensaje, sin duda alguna, de este pequeñito del Centro de Educación Preescolar Frida Kahlo de la Colonia San Rafael. Con qué emoción, con qué motivo dirigió a sus compañeritos este mensaje. Pero también habló la directora de esa institución.
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0: Seo Shiwit o Ome Shiwit. Pues muy buenos días, con el debido respeto, damos la más cordial bienvenida a las autoridades educativas, autoridades de la comunidad, madres y padres de familia, familiares, maestras, maestros y a todos los presentes que hoy nos acompañan, en especial a estos alumnos que hoy egresan. Es un verdadero honor reunirnos en esta ocasión tan especial para celebrar el festival y la ceremonia de graduación de nuestras niñas y niños del nivel preescolar indígena Frida Kahlo. Este día representa el cierre de una etapa llena de aprendizajes, juegos, descubrimientos y experiencias que han fortalecido su desarrollo integral, siempre con el orgullo de preservar nuestra lengua, nuestras tradiciones y nuestra identidad cultural. Agradecemos profundamente la confianza que las familias han depositado en nuestra institución, así como el compromiso y dedicación del personal docente, quienes con esfuerzo, cariño y vocación han guiado a cada uno de nuestros pequeños en este importante camino. Hoy celebramos los logros de nuestras niñas y nuestros niños, quienes con entusiasmo y alegría compartirán con todos ustedes un festival preparado con mucho cariño. Cada participación refleja el trabajo realizado durante el ciclo escolar y el orgullo de nuestras raíces y costumbres. Esperamos que disfruten de cada presentación y que este momento permanezca como un hermoso recuerdo en la vida de nuestros graduados y de sus familias. Siendo los presentes, las personas que engalanan este evento, tenemos el honor de ofrecer a ustedes nuestro festival de graduación del nivel preescolar. Sean todos bienvenidos y disfruten de este gran festejo.
1: ¿Qué le parece de esta intervención? Vamos a continuar para escuchar el siguiente tema musical.

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2: Señoras y señores, regresamos a través de esta frecuencia del 93.1 FM para continuar en la última sección del programa Nosotros Tejua, y nos vamos de lleno a nuestros avisos comunitarios. Encontramos una que nos pareció muy interesante, porque fíjense, hablar de uno de los municipios que se encuentran en la región de Tehuacán siempre es importante. Y hoy nos vamos a referir al municipio de San Antonio Cañada. Pues dice la Secretaría de Bienestar Federal, es considerada la más pobre de la región. Y bueno, pues este informe fue elaborado por la Secretaría de Bienestar Federal, pues sus habitantes se muestran reasignados, que será por varios años, las condiciones geográficas y aislamiento de sus comunidades hacen que algunos servicios básicos, por ejemplo el drenaje, sigan siendo difíciles de alcanzar y que enfrentan falta de oportunidades laborales. San Antonio Cañada, con más de 6,000 habitantes, es un pueblo indígena. Su lengua principal, su lengua materna, es el náhuatl, ubicado entre cerros de inicio de la montaña y de la Sierra Negra. Destaca en el centro de la población el imponente Palacio Municipal. Además, existen escuelas, por ejemplo, del Centro de Educación Preescolar Indígena de la zona de ahí de San Antonio Cañada, que dirige el maestro Sergio Clemente, además de la primaria de educación indígena, primaria bilingüe. Existe también la telesecundaria, el bachillerato, además del auditorio, la clínica de salud, la iglesia y los portales con escasos comercios. Se aprecian a la hora de viajar viviendas construidas de bloc y cemento, algunos dos niveles y fachadas atractivas que reflejan la pobreza de personas que emigraron a Estados Unidos para construir su patrimonio. Fíjense que el informe anual sobre situación de pobreza y rezago social 2026 pone en evidencia la depresión precisamente, pero pues también nos impone, por ejemplo, de lunes a viernes y concluye a las 3 de la tarde, y que los habitantes pues viajan a Tehuacán y a Jalpan a buscar atención médica en caso de urgencias. La gente no busca cuando tiene dolor de estómago, fiebre, cosas que podemos tratar, sino todo lo contrario. Qué interesante, fíjese lo que les estoy comentando acerca de San Antonio Cañada. Fíjese que el informe anual sobre situación de pobreza y rezago social 2026 reflejó 5,029 de los 6,700 de los 6,375 habitantes de San Antonio Cañada, 85% viven con dichas condiciones, 3,107 pobreza moderada, 1,992 en extrema, 675 vulnerables por carencia social, 80 por ingresos y 77 no son pobres o vulnerables. Una persona vive en pobreza extrema cuando sus ingresos no alcanzan para adquirir una canasta básica alimentaria y que presenta tres o más carencias sociales: rezago educativo, acceso a salud, seguridad social, calidad y espacios de vivienda. Pobreza moderada es insuficiente para adquirir una canasta básica ampliada, y que influye el vestido, el transporte, la educación y otros. Muchas familias no tienen para salir y buscar un ingreso en maquiladoras o granjas de Tehuacán. Las más cercanas se encuentran, por ejemplo, en la Junta Auxiliar La Única de San Antonio Cañada, San

Esteban Necoxcalco, pero no tiene la capacidad como para ocupar otras personas. Otros sobreviven lo que encuentran en el campo, recolectan frutas, plátano, papaya, uvas, aguacate, pero son ricas en cuanto a las hierbas medicinales que se dedican a vender en mercados y tianguis, por ejemplo, de Ajalpan y Tehuacán. Hay mujeres que hacen bordados para vender desde 15 hasta 50 pesos, dependiendo del tamaño. ¿A quién se las venden? A las y artesanos de San Gabriel Chilac, que confeccionan prendas para dama, actividad económica en riesgo de desaparecer porque implica materia cultural. La elaboración de mecapales y fajas solo realizan algunos adultos mayores, son tejidas a mano y palma y se venden en diversas regiones del estado de Veracruz para cargar costales donde se cosecha el café y que forma parte de los trajes tradicionales del municipio con función de un cinturón. Norma Velasco Baltasar dijo, heredó oficio vender hierbas medicinales y 30 familias viven de recolección de diversas plantas. Ponen a secar después de preparar, sobre todo, variedades de té que ofrecen en el mercado, por ejemplo en la Purísima de Tehuacán. Las personas están acostumbradas a caminar largas distancias, viven en zonas de barranca o lo alto de cerros. Y por ejemplo, esta señora manifestó que caminar o subir 500 escalones para llegar a su casa, batallan para llevar los niños a la escuela. La mayoría sale media hora o casi una hora antes, porque no hay transporte que llegue a esas casas. Por ejemplo, Margarita Ibáñez Borbolla también se dedica a vender hierbas medicinales y con orgullo dijo, conoce al menos 2,000 y uso de cada uno. Desde hace tiempo le he enseñado a mi hija que aprendió de sus abuelos. Nos conformamos con lo que haya. Doña Mago, como la conocen, las hierbas han sido su principal fuente de ingresos y acostumbrada a vender desde rollitos de orégano, no rebasan los 20 pesos. Hasta preparados con mezcla de plantas para tratar enfermedades renales, del corazón, ansiedad y una gran cantidad de malestar con valor de apenas 300 pesos. Algunas mujeres, el apoyo de un médico no es prioritario en sus familias. Gracias a sus conocimientos en herbolaria, admiten servicio que hay centro de salud, por ejemplo, de lunes a viernes y que concluye a las 3 de la tarde. Y también los habitantes viajan a Tehuacán y a Jalpan a buscar atención médica en caso de urgencia. La gente nos busca cuando tiene dolor de estómago, fiebre, cosas que podemos tratar con los tests. Si se necesita doctor, porque ellos pueden dar un certificado médico receta y le dicen a la gente lo que tienen. A veces el dolor les dice, tienes piedras en el riñón, necesitas operación, pero ya vienen con nosotras y les damos el té para que las arrojen sin que los operen, compartió doña Margarita. San Antonio Cañada, hay oficios que están en riesgo de desaparecer. Por ejemplo, hablar de las parteras, pues son las parteras, que es la mayoría de embarazos, no se les confía a escasas mujeres que siguen creciendo. Otro es la elaboración de la artesanía. Pero hay mucho más de qué platicar de San Antonio Cañada y en próximos programas ampliaremos esta información. Antes de concluir, queremos enviar una felicitación para Erika Ramírez de Arellano y también para Rubén Arellano, que justamente cumplen 2 años de feliz matrimonio. Un abrazo a la distancia y muchas felicidades por este segundo aniversario de matrimonio, repito, para Erika y Rubén, que en estos momentos nos escuchan allá en el municipio de Coyomiapan. Muchas felicidades. Asha Yotlán, Kinin, Clatole, Pampanamestra, Luya, Techonca, Kikani, miércoles, Adiós, Yetos, Ocachi, Cualchi, Tlazoca, Mati, Mía. Agradecemos a Miriam Rodríguez en controles técnicos y aquí en el micrófono se despide Héctor Ramírez, quien les desea la mejor de las tardes. Y nos despedimos con esta canción. No se vayan porque viene el Instituto Federal Electoral. Gracias, buenas

0: tardes, Tlazó, Camac y Mía.
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9: Bienvenida, bienvenido, gracias a usted, a usted, a usted, a usted, a ti. A ti y a ti también por acompañarnos en Recuerdos de Puebla a través de Sicom Radio en el 105.9 de FM, que es la estación regional más importante del estado. Y también muchas gracias a quienes nos acompañan en nuestras estaciones hermanas en Huauchinango, Zacatlán, Teciutlán, Libres, Tehuacán, Izúcar y Acatlán, integrantes todas de la gran eslabón de eslabones de Sicom Radio. Además, nuestras estaciones hermanas nos permiten que lleguemos también a otros lugares muy interesantes de Veracruz, San Luis Potosí, Hidalgo, Tlaxcala, Estado de México, Guerrero, Morelos y Oaxaca. Saludos a todos. Lo mismo que a quienes nos acompañan a través de la ventana de Puebla al mundo, que es www.sicompuebla.mx/radio/radio en vivo. Saludo a mis queridos amigos de tantos años que quiero mencionar que tenemos tantos años de contar historias,
10: sí.
9: ¿Verdad? Y que ustedes vienen aquí por el puro amor.
10: No, y los 250 mil pesos que nos pagan.
9: Bueno, más bien al año. Sí.
11: Ah, sí. ¿Y a mí por qué menos?
9: Oye,
10: por, lo has ganado.
9: Es más chamaco. Por el amor que le tienen a Puebla y a platicar cosas de Puebla.
10: Así es, Ricardo.
9: Por eso vienen ustedes a contar historias. Muchas gracias, Gustavo.
10: Gracias, Ricardo. Gracias a todos
11: los que nos escuchan. Es nuestro querido hobby.
10: Bueno. Oye, y hoy felicitamos a Sicom por su aniversario.
9: Al aniversario número 28 de Sicom, claro.
10: Y ya. Yo en lo particular, gracias por permitirme estar con ustedes.
9: Gabriel Maldonado, bienvenido también.
11: Gracias, Ricardo, gracias a las personas que amablemente nos escuchan.
9: Y está también la niña Alina, que nos hace favor
10: piloteando esta nave.
9: Alina es de Acatlán de Osorio, está puestísima aquí.

0: de la tierra del Tehuán, está aquí puestísima en los controles técnicos. Gracias, Alina. Y también nos acompaña mi querido amigo, el historiador Sergio Andrade, que está aquí calladito, calladito, pero con la música por dentro. Sergio, bienvenido.
1: Buenos días, pues así debe ser, ¿no? Que no se note, pero
0: así debe ser.
1: Suene.
2: Ya hoy iniciamos nuevo mes.
1: Así es, agosto.
0: Pues fíjate que sí fue muy

0: muy interesantes, muy importantes, y de la gran cadena que ha creado SICOM, que además de las 7 estaciones del interior del estado, también tiene 50 y tantos micrositios, o sea, 54 o 50 y tantos representantes de SICOM por todo el estado, que generan y están pendientes de lo que ocurre y que mandan información, audios y videos y textos para que los noticiarios de SICOM Radio lleguen y los programas lleguemos a todos lados con la información precisa, muy precisa, de lo que pasa en el estado.
1: A todo el estado y más allá.
0: Sí, señores. Bueno, muchas gracias. Pues hoy vamos a caminar por las calles de nuestra mágica, mágica ciudad de Puebla, para que juntos entremos a la tienda de abarrotes, al changarro, a la tiendita de la esquina, a la miscelánea o al tendajón consentido.
1: Este era el centro de reunión del barrio, y en este lugar se daba uno por enterado de todo lo que ocurría cerca de casa, o sea, las redes sociales.
2: Claro que sí, el changarro precisamente era nuestra red social de entonces. Y por si fuera poco, la propietaria o propietario del negocio se sabía de memoria los precios de infinidad, miles de productos.
3: Así es, el propietario era como una computadora actual, pero con pies.
0: Eso.
3: Ya que en una libretita llevaba registro puntual de los adeudos de los clientes de confianza, que al llegar la quincena casi todos liquidaban lo que debían.
0: ¿Cómo decían, Gustavo?
1: Casual, bueno, casual, era lógico enterarse de lo que decía el jefe de familia. Jefe, viene mi esposa y el sábado que me rayen, le liquido a usted.
2: Ajá. Y exacto. Si no, yo se la rayo, dice el otro.
0: Nuestras tienditas de cabecera tenían algunos nombres simbólicos. Por ejemplo, yo conocí una que se llamaba Mi Lupita. Había otra que se llamaba La Reguladora, uh-huh, que estaba allá por el rumbo de la colonia Humboldt, América.
1: En la esquina 14 Oriente y 30 Norte.
0: Esa es La Reguladora. La Guadalupana. Había otra que se llamaba Mago. Había otra que se llamaba El Esfuerzo, La Providencia, La Victoria, La Surtidora, La Serrana, Juquilita, no puede faltar. Sí,
3: Juquilita es la más común ahora.
2: Esa, ¿no?, era Mi Gude.
3: Ahí en el barrio, la proveedora del barrio, también. Don Miguelito.
0: Sí.
3: Ahí en la 20 Norte.
1: 20 Norte y 4 Oriente. Uh-huh. Oye, pero aparte de los nombres que tenían las tiendas, nos acordábamos de los dueños.
0: Claro.
1: Bueno, sí. Juntito a la casa del 203 de la 24 Norte estaba doña Emilia o Emilita. Uh-huh. Y a 50 pasos estaba doña Clarita. Y a otros 50 pasos estaba su hermano don Pepe. Y enfrente estaba la tienda de las señoritas.
0: Así le decían.
1: Porque eran tres hermanas que pues eran
0: así solteras. Así le decían las señoritas.
1: Sí. Bueno, y enfrente de la distribuidora Volkswagen de la 24 estaba la Guadalupana.
0: Mm. Sí, me acuerdo.
1: Bueno.
2: Hay por casa el Don Porfis, que tiene también, una muy buena.
0: También.
1: Bueno, pues en casi todos los casos, con atención personal y amable de los miembros de una familia, y en otros casos teníamos que aguantar los modotes de algunos de ellos.
0: Sí.
1: Propietarios, porque el negocio estaba cerca de la casa y también muy bien surtido.
2: Sí, ¿no? Y de otra, la tiendita, siempre con ese aroma característico de una mezcla infinita de olores provocados por los cientos de productos que ofrecían, desde una vela que tenían colgada o veladora hasta el queso.
0: Tenían unas veladoras de vasito, Gabriel.
2: De vasito, sí.
1: Oye, y las velas de cebo.
2: Y otras con cartoncito.
1: Sí. ¿Y las velas de cebo?
2: Las velas de cebo, ya no las hay, ¿verdad? Bueno, hasta el queso de puerco. Y no olvidamos los pasadores para el cabello, para las damas, que yo recuerdo los tenía un cajoncito, claro, a la vista.
0: Claro.
2: Con las ligas junto.
3: Junto a las ligas, sí.
1: 3x20. 3 pasadores por 20 fierros.
3: Bueno, pero entraba uno a la miscelánea y generalmente estaban escuchando alguna de las 3 estaciones que había en Puebla, que eran la XEHR, la XECD

0: y la XCPA. Sí, solo tres estaciones de radio. Hoy hasta perdimos la cuenta de cuántas hay.
1: Sí, fíjate que si ya ni sabe uno.
2: Pero cuando tenían un radio bueno, era frecuente o se podía oír la XCQ.
0: O la W.
1: Es que mira, les voy a explicar, en esos tiempos...
3: No estaba tan saturada el...
1: No. Lo que ocurría es que los condensadores de los radios eran más grandes. Eran más potentes, entonces captaban. Pero después hubo un acuerdo entre los fabricantes de radio... Con el gobierno lo reglamentó para que los radios tuvieran los condensadores más pequeños y entonces pudieran captar las estaciones locales. Sino que chiste tenía.
2: Sí.
1: Que tú estuvieras oyendo siempre la XW, sí, en lugar de estar oyendo las estaciones locales.
2: Locales.
1: Por eso era. Pero en estas misceláneas mágicas, continuando con la descripción de estos lugares tan característicos, colgaban de los techos los pegamoscas, que eran unas tiras de papel engomado. Yo no sé si les colocaban algún olor o algo que hacía que las moscas se fueran a parar exactamente al pegamosca y ahí se quedaban para siempre.
3: Esas moscas se pegan en cualquier lado, pero ahí de ahí no se zafaban.
1: Por eso, pero ¿por qué se pegaban el pegamosca? ¿No le embarrarían tantita manteca o alguna cosa? No,
2: las atrajera.
1: Sí.
2: Para que allí quedaran pegadas.
1: Sí. Bueno,
2: todos los productos que ofrecían estaban apilados hasta el techo. Y así fue que el cliente realizaba una verdadera odisea para llegar hasta el mostrador.
3: Tan retacadas estaban estos negocios que una buena parte de los tiliches y cachivaches los sacaban y los acomodaban sobre la banqueta.
1: Claro, como
3: precisamente
1: debe ser.
3: Como don Porfi tenía unos tambos de donde sacaba el maíz, el alimento armado para los pollos y demás, a la banqueta a un ladito.
1: Como debe ser. Y entonces pasa el del ayuntamiento y le saca sus 100 pesitos semanales, como debe ser, ¿verdad? Sí, su mordidita de 100 pesitos.
3: Levantando falsos, ¿eh?
1: Semanales.
0: Además, ¿se acuerda usted de los letreros que adornaban las paredes de las misceláneas? Por ejemplo, decían, el teléfono no es público, o llamada telefónica 3 pesos, y ya estamos hablando de mucho, ¿eh? Porque
1: sí,
0: antes eran 50 centavos o a pesos, sí. Otro letrero era, por ejemplo, hoy no fío, mañana tampoco.
1: Claro.
0: O no se prestan envases, ¿verdad? Que también como sí, era de claro, ida y vuelta la compra de refrescos.
1: ¿Y se acuerdan ustedes que en algunas misceláneas había unos mosaiquitos que tenían como caricaturas? Y yo me acuerdo de uno que estaba en una miscelánea que decía...
3: Hoy no fío, mañana tampoco.
1: No, había uno que decía, aquí no se aceptan chismes. Y entonces tenían el dibujo de una ancianita... Hablador así con una bocota y un candado.
0: O de un perico, también, ¿no?
1: También
0: ponían el candado al perico.
1: Bueno, pero ¿qué productos podríamos comprar en nuestra miscelánea consentida, en nuestro changarro o en nuestra tiendita de la esquina? Vamos a hacer memoria. El pan de dulce y de sal. Generalmente lo podían tener en una caja de cartón desvencijada, el de sal, pero el de dulce no. El de dulce generalmente lo tenían en algunas charolas o en el mismo canastón que dejaba el panadero y luego pasaba por él, ¿no?
3: Para no estarlo manoseando y que se deteriorara, porque
1: claro,
3: ya ves, las conchas se las manean.
2: Y lo cubrían con una servilleta o un mantel para que las moscas no hicieran
1: No estuvieran dando lata.
2: Para las chiquillas y chiquillos.
1: No, ¿cuáles chiquillas y chiquillos?
2: Sí. Bueno, perdón, pero también había y encontrábamos ahí leche en botella de vidrio.
1: Claro.
2: La Geles o claro, la Punto Rojo.
3: Ya venían. Pero eso cuando tenían su refrigeradorcito.
1: Sí, claro. Y te vendían en algunas tienditas,
2: cuartitos.
1: Te vendían el cuartito de leche.
2: Sí.
3: En lugar de tomarte un refresco, yo me echaba mi cuartito.
1: Sí, claro, claro.
2: Y si tenías lana, una dona... Y un cuartito de leche.
1: O un pan de dulce y un pan cuartito dulce, de leche, claro.
3: Fue desayunada y ya empezaron.
1: Claro que sí.
3: Bueno, para las chiquillas y los chiquillos, las inolvidables paletas Mimi.
1: ¡Qué delicia!
3: Paletas de anís, los chiclosos toficos.

0: Qué rico son. Sí. Los chocolates Tin Larín.
1: Ya tenías
0: y la Almonriz que eso. Tenía pedacitos de cacahuate.
2: No vayan a comprar ahora el Almonriz que lo siguen fabricando. No vayan ahora a comprar el Almonriz, porque yo no sé qué fenómeno ocurre. O nuestros dientes ya les duele por cualquier cosa, o está muy duro.
0: Sí, una tableta dentro, ¿verdad?
2: Pero ya no, ya ahora están como piedras.
0: Ya no le entro porque la diabetes también.
2: A lo mejor son nuestros dientes, pero bueno.
0: las lenguas de gato ya esas. Sí,
2: deliciosas, deliciosas.
0: Los chocolates Larín de nuez, de almendra o de avellana también.
2: Claro.
1: Oye, y faltó algo aquí. Que si ya teníamos lana, comprar un tubo de salvavidas surtido o mantequillarrón.
2: Claro, claro, también.
3: Bueno, también encontrábamos ahí en esos changarros el chocolate Carlos V.
2: Sí.
3: ¿No? El chocolate Tres Coronas.
2: También.
3: Que había de vainilla y de canela, ¿no?
2: Fíjate que el Carlos V igual venía de diferente que a la francesa.
3: Sí, a la española.
0: Sí, pero el Carlos V como que era más
2: más finoles.
0: Más fino. Uh-huh, y el otro tenía el azúcar granulado.
3: Sí, sí, era granulado. Sí.
0: El Tres Coronas.
3: El delicioso paletón Corona de malvavisco chocolate.
2: Riquísimo.
3: Los huevitos de la Corona. Mm. El chocolate de la vaquita Wong.
2: Qué ricos.
3: Chocolates de la Suiza.
2: ¿Cómo no?
3: Los conejitos Turín.
2: Los conejitos de Turín también.
3: Esos todavía andan por ahí saltando, ¿no? Todavía andan brincando los conejitos.
2: Los siguen vendiendo y siguen siendo deliciosos. Sí, sí, sí. Otra de las maravillas de nuestro changarro preferido eran los chicles, la cajita de Adams, que venía de menta, hierbabuena, canela y tutti frutti. Y el tipo americano, había uno sabor Orosús, que el chicle era de color negro, pero venía en un empaque azul.
1: Azul.
2: Igual que los sobrecitos de Zenzen, que eran de Orosús, para conservar. ¿Se acuerdan de los sobrecitos de Zenzen?
0: Sí, unas pastillitas, cuadritos. Porque no eran chicles, ya eran.
2: No, eran
1: como cuadritos.
2: Unos cuadritos negros.
0: Sí, pero
2: los chiquititos. Muy chiquitos. Te echabas dos o tres cuadritos.
0: Ya podías ir a ver a la novia.
1: Lo masticabas, te sabía más fuerte.
2: Claro, claro que sí.
1: Bueno, también había chicles miniatura, marca Yucatán de Adams.
2: Ah, claro, claro.
1: Y los inolvidables chicles pequeñitos que ya creo lo dijimos, los Canels.
2: Los Canels.
1: Que hasta esta fecha
2: sí,
1: se siguen vendiendo.
2: Sí, sí, sí.
0: ¿Tenían un chamaquito los Canels?
2: No me acuerdo.
3: Sí,
2: no me
3: acuerdo. ¿Verdad? Era un negrito, creo.
0: Y los chicles atómicos, en los años 50 y 60, eran ideales para hacer las bombas.
2: Claro.
0: Venían una cajita de cartón con 25 tablillas.
2: Sí, era una cajita alargada.
0: Alargada. Además, los chicles mágicos.
2: Sí.
0: En la envoltura venía una imagen de la gitana, ¿se recuerdan? ¿Se acuerdan? Entonces, al calentar el papelito, le salía un mensaje mágico.
2: Que ponías una vela o un cerillo.
1: Un cerillo.
2: Y entonces pasabas
0: por abajo.
2: Pasabas por abajo la lumbre. Y entonces salía el mensaje
1: el
2: que
1: mensaje
2: traía.
1: Que traía de la buena suerte.
0: Y después lo hacíamos con agua de limón.
2: A mí me tocó nomás con la pura vela, ¿eh?
3: Bueno, pero se acuerdan también con las envolturas de los chocolates, se hacían pedacitos y se metían en un tubo y hacíamos los caídos copos.
2: Esto, ah, ¿no? Los oritos, con los oritos,
3: los
2: ¿no?
3: Oritos, los veías ahí en el caídoscopio, que formaban figuras, ¿no?
2: Claro, claro, sí, hijo, qué buen recuerdo ese. Qué buen recuerdo.
3: Bueno, también se encontraban ahí las gelatinas de agua marca Rápida. Y flan también.
2: Claro.
3: Fabricados en Puebla desde 1936. Fábrica establecida en la privada Oaxaca, 416, Colonia del Carmen, en la ciudad de Puebla. Hace por aquí cerca, ¿no?
2: Era allá por donde yo vivo.
3: Ah, ok.
1: Y ahí cerquita estaba la casa y vivía don Jorge Castillo Gil.
2: El que servía los banquetes.
1: Exactamente.
3: Ok, el gerente de este establecimiento era el contador público Eduardo Cerda.
2: Claro, claro.
3: O Cerda, no sé.
0: Cerda.
2: También estaban en los changarros las gelatinas Salles, deliciosas gelatinas de agua y las de leche, y también muy buenas, especialmente la de rompope y la del flan Salles.
0: También son
2: que
0: de
2: lo
0: Puebla,
2: siguen, ¿verdad? Sí, siguen fabricando las gelatinas Salles, nada más que ahora se cambiaron

0: a una fábrica que tienen en San, aquí por acá, por estos rumbos, en San Andrés.
1: Pues tiene... antier hicimos en casa unas ayes de rompope y yo le agregué un chorrito de
0: y te quedó exquisita
1: y un poquito de coco rallado y quedó de primera.
0: Sí.
1: Bueno. Continuamos el recorrido por nuestro changarro favorito. Si usted fumaba, aquí encontraba de todas las marcas y precios, delicados ovalados, alas verdes y alas azules, gratos que eran mentolados, carmencitas que costaban creo que 30 fierros la cajetilla, casinos, negritos y faros. Oye, los negritos eran sabrosos.
0: El negrito venía en un papel arroz negrito, sí. Cafecito oscuro.
1: Y amarillo creo que era el contraste.
0: Entonces no traía filtro.
2: También eran más chiquitos, ¿verdad? Como casi
0: no, el negrito era... Lo que pasa es que el cigarro sin filtro era chico. Era chico, era más largo el que tenía filtro. Pero esos negritos te lo pegabas a la lengua y sabía muy sabroso, dulce.
1: Oye, ahí había una... Para los que no completaban, para una caja buena, una marca buena, los ninfas.
0: Eso no me acuerdo.
1: Era una blanco con como con rosita o rojo.
0: Mira, yo me acuerdo hasta de los faros. Me acuerdo de los faros.
2: Los Rialtos.
0: De los carmencitas.
1: ¿Los qué?
2: Rialtos.
0: Sí, había una marca Rialtos, pero esa ya es de hace muchos años, ya ni se acuerdan las personas. También había Belmont y Belmont Rojo.
1: Ajá, sí.
0: Había otras. No, pero...
2: Los cancioneros.
1: Los cancioneros.
2: Sí, también. Mi abuelo me mandaba porque luego venía un billete de a peso bien nuevecito doblado adentro.
0: Ah, mira.
2: Y ya le alcanzaba para otras cuatro cajetillas.
1: Sí, no, pues a todo dar.
0: Pero, siga usted, Gabriel.
1: ¿Con filtro?
2: Con filtro había del pasto, digo, del prado, así le decíamos.
0: El prado que era de tabaco oscuro, muy, muy fuerte.
2: Muy fuerte. El Fiesta.
0: Que era suavecitos. Hasta
2: fiesta,
0: había una,
2: suavecitos.
0: Hasta había una cancioncita así.
3: Sería Ángel Fernández, ¿no?
0: Sí.
2: Viceroy, el Winston, los Nao.
0: El Nao también. Nao.
2: Los Elex.
0: El Nao era mentolado.
2: Mentolado. Y había también sin mentol. Excellent 100.
0: Sí.
2: Todas estas marcas ya desaparecieron, excepto los Delicados y los Faros.
0: Fíjate nomás cómo es la cosa.
1: Oye, el Delicado hace un tiempo lo sacaron con filtro, ¿no?
0: Es que ahora hay Delicado con filtro.
1: Sí, existe todavía.
0: Sí,
1: bueno,
0: claro.
1: Como yo no fumo.
0: El Delicado y el Faros existen. Nomás que sí. Ahora ya una cajetilla de Delicados a lo mejor vale 80 pesos.
1: Sí, a saber. Decía mi abuelo, no quemes tu dinero comprando cigarros.
0: Sí.
3: Y bueno, se nos olvidó aquí los rally con filtro, sin filtro,
4: que pero rally. Que sea rally.
3: Sí, sí, claro, ¿no? Sí. De carita.
0: También era muy famoso el rally.
1: Pero te decían, tú te pareces a la cajetilla del rally. ¿Por qué? Porque eres dos caras.
0: Bueno.
3: Muy bien.
0: Estaban para encender los cigarrillos, bueno.
3: Bueno, sí, pero obviamente necesitábamos encenderlos y para eso... se compraban los cerillos clásicos de lujo de la central.
0: Sí, que a la vuelta traían una pintura, ¿te acuerdas?
3: Una pintura, sí, es una obra de arte ahí.
0: Y la central te ofrecía el álbum para que pegaras los respaldos de las cajitas. Sí.
2: Bueno, el pintor era Cázares.
0: Había muchos.
3: No, había muchos.
2: Yo veía mucho de Cázares.
0: Había muchos. Sí.
3: Y ahorita que dijiste del álbum, también con los chocolates. Ah, bueno, perdón, pero a lo mejor me estoy adelantando.
0: Sí.
3: Bueno, había también cerillos talismán que traían el horóscopo, ¿no? El
0: talismán, claro.
3: Y literatos también.
0: El cerillo literatos era un librito.
1: La caja en forma de libro.
0: En forma de librito. Y entonces venían ahí los grandes escritores, todos venían ahí. Cervantes, y entonces tú ponías las cajetillas, las acomodabas. Como yo tenía una colección, yo tenía como 100 cajitas de esas. Y entonces mandé a hacer un librerito. Y entonces tenía yo todos mis... Y parecía de veras que tenías una
2: colección.
0: No, de todos había. Por eso se llamaban literatos, porque había de todos.
3: Pero hay que decir que gracias al encendedor desechable marca Cricket, ¿no?, comenzó el declive de los cerillos y luego llegó el encendedor Bic, que dicen que no sabe fallar y fue la puntilla para los cerillos.
2: Sí, pero uno siguen vendiendo,
3: siguen vendiendo.
0: Sí, pero ahora vas a las tiendas.

0: Y antiguamente había un montón de cajitas de cerillos.
1: Ya no.
0: Ahora tienen 4 o 5 cajitas ya.
2: Sí. Y ahora venden unos flama, ¿no?
0: Sí, grandotes
1: y de unos, madera.
2: Sí, ahorita no recuerdo el nombre, pero vienen de Chile. Imagínate, los importamos de Chile.
0: Otra delicia, pero una verdadera delicia, eran los cacahuates, las habas, los garbanzos, las pepitas, los dulcecitos de anís.
3: Yo tengo en casa uno.
0: De hierbabuena. Que te acuerdan que había unos corazoncitos chiquitos que eran muy perfumados.
2: Sí, sí, sí.
0: Y así. Todo esto se los ponían en un cucuruchito. Uh-huh. ¿Se acuerdan ustedes? Te hacían un cucuruchito que era...
1: Estraza.
0: De papel estraza o de periódico.
3: Y te vendían 3 dulces de anís por 5 centavos.
0: Sí, sí,
3: Yo acabo de comprar una bolsa de a kilo de esos de anís... 90 pesos el kilo.
0: Sí, no es lo mismo que lo mismo. Uh-huh. ¿Qué otra cosa?
3: Bueno, las cheves.
0: Las cervezas, ¿verdad?
3: Don Quijote Colosal.
0: Sí.
3: Carta Blanca, 2X, Corona, Bohemia, Negra Modelo, La Victoria y Sol, que en esos tiempos eran, se decía, solo para albañiles.
0: La Victoria y el Sol, sí, la Sol, uh-huh, sí, eran muy corrientes. Eran muy cervezas muy...
1: Normalmente corrientes. Eran de vidrio, pero después ya entró la lata.
3: Envasadas en vidrio.
0: ¿Cuál fue la primera cerveza en lata?
2: Tecate.
0: Tecate. Si la Tecate. Claro que la Tecate.
1: Uh-huh. De 3 pesos que tomaba yo en el, Zócalo, en el Yolti, por claro, 3 pesos.
0: Claro, 3 pesos, claro. ¿Y por qué se llamaba Tecate?
1: Porque era de Tecate.
0: Baja California.
1: California.
0: Se empezó a envasar ahí.
3: Claro. Oye, y esa moda que una vez me llamó mucho la atención, don Valentín Movellán, de que, bueno, me comentó, ¿cómo es posible que tomen la cerveza con limón y chile?
0: Pues era una delicia.
3: Por eso.
1: Rico.
3: Yo le decía a don Valentín, parece que están comiendo jícama.
0: Sí, pues, pero mira, son modas.
3: Es una moda.
0: Son modas, como ahora.
1: Le ponen camarón.
0: Ahora que te la sirven con.
3: Hasta con.
0: Con clamato.
3: Y con panditas de goma de.
0: Bueno, pero con clamato, sabe, para mi gusto, muy sabrosa.
2: Es rico, sí.
0: Muy sabrosa la cerveza.
3: Y hay un amigo, bueno, digo el nombre.
0: Creo que le llaman michelada, ¿no? O hay
2: michelada o chelada.
3: El señor Janeiro me recomendó, dice, cuando tenga usted sed, medio vaso de cerveza oscura, creo, y la otra mitad con Pepsi Cola.
0: Fíjate.
3: Y lo intenté.
0: Fíjate qué porquería. Veras,
3: no, pero sí se corta la sed, ¿eh?
0: Por eso te digo, sí, son mezclas que uno dice qué porquería. Sí. Y no hay personas a las que les gusta. Sí.
3: Lo que decíamos hace rato del alcohol.
0: El gusto, en gusto se rompen géneros.
3: Así es.
0: Bueno.
1: ¿Y licores? ¿Qué tal?
0: Pero fíjate que la miscelánea, changarro como lo que fuera, necesitaba
1: un permiso especial
0: para vender,
1: claro,
3: el alcohol.
1: Claro. Tenían también, pues, como digo, licores como el famoso Presidente, que era, sí, de lo mejorcito en esa época.
0: No, que era de lo era muy corriente.
1: No, era bueno al principio, como todos al principio son buenos.
3: Cuando empezamos a tomar o a probar esas bebidas, mira, espirituosas.
0: El brandy, esos brandy siempre fueron corrientes. El Gran Reserva San Marcos,
2: los 45.
0: Esos eran corrientes. Eran brandys corrientes. ¿Por qué?
1: Pues me gusta.
0: Porque la uva de acá no te daba la calidad que te daba la uva de otros lados, porque el brandy se hace de uva.
3: 100%. ¿Verdad?
0: Entonces no sale.
1: Pues a mí me gustaba. ¿Y qué? El Ron Castillo.
3: Ese decían que era el whisky mexicano.
0: Así le decían.
3: Porque estaba añejado en auténticas barricas de roble.
0: El Ron Castillo, que todo mundo tomaba el Ron Castillo.
3: Y era muy bueno
1: el Ron. Uno muy bueno, el Ron Potrero. A ver.
0: También.
1: A ver, dime que no. Dime que no.
3: Yo conocí el ingenio de Potrero.
0: Estaba muy por Córdoba.
3: Por Córdoba, efectivamente.
1: El Batey y el
0: también,
1: Potosí.
0: También eran buenos
1: rones. El Perico, ¿no?
0: ¿Sabes qué? Es que todos esos rones eran de auténtico aguardiente de caña.
3: Sí, 100%. Claro.
0: Entonces, pues eran buenos.
1: El Habanero Berreteaga, ¿qué tal?
3: Al Berreteaga le decían

0: el coñac mexicano.
1: Pero el Berreteaga, ¿de qué estaba hecho?
0: De aguardiente, de caña y de uva.
1: Exactamente.
0: Y lo vendían en Veracruz. Exacto.
1: Bueno, pero ese era el habanero Hoyos.
0: De Hoyos, del...
1: 1832.
0: Y el 3030.
1: Se llama, sí.
0: Y había muy buenos habaneros. ¿Cómo le llaman donde hacen lo de la piña? La caña, pues...
2: ¿El trapiche o...?
0: El trapiche. Había uno parecido en Veracruz que se llamaba trapiche.
1: Mira, sí, sí eran, esas eran buenas bebidas.
0: Si el Berreteaga lo tomabas frío, con hielito, Berreteaga y un poco de pato de uva, ¡qué sí, delicia!
3: ¿Y qué tal de tequilas?
1: El Sauza. No, muy rico.
3: A mí el cuervo hasta la fecha se lo echo de gallo a los que valen 2,000 pesos.
1: Mira, hay de calidades a calidades, hay de calidades a calidades.
3: Lo que tú digas, mira, rápido una anécdota, a un amigo, espero que no me esté oyendo. A mi hijo le regalaron una botella de un tequila fino, carísimo, porque le dio chamba a una persona. Bueno, le dieron, nos lo echamos mi hijo y yo, y me acuerdo que mi cuate, no digo el nombre, pues se va a decir, yo fui, no tenía que regalar y se me olvida, y digo, ¿y ahora qué hago? Y tenía una de tequila cuervo, y se la eché adentro. Se la llevo y le digo, fíjate que me tomé poquito, pero se la regalaron a mi hijo y yo no tomé. No, esto no se toma más que pelón con limón, no. Hasta la fecha dice que es el más rico que ha probado en su vida.
1: Fíjate que lo que pasa es que en los tequilas, como en todas las bebidas, hay calidades. Hay calidades. Y a nosotros, como estábamos chamacos y no teníamos muchas posibilidades, pues aprendimos a tomar el Sauza y el cuervo. Uh-huh. Que no son malos, son auténticos, pero no son los más finos.
0: Pero el cuervo fue el primer en el mercado.
1: El primero fue el Sauza y luego cuervo. La Providencia es el tequila más antiguo y te ha puesto lo que quieras.
0: Ahí después lo discutimos.
1: La Providencia se llama. Sí. La Providencia.
0: Ahí después lo discutimos.
1: Fue el primer tequila comercial. Bueno, Providencia.
0: La Providencia.
2: Pero fíjense, estos son licores embotellados. Pero por ejemplo, ahí don Miguelito, en la propiedad del barrio, que tenía el abarrote, junto tenía donde surtía sus preparados. Es decir, el tejocote, los remedios, las jamaicas.
1: Como en la mina de plata.
2: Ajá, exactamente.
0: Pero como en el parque del Parral.
3: Hasta tu yolispa.
2: Pues a lo mejor no, pero él sí era de hierbas, pero las preparaba, ¿no? Pero quiero decir, tenía los dos giros comerciales, digamos, ¿no? Tenía el changarro de viandas, ¿no? De abarrote. Sí. Y junto pues, estaba donde vendía sus preparados. Y ya de repente empezó a llegar la cerveza, ¿no? Porque estamos hablando de los 60s, ¿no? Estaba yo chamaco. La cerveza todavía no se distribuía tanto, ¿no? No se vendía tanto.
3: La Cuba Libre, que estaba en la 5 Norte, ellos hacían sus bebidas.
2: Sí.
3: Los hermanos Martínez, Felipe y hermanos.
1: Y había otra tiendita en la 9 Norte que se llamaba Limón con Limón.
2: Ah, claro, la 9 y la 16.
3: Tama con Tama.
0: Y el parque en el Parral. Que también vendían preparados.
1: Que estaba en la 7 y la...
0: En la 7 Poniente, casi enfrente del callejón del Parral.
1: Ajá.
0: Ahí estaba el parque.
1: Sí, estaba en una esquina. Sí, era buena
0: cantina. No, estaba sobre la acera norte. Enfrente del mercado.
1: Del Parral.
2: Enfrente del callejoncito.
0: Exactamente.
1: Bueno, pues también había...
2: Bueno, también había venta de galletas a granel, de animalitos, de Galleta María y Ritz.
1: Sí.
2: Y en algunas tiendas la Magma, pero esas eran las más caras.
0: Las galletas traían como malvavisco encima, con coco.
2: Ajá, sí.
0: Nevadas, creo que se llamaban.
1: Que había cantidad de galletas. Pero miren, les tengo que platicar que mi tío, que se llamaba don Ricardo Menéndez de la Fuente, era gerente de ventas de una fábrica de galletas que se llamaba La Isabel, que su anuncio del radio decía: galletas, mamá, galletas, galletas de La Isabel. ¿No se acuerdan de ese anuncio de radio?
0: Bueno, te voy a decir por qué ahorita que termines.
1: Entonces, a mi tío se le ocurrió comprar pedacería de vidrio. Y entonces le dice a los que le vendían la pedacería de vidrio: mira, pero... te voy a comprar toda la pedacería, pero nada más te voy a pedir que me

0: la pedacería me la recortes a 15 por 10. Uh-huh. O sea, que me hagas cuadritos de 15 por 10 centímetros. Entonces mi tío manda hacer sus cajas de galletas y le dice al fabricante de las cajas: me vas a hacer un suaje para que en una de las cajas de las galletas traiga un hoyo, y entonces ahí yo le voy a pegar el vidrito. Y entonces, no sé si se acuerdan ustedes, que había cajas de galletas que traían su ventanita, mm, y veías la galleta. ¿Se acuerdan de eso? Sí. Bueno, esa fue idea de mi tío.
1: Te digo por qué me acuerdo muy bien de esa marca y de esa galleta. En los años 50 había un programa que se llamaba El Imperio Submarino en televisión. Entonces, mi hermano el mayor y yo, para jugar con
0: el
1: los vecinos...
0: El Investigador Submarino.
1: No. Imperio Submarino. Y el que tú dices era con los Bridges.
0: Los Bridges.
1: Que fue posterior.
0: Claro.
1: Bueno, entonces jugábamos, íbamos a conseguir unas cajas de esas, que de las galletas de tu tío.
0: Ajá.
1: Y fue nuestro primer casco submarino de astronauta.
0: Mira, qué rico.
1: Bueno, el aceite vegetal.
0: También.
1: Marcas Ibis, Iris, 1, 2, 3, Imperial, Patrona y Maravilla, entre otros.
0: Entre miles de aceites que hay.
1: Bueno, ajá, hasta la fecha, no dicho por mí, sino por la Profeco, que uno de los aceites mejores para guisar es el 1, 2, 3.
0: Ese lo fabricaba la tienda 1, 2, 3, fabricaba su propio aceite y su propio jabón. Era de una familia que se apellidaban Ontañón. El 1, 2, 3 era una barrotera muy fuerte que estaba en el centro de la República. Aquí en Puebla tenían dos tiendas. Una estaba primero en la 2 Poniente, donde después estuvo el Vaquero Norteño.
1: Uh-huh.
0: Esa fue.
1: ¿Frente al callejón?
0: Y luego se pasaron atrás a la 4
1: Poniente.
0: Frente al callejón.
2: Ahí iba yo con mi mamá y con la botella para que nos la rellenaran.
0: Ahí te lo despachaban el aceite.
1: Desde un decilitro.
0: Sí, para arriba, y te lo ponían en tu botellita, tu aceitito. Bueno,
2: así es.
0: Fíjate que esos. Acá había dos tiendas, 1, 2, 3, ya te dije, en la 4 Poniente estaba otra, y otra estaba en el Parral, en la esquina de la 7 Poniente y 9 Sur.
2: Uh-huh.
0: Ahí estaba la otra tienda, sí, del 1, 2, 3. Eran las dos tiendas que había en la ciudad de Puebla.
2: ¿Y qué tal los moles y los pipianes en pasta que había?
0: Sí.
2: Desde esa época de la China Poblano, la Santa Mónica.
0: Sí, sí.
2: Todavía subsiste el Santa Mónica.
0: Sí, y también había otro que era muy socorrido. Pues si te querías hacer un mole rápido, pues comprabas el Doña María. Que hasta la fecha lo siguen haciendo.
2: Así es.
0: Echas un chorrito de caldo de pollo y listo.
2: Bueno, bajé mucho tiempo para Herdes en cobranza y demás. Y la verdad, de todo, me encanta todo lo que tiene Herdes. El mole no. No le llega al Puebla. No,
0: bueno, lo que pasa es que todos esos moles los tienes que arreglar.
2: Ajá. Sí, solamente.
0: Tú les tienes que hacer su truquito para que queden sabrosos, ¿no?
1: Sí.
0: Porque
1: según tu gusto.
0: Ahora ya no hay señoras que vayan al molino y lleven las cosas que se necesitan y las muelas y todo. Mm. No, compras ya la pasta, mm-hmm, o en polvo o en pasta, ¿no?
1: Sí.
0: Y ya tú lo vas preparando. Mira,
1: para mí, la cocota en la Oaxaqueña o Belén.
0: ¿En dónde? ¿O qué?
1: Belén.
2: En la 14.
0: En muchos lados.
1: Sí,
0: en muchos,
1: no digo,
0: lados.
1: Para mí.
0: Hay en muchos lados te venden el mole en pasta o en polvo. O los pipián, y son muy sabrosos, nomás tú los tienes que arreglar.
1: Nomás tienes que dar tu toque.
0: Tú los tienes que arreglar.
3: Sí, tienes que arreglar, sí, así es.
0: ¿Verdad?
1: Con chocolate,
2: Poniente,
1: o lo que
2: 705,
0: pues diga usted, don Sergio.
3: Bueno, también había venta de jabones y detergentes.
0: ¿Cómo no?
3: Como el Octagón, el 3B, sí, el Fab, la holandesa, para los trastes.
0: ¿Cómo no?
1: Oye, pero hace muchos años, en los 50, el jabón Lejía.
0: Sí, pero mira, yo me acuerdo cuando sale el Fab, que tenía hasta un jinglecito.
2: Siga los tres movimientos.
0: Sí.
2: Remojes, prima y tienda.
1: Con Fab. No, ya
2: no tienes que restregar y Fab, limpia y blanquea de verdad.
0: Ahí está.
2: No, que no.
0: Exactamente, para que veas cómo es el

0: cerebro con lo bueno y con lo perverso también, Gabriel.
1: No, porque yo nunca fui.
0: Bueno.
2: Después ya salió chaca, no,
1: nunca
2: chaca de Ariel,
1: ¿no? Nunca usé el Rosa Venus por...
0: Bueno, pero también
1: salieron
0: los jaboncitos de tocador, que estaba el, los favoritos del público eran el Palmolive
1: y el Colgate.
3: Colgate, Palmolive,
0: Y también había el Lux o el Jardines de California.
3: El que tú conociste fue el chiquito.
0: O el tío Nacho. Había un Jardines de California que era para el pecado.
1: Sigue habiendo.
0: Que era un, que le decían jabón.
1: Insisten los moteles en comprar esas cosas.
0: Ya, ah, bueno, yo no sé eso. Yo no sé, pero.
1: Eso me contaron.
0: Pero es que a Gabriel cuando llega le dicen: hueles a jabón chiquito.
3: Oye, para las señoras ya más elegantes, más pompadour, el Maja.
0: Bueno, pero ese era un jabón muy caro. Muy caro.
3: Y todavía lo siguen vendiendo.
0: Sí, lo siguen vendiendo, pero es un jabón carísimo. Español, muy fino. Sí.
1: Yo uso el Eno de Pravia.
0: También muy buen jabón, caro también. Sí, ya.
3: Pero cuatro pesos más la pastilla, ¿no?
0: Sí. Vas.
1: Pues,
0: vas con la piedra Pómex. Exactamente.
3: El tequesquite. ¿Qué bueno, servía hasta para los
0: antes de que sigas con la piedra Pómex, vamos a mandar saludos a las personas que nos están escuchando, porque se nos está yendo el ferrocarril.
3: Sí, ya.
0: Nos pasamos mucho.
3: Oye,
0: tiempo.
3: Con mucho gusto saludo y saludamos al señor Genis, que dice que nos está escuchando y nos manda felicidades por sus 28 años a SICOM de aniversario. Muchas gracias, señor Genis.
0: Gracias. El señor Genis nos oye en el Carmen.
3: Sí. Bueno, buenos días, los escuchamos con gusto. Un abrazo para todos. Pati Vázquez. Gracias, Pati.
0: Pati Vázquez.
3: Directora del Museo de Casa de Alfeñique.
0: Casa de Alfeñique, claro.
3: Buenos días, señores. Recuerdo que la cerveza Tecate, su envase era de plata y se decía que su presentación era tipo Pilsen y había un destapador especial para abrir dicha lata. Efectivamente, un culo como triángulo. 2562 Plinio, buenos días, camarilla de bebedores. A todos los vinos e infusiones que nombraron, les pongo de gallo el tejón, tejocote de acajete, salud.
0: Sí,
3: sí, rico,
0: sí,
3: con un ñaquito, claro, bien sabroso.
0: Pero tiene que ser de a de veras, ¿eh? Sí. Porque hay unos tejocotes que no son tejocotes.
3: No, la 8916, buenos días, los delicados ya van a desaparecer, apenas compré unos y ya trae la leyenda que pronto se despiden del mercado. Porque, ¿quién sabe por qué será? Porque fue una marca muy buena. 3416, saludos, muchachos. Ah, ¿sabes quién nos saluda y nos felicita? Toño Tanús.
0: Ah,
3: el Tony, primer actor.
0: El Tony. Primer actor, Tony Bravo.
3: Tony Bravo.
0: Un abrazote. Gracias, Tony. Tony.
3: Gabriel Carrasco, buenos días, escuchándoles, excelente programa. Gracias. Gracias, gracias. La 9865. Buenos días, excelente programa. Saludos a la mesa de parte de Mario, escuchándonos en Tlaxcala. Que nos escucha. Federico Muñoz desde la Sultana del Norte. Un bendecido sábado a la pandilla de Recuerdos de Puebla, saludos desde Monterrey, y también saludo afectuosamente a su papá, el doctor Federico Muñoz Flores, que igual lo hacemos nosotros. Un abrazo al doctor.
0: El doctor, un abrazote.
3: Gran oftalmólogo, ayer me acordé de él, no sé por qué. A Poncho Lascarro, bueno, es ya por mi cuenta, a Poncho Lascarro, a Gustavo Vargas, a Ricardo Flores, a Facundo Martínez, a su hermano Gabriel, mi cuatachón, a los dos, profesora Lorito Nava, Armando Carreto, mi hermano, Armando Hernández, a su esposa Mari, mis compadres, a Pablo González, que nos escucha y lo conocí en la calle, a Guillermina Vidal y a su esposo, los dueños de la panadería de la Casa del Perro, a Nancy Zafra, llamemos su esposo, a Lolita Nava, que ya la dije, a Fermín Guerrero Gallegos, taxista que de repente me da servicios, a Pati Galeana de Tacos Tony, a Juvencio Moya de la Tintorería Princes, a Mariana Carreto, a mi tía, que es mi tía, Tete, Lili, Melón, Escalón, a mis primas, a Pedro Montes Páez, a Jorge González Salazar, a Gina, su esposa, a los primos, a Gaby, mi hermana, a Jonás Macías, a Daniel Sánchez, a Pilar Ramírez y Pati, a su hermana, a Georgina Riverol y Carlos Gutiérrez y a Conchita, su esposa, que ya me da gusto saber que ya va mejor de lo que le...
0: Oye, qué bueno, qué bueno.
3: Oye, la 6314 nos manda también felicidades por los 28 años de SICOM, excelentes recuerdos como siempre.

0: dedicados, creo que ahora son los boots. Ya, es cuanto.
1: Bueno, un saludo aquí para el almirante Marco Antonio Peirot González y esposa, mi prima, a mi otra prima Araceli Carrillo, a José Luis Rojas Flores, a Irma y Martita Hernández, al licenciado Alejandro Aguilar, a Juan Cabrera Aguilar, a José Páez, Fernando Pérez Martínez, a Gustavo Guevara Montaño, al arquitecto José Raúl Martínez Herrera, a Francisco Javier Arellano Monterrosas, Alfonso Pliego Guevara, José María Yedra, Porfirio Pérez, a Jorgito Rodríguez, a mis hermanos Carmelita y Juan Maldonado. Espero que se esté burlando de la calaca otra vez, porque sigue en el hospital. Mis tías Rosario y Dolores Fernández, mi hermano, yo no. Dolores Fernández de Lara, mi primo licenciado Renato Fernández de Lara, mis hijas Vicky, Susana, Edith, Anita y Úrsula, mi hijo Daniel, a Leonardo Santander, a Rosalía y Lidia Cabrera Maldonado, Federico Tamayo, Mario Zabaleta Juárez, al licenciado Jesús Peregrina, Magda Carrillo, abogada, y a Martita Espinosa.
2: Bien, perfecto, perfecto. Adelante.
3: Bueno, quiero adelantar un abrazo a mi hermana, de mañana es su santo, mañana es día de Nuestra Señora de Los Ángeles.
2: Ah, un abrazo, claro.
4: Oye, por ahí rápidamente, un abrazo muy fuerte, también mañana se festeja a los Gustavos.
3: Ah, sí, bueno, pues aprovechamos también por ahí.
1: Y bueno, aprovechando a mi prima Angelita Castillo Fernández sí, Lara.
3: Perfecto, perfecto, muy bien. También un saludo al señor José García, Niño de Rivera, lo conocí en la semana. Él se dedica al noble oficio de vender libros. Tiene afuera de su casa en la 3 Poniente y la 19 Sur. Ahí se pone a vender libros.
1: Dice la venta.
3: Sí, y los fines de semana en el Paseo Bravo, que ya pusieron ahí en la avenida 13 Sur, donde ahora es calle peatonal y la 3, sí. Hay un tianguis y ya también vende libros. Entonces le mando saludos y que siga adelante con esta labor, ¿no?
2: Claro.
3: Y bueno, y como siempre, saludos a mi amiga Lourdes Maldonado, a mis amigos del Pereira y de la Facultad de Administración, a dona Pati Flores, que se acaba de comunicar, el Fuerte de Loreto, igual a los amigos del Fuerte de Loreto, al doctor veterinario Edgar Ochoa, que también me comenta que otro de los changaros que también vienen a la baja son las peluquerías como las conocimos, ¿no?
2: Claro.
3: Primero fueron estéticas y ahora son barberías, pero bueno.
2: Sí, en fin.
3: Alguien se me olvidó, discúlpeme. No,
1: perdón, bueno. Yo recomiendo mucho que lean, porque como veo que escriben, quiere decir que no saben leer.
3: Exactamente. No,
4: o los oyes que hablan, se ve que no leen.
2: ¿De qué hablan?
4: De gente que no lee.
1: Gente, sobre todo los que se meten a las redes.
2: Bueno,
1: contestan barbaridades.
2: Ya hemos hablado de eso.
1: Sí.
2: Y hemos dicho que los jóvenes ahora usan no recuerdo si son 50 palabras o no sé qué, es muy poquito. Bueno, yo le mando un saludo al ingeniero Ricardo Santillana Morales, a Miguel Espinosa de los Monteros y Golzarri, a Pati Vázquez, a la señora Tere, a Pepe Arminio, a Saturnino Nuño Rodríguez, a Roberto Vega Lerín, a Emma Díaz Cermeño, a Betty Gómez Durón, a Roberto Martínez Otero, Gerardo Rodríguez y familia, a José Ángel Rodríguez, a Juana Cebes Saucedo y a su mamá, la señora viuda de Juana Cebes Saucedo, a Beto Fabris del Toro, a Dante Navarro y a Coca Castillo, a Pepe Rueda, a Nacho de Netro y familia, a la señora Begoña Gaña Sánchez y familia, al doctor Silvino Vergara Nava y familia, a Felipe Cepeda y familia, a Juan Comellas Pando y familia, a Bobby de la Garza y familia, a Miguel Blanca de Cerezotla, del Club La Huerta, a Miriam Vázquez, a Edgar Vázquez, a la abogada Marta Molina, Mauricio García León, Lupita y Nacho Escobedo Ayala, a los caciques de Atlixco que nos oyen con mucho gusto, y a mis hermanos Fausto e Ignacio Menéndez Escobedo que nos oyen en Estados Unidos a través de internet, y a mis nietos Pablo que nos oye en Nueva York, Pedro y Andrea que nos oyen aquí en Puebla. Y continuamos.
4: Feliz, rápido, 54:10. Buen día, amigos. Un gusto siempre escuchándolos desde Huauchinango. Me hacen recordar la tierra de mis papás, Puebla, que de niño me gustaba ir. El día de ayer, porque no hubo café con piquete y varios programas. Por lo mismo del aniversario,
2: amigo. Es que estuvimos trabajando.
4: Exactamente.
2: Estuvimos trabajando en varias cosas, por eso no hubo programas.
4: Y bueno, para terminar, la 5585. Buenos días. Hay tienditas en San Juan Tepepa. Todavía venden 10 pesos de aceite, 10 de jamón, 5 pesos de servilletas, 8 pesos de mayonesa y varias cosas más.
2: Qué padre.
4: Bueno, yo les decía, la piedra Pómez,
2: Sí.
0: El tequesquite, que servía para lavar los trastes con mucha grasa, e incluso para suavizar los frijoles.
2: El tequesquite era un

0: era, pues es que es lo que después fue la holandesa y ahora es el Ajax.
1: Sí. Uh-huh. Es un carbonato, ¿no? El sí. Tequesquite es un carbonato.
0: Es un abrasivo.
1: Exactamente. Tequesquite, fibras, escobas y cepillos, sin faltar los rollos de jerga, salgado y colorantes mariposa para teñir prendas de vestir.
0: Claro.
1: Exactamente.
0: Claro.
2: Y también en el changarro, ¿podía usted encontrar el trompudo de Estapacaños al amigo ese?
0: Y así era, estaba, marca amigo.
2: Y todavía le dicen el amigo.
0: Sí, claro, claro que sí.
2: Siempre para salvar al excusadito. Bueno,
0: claro.
2: Y también los combustibles de acerrín.
3: Claro, sí, sí, sí.
1: 15 fierros.
3: Sí, mi sobrina Mónica me manda unas fotos de unos otros cerillos, talismán, Olé.
0: Ajá.
3: Y del cerillos Toro.
0: Los Toro.
3: Que venían de Suecia, ¿no?
0: Venían de Suecia, sí, sí, sí.
3: Y otros más de la central, que eran los cerillos comodines.
0: Claro.
3: Tiene ahí su pequeña colección de quitillas. Bueno.
0: Adelante.
3: Por otra parte, ¿sabe usted por qué a las estampitas que coleccionábamos se les llamaban larines? La respuesta es que a Chocolates Larín se le ocurrió poner de moda las estampitas, y de Larín nació Larines y los álbumes para pegarlas.
0: Eso es, así que los Larines venían en un sobrecito de papel y había álbumes y Larines de varios temas. No, había de muchos. Yo me acuerdo que había uno que se llamaba Mapas, Banderas, Escudos, sí, y no sé qué.
1: Hubo otro de monedas.
0: Sí.
2: De dinosaurios, de animales.
0: Claro.
3: De actores y actrices, de cantantes de rock.
0: Claro.
1: Y si llenabas el álbum, te lo cambiaban por premios.
0: Sí.
1: ¿Sabes dónde? ¿O saben dónde? En la dulcería Argüelles.
0: ¿Que estaba en dónde?
1: En la 8 Poniente, si no mal recuerdo, o 8 Oriente.
0: Bueno.
1: Ahí cambiabas, ibas con tu álbum, lo presentabas y te daban un premio.
0: A mí no me gustaba cambiarlos, a mí me gustaba conservarlos.
1: Sí, pues era lo mejor.
2: De luchadores.
0: No, de luchadores, de Disney.
3: De Disney, sí.
0: De Disney, no, era...
2: Beisbolistas,
0: de todo, de todo, de todo.
1: Así que los Larines venían en un sobrecito de papel.
0: No, eso sí, claro, ya lo platicamos.
1: Pero, entonces nos vamos a los lápices bicolores, cuadernos, bolígrafos, las gomas de color azul con rojo o rosa.
0: Claro.
1: El passepartout.
0: ¿El passepartout para qué era?
1: Para adornar las laminitas o las...
0: passepartout era un pegamento.
1: Dorado.
2: Sí, pero yo lo usaba para las figuras geométricas que hacíamos en buito.
1: Exactamente.
2: Para las aristas.
0: Exactamente.
2: ¿Hans Kenau?
1: Oye, ¿y la goma?
0: La goma líquida.
1: La goma líquida.
0: Que trae, que era un frasquito.
3: Pino, ¿no se llamaba?
0: Era una trompita rajada.
1: Pero primero era una brochita y ya después lo especializaron con una trompita expedidora.
0: Que le apretaba si salía la gotita.
3: ¿Era marca Pino?
0: No me acuerdo.
3: Creo que sí.
0: Bueno. Había un Durex. Marca Pino.
3: Ese sí, el Durex, sí me acuerdo.
0: Y estaba el Durex 3M, que era el mero, mero bueno.
3: Ese sí.
2: Pues los pasadores y las cremas para las señoras. Ya dije de las ligas también, como las las cremas como las de Ibáñez, las de almendras que hacía mi abuelo, por cierto.
0: No, la almendra de Ibáñez no la hacía tu abuelo, la almendra de Ibáñez la fabricaban en la 6 Norte.
2: Sí, la hacía mi abuelo, trabajaba con ellos.
0: Ah, ahí trabajaba.
2: Ah, claro.
0: Ah, pero él no era Ibáñez.
2: No,
0: pero,
2: mi abuelo.
0: Ajá.
2: Era Aurelio Fernández de Lara y Pérez.
1: Pero en
2: Morgado.
1: Las tiendas changarros o tendajones también vendían de 20 fierros, brillantina, crema.
0: También a granel. Te vendían, claro.
2: Y otro tío, Fernando Fernández de Lara, hacía la revista Miñón.
3: Miñón.
1: Pero esa era del Iván.
2: También se vendía la pomada de la campana o la vitacilina. Ah, qué buena medicina. Y el ungüento 666 sería del demonio.
0: Que decían, ¿verdad?
2: Sí, sería del
0: decían
2: demonio.
0: Decían que era del demonio.
3: Bueno, asimismo se vendía la brillantina Palmolive, la Glostora y el Wildrot.
0: Claro, y la Jockey Club y la Yardley, que eran brillantinas. ¿Se acuerdan ustedes que a los amigos que tenían los pelos todos parados, luego les decíamos el Glostora?
1: El Glostora, ¿no? Sí. O el Caireles o el Bucles.
0: Ándale.
2: Sí, le decían al de los músicos, ¿no? Los Xochimilcas, el Glostora.
0: Y me voy a brincar donde dice que para que el baño tuviera suficiente agua caliente eran indispensables los combustibles, porque te adelantaste, Gabriel, y ya lo comentaste.
2: Sí.
0: Pero ahora, en estos tiempos de tantos

0: cambios, hay que reconocer que estas tiendas misceláneas están en peligro de extinción. Serán los Oxxos, el 7-Eleven, los Círculos K y otras los que les han comido el mandado.
1: Pues sí, pero a mí me gusta más el changar, porque vas, cotorreas, es una tienda más. Es obligatorio platicar a usted que en la zona conurbana de la ciudad de Puebla, entiéndame, como desde la Volkswagen hasta Mosoc, hay más de 450 tiendas Oxxo y otras más que van a abrir.
2: Y súmele otras tiendas como 7-Eleven, la 3B, las tiendas Neto y otras que se llaman Six y otras Círculo K.
3: Sí. Pero hay que tomar en cuenta que estos nuevos comercios también son banco, porque puede usted depositar o sacar dinero en su cuenta bancaria.
0: Pero usted puede pagar la mensualidad de casi todos en estas tiendas. También es posible cargar tiempo de aire para su teléfono y por si fuera poco, pueden recibir toda clase de paquetes o sobres. Si usted no está en su casa,
3: eso
0: le reciben a usted sus paquetes ahí. Y estos paquetes o sobres son colocados en unos casilleros que están en los estacionamientos. Entonces usted llega, le dan una cable y llega usted, saca su paquete, se lo lleva usted a su casa. No necesita usted, pero si necesita usted un antigripal o analgésico, también lo tienen. Si necesita usted el alimento para el perro, también lo tienen. Y si se le antoja un café caliente, frío, con moca, sin moco, con mocos, como lo quiera, y por si falta algo, algunas tiendas de conveniencia hay hasta gasolinera. ¿Más fácil?
1: Imposible.
0: Imposible.
1: Pues todavía hay más, mientras este tipo de tiendas tiene un promedio, una rentabilidad mensual aproximada de $1,000,000.
2: La rentabilidad de un changarro con muchas dificultades es de aproximadamente $20,000 al mes, así que lamentablemente el changarro de la esquina hoy es una especie en extinción.
3: Sería interesante que la autoridad correspondiente llevara a cabo un programa de capacitación para el rescate de estos comercios, porque, como ya dijimos, es un hecho comprobado que están desapareciendo.
0: Podrían capacitar a los propietarios de abarrotes, misceláneas, changarros y tenajones en varios renglones, por ejemplo, atender mejor al cliente, cómo colocar la mercancía en sus tiendas para que luzca bien y no sea todo atiborrado y en desorden, la presentación personal. ¿Qué otros servicios podrían ofrecer al cliente? Por ejemplo, pago con tarjeta. Llegas a cualquier changarrito y quieres pagar con tarjeta de débito y no se puede. Gestionar la forma de que puedas pagar la luz, el gas, todo ahí. Recibir encargos de los clientes frecuentes y otros más. Pues, pero como ya dijimos, su extensión se debe a muchos factores, entre otros que estas nuevas tiendas están diseñadas con métodos para que las personas encuentren lo que necesitan bien ordenado y sin tener que esperar para pagar y retirarse.
1: Así que la compra es muy rápido y casi siempre con amabilidad, y por si fuera poco, casi todos tienen estacionamiento en resumidas cuentas. Mucho mejor servicio.
2: Pues sí, como dicen, resumidas
0: cuentas. Bueno, pues ya nos vamos, Gabriel, pues ya se acabó el tiempo, se nos acabó el tiempo, ¿verdad? Gracias a usted, y a usted también por acompañarnos en Recuerdos de Puebla a través de SICOM Radio 105.9 FM, la estación regional más importante de Puebla. Gracias a nuestros amigos de Huachinango, Zacatlán, Tezitlán, Libres, Tehuacán, Izúcar y Acatlán, integrantes de SICOM, que nos permiten llegar a muchos lugares del centro de la República Mexicana. Y gracias a que nos acompañaron a través de la ventana de Puebla al mundo, que es www.sicompuebla.mx/radio/radio en vivo. Me despido de mis buenos amigos. Gustavo Carreto, gracias.
1: Muchas gracias, feliz día.
0: Gabriel Maldonado, muchas gracias.
2: Gracias a ti, Ricardo, y a los que nos
0: Alina,
2: oyeron.
0: Alina, muchas gracias. Sergio Andrade, muchas gracias.
3: Al contrario, un saludo.
0: Yo soy su servidor, Ricardo Menéndez Escobedo, y si no dispone otra cosa, ya nos escucharemos aquí, precisamente aquí, dentro de 8 días.
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0: Y bueno, ya estamos aquí de regreso a su programa Viajeros a Bordo. Auditorio público, ustedes sabían que hoy era Día de la Alegría. Y aquí nos manda un saludo, Ángeles nos menciona. Saludos a Santi, hoy es Día de la Alegría, a ponerlo en práctica. Así es, ¿ustedes qué van a hacer el día de hoy para poner en práctica esta bonita emoción? Y antes de pasar a nuestro tema ya con los invitados, también vamos a saludar a dos de los viajeros que acaban de llegar. Muy buenos días, Leo. Hola, ¿cómo te encuentras?
1: Hola, buenos días. Pues estoy muy feliz de estar acá en un nuevo programa. Ya tiene mucho tiempo que no venía y pues alegre de que vamos a estar platicándoles de un tema interesante a la gente.
0: Así es. Y bueno, es como ya lo decía Santi, seguro va a ser temas muy divertidos, muy interesantes. Y Nati también. Hola, buenos días. ¿Cómo estás, Nati?
2: Estoy muy feliz porque hace pocos días había llegado y además es... Bueno, ya podemos hacer cosas también que son divertidas.
0: Exactamente, porque público, pues estamos, los viajeros están de vacaciones de verano, ¿sí o no? Entonces, precisamente, aprovechando estas vacaciones, ¿qué creen, público? El Museo Nacional de los Ferrocarriles Mexicanos va a ser sede de muchos talleres, actividades, no solamente para infantes, para adolescentes, sino también para toda la familia. E iniciamos aquí conversando ya. Cuéntenme, viajeros, ¿ustedes qué es lo que hacen para disfrutar sus vacaciones? A ver, Leo.
1: Pues yo lo que hago, pues, es ayudar a mis papás. Y pues cuando ya termino de ayudarlos, pues podemos jugar con lo que sea, como juegos de mesa o con el mismo teléfono.
0: Ok, juegos de mesa, qué bueno que lo mencionas. Santi, ¿tú qué haces en tus vacaciones para divertirte?
3: Yo, como dice Leo, yo también ayudo a mis papás cuando lo necesitan. Vamos al parque a jugar tantito. También a veces juego videojuegos.
0: Ok.
3: Igual juegos de mesa.
0: Juegos de mesa, videojuegos, un poquito de aire y de naturaleza, ¿no? En los parquecitos. Nati, ¿tú cómo disfrutas tus vacaciones? ¿Tú qué haces?
2: Luego salimos a jugar mis hermanos y yo y podemos jugar a Eres y cosas como esas.
0: Ah, entonces te gusta el juego Eres con tus hermanos.
2: Sí.
0: ¿Nada más tienes a Leo de hermano o tienes otros hermanitos?
2: También tengo a Héctor.
0: Oh, es cierto, a Héctor. Bueno, pues así ya entre varios ya se arma el juego, ¿no? Sí. Y cuéntenme también, viajeros, ahorita que son vacaciones de verano, ¿hay algo en específico que a ustedes les gustaría aprender, realizar, algo que digan?

0: digan, ay, a mí me llama la atención esto, quisiera yo aprender. Por ejemplo, nos mencionaba, Leo, nos mencionabas los juegos de mesa. ¿Algún otro juego de mesa que te gustaría aprender?
1: Pues, sería el ajedrez, porque ajedrez no sé jugar. Entonces, pues, sería el ajedrez o otros juegos que vayan apareciéndome para aprenderlos.
0: Ok, muy bien. Gracias, Santi.
2: A mí me gustaría aprender un poco más de actividades.

0: ya como que no son tan comunes, ¿no? En nuestras reuniones. Y bueno, pues ya encaminándonos más al tema, ¿por qué les pregunto esto, viajeros? Porque va a ser una invitación muy, muy bonita de nuestro auditorio para que precisamente a quienes nos escuchen del público infantil, pues sepan, ¿no? Que aquí también va a haber demás actividades donde también no solamente se van a poder divertir, sino también van a poder aprender. Y maestro Gonzalo, buenos días. Bueno,
1: Buenos días.
0: platíquenos, ustedes más o menos, ¿qué talleres vamos a poder encontrar aquí o actividades?
1: Sí, yo soy de formación, soy biólogo y me dedico específicamente al estudio de los insectos, que es la ciencia de la entomología. Entonces vamos a impartir un taller donde vamos a colaborar y participar con los niños para que conozcan la importancia de los insectos desde el punto de vista ecológico, es decir, qué beneficios nos traen los insectos a la humanidad.
0: Ok, viajeros, ¿ustedes sabían de eso? ¿Ustedes sabían que, como nos mencionaba, entomología?
1: Entomología.
0: Entomología, disculpen. Entomología, que es la ciencia encargada de esta parte de los insectos. Viajeros, ¿ustedes conocían? ¿Sabían de este dato interesante?
2: No, no sabía de eso.
0: ¿No? ¿A ustedes les llaman la atención los insectos o dicen, uy, no?
3: A mí sí, sí me llaman.
2: A mí también me llaman los insectos.
4: A mí también.
0: ¿Sí? ¿No les espanta? ¿No les asusta?
2: No.
0: ¿No? Entonces sí. ¿Se animarían a inscribirse a una de estas actividades con
2: Sí.
0: insectos?
3: Sí.
0: ¿Sí?
3: Sí.
0: Okay, bueno, y maestro José Luis, buenos días igual. ¿Qué podríamos encontrar dentro de las actividades aquí en Estación Verano?
5: Ah, muchísimas gracias. Sí, en este caso mi área es la ciencia social y estaríamos trabajando en un taller muy divertido sobre, y también ilustrativo, sobre el concepto de sociedad. Y de repente nos hacemos preguntas de por qué vivimos en sociedad y cómo podríamos vivir mejor en sociedad, que es algo importantísimo respecto de nuestros problemas comunes, ¿no? Que son el tráfico, el medio ambiente, la paz entre nosotros. Entonces, el taller, está mal que lo diga yo, pero va a estar muy bueno
0: No, está bien,
5: porque
0: está
5: va a
0: bien.
5: iniciar con un cuentacuentos. Yo voy a hacer las labores de cuentacuentos y les voy a contar un cuento sobre una tribu prehistórica con mucha hambre. Así
0: Wow.
5: que estén listos, apúntense porque va a estar muy divertido ese taller y después de ahí estaremos haciendo algunas actividades de cómo se identifican los problemas sociales, pero sobre todo, qué es lo que podemos hacer.
0: Ok, y precisamente esta parte de la participación de las infancias, ¿no? Porque muchas veces es como de, pues somos niños, a lo mejor no podemos aportar mucho, pero la realidad es otra, que es desde muy pequeñitos pues podemos formar parte e ir investigando y para saber cómo ayudar en diferentes situaciones o contextos. Santi, ¿tenías una pregunta para nuestros invitados con relación al arte y la tecnología?
3: ¿Por qué es importante el arte y la tecnología en las primeras infancias?
0: ¿Quién guste? Sí,
1: Sí,
0: adelante.
1: claro. Los jóvenes, especialmente los niños, están en pleno desarrollo físico y emocional. Y como parte de su desarrollo emocional es muy importante que sean estimulados correctamente, precisamente con temas artísticos y tecnológicos. Entonces, yo creo que es muy conveniente que como están en una etapa de aprendizaje y crecimiento, entonces es el momento indicado para inculcarles la creatividad artística y la curiosidad por el conocimiento.
0: Ok, sí, como ya los mencionaba, desde chiquitos pues es importante porque nace esta curiosidad, ¿no? Desde la curiosidad también se puede aprender y más que nada porque pues estando pequeñitos somos como unas esponjas, ¿no? Que rápido lo aprenden, rápido se les queda el conocimiento y pues es más bonito, ¿no? Yo pienso, ¿no? Trabajar. Maestro.
5: Sí, gracias. Yo creo que esa parte, precisamente la condición humana, tiene que ver con esos

0: dos aspectos, ¿no? Como el arte, que tiene que ver con la apreciación, y lo tecnológico, que tiene que ver con este avance que vamos teniendo. Y lo vemos en el día a día, ¿no? Por ejemplo, hoy estamos maravillados con la inteligencia artificial.
1: No, es cierto.
0: Y ha sido todo un tema de debate, pero eso no implica que dejemos de apreciar precisamente manifestaciones como el arte, que lo tenemos de muchísimas maneras, ¿no? Entonces, de repente olvidamos que el ser humano tiene diferentes facetas, diferentes formas de entenderse, ¿no? Entonces, cuando nosotros lo podemos apreciar, discutir, valorar en cualquier edad, digo, está muy padre esto que podamos iniciar desde muy temprano, pero en cualquier momento siempre forma parte de la integralidad del ser humano.
1: Claro, porque al ser seres sociales, pues no solo es como de estamos apartados o deslindados de lo que nos rodea, ¿no? Tanto la música como nuestro entorno natural también influye. Y pues qué bonito también, maestro, que pues pueda estar usted participando con nosotros en estos talleres. Leo, ¿tienes alguna pregunta?
2: Sí.
1: Ya que vamos a ver, así que encaminados en este tema.
2: ¿Y qué es lo que les emociona al trabajar con los niños?
1: ¿Qué es lo que más les emociona? Sí, claro.
3: Bueno, yo tengo 3 hijos, entonces para mí fue muy muy agradable, muy estimulante la etapa de la infancia de mis hijos. Fue una etapa inolvidable, ¿no? Y entonces, precisamente a partir de los recuerdos que tengo formando a mis hijos en la infancia, pues me estimula, me agrada el tema de trabajar con niños. Además, como científicos, creo que es muy importante el aspecto de la divulgación, no nada más la investigación y la docencia, sino tenemos que compartir los conocimientos que tenemos a cualquier nivel, las infancias, las adolescencias y los jóvenes.
1: Okay, sí, y muchas veces pues estando los pequeños viajeros en su escuela, no les pasa que tienen un dato interesante y luego lo van a compartir, o se lo cuentan a papá, a mamá o a sus amigos, ¿no les pasa eso?
4: Sí.
1: Sí, que saben un dato interesante y no solamente lo comparten aquí en cabina, sino que también con sus seres cercanos. Eso forma parte también de la divulgación, ¿no? Entonces, aunque consideren ustedes que son acciones muy pequeñitas, pero la verdad sí ayuda y aporta muchísimo. Maestro José Luis, ¿cuál es su parte favorita? ¿Qué los inspira a trabajar con infancias?
0: Yo estoy muy emocionado porque a veces la ciencia se ve como algo extraño, muy serio, y no es así. O sea, debemos despertar el interés por la ciencia en cualquier momento. Entonces, en el caso de los viajeros, pues es algo interesantísimo, ¿no? Porque de repente un profesor en la primaria nos habla de algo y con base en eso decidimos estudiar una carrera o, por ejemplo, a veces podemos profundizar. Y en mi área completamente de las ciencias sociales, a veces se piensa que las ciencias sociales podrían ser solamente un tema de discurso o algo alejado o quizá muy abstracto, pero no es así. Pero precisamente creo que esta es una gran oportunidad. Esta idea de Estación Verano acerca a quienes nos dedicamos a la actividad científica objetiva con nuestros viajeros. A mí se me hace interesantísimo, ¿no? Generalmente no tenemos esta oportunidad. A mí okay. Se me hace fascinante.
1: Qué bueno que también nos comparte ese dato de que, pues, es una oportunidad para usted, tanto de divulgación como también de nosotros los viajeros, pues, para conocerles un poquito más a fondo. Santi, ¿qué pasó? Sí.
4: Tiene razón el maestro, que no solamente es como, por ejemplo, la ciencia no es como nos la dicen en las películas, que es muy seria, que de dinosaurios, que los virus.
1: Sí.
4: La ciencia es muy padre, a mí me gusta mucho.
1: ¡Ay, qué bueno que te guste, Santi! A ver, cuéntanos de tus materias favoritas, entonces, ¿cuál es la que más te gusta?
4: Pues no sé cómo se llama, pero sí, cuando hacemos como cosas que uno no sabe que existían, pues sí, como ciencia, ¿no? Okay. Nada más que en la escuela no se dice ciencia, no me acuerdo cómo se dice, pero sí, un poco la ciencia.
1: Okay. ¿Experimentos también hacen en su escuela, viajeros?
2: Sí.
1: ¿Sí? ¿Sí les gustan los experimentos, Leo?
2: Sí, sí me gustan los experimentos.
1: ¿Cuál es el que más recuerdo tienes presente?

0: Pues es que ahorita, cuando entra apenas a tercero, pues es lo que voy a ver de experimentos. Pero uno de lo que yo hice fue lo, ¿cómo se llama? Para purificar el agua, cuando se ocupan materiales reciclables y se convierte el agua purificada.
1: Okay, pues ese también es un bonito experimento, porque me imagino que de acuerdo a a las capas así de filtración, a ustedes pudieron ir observando, ¿no? Sí, Santi.
2: Mi experimento favorito es cuando pusimos agua en un bowl, le pusimos un plástico y lo dejamos al sol y el agua subió al plástico. Como lo que pasa cuando va a llover, que el agua sube a las nubes y otra vez cae, el ciclo del agua.
1: Okay, okay, el ciclo del agua. Entonces veo que aquí también les gusta mucho esta parte de lo que son los el ciclo de esta parte de la filtración y la purificación del agua. Nati, ¿un experimento a ti que te haya gustado en la escuela o a lo mejor así con colores que de repente trabajas con acuarelas o plastilina o que tú solita hayas observado que digas, ay, hice esto y resultó aquello?
3: Bueno, una vez hubo un festival en mi escuela que podíamos hacer muchos experimentos.
1: ¿Y cuál de todos esos experimentos te acuerdas más? ¿A lo mejor con colores? ¿O no te ha pasado que mezclas las plastilinas de dos colores y ya sale uno diferente?
3: Bueno, hemos hecho de que podemos agarrar diferentes colores, los ponemos y le ponemos al lado con unos, bueno, le ponemos al lado dulce y le echamos agua y se hace como que un arco iris pero redondo.
1: Un arco iris, ay, qué bonito. Y justamente pues es lo que comentaban los maestros, ¿no? Que desde esa parte de la curiosidad, pues es como nosotros vamos aprendiendo. Pero pues no solamente los niños, sino que también pues ya uno ya como más grande también nos gusta de los experimentos. Bueno, maestros, ¿nos pueden compartir el nombre específico de sus talleres para que pues el público tenga noción de cómo se llaman y si es que están interesados también pues ellos puedan dirigirse directamente y pues tomar participación en alguno de ellos?
4: Sí, el que voy a impartir se llama Importancia Ecológica de los Insectos.
1: Ok, ¿eso dónde lo podemos encontrar?
4: Está en la página de CCTI.
1: Ok.
4: Y vamos primero a hacer una pequeña plática de la forma y la estructura de los insectos en general. Vamos a traer algunos insectos, una pequeña colección de insectos para que las puedan ver. Pero también vamos a traer insectos para que los puedan tocar y los puedan ver a través de una lupa y con sus manos tocar las partes del insecto.
1: ¡Wow! Viajeros, ¿ustedes se imaginan tocar de cerca ya un insecto?
0: Sí, se sentiría raro tocar su piel así de un insecto.
1: Ok, sí.
3: Porque hay unos muy rasposos.
1: Unos muy rasposos, así es, Nati. Y bueno, maestro José Luis, de su actividad con las que nos va a aportar, por favor.
5: Este se llama así, una tribu prehistórica con mucha hambre.
1: Ok.
5: Y les comentaba que inicia el taller con un cuentacuentos, precisamente les voy a contar este cuento. Y el objetivo de esto es ver cómo desde los inicios la sociedad ha tenido que ver cómo resolver problemas comunes.
1: Así
5: no es.
1: Es
5: algo de la actualidad, los problemas no tienen que ver con una etapa moderna. Desde siempre hemos tenido que atender esos problemas, pero también resolverlos. Y de repente de ahí iremos a cosas un poco más técnicas, pero claro, ¿no? Pensado en nuestros viajeros. En términos de lo que significan, se oye un poco raro, pero son las políticas públicas.
1: Entonces,
5: perdón, las políticas públicas tienen que ver con la manera en cómo detectamos los problemas sociales, pero aquí también hay algo que es muy importante, ¿qué los causa? Entonces, imagínense así muy rápido un árbol, imaginen que el tronco es el problema.
1: Okay.
5: Y las raíces son lo que están generando ese problema y está teniendo efectos, ¿no? Que lo podríamos ver en las ramas. Entonces,

0: Es a partir de una introducción muy, muy pequeña, ajustada al interés, creo, de nuestros viajeros, vamos a poder entender qué es lo que se tendría que hacer en la sociedad. Porque la ciencia también trata de esto, ¿no? De Así cómo es. Nos entendemos, de cómo nos relacionamos, y los seres humanos tienen una característica fundamental que es la comunicación. Y Eso es algo importantísimo en nuestras sociedades. ¿Qué tanto nos podemos comunicar, transmitimos ideas y entendemos lo que nos está pasando?
1: Pues suena muy, muy bonito, muy interesante, ¿sí o no, viajeros? ¿Ustedes sí se apuntarían a estas actividades?
2: Sí, yo sí me apuntaría.
3: Sí, también.
1: ¿Sí, también a ti? Eso, y bueno, pues aprovechando pues también aquí que están nuestros invitados maestros, vamos a publicar pues todos estos detalles, información también en nuestras redes aquí, bueno, más adelantito, terminando el programa, para quienes nos puedan consultar a través de las redes sociales, pues tengan la información. Pero pues para quienes nos escuchan en radio, ¿dónde podremos encontrar estas actividades? Porque no sé si tengan diferentes sedes o tengan diferentes lugares o espacios, o va a ser aquí mismo en el museo.
4: Va a ser aquí en el museo. Yo voy a venir el viernes.
1: Viernes. El viernes 7 de agosto.
4: Sí, me parece que a la 1.
1: Viernes 7 de agosto a las 12.
4: 11, perdón, de 11 a 12.
1: Ah, ok. Entonces aquí nos saludamos en el Museo Nacional de los Ferrocarriles Mexicanos el viernes 7 de agosto.
3: ¿Es gratis o se tiene que dar alguna cooperación?
1: Qué buena pregunta, Santi. Las actividades son completamente gratuitas. Entonces, público ya lo sabe, nos tenemos una cita la siguiente semana viernes aquí en el museo. Y también del cuentacuentos, maestro, que nos mencionaba, ¿va a ser también sede aquí en el museo?
0: Así es, va a ser aquí, va a ser el 6 de agosto a las 11 de la mañana. Entonces, yo le pediría a nuestro público que revise la página de Facebook, precisamente de Viajeros a Bordo. Ahí van a encontrar la convocatoria y la manera de inscribirse. Ahí hay un correo, ahí hay números. Pero sí, 6 de agosto a las 11 de la mañana.
1: Perfecto, y pues muchas gracias también por esta información, por irnos compartiendo un poquito de lo que vamos a ir encontrando en sus actividades. Y viajeros, público, vamos a el siguiente corte, que vamos a escuchar una cápsula informativa sobre la literatura e infancia, redactada por nuestra compañera Aranza. Entonces, continuamos en este segundo bloque, pero no sin antes ir a cápsula. Así que viajeros,
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0: Ya. Bueno, pues ya estamos de regreso en este su programa Viajeros a Bordo. Muchísimas gracias, compañera Aranza, por esta bonita cápsula sobre literatura e infancia. Y vamos a dar también paso, bienvenida también, a nuestra siguiente invitada que va a estar colaborando aquí también en el Museo Nacional de los Ferrocarriles Mexicanos. Bueno, nuestra siguiente invitada es Patricia Mendoza. Ella es campeona de ajedrez. Bienvenida, buenos días. Es un gusto también tenerla aquí en cabina.
1: Gracias, buen día y qué bueno estar rodeada de todos ustedes, viajeros a bordo. Y bueno, pues vamos a continuar hablando de ajedrez.
0: Así es, pero no sin antes para también mencionar, hacer mención de los comentarios que tenemos aquí en el programa en vivo. Vamos a leer a Bambi Punk, que siempre está muy al pendiente de nuestro programa. Bambi, ¿qué tal? Buenos días. Y nos dice: hola Nancy, buenos días, un gusto escucharlos en vivo. Saludos a los profesores Gonzalo, José Luis, por apoyar el tema. Hoy les dio frío a los viajeritos. Sí. Saludos a Santiago, que no se impidió estar presente puntualmente. Igualmente, saludos a Leo y a Nati. Bambi nos manda saludos. Hola Bambi. También hola, nos Bambi. Menciona Marta TC, buenos días Nancy, saludos a todos en cabina, gracias por su información. Hola mamá, buenos días. Nos dice Estivalis FO, buen día viajeros, estamos felices de escucharlos, gran tema el día de hoy y qué mejor disfrutar de estas actividades en familia. Saludos a Santi, te amo.
2: Hola ma.
0: Así es un comentario muy acertado porque los talleres y las actividades no solo son para infancia, sino también para que se disfruten en familia. Y también nos menciona Virginia García Ramírez. Saludos a todos los viajeros. Es un gusto escuchar el programa. Muchas gracias a ti también, Virginia, por estar atentos a la transmisión. También nos menciona Martín Garzón Cid. Saludos, viajeros a bordo de sus sueños. Son muy listos y excelentes locutores. Saludos a Santi.
2: Hola.
0: Santi, como siempre, trae porra y también de los demás, viajeros, Leo, Nati, ojalá y más adelante podamos leer algunos comentarios también de parte de su familia. Y nos sí. Vuelve a decir Bambi Pong, saludos también a Patricia, me encanta el ajedrez. Y precisamente pues vamos a iniciar con este segundo bloque, donde pues ahora, viajeros, yo les pregunto, ¿a ustedes, viajeros, les gustan los juegos de mesa donde se tiene que pensar estratégicamente? ¿Les gusta así estos juegos de mesa?
3: A mí sí me gustan los juegos estratégicamente, porque pues es de pensar y pues de saber jugar algo nuevo.
0: Así es, Nati.
4: A mí también me gustan porque como que es de pensar y me ayuda a poder hacer más cosas.
0: Así es, Nati, muy acertado comentario. Santi.
2: A mí sí me gustan, la verdad, aunque a veces como yo quiero correr de aquí para allá, luego juego con mi papá y como mi papá se tarda mucho pensando, yo ya le digo, ¿por qué no? Y sí me gustan porque también te ayudan mucho al cerebro.
0: Así es, a pensar de manera rápida, concisa y estratégica. Muy bien, Santi, gracias por compartirnos. Y, ay, Carlita, se me olvidó presentarte. Hola, buenos días, Carlita. Es un gusto tenerte aquí en cabina. Buenos días, ¿cómo estás?
5: Pues buenos días, pues un gusto estar otra vez aquí con ustedes como cada sábado. Y pues un gusto, Patricia.
1: Gracias.
0: Sí, y Carlita, yo a ti te pregunto, ¿a ti también te gustan estos juegos de mesa donde tienes que pensar estratégicamente?
5: Pues sí, porque generalmente los juego con mi hermano, aunque pues casi siempre terminamos peleados, no es cierto, por mí. Pero sí, me gustan mucho, la verdad.
0: Ok, bueno, pues vemos que aquí la mayoría de los viajeros, pues sí, gustan de estas actividades, de estos juegos de mesa. Y bueno, ahora vamos a precisamente a hablar sobre el cómo, invitada Patricia, tú te acercas precisamente hacia el museo y decides, ¿no?, impartirnos este.

0: las actividades. Nati, ¿tienes una pregunta para la invitada?
1: Bueno, la pregunta es ¿cómo aprendiste ajedrez?
2: Hola Nati, muchas gracias. Sí. Bueno, aprendí de ustedes más o menos, tenía 6-7 años, me enseñó un tío, por eso es que es familiar, que bueno, que todas las actividades, todos los talleristas pues nos acercan a que podamos tener esa convivencia familiar. Sí, nos enseñó un tío, éramos 7 sobrinos, éramos 7 sobrinos, y ahí empezó todo, entre nosotros jugábamos, y luego después ya en el colegio, uno de los colegios donde estuve, también enseñan desde muy pequeños a jugar ajedrez, y de ahí empecé a ir a compartir, a convivir en diferentes torneos infantiles, juveniles, y es por eso que qué bonito que ustedes también estén realizando diferentes o se pueda realizar muchas actividades a tempranas edades.
0: Así es, porque es bonito ver que desde los más chiquitos ya muestran interés, ¿no? Claro. Y más en una disciplina que a lo mejor y yo, por ejemplo, todavía no me he acercado al ajedrez porque yo sí lo veo un poco complicado y digo, no, es para muy inteligentes el ajedrez. Entonces, bueno, pues sí, es, me imagino que ha de ser muy gratificante observar que pues son infancias las que muestran interés, ¿no?
2: Sí, y precisamente lo que dices, se utiliza, o una de las metodologías es utilizar diferentes tipos o de diferentes formas acercar a las personas de todas las edades al ajedrez. Por ejemplo, en el taller vamos a usar un ajedrez gigante, mediano, los tableros de mesa, precisamente para quitar ese mito del ajedrez que muy raras, ¿no? No, sí. Es para todos, el ajedrez es para todos.
0: Entonces, público, estén atentos, los invitamos a que también formen parte de estas actividades. Santi, sí.
3: Yo también le tengo una pregunta, ¿por qué decidiste enseñar ajedrez a niños y jóvenes?
2: Porque aprendo mucho de ustedes. De hecho, al parecer no soy yo la que imparto, sino que ustedes son los que con toda la experiencia, con todos los detalles, con todas las pláticas, con toda la convivencia que he tenido con niños, con jóvenes, yo salgo súper contenta. ¿Por qué? Porque a lo mejor yo les puedo transmitir algo de los movimientos y cómo se mueven las piezas, pero ustedes me transmiten mucha experiencia y de la niñez y de la juventud, que es algo que no me gusta olvidarse. Ser siempre como el día de hoy, ¿no? Tener la alegría de vivir.
0: Así es, y como mencionas, ¿no? No solo los adultos aprendemos de los niños, ¿no? Sino que es un aprendizaje recíproco, porque pues también ustedes ve que se divierten mientras están aquí compartiendo las actividades. Y Leo, ¿tú también tienes una pregunta?
4: Sí, ¿y qué beneficios nos trae jugar ajedrez?
2: Bueno, tiene varios beneficios. Por ejemplo, con la práctica continua del ajedrez nos ayuda a tener, lograr la concentración, el análisis. Por ejemplo, cada movimiento que hacemos tenemos que irlo analizando, tenemos que ir tomando decisiones. Y entonces a lo mejor ahorita no lo ven porque es por medio de un juego, pero con la constante práctica ya podemos lograr tener esas habilidades.
4: Sí, gracias.
0: Así es, qué bonito, porque pues tenemos que irlo practicando, porque no solamente es de un día que lo juguemos y ya, completamente sabios, ¿no?, en el tema. Carlita.
5: ¿Qué le recomendarías a las personas que no se animan a jugar ajedrez porque dicen que es muy difícil?
2: Que se acerquen, que hay que perderle el miedo, así como a la ciencia, como hacia las diferentes áreas del conocimiento. Sí. Hay que atrevernos. Aquí hay algo muy padre y que también aprendo de ustedes, de los niños, de los jóvenes, es no tener el miedo al error, porque todos nos equivocamos, pero con tener esa retroalimentación podemos ir avanzando. O sea, que nos vamos a equivocar, sí, bueno, ya la analizo, bueno, ¿en qué me equivoqué? Por lo general en una partida de ajedrez la terminamos, y eso es algo muy bonito, porque terminamos de jugar, por ejemplo, y al final de la partida, entre ambos compañeros de juego empezamos a analizar, bueno, aquí me equivoqué, aquí estuvo muy buena esta jugada, y así nos vamos retroalimentando. Aparte de compartir entre ambos, eso nos ayuda a que sí, todos tenemos errores, pero vamos aprendiendo.
3: Y con la práctica, ¿no? Con la práctica nace el maestro, porque la verdad no le tienen que tener miedo a esto, porque es un juego, ¿no? Nada más es un juego que te va enseñando más de los errores.
2: Exacto, claro.
0: Y qué bonita introducción también el mencionar de no tener miedo al error, ¿no? Aprender desde el error. Y tomando o partiendo desde esa bonita frase, ¿qué les parece?

0: viajeros, que pues nuestra invitada nos enseñe una bonita dinámica para hacer jaque mate.
1: Sí.
0: ¿Sí? Para ganar en nuestras partidas. Sí, sí, ok, vale, a ver.
2: Bueno, muy bien, entonces tenemos aquí los tableros y tenemos piezas y tableros de ambos colores, ¿no? Claros y oscuros. Bueno, vamos a comenzar primero con colocar la posición de inicio. ¿Cómo se comienza a jugar una partida? Vamos a buscar las torres. ¿Torres cuáles serán? Las que parecen castillos, ¿sí? Las torres.
0: Busquemos, okay, a ver, busquemos las torres.
2: Si quieren, tenemos dos torres blancas y dos torres negras. Aquí hay negras, acá hay. Entonces, solamente para ir colocando la posición de inicio, las blancas, cuando tenemos letras y números, van en el 1 y 2. Por eso es que vas a colocar blancas y las negras van en la fila 7 y 8. Eso es así como muy de
0: arriba.
2: Otra cosa es que el tablero lo colocamos con el cuadro blanco a nuestra derecha. Entonces, eso es importante, cómo colocar el tablero. Entonces, ya que tenemos las torres, también acá hay dos torres blancas. Tú, lo verificamos. Ok, tenemos las torres en las esquinas. Después, ¿qué se imaginarán? ¿Cuál es la única pieza que salta? ¿Cuál se imaginan que es la única pieza que puede saltar?
1: ¿El caballo?
2: El caballo. Vamos a colocar los caballos junto a las torres, ¿sale? Todos tienen para todos. Listo.
3: A ver. Gracias.
2: Sí. Muy bien. Perfecto. Ahora tenemos junto a los caballos, tenemos estas piezas que son
3: alfiles.
2: Alfiles, correcto. Van junto a los caballos. Por aquí debe de haber. Exacto. Aquí está. Muy bien. Luego continuamos. Muy bien, junto a los caballos, nada más que es de tu color.
0: Del color.
2: Tenemos dos equipos, blancas y negras. ¿Sí? Correcto. Luego tenemos las dos piezas más grandes. Bueno,
3: la
2: más.
3: La reina y el rey.
2: Exacto. Bueno, tenemos de las dos más altas, que el rey es el que tiene la cruz, que es el más importante del juego. Es el que hay que darle jaque mate, hay que acorralarlo de tal forma que ya no pueda escapar, que esté en peligro y no tenga nadie que lo pueda defender. Es el rey. Bueno, pero junto al rey tenemos a la dama. La dama, si es clara, va en el cuadro claro. Si es oscura, va en el cuadro oscuro. Eso es muy importante checar. Y en el cuadro que nos queda va el rey, con el que tiene la cruz. Ok. Y enfrente, ¿cómo se llamarán?
1: Los peones.
2: Exacto. ¿Cuántos son? ¿Cuántos se imaginan? Cuéntenlos.
1: Serían ocho, ¿no?
2: Tenemos ocho peones. ¿Sí? Y van enfrente de las piezas. Como torres, caballos, alfiles, dama y rey. Muy bien, hay unos peones. Listo, muy bien. Entonces, como vimos que el objetivo es darle jaque mate al rey, ¿sí? Ok, bueno, es el más importante. De hecho, cuando ya se da jaque mate, ahí se termina la partida. Es el objetivo del juego, así como en el fútbol, ¿qué?
4: Bueno, de hecho, el jaque mate más rápido del mundo fue en 2 minutos.
2: Bueno, más que nada de que en tiempo se mide en movimientos.
3: Claro.
2: Por ejemplo, hay varios. Bueno, vamos a ver. Uno, ¿quieres que veamos el más rápido que existe? El jaque mate más rápido que existe.
3: Sí, ¿sí? Es de dos movimientos. De dos movimientos.
2: Por ejemplo, vamos, por eso tienen letras y números. Vamos a mover, por ejemplo, mueve. Donde tienen la F con el número 3, avancen. Como no dije, el nombre de la pieza es un peón, el que vamos a mover. Muevan F3 en las blancas. Algo importante, ¿quién creen que empieza primero, blancas o negras?
1: Blancas.
2: Blancas, ¿sí? Ok. Continuamos. Ah, bueno, algo muy importante. Ahorita es un ejemplo de un jaque mate que ya está conocido. Pero siempre que una persona con su compañero de juego empiezan, por lo general, bueno, de preferencia nos damos la mano para iniciar, símbolo de amistad. Y también cuando terminamos, ¿sí?
1: Ok, sí.
2: Bueno, muy bien. Las negras juegan E5. El peón, muévelo.
1: ¿Este?
2: E5, no, el otro, el que está enfrente del rey.
1: Este. Acá no muevo.
2: Dos pasos. El otro lo regresamos. Ok. Bueno, luego aquí las blancas van a jugar G4. Ok, correcto. Y luego, ahora sí, viene el movimiento de la dama. ¿A dónde creen que la pueden mover para dar jaque mate? A ver,
3: acá. Hazlo. ¿Esta?
2: Sí.
3: Acá.
2: ¿Cuántos movimientos de las... han sido dos de las blancas, ¿verdad? Y dos de las negras.
1: Uh-huh.
2: En esta segunda jugada, la dama, como se mueve en diagonal, es de las cosas que aprendemos sin que nos digan...

0: geometría básica o álgebra básica. Lo aprendemos jugando, ¿sí? Por ejemplo, aprendemos lo que es una diagonal, todo sin decir, ay, es una clase de matemáticas. No, no lo decimos, simplemente va siendo en sí del ajedrez, ¿sale?
1: Okay, sí.
0: Entonces, esta dama está apuntando hacia el rey. En diagonal, el rey nada más se mueve un paso, aquí no puede moverse porque sigue en peligro. Entonces, ninguna pieza lo puede proteger, no se puede interponer, y no hay alguna forma de capturar la dama, tampoco. Entonces, en dos movimientos podemos ver que hay un jaque mate. Sí.
1: ¡Órale!
0: Okay, muy bien.
1: Sí. Bravo.
0: Entonces, es una breve muestra de lo que vamos a aprender y de diferentes formas. También van a, en el taller, van a lograr construir su propio ajedrez sin costo, es decir, con puro material para reciclar, con lo que ustedes tengan.
1: Perfecto, ¿y ya sabían eso, viajeros, que íbamos a tener aquí talleres de ajedrez en el museo?
2: No, no sabía.
1: ¿También ustedes se inscribirían, si se apuntarían a las actividades?
3: Sí.
1: Sí,
3: de hecho,
1: sí, sí.
3: En la escuela de mi hermano, él aprendió ajedrez, y a lo que él me comentó, que no era difícil, pero que se trataba mucho de matemáticas básicas.
1: Ah. Órale, pues sí, yo creo que, o considero que pues sí es mucha... mucho pensar números de cómo avanzan, pero como dice, ya con la práctica, pues ya nos vamos a ir convirtiendo en maestros, ¿no? Entonces, bueno, pues estamos por terminar el programa. Como menciona también Miri y Belén, muchas veces de estos temas tan bonitos, pues se nos va muy rápido el tiempo, y más cuando es programa en vivo. Entonces, viajeros, pues vayan pensando unas últimas invitaciones, reflexiones para el público, el auditorio que nos escucha, que pues se animen a inscribirse a estos talleres, a estas actividades. Y antes de, pues vamos a mandar a cartelera cultural, donde precisamente vamos a mencionar pues las actividades que va a haber en Estación Verano, y ya solamente regresamos pues a despedirnos, ¿no? Entonces, viajeros a bordo,
4: ¡vámonos!

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1: Y bueno, pues ya, regresamos para despedirnos. El tiempo se nos pasó rapidísimo. No sin antes mencionar los últimos saludos que nos mandan aquí en la transmisión. Nos menciona Ángeles, te amo, Santi, un gran nieto.
2: Hola, abuela.
1: También nos menciona Ángeles, dice, Santi te envía saludos. José Manuel Fernández Oyarzabal.
2: Hola Manu, ¿cómo estás?
1: Eso. Y bueno, pues ya nada más como últimos detalles, público, auditorio que nos escucha, les recordamos que nuestra invitada Patricia Mendoza va a estar impartiendo talleres. Ella

0: sí va a contar con un horario más fijo. Va a estar esta primera semana del 4 al 7 de agosto con talleres de ajedrez para jóvenes de 13 a 17 años. Y la segunda semana, que inicia martes 11, va a estar igual con el taller de ajedrez con infancias más pequeñas de 8 a 12 años. Todavía hay cupo, entonces, para que por favor se inscriban, manden sus datos, manden su nombre y el taller a que pues les gustaría inscribirse. Las actividades de los maestros que estuvieron hace un momento en el bloque 1, al maestro Gonzalo y del maestro José Luis, pues son actividades que pueden disfrutar con toda la familia, no requieren previa inscripción. Entonces sí les pedimos que pues corran la voz, ¿no? Para que pues familia, conocidos y amigos se puedan enterar de estas actividades. No sin antes recordarles que la cartelera también la vamos a publicar, hay todos los detalles sobre las actividades que vamos a tener en el Museo de los Ferrocarriles. Y pues ya nos vamos a empezar a despedir. Pati, muchísimas gracias también por tu aportación. ¿Alguna invitación hacia el público?
1: Sí, gracias por invitarme, y también los invito a que todos se acerquen al taller, se van a divertir, van a aprender, y también para que lo puedan compartir en familia.
0: Muchísimas gracias por la invitación. También, Leo.
2: Pues que sí se animen a los talleres estos que van a estar, y pues que aprendan nuevas cosas sobre los talleres.
0: Así es. Nati, unas últimas palabras, saludos.
3: Bueno, también sería bonito estar en esos talleres. Vengan porque pueden aprender más cosas.
0: Así es, Nati, muy linda, muy bien. Santi.
4: Que sí se inscriban porque se ve que los talleres van a estar muy padres, se van a divertir mucho y pueden venir en familia y divertirse entre todos, no nada más uno. Y le mando saludos a José Manuel, espero que esté bien.
0: Eso, Santi, muy bien. Nati, perdón, Carlita.
5: Pues que sí se inscriban a ese taller tan lindo, porque sobre todo que la mayoría de infancias en esos momentos están todo el día o en el celular, en la tele, y ya no salen o tienen algún hobby. Entonces para mí sería muy muy lindo que muchos niños se inscriban a los talleres.
0: Así es, entonces para salir un poquito de la rutina. Y bueno, pues ya saben, estamos aquí en el Museo Nacional de los Ferrocarriles Mexicanos. Con mucho gusto les atenderemos y les recibiremos. Y bueno, pues también ya para finalizar, le damos gracias a todo el equipo de producción, a Anita Recoder, a Miriam Cuecuecha, que pues también ellas son están formando parte de la organización de estos talleres. No olviden inscribirse también al taller de la radio, porque también vamos a estar teniendo actividades para que puedan después formar parte de este bonito equipo de producción de Viajeros a Bordo. Y muchísimas gracias también a Yuriko Vélez y a nuestros compañeros aquí en cabina, a Esteban en la cámara, a Aranza en el monitor y a Leo también en los volúmenes. Y saludos también para Cristina, para Lupita y también para nuestro compañero Carlos. Entonces, pues muchas gracias por sintonizarnos. Esto fue Viajeros a Bordo.
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3: El 5 de mayo de 1862, cuando el general Ignacio Zaragoza Seguín iba informando al presidente Benito Juárez García sobre el desarrollo de la batalla de los invasores franceses, enviaba un mensajero quien iba a caballo desde el Templo de los Remedios, su cuartel general, hasta el servicio telegráfico establecido en 1851 en la Casa de las Diligencias. En este lugar estuvo posteriormente la maternidad del doctor Quintana, hoy 4 Norte número 6, y en los años 60 la Universidad Femenina de Puebla. Actualmente es un inmueble propiedad de la UAP.
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Muy buenos días, bienvenidos a su programa Qué Chula es Puebla, en esta emisión más del domingo 2 de agosto de 2026. Gracias por acompañarnos como cada domingo en este su programa Qué Chula es Puebla. Y bueno, este es un espacio en donde descubrimos todo lo bueno que tiene y que sucede en nuestro estado, en nuestra ciudad, también en los municipios del interior del estado. Y bueno, siempre contentos de poder saludarlos y que nos acompañen cada domingo en este espacio que busca resaltar la riqueza, las tradiciones, la cultura y la grandeza de Puebla. Entonces, pues los invitamos a que se queden con nosotros hasta las 9 de la mañana. Hoy tendremos un programa muy completo, lleno de información útil, historias que inspiran. También grandes invitados e invitadas que trabajan todos los días por Puebla y por las familias poblanas. Platicaremos sobre el programa de reencuentro familiar para personas migrantes y los apoyos que el Instituto Poblano de Asistencia al Migrante tiene para este periodo vacacional y también de todos los programas que está desarrollando durante todo el año. También vamos a conocer la agenda turística que tiene preparada el gobierno de la ciudad para que en familia puedan disfrutar de todas las atracciones turísticas, museos y actividades que el gobierno de la ciudad tiene preparado para todos nosotros, para los poblanos, las familias poblanas, pero también para visitantes nacionales y extranjeros. Y también hablaremos de un tema muy importante, el emprendimiento social como motor de desarrollo y como una herramienta para lograr el crecimiento de la ciudad, del estado y bueno, también del país. Hablaremos también de este tipo de programas sobre emprendimiento social que, bueno, se llevan a cabo también en muchas instituciones públicas, privadas y también en instituciones de educación superior. Entonces, pues los invitamos a que se queden con nosotros. También los invitamos a que nos sigan en todos los canales de comunicación, en todas las redes sociales. En Facebook nos pueden encontrar como SICOM. La transmisión se desarrolla y se realiza en vivo.

0: X estamos como arroba sicompue. En Instagram estamos como sicompuebla.mx. Y también este programa lo podrán escuchar posteriormente en las plataformas iVoox y en Spotify. Nos pueden seguir también en la página oficial en sicompuebla.mx, siguiendo las señales de radiodifusión a través de internet. Y bueno, que a través de esta señal podemos llegar a otras partes, más allá de las fronteras, ¿no? En todo el mundo nos pueden seguir, y bueno, a través de también las redes sociales nos pueden seguir en muchas partes del país y a través de las fronteras también. En Estados Unidos, saludar a todas las personas que nos escuchan en Estados Unidos, a las familias poblanas, mexicanas, y también a aquellas personas que nos escuchan en otros continentes, en Europa, y bueno, afortunadamente a través de estas señales, pues tenemos alcance cada vez en más lugares. Quiero saludar también a mis compañeros colaboradores y titulares de este programa, Claudia Chávez, también al maestro Carlos de Castilla, Rafa Sorcia, la maestra Arcelia Serrano y el maestro Saúl Salazar. Y bueno, para empezar este programa, recordemos que en Puebla, en estas vacaciones de verano, todavía varios se encuentran en vacaciones de verano, muchas universidades e instituciones ya están regresando, pero todavía quienes cursan la educación básica tienen un mes prácticamente de vacaciones. Entonces, pues es una oportunidad importante para poder disfrutar de todos los atractivos que tiene nuestro estado, ¿no? Recordemos que ayer también fue el primer fin de semana, se inició el primer fin de semana de la Feria del Chile en Nogada en San Andrés Calpan. Entonces, durante todos los fines de semana de este mes, todo el mes de agosto, parte de septiembre, se estará desarrollando la Feria del Chile en Nogada en San Andrés Calpan, con expositoras de cocineras tradicionales, pero también hay infinidad de actividades que podemos realizar en San Andrés Calpan, visitando el ex convento, también degustando otros productos, además del chile en nogada, como es la nieve de nogada, que también ya es muy tradicional en Calpan, y bueno, en otros lugares, y vemos diferentes propuestas gastronómicas que se da en torno a los ingredientes del chile en nogada. Entonces, en un siguiente programa también, nuestro compañero el maestro Carlos de Castilla nos estará platicando ampliamente sobre el chile en nogada, la feria, las diferentes opciones para poder degustarlo. Entonces, pues los invitamos a que también nos acompañen en próximos programas. Tendremos información muy amplia y experiencias muy valiosas en donde nos estarán compartiendo esta información. También recordarle que se está llevando a cabo en Atlixco la Feria de la Cecina. Inició el día de ayer, sábado, y hoy continúa en el Centro de Convenciones de Atlixco. Hay alrededor de 11 expositores de cecina y, bueno, se espera una gran derrama económica a través de este platillo típico, porque además de la cecina, pues se pueden encontrar otros platillos típicos propios de la región, del municipio de Atlixco, y bueno, por supuesto que están invitados para poder asistir a esta feria. Y bueno, hablando ya de nuestra ciudad, pues el gobierno de la ciudad tiene preparadas diversas actividades que nos van a permitir conocer espacios históricos, culturales de Puebla como capital. Y bueno, Puebla siempre tiene algo nuevo por descubrir, siempre tiene algo nuevo por mostrar a sus visitantes y también pues a los locales, tanto gastronomía, arquitectura, cultura y bueno, actividades que hacen que cada visita sea una experiencia diferente. Y bueno, por eso hoy nos acompaña Carolina Stefanoni del Departamento de Productos Turísticos de la Dirección de Turismo de la Secretaría de Economía y Turismo del Ayuntamiento de Puebla. Y hoy vamos a platicar sobre la cartelera de actividades de verano y en este mes de agosto que la ciudad de Puebla tiene preparado para locales, para turistas nacionales y extranjeros. Muy buenos días, Carolina.
1: Hola, Elizabeth, buenos días, muchas gracias por la información. Muy felices de estar aquí con ustedes platicando sobre la oferta que trabajó el gobierno de la ciudad para todos los visitantes, como tú bien dices, para comunicar y dar a conocer la riqueza de nuestra ciudad.
0: Así es, y en este sentido, ¿cómo se ha comportado el turismo en estos, bueno, lo que llevamos de las vacaciones de verano? Ya prácticamente estamos, arrancó una parte, pero bueno, todavía tenemos tiempo, ¿no? Las familias poblanas tienen tiempo de poder visitar Puebla. ¿Cómo ha arrancado este periodo vacacional?
1: Claro, los primeros visitantes de

0: Empezaron a llegar para las transmisiones también del fútbol que teníamos en el Zócalo. Algunos se fueron yendo conforme pasaron los partidos para irlos a buscar otros lugares, pero ahora seguimos recibiendo visitantes y, como tú bien dices, también a las familias poblanas que están buscando qué hacer en esta, en este mes que todavía queda para algunos de vacaciones.
1: Así es. Y en ese sentido, ¿qué actividades forman parte de esta agenda turística que el gobierno de la ciudad tiene preparado para todos nosotros?
0: Trabajamos

0: Palacio Municipal se los pueden proporcionar para que ahí puedan ir a manera de lista por cosas para hacer, ir tachando lo que se puede hacer, y si no también lo pueden consultar en nuestras redes sociales, en Visita Puebla Capital, tanto en Instagram como en TikTok. Y lo que estamos ofreciendo son actividades todos los días, por ejemplo los lunes, asistir a la lucha libre. Los martes hay gratuidad en el Puente de Bubas y en el Pasaje Histórico 5 de Mayo, los famosos túneles. También los martes el Parque Sendela, martes y miércoles Parque Sendela ofrece un 2x1 para disfrutar de esta vista panorámica a través de la Estrella de Puebla. También Observatorio 1111, que es una nueva experiencia para una visita panorámica, está ofreciendo cortesías en bebidas con el acceso los martes. Los jueves estamos invitando a que conozcan los imperdibles de la ciudad, como los denominamos, la Catedral, la Capilla del Rosario, Zócalo, etcétera. Después, los viernes, también invitamos a conocer estos recintos. Los sábado 15 de agosto, tenemos Noche de Museos. Para quien no conoce la Noche de Museos, este es un programa del gobierno de la ciudad en la que una vez al mes, más de 20 museos abren sus puertas con entrada gratuita y en horario extendido para favorecer aún más la visita de las personas que están en la ciudad. Y los domingos pues tenemos los museos gratis del Museo del Estado y pues también las vías recreativas para quien busca también una actividad pues más deportiva.
1: Así es, pues una gran variedad de actividades para todos los gustos, en todos los horarios, fin de semana, entre semana. ¿Y qué le recomendaría a las personas que visitan Puebla por primera vez? ¿Cuál sería el destino obligatorio, el museo obligatorio para quienes nos visitan por primera vez?
0: Pues primero tocar base en el Zócalo de la ciudad, y a partir de ahí, si requieren de nuevo información en el Centro de Atención al Visitante, dependiendo de sus gustos, necesidades, ahí los pueden orientar, les pueden brindar este calendario digital. Está junto a la Catedral, que es una joya que nosotros tenemos, la Biblioteca Palafoxiana, que también es un imperdible, la Capilla del Rosario. Y a partir de eso, pues conocer también sus gustos, y si se animan, que esperemos que sí, pues es la temporada gastronómica del chile en nogada. Entonces también invitarlos a que lo prueben, que es un lujo que tenemos como ciudad, y además de temporada, con lo cual si vienen ahora es la mejor oportunidad para probarlo.
1: Así es, justo. Y bueno, hay muchas opciones de restaurantes también, de establecimientos en los que pueden degustar un chile en nogada, ¿no? Y desde diferentes presupuestos, ¿no? Hablábamos hace un ratito de San Andrés Calpan, que es donde nace este platillo, pero hay muy buenos restaurantes y muy buenos espacios en donde se pueden degustar también aquí en la ciudad.
0: De acuerdo. También en el calendario estamos compartiendo el pasaporte gastronómico de la Canirac, donde también pueden consultar si no es de su interés probar el chile en nogada, pero bueno, muchas otras opciones gastronómicas que se tienen aquí en la ciudad para el disfrute de todos los poblanos, poblanas y quienes nos visiten.
1: ¿Y cómo pueden acceder a este pasaporte gastronómico?
0: En el folleto hay un QR donde pueden escanear y ver qué restaurantes están participando.
1: Ah, ok, muy bien. Y bueno, todo esto, esta agenda turística, todo lo que el gobierno de la ciudad prepara para visitantes y locales, ¿cómo beneficia el comercio local, emprendedores poblanos?
0: Al final lo que se busca es brindarles información no solo de los atractivos turísticos, sino, como bien mencionábamos, de los restaurantes y todas las opciones que tienen para, pues al final cuando vienen los visitantes consumen, entonces acercar esa opción. Y qué bueno que me lo preguntas también, Elizabeth, porque ahora también en el programa Noche de Museos estamos haciendo a la par un programa de promociones para los establecimientos, es decir, aprovechando esta afluencia de visitantes que visitan los museos, que tienen la intención de conocer, de ir tachando en su lista museos que no se han visitado. A la par hay un programa de promociones en establecimientos en el que idealmente comercios que se encuentran aledaños a los museos ofrecen una promoción para estos visitantes para así favorecer la derrama económica en el municipio.
1: Muy bien, y ya nos mencionó en dónde pueden obtener la información de esta agenda turística, tanto en los módulos que están en el Zócalo de la ciudad, en el primer cuadro de la ciudad, y también en las páginas de internet. ¿Algún otro medio en donde puedan consultar toda la agenda completa, horarios?
0: En esos dos, de manera impresa en el módulo y de manera digital en Visita Puebla Capital.
1: Ok, entonces en los módulos que se encuentran en el Zócalo de la ciudad pueden encontrar el folleto, y en este folleto van a encontrar toda la programación, los lugares, la información de los lugares, también horarios, y bueno, lo que también ahora Carolina nos acaba de

0: compartir la cartelera. ¿Algo más que quieras agregar, Carolina?
1: Pues de manera transversal también en agosto, del 4 al 16 de agosto, en el Museo Nacional de los Ferrocarriles está la estación Verano, que tienen talleres, pláticas, cursos. Entonces también si no conocen este museo, que es espectacular y un tesoro que tenemos aquí en la ciudad, los invitamos a hacerlo del 4 al 16 de agosto en estación Verano. Pues pueden aprovechar aún más a través de los talleres y las actividades que ahí tienen planeadas.
0: Así es. Pues muchas gracias. Realmente esta información que nos comparte es muy valiosa para este periodo vacacional. Todavía quedan muchos días, ¿no? Para quienes están en sus vacaciones, a quienes nos están visitando. Entonces, hay muchas opciones, ya como bien nos menciona, tanto restaurantes, opciones gastronómicas, pero también aquellos lugares en donde podemos disfrutar de esta gastronomía típica, ¿no? De antojitos, por ejemplo, en Parque del Carmen también hay muchas actividades, como ahorita nos menciona también el Museo de los Ferrocarriles. Y también en la zona de los fuertes de Loreto y Guadalupe, ¿tenemos algunas actividades en esta zona?
1: Pues como tal, actividades no hay organizadas, pero es una visita obligada para esta. También si tienen la oportunidad de con alguna empresa tomar algún recorrido en transporte turístico, pues ahí es una parada obligada para conocer otro punto de la ciudad.
0: Así es, pues ya escuchamos, querido auditorio, cómo Puebla y el gobierno de la ciudad de Puebla tiene preparada una amplia oferta de actividades. Recordar también el 15 de agosto, Noche de Museos, en donde pueden visitar en horario extendido y también gratis las diferentes opciones que tenemos de museos. Y bueno, agradecerte, Carolina, el que nos hayas compartido hoy en Qué Chula es Puebla, la agenda turística del gobierno de la ciudad.
1: No, muchas gracias a ustedes por la invitación y bienvenidos a Puebla.
0: Muchas gracias. Y bueno, vamos con esto a una primera pausa informativa y regresamos a nuestro segundo bloque en Qué Chula es Puebla.
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Gracias por seguir acompañándonos en su programa Qué Chula es Puebla. Y bueno, en el bloque anterior tuvimos información sobre la agenda turística que el gobierno de la ciudad de Puebla tiene preparado para todos nosotros en estas vacaciones de verano que están por, bueno, que ya van en un porcentaje importante, pero bueno, todavía quienes cursan la educación básica tienen un mes prácticamente de vacaciones, entonces hay mucha oportunidad para poder visitar las atracciones turísticas que tiene el gobierno de la ciudad, en la ciudad de, bueno, aquí en Puebla, así como, bueno, museos, pero también atracciones, como bien nos comentaron hace un momento, visitas obligadas, ¿no? Por ejemplo, los fuertes de Loreto y Guadalupe, pero también el Museo de los Ferrocarriles, con talleres, actividades, y toda la opción gastronómica a través del pasaporte gastronómico que pueden consultar y pueden adquirir en los módulos de que se encuentran, módulos informativos que se encuentran en el Zócalo de la ciudad. Pero también comentamos que existen actividades y ferias en el interior del estado. Una de ellas y la más reconocida a nivel nacional e internacional, hablamos de la número 23 Feria del Chile en Nogada, en San Andrés Calpan, que se realiza todos los fines de semana de agosto de este año, del 1 al 30 de agosto, en el Zócalo del municipio. Los precios en los que oscilan este platillo va entre los 300 y 380 pesos, que bueno, consiste en un chile en nogada de muy buen tamaño y con ingredientes originales, y bueno, acompañado de algunas bebidas en algunas ocasiones o de algunas pastas, sopas, que bueno, ya acompañan el chile en nogada. Algunas fechas y datos claves son que esta feria se realiza en el Zócalo de San Andrés Calpan, justo a las faldas del Popocatépetl, los sábados y domingos, como comentamos hace un momento, del 1 al 30 de agosto. A partir de las 10 horas pueden encontrar ya en actividad la feria y los diferentes establecimientos, restaurantes y negocios que ofrecen este platillo. Y bueno, son cerca de 75 cocineras tradicionales y expositoras de la región. En este programa hemos tenido también ya invitadas que nos platican sobre la Feria del Chile en Nogada, sobre las tradiciones y cómo es una actividad que se realiza en familia, ¿no? Desarrollando pues de forma organizada, ¿no? Cada actividad, que es cortar la fruta, preparar el relleno, limpiar los chiles, porque debe tener una característica específica, ¿no? De cocción y demás. Pero bueno, son diversos elementos que conforman este platillo típico de Puebla. ¿Y cuál es una de las características también de este platillo? Pues los ingredientes locales. Es que está integrado por ingredientes locales, que justo tiene que ver con estas fechas, que es cuando se cuenta con este tipo de ingredientes. ¿Y cuáles son? Bueno, pues los chiles, que son un tipo que se cosecha en la zona, ¿no? El chile poblano, pero también la nuez de Castilla, y ya podemos también ver en diferentes mercados que encontramos nuez de Castilla por pieza o también por kilo, esta que ya está pelada, y bueno, es una característica. Y también, bueno, parte de una actividad familiar.

familiar, y en esta tradición poblana de hacer los chiles en nogada, pues es también todo el tiempo que se pasa en familia preparando los ingredientes, ¿no? Pelando la nuez, picando la fruta y demás. Entonces se compra con muchos días, con varios días de anticipación, desde la fecha en la cual ya está disponible, se compra la nuez de Castilla. Y bueno, el proceso es pelar la nuez y bueno, en algunas ocasiones pues ya generar la nogada. La manzana panochera también es otra de es otro de los ingredientes característicos del relleno del chile en nogada, la pera lechera y bueno, por supuesto, la granada que adorna ya al finalizar el chile para poder servirlo. Y bueno, también como parte de esta feria tiene una presencia cultural y artística, porque bueno, se llevan a cabo presentaciones de ballets folclóricos, la danza de los voladores y muestras culturales. Y todo esto se lleva a cabo en el Zócalo de la ciudad, pero también existe la opción de visitar el exconvento. Un exconvento también que actualmente cuenta con recorridos en los cuales los visitantes pueden conocer de la cultura poblana, pero también de San Andrés Calpan. Y como comentaba hace un momento, pues ya hay diferentes expresiones gastronómicas, ¿no? Como postres, la nieve de nogada y demás. Entonces, los podemos encontrar en la ciudad, pero bueno, qué mejor que poder probarlo en este lugar en donde nacen la tradición y donde también pues se dan estos productos, ¿no? Entonces, pues invitarlos a que puedan visitar la feria del chile en nogada en San Andrés Calpan. Tuvimos ayer también una transmisión especial aquí en SICOM para poder ser partícipes de esta inauguración y bueno, de todas las opciones y toda la riqueza que tiene San Andrés Calpan en estas fechas. Y también invitarlos a que puedan visitar hoy todavía sigue la feria número 18, la 18ª edición de la Feria de la Cecina. Y bueno, este es uno de los eventos gastronómicos más importantes del municipio. Se realiza hoy todavía en el Centro de Convenciones de Atlixco. Y bueno, ¿en qué consiste esta feria? Pues esta feria se ha consolidado como una de las principales tradiciones gastronómicas de Atlixco, gracias al trabajo y la innovación del comité organizador, que bueno, fortalece este evento sin perder la esencia de la cocina local. Es una oportunidad también para que visitantes y restauranteros y también compradores mayoristas puedan conocer la calidad de la cecina atlixquense y así poder posicionarla como uno de los productos gastronómicos más representativos de la región y del estado. Esta feria además también de encontrar cecina, que es el producto principal, se pueden disfrutar de platillos emblemáticos y productos emblemáticos como el guacamole de hueso de cecina, las enchiladas atlixquenses y bueno, todo esto preparado por productores y cocineras de la región. ¿A quién podemos encontrar en esta feria? Bueno, cuenta con la participación de 11 expositores de cecina y 11 expositores de guarniciones, quienes ofrecen una amplia variedad de productos para los visitantes. Y bueno, se estima que la comercialización de cecina durante esta feria pues llegue a alrededor de 5 o 6 toneladas, lo que bueno, también implica una derrama económica importante para todos los visitantes. Y bueno, como vemos, hay muchas opciones para poder visitar Puebla, sus municipios, la ciudad, el interior del estado. Entonces, invitarlos a auditorio a que puedan visitar todos estos lugares. Y bueno, platicar también que esta semana en un estado vecino, que es Oaxaca, en nuestro estado vecino, pues se llevó a cabo la Feria del Mezcal, que terminó el 28 de julio de este año y bueno, tuvo una afluencia de más de 132,000 participantes. Entonces, es importante mencionarlo porque Oaxaca pues es nuestro estado vecino y comúnmente cuando tenemos visitantes nacionales, pero de regiones más lejanas de nuestro país, a Puebla y Oaxaca por zonas geográficas, pues es muy común que estos

0: estas rutas turísticas integren destinos como Oaxaca, como Puebla, la zona de la Sierra Norte, pero también la Mixteca. Y entonces se integran en un mismo recorrido y destino turístico. Por eso es importante, al tener tanto Puebla como Oaxaca diferentes opciones turísticas, pues nos lleva a que puedan darse en conjunto una opción más completa para visitantes nacionales, ¿no? Del norte del país, de otras regiones del país y extranjeros. Entonces, todas estas opciones, todas estas actividades enriquecen un destino turístico y cultural que nos beneficia a ambos estados. Entonces, terminó con mucho éxito, culminó la Feria del Mezcal y las fiestas de la Guelaguetza en Oaxaca. Esta semana también se llevaron a cabo diferentes muestras culturales hasta el día viernes 31 de julio. Entonces, pues invitar también a estar pendientes para visitarlos el siguiente año, pero bueno, también ya para el mes de octubre, noviembre vienen las fiestas de la Muerteada en Oaxaca. Sabemos que es una fecha importante para ellos y también importante para varias regiones de nuestro estado, también aquí en Puebla, en Atlixco, en la Sierra Norte, pues empezamos todo este recorrido cultural, turístico, gastronómico que nos lleva ya a fin de año. Y bueno, con esto, pues en estas localidades, en estas comunidades, pues el turismo es una fuente importante de ingresos. Y una de las principales herramientas que podemos observar en diferentes destinos son en los emprendimientos sociales, ¿no? Hablábamos hace un momento de la importancia de la actividad tradicional, de las cocineras tradicionales, de las experiencias que como municipio, que como localidades propias de la región se desarrollan para atraer turismo. Y bueno, esto viene y tiene sentido cuando hablamos de emprendimientos que buscan un beneficio al entorno, ¿no? Beneficiar a todas las personas que forman parte de una comunidad, pero que también logren un desarrollo y permitan un desarrollo a largo plazo. Y esto es posible gracias al movimiento, ¿no? A lo que podemos conocer como emprendimiento social, porque es un emprendimiento que no solo busca un beneficio lucrativo, sino busca también un beneficio social y a través también del cuidado del medio ambiente, ¿no? Y buscando contribuir a lo que hoy conocemos a nivel internacional, a los objetivos de desarrollo sostenible, ¿no? Que buscan mejorar la calidad de vida de las personas. Y para este tema, tengo el agrado de saludar a Eduardo Íñiguez. Él es director nacional de Nactus México, una organización internacional que tiene este expertise y el logro de muchos esfuerzos, ¿no? A través de la identificación de aliados, la integración de muchas voluntades buenas para poder apoyar y fomentar el emprendimiento social en los jóvenes. Entonces, con esto vamos a abordar este tema sobre la importancia del emprendimiento social como motor de desarrollo a nivel local, nacional, pero también a nivel internacional. ¿Cómo estás, Eddie? Muchas gracias por estar hoy con nosotros.
1: Hola, Eli, ¿cómo estás? Buenos días. Buenos días a todo tu auditorio. Feliz de estar aquí contigo, finalmente, después de varias invitaciones que me habías tenido a bien compartir. Pues finalmente logramos cuadrar agendas.
0: Así es. Y bueno, justo teníamos esta intención de poder invitar a Eddie porque representa a este organismo internacional con su representación en México, sobre el trabajo universitario que hacen los estudiantes en pro de poder poner en marcha proyectos que busquen un desarrollo social.
1: Efectivamente, Eli, como bien lo dices, en Nactus somos una organización con presencia mundial, operamos en más de 40 países en los 5 continentes y lo que hacemos es que nos vinculamos con instituciones de educación superior, públicas y privadas en estos países, para generar una sinergia en la que a través de líderes académicos y también de líderes estudiantiles, como lo son los directivos encargados de las incubadoras y por supuesto estudiantes, buscamos generar un programa de liderazgo en el que justamente se generen habilidades para el tema.

0: De el emprendimiento social, generar emprendimientos sociales escalables de alto impacto, y a la vez también justamente los vinculamos con líderes empresariales. Yo creo que una de las propuestas de valor más importante de nosotros en Enactus a nivel mundial es que no dejamos que estos emprendimientos se queden únicamente dentro de las instalaciones educativas, sino que también buscamos que líderes empresariales, empresas de primer nivel, pues justamente puedan tener este contacto, esta vinculación con estos jóvenes, puedan ver lo que están haciendo, puedan ver el impacto que están generando en sus comunidades, como tú lo mencionabas hace un momento, y de ahí justamente ver cómo podemos llevarlas al siguiente nivel. Aquí en México, orgullosamente, operamos con más de 456 universidades, todas ellas pertenecientes a diferentes sistemas como lo son la NUYES, el Tecnológico Nacional de México, las Universidades Tecnológicas y Politécnicas. Así que orgullosamente la operación de México es la operación más grande de Enactus a nivel mundial, y estamos muy orgullosos de que, además de contar con un apoyo muy grande de parte de diferentes empresas reconocidas aquí en México, pues esto también nos ha permitido impactar directamente cada año en la vida de 60,000 estudiantes emprendedores universitarios.
1: Así es, y bueno, reconocer justo esto que Enactus México integra a un gran número de estudiantes, universidades, como bien comentas, Eddie, tanto públicas como privadas, ¿no? Y que esto hace que se genere un ecosistema en donde todos buscan el mismo objetivo, que es cumplir un beneficio social para mejorar la calidad de vida de las personas. Entonces, ¿por qué es importante impulsar este tipo de proyectos en los jóvenes, ya sea de que estudien en una universidad pública, en una universidad privada, pero también sin diferenciar la carrera también, ¿no? Porque pueden participar estudiantes de diversos perfiles. Entonces, eso creo que es algo enriquecedor para Enactus.
0: Totalmente. Fíjate que hace algunos años, y tú te acordarás también de cuando nos conocimos, el modelo de nosotros justamente lo que hacía era que trabajaba con estudiantes de todos los semestres, de cualquier perfil, cosa que a la fecha sigue sucediendo. Pero justamente con este estudio que nosotros queríamos hacer y que hicimos justamente en el tema de conocer más el ecosistema de emprendimiento, de innovación de México, de América también, de América Latina, pues nos dimos a la tarea justamente de la mano de un socio muy importante para nosotros, como lo es la firma KPMG, de entender cómo es el estudiante emprendedor mexicano. ¿Qué es lo que lo mueve? ¿Qué es lo que hace que un joven universitario de 18, 20, 23 años diga, quiero emprender? Y justamente lo que detectamos es que algo que nosotros generamos muy bien en Enactus y que tú mencionabas ahorita es el tema de la comunidad. Tenemos a muchos jóvenes que vienen de comunidades marginadas, que vienen de zonas donde ellos han vivido en primera mano lo que es las problemáticas sociales, el tema de pues el tejido social, ¿no? Que cada vez es más complicado a veces mantenerlo. Pero justamente también nos dimos cuenta de que el joven no puede hacer ese trabajo solo. Para que alguien emprenda, pues necesitas un equipo multidisciplinario. Yo puedo ser muy bueno tal vez para hacer relaciones públicas, pero si me pones a generarte un prototipo de una máquina que genere energía, pues no voy a poder porque yo no cuento con ese conocimiento. Para eso entonces necesito gente que nos pueda ayudar a ello. Y justamente lo que promovemos en Enactus es eso, que generes un equipo multidisciplinario. Si tú tienes una idea de negocio, no te la quedes tú solo, compártela, busca un equipo de trabajo que te ayude, busca un experto en finanzas, busca un experto en ventas, busca un experto en marketing, busca un experto en leyes, porque al final yo creo que algo que los mexicanos tenemos es que nos encanta emprender. O sea, yo creo que el mexicano siempre ha sido muy ingenioso, tanto para lo bueno como a veces también para lo malo, pero siempre hemos buscado justamente salir adelante. El tema es que muchas veces no contamos con las personas ideales para ayudarnos a llevar a cabo esa idea. Yo en los eventos que tenemos en Enactus y en eventos que nos comparten y a los que nos invitan también en otros foros, siempre he visto que el dolor de cabeza de todos los emprendedores, por más buena que sea la idea, es el tema financiero. Tú vas presentando tu idea, todo va súper bien, y cuando te preguntan, oye, ¿y tu estado de resultados?

0: los números no tienen ni pies ni cabeza. Entonces, si tú no eres un experto financiero, busca a alguien que te pueda ayudar.
1: Así es, y bueno, la metodología Enactus justo genera este ecosistema, esa estructura en donde puedan tener estos perfiles, ¿no? Tanto de mercado, tanto financiero, tanto un perfil de planeación y bueno, por supuesto, el experto de la solución que están proponiendo. Entonces, también esto les permite que puedan aprender a convivir y a liderar equipos que busquen una meta común. Y en este sentido, ¿cuál es el papel que juegan las universidades, las instituciones para poder impulsar este tipo de proyectos?
0: Qué bueno que mencionas esto, Eli, porque al final lo que hacemos en Enactus, por supuesto, es el tema de emprendimiento. Más allá de eso, lo que hacemos también es colaborar con las universidades en un tema de educación integral. Las habilidades que un joven adquiere en una organización como Enactus, de verdad yo te puedo decir que hay un antes y un después en los jóvenes. Me ha tocado ver a muchísimos jóvenes que entran a Enactus introvertidos, temerosos, con muy buenas ideas, pero difícilmente saben venderlas. Y cuando yo los veo un año o dos años después presentando sus modelos de negocio ante diferentes empresarios en nuestra competencia nacional, o inclusive como estos chicos de esta universidad que se fueron el año pasado a Tailandia porque ganaron el evento nacional, presentando sus ideas en un panorama ya mundial. Y cuando tú escuchas sus historias, que son jóvenes que te dicen, oye, es que yo pues no tengo pasaporte, mucho menos visa, jamás he salido de mi localidad, no conocía la Ciudad de México y ahora me estás diciendo que me voy a ir a Tailandia o a Kazajistán. La verdad yo creo que el mensaje que se le da a los jóvenes ahí es, tú puedes llegar tan lejos como quieras. Entonces, lo que nosotros hacemos es justamente ser un aliado para las universidades. Ustedes cuentan con todo el conocimiento y lo comparten con los estudiantes. Pero Enactus es esta plataforma en la que todo ese conocimiento se puede llevar a la práctica, a la vida real, donde tú, a través de la creación de emprendimientos, sí vas a estar mejorando el nivel y calidad de vida de personas, audiencias, comunidades que lo necesitan. Pero al mismo tiempo tú vas a estar adquiriendo habilidades que hoy por hoy son muy demandadas en el ámbito privado. Hace poco leía esta taxonomía que lanza el WEF del World Economic Forum sobre estas 25 habilidades necesarias para el futuro. Y el top 5 de habilidades, solamente una de ellas se podría considerar como una hard skill, como una habilidad dura, que es el tema de la programación. Las otras 4 son habilidades que tienen que ver con el tema de comunicación, con el tema de trabajo en equipo, con el tema de trabajar con equipos multidisciplinarios, con el tema de resiliencia. Y eso cualquier emprendedor lo genera, y más estando en Enactus, porque justamente aprendes a trabajar con equipos multidisciplinarios, aprendes también a trabajar bajo presión, aprendes a buscar dinero cuando tal vez no lo hay, aprendes a buscar patrocinios. En fin, adquieres estas habilidades que te van a ayudar el día de mañana, tanto si quieres emprender como si quieres dedicarte al sector privado.
1: Así es, les da habilidades muy importantes y muy útiles, como bien menciona Cedi, tanto para incorporarse al sector privado, ¿no?, en empresas importantes, pero también para poder desarrollar sus propios proyectos e iniciativas. Y mencionabas hace un momento que en esta plataforma de poder ganar a través de que puedan ganar una competencia nacional y llegar a una competencia internacional en donde ya presentan ante jurados internacionales, compiten con equipos de cualquier parte del mundo, ¿no? ¿Cómo es este proceso? Sé que viene la competencia nacional en Actus en este mes y nos puedes platicar un poquito de ello y bueno, invitar para que pues nuestro auditorio pueda estar pendiente, ¿no? Y aquellos que nos escuchan y que se encuentran justo en una universidad o viviendo su vida universitaria, pues se puedan interesar para participar en el siguiente año.
0: Claro, por supuesto, Eli. Mira, todas las operaciones que tienen Actus a nivel mundial, cada año celebran un encuentro nacional que es conocido como la competencia nacional en Actus. En la competencia nacional, los mejores emprendimientos de cada una de las universidades del país en cuestión, una vez que ya llegan a cierto grado de maduración, que ya tienen ventas, pues justamente lo que hacen es participar en este espacio representando a su universidad. En esta competencia nacional, justamente, pues se genera una sinergia donde hay jóvenes universitarios, donde hay líderes empresariales, líderes académicos participando, intercambiando ideas, generando networking.

0: networking. Y, pues bueno, también valga la redundancia, es una competencia. La mejor empresa social de estudiantes universitarios en esta competencia es justamente evaluada por empresarios de primer nivel. Aquí en México yo te puedo compartir que este año pues vamos a contar con la presencia de presidentes y vicepresidentes de empresas como Unilever, KPMG, Grupo Bimbo, por ponerte algunos ejemplos. Y nuestro padrino de generación de este año, que es justamente José Carlos Azcárraga, presidente de Grupo Posadas. De todas las empresas que se generan en estas 456 universidades, pues nosotros hacemos un primer filtrado. Las universidades hacen una semifinal interna, de ahí sale un ganador, nominan a su empresa social para participar en la competencia nacional, se genera toda una tabulación para seleccionar a las mejores empresas que ya estén en cierto grado de venta. Se tiene un espacio este año para 54 empresas competidoras provenientes de 54 universidades diferentes, y de ahí la ganadora nos estará representando en el mes de noviembre en la Enactus World Cup, que se estará celebrando en Sao Paulo, Brasil. Este año nos toca estar aquí en América Latina, entonces, pues bueno, nos vamos para Brasil. Por supuesto que la invitación está abierta a todas las personas del auditorio que nos escuchan ahorita, que justamente pertenecen al ámbito universitario, ya sean estudiantes, catedráticos, directivos. Pues si ustedes están interesados en el tema del emprendimiento social, los invitamos, hacemos externa la invitación para que nos acompañen este 23 y 24 de agosto en la Ciudad de México, en el Centro Expositor Banamex, a la competencia nacional Enactus México 2026, donde pues justamente estaremos celebrando diferentes charlas, talleres. Tendremos también una feria de conexiones de carrera, donde los jóvenes podrán estar interactuando con reclutadores de diferentes empresas aliadas de Enactus. Tendremos también la presencia de 6 países invitados de Enactus a nivel mundial. Viene Enactus USA, Enactus Canadá, Enactus Puerto Rico, Enactus Brasil, Enactus Colombia, Enactus Guatemala. Entonces, pues bueno, la idea es, como tú lo decías, crear este ecosistema de apoyo, de innovación, de emprendimiento, donde al final, pues todos los que estamos en Enactus sabemos que cuando competimos para mejorar vidas, todos somos ganadores, y que al final el cambio sí es posible, y ese cambio lo están liderando los emprendedores universitarios.
1: Así es, pues realmente es muy valioso lo que nos comparte Sebi. He tenido la oportunidad de conocer Enactus ya hace más de 10 años, me parece, un poquito más.
0: No digamos años.
1: Pero justo me ha tocado ver cómo enriquece el perfil de un profesional, ¿no? De estudiantes que, como bien mencionas, vivieron una necesidad, ven un problema en su entorno y están interesados en trabajar por poder solucionarlo. Y esta solución, encontrándose con personas y con una red de apoyo con sus compañeros, con sus universidades, pues se puede lograr gracias a plataformas como Enactus, que los reta, ¿no? Los reta a poder tener habilidades para presentar un proyecto ante más de 1,500 personas, a contestar preguntas de jueces con perfiles como los que mencionabas hace un momento, que tienen todas las credenciales para poder evaluarles un proyecto. Entonces, creo realmente que es una plataforma y una herramienta muy valiosa, ¿no? Para los universitarios y para las universidades también. Y bueno, pues enhorabuena por esta competencia número.
0: Pues desde el año 2010, sí, 2010. Ay, me hiciste dudar, Eli, no, espérame. La primera competencia nacional que se hizo aquí en México fue en el 2011, disculpa. Pero Enactus México tiene operaciones desde el año 2009.
1: Así es, entonces pues ya con una gran trayectoria y con muchas generaciones que han pasado por Enactus y que hoy son profesionales muy talentosos también, que se encuentran en posiciones muy importantes. Y bueno, pues todo el éxito, Eddie, en esta competencia nacional 2026 de Enactus México, y que seguros, bueno, vamos a estar muy pendientes y vamos a esperar que un poblano sea un representante poblano, tenga ahí un lugar, un muy buen lugar en la competencia nacional.
0: Claro, totalmente, de verdad, ahí nos estaremos viendo, por supuesto, extensa la invitación, y pues gracias, Eli, gracias por invitarnos para estar aquí, y gracias por permitirnos justamente compartir este mensaje de emprendimiento para la comunidad que te escucha, porque, como bien lo decía hace un momento, el futuro de cualquier economía son los emprendedores.
1: Así es, y estudiantes que nos escuchen, universitarios, sigan a Enactus en sus redes sociales, entérense de la

0: competencia y si su universidad no está todavía participando, promuevan esta participación para el siguiente año, que bueno, los va a permitir integrarse en un ecosistema de apoyo para el emprendimiento social. Muchas gracias, Eddie.
1: Gracias, Eli.
0: Gracias por estar hoy con nosotros. Y bueno, en este orden de ideas y siguiendo justo con las actividades que se ponen en marcha a través de organismos privados, organismos internacionales, pero también organismos públicos, de justo cómo poder apoyar a las comunidades, ¿no? Existe también el Instituto Poblano de Asistencia al Migrante, que justo desarrolla programas en beneficio de la comunidad migrante que se encuentra al otro lado de las fronteras, pero también aquí en México. Y bueno, como sabemos, pues muchas familias poblanas tienen seres queridos que viven en los Estados Unidos y en otros países, y que bueno, gracias a diversos programas institucionales pueden reencontrarse, pueden volver a abrazar a sus familias, que bueno, se han encontrado también con largos periodos de separación. Y para esto, el IPAM tiene un programa que se llama Reencuentro Familiar.
2: Así es, Eli.
0: Y bueno, para platicar sobre esto, saludo con mucho gusto al maestro Jesús Torreblanca, quien es director de la Unidad de Gestión para el Desarrollo Integral del Migrante Poblano del Instituto Poblano de Asistencia al Migrante. Muchas gracias, maestro,
2: por estar aquí. Muchas gracias. Igual, muy buenos días. Un gusto poder acompañarlos, Eli. Muchas gracias, Eli. ¿Eh? Sí. Parece canción.
0: Eli.
2: Oye, pues sí, fíjate que yo quiero comentar dos cosas brevemente. Uno, sí, pues es un programa, una convocatoria que tenemos para aquellos papás de migrantes que nos están escuchando, que tienen unos 20 años de no ver a sus hijos, que obviamente sus hijos, por la condición migratoria que tienen en los Estados Unidos, no pueden venir a verlos. Pero a través de este programa les apoyamos con la gestión de las visas y llevarlos a los Estados Unidos para que puedan hacer de carne y hueso ese reencuentro familiar. Es una convocatoria que opera el Instituto Poblano de Asistencia al Migrante y obviamente pues invitarlos a que se acerquen con nosotros. Estamos ubicados aquí en el CIS de Angelópolis, en el edificio ejecutivo segundo piso, o diríjanse a sus presidencias municipales. En cada una de las presidencias municipales tenemos un convenio de colaboración y existe un enlace municipal que es parte de ese ayuntamiento, al cual capacitamos y tiene la información de nuestros contactos, de nuestros programas, y que pueden facilitarles el acercamiento con el Instituto Poblano de Asistencia al Migrante. Y para sus hijos tenemos oficinas de representación allá en los Estados Unidos, denominadas Mi Casa por Amor a Puebla. Tenemos ubicada en Manhattan, Nueva York, en Passaic, Nueva Jersey, en Los Ángeles, California, y en Chicago, Illinois. Y bueno, pues también decirles algo bien importante. A mí me encanta el tema de ya me volví a meter al tema del emprendimiento de los jóvenes, porque hay también un potencial muy grande en nuestros migrantes. ¿Por qué? Porque, bueno, pues un ejemplo, y lo pongo sobre la mesa, son sus 3.300 millones de dólares que mandan en sus remesas cada año al estado de Puebla, solamente al estado de Puebla. Y una parte importante, entre un 20 a un 25%, lo invierten precisamente. Y lo andan invirtiendo, bueno, pues inicialmente pues en comprar algo, un terreno, hacer una casa, hacer locales comerciales, pero después pues ya andan viendo en qué invertir también su dinero, unas veces en cuestiones del campo, otras veces pues me ha tocado ver que construyen hoteles, que construyen edificios de departamentos, que hacen algún, emprenden, por ejemplo, talleres automotrices aquí con todo el tema de refacciones que se traen de Estados Unidos. Pero imagínense esa sinergia de nuestros jóvenes poblanos con el capital de los migrantes en zonas donde se pueden detonar cosas importantísimas, pues haríamos un boom.
3: Totalmente.
2: Entonces, mira, yo pongo sobre la mesa mis migrantes con Enactus,
3: claro,
2: para poder generar, pues con esa semilla tan importante que son los jóvenes, que los jóvenes necesitan justamente eso, la inyección de un capital para poder desarrollar sus ideas, su talento, y hacer pues de todas estas

0: renovación es algo real, algo muy concreto. Y los migrantes, pues que ya tienen años de haber estado en Estados Unidos, que tienen sus dólares, pues también buscan algo seguro, algo serio, con la confianza que les pueden dar precisamente los jóvenes.
1: Así es, y justo dos sectores que buscan el bienestar, pues, de sus comunidades y de su entorno. O sea, los migrantes, por un lado, interesados en regresar o en que sus comunidades en donde sus familias viven, ¿no? Tengan buenas condiciones, se generen proyectos productivos, y estudiantes, que lo hemos visto que sus proyectos o sus iniciativas nacen de sus mismas necesidades y lo que ellos buscan generar en su propio, en su propia comunidad de origen, ¿no? Entonces, Puebla teniendo muchas universidades y recibiendo estudiantes foráneos, pues es un gran semillero de este tipo de herramientas y programas que se pueden hacer. Pues nosotros puestos, ¿no? Como universidades, como en Actus, para poder generar esta sinergia que puede permitir un desarrollo.
0: Pues ya nos sentaste juntos, Eli.
1: Así es.
0: SICOM lo hizo posible. Sí. Así es que, bueno, yo los invito a que antes de que finalice el año nos estemos volviendo a sentar en esta mesa, en tus micrófonos, claro, y ya decir algo, ¿sabes qué? Ya salió algo en concreto de nuestros jóvenes con sus ideas y su talento con el capital migrante, con la inversión migrante.
1: Así es, pues, ¿no? Pues realmente es que qué bueno que este es el objetivo también de Qué Chula es Puebla, de que se puedan generar estas sinergias para el desarrollo de propuestas que nos beneficien a todos, ¿no? Entonces, pues nosotros a ponernos a trabajar.
2: Perfecto. Así gracias, es. Eli, gracias por hacerlo posible.
1: No, no, al contrario, gracias a ustedes. Y en este sentido, maestro, además del programa de reencuentro familiar, ¿qué otros programas tiene el instituto para estas vacaciones, para quienes hoy nos visitan?
0: Precisamente, pues fíjense que nosotros recibimos constantemente, pues, el flujo de los migrantes en retorno. Y este flujo de los migrantes en retorno, pues también les facilitamos a través de programas que tenemos, uno de capacitación para el trabajo, para que puedan aprovechar las habilidades que aprendieron en los Estados Unidos, pero ya certificados. Y eso, pues, los lleve a volverse a conectar con el mundo laboral aquí en Puebla. Y por el otro lado, Migrante Emprende, les damos un capital semilla, un capital que les permite precisamente poder desarrollar alguna idea que puedan tener para que, pues, puedan encontrar también, obviamente, una forma de sustento. Y ahí estamos con Actus, ¿eh?
1: Así es. No, pues se cierra este círculo virtuoso, ¿no?
2: Totalmente, sí, sí, claro.
1: ¿Y cuál es el requisito para poder participar en alguno de estos programas?
0: Bien. Que se acerquen okay, con nosotros para darles toda la información posible. La verdad es que vamos atendiendo, apoyando, canalizando, pero sobre todo dándoles una orientación a todos nuestros migrantes poblanos que tanto queremos. Y que, bueno, pues eso obviamente, pues, les permite facilitarles un trámite tan sencillo como el acceso al registro civil, okay, hasta algo tan complejo como, pues, el desarrollo de un emprendimiento. Entonces, pues esa es la finalidad del instituto, apoyar a sus migrantes, apoyar a sus familias, a los migrantes en retorno, y que, bueno, pues también en esta temporada decirles que, bueno, recibimos también mucho migrante, muchos de nuestros connacionales poblanos vienen a sus comunidades de origen, porque, pues, vienen a celebrar con sus familias, pues, el verano, traen a sus hijos, vienen a participar de las ferias allá en sus poblaciones, en municipios de la Mixteca Poblana, pues, o en este mes de agosto, pues, se van haciendo hasta festivales dedicados a los migrantes. Entonces, pues, es una parte que siempre, pues, lo exponemos, lo ponemos para visibilizarlos, pero sobre todo para darles a ellos también un sentido de pertenencia con el Estado de Puebla. Entonces, bueno, pues sean bienvenidos y bienvenidas todos nuestros migrantes poblanos que nos están escuchando en el interior del estado, que sepan que hay, pues, toda una serie de autoridades articuladas y conectadas, autoridades federales, autoridades estatales, autoridades municipales, listas y dispuestas para darles y tenderles la mano por cualquier orientación o apoyo que lleguen a necesitar. Y que, bueno, pues puedan transitar por nuestras carreteras de manera segura, que lleguen a sus poblaciones bien, que el objetivo que tengan en estas vacaciones sea

0: cumplido y que puedan retornar allá de donde nos visitan en Estados Unidos también de manera segura y en el tiempo que ellos han programado.
1: Así es, pues realmente importante la labor que hace el instituto en todas las etapas, en todo este camino de nuestros paisanos que también se encuentran visitándonos. Y bueno, como bien lo comentó maestro, invitar al auditorio a que pueda acercarse a las oficinas del Instituto Poblano de Asistencia al Migrante, aquí en el CIS, en sus redes sociales también los pueden encontrar. Y bueno, también Qué Chula es Puebla y SICOM, estamos abiertos para poder promover todos estos programas que el instituto opera y pone en desarrollo. Y con esto, pues, quiero agradecerles a los dos, Eduardo Íñiguez, director de NACTUS México, maestro Jesús Torreblanca, director de la Unidad de Gestión para el Desarrollo Integral del Migrante Poblano, del Instituto Poblano de Asistencia al Migrante. Muchas gracias por la valiosa información que nos comparten hoy con nuestro auditorio, y bueno, invitarlos a que nos sigan en todos los programas e iniciativas que tenemos en conjunto.
0: Gracias.
2: Gracias, Eli.
0: Gracias, Eli.
1: Muchas gracias. Y con esto, querido auditorio, nos despedimos de Qué Chula es Puebla, una emisión más este domingo 2 de agosto, y los invitamos a que nos sigan escuchando en programas próximos. Muchas gracias y que tengan excelente domingo.
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Buenos días, sean bienvenidos a Mano a Mano, la emoción de la lucha libre a través de SICOM Radio 105.9, el canal de las y los poblanos. Te saludo a tu amigo Arturo Dinamita Wenceslao. Bienvenidos al noticiero de lucha libre en Puebla. Invitados especiales, Prager, el campeón.

Campeón abierto de la Arena Puebla, Ángel de Plata, como todo un triunfador, y Mura, un artesano de lucha libre. La Crónica de Arena Puebla con entrevistas exclusivas, presentación de la Expo Arte, la Estelar, especial dedicado al legendario Ángel Azteca, sección luchadores cumpleañeros, las noticias de Puebla, las noticias de la semana, la cartelera, reportajes, cápsulas y mucho más. El kit luchístico del día de hoy es una gorra oficial de Hechizo de la Magia Negra. Qué hermosa gorra que nos donó. Y bueno, lo importante es que alguien de ustedes podrá llevársela. Participa, te escuchamos. ¿Qué opinión tienes de la coronación de Prager como campeón abierto de la Arena Puebla? Marcando cabina 22-22-73-77-16 o terminación 17. Mensajes, recuerda el WhatsApp oficial de SICOM Radio 22-15-87-56-57 o bien 22-25-08-04-00. Nombre, colonia, teléfono y su comentario. Son muy importantes estos cuatro elementos. Luego mandan su mensaje de manera incompleta y, bueno, pues faltan algunos datos que tenemos que incluir. Entonces es importante nombre, apellido, colonia, teléfono y tu comentario. Recuerda las redes personales de SICOM a través de Instagram, de Twitter, de Facebook. Por supuesto, nos puedes seguir a través de Spotify e Inbox. La página oficial que es sicompuebla.mx, la frecuencia abierta, 105.9 de FM. Si estás desde tu casita escuchándonos, muchas gracias. Si estás en la camita apenas despertando con un rico desayuno, muy buen provecho. O si ya estás a punto de ir a laborar, vas conduciendo con mucho cuidado, mucha precaución. Y por supuesto también quiero agradecerle a todas las estaciones hermanas de SICOM, tanto en Acatlán de Osorio 95.3 de FM, Huauchinango 98.9 de FM, Izúcar 107.5 FM, Libres 95.9 FM, Tehuacán 93.1 FM, Teciutlán 90.9 FM y Zacatlán de las Manzanas 105.3 de FM. SICOM está de fiesta. Este viernes, SICOM Televisión, SICOM Radio, 28 años de vida. Por supuesto, estuvimos ahí en el centro de expositor, en lo que pues fue una convivencia muy familiar, única, con todas las estaciones hermanas, con todos los compañeros. Estuvo presente nuestro señor gobernador, el licenciado Alejandro Armenta. También estuvo presente la licenciada Natalie Hoyos López, el licenciado Silverio, todo el corporativo de SICOM y todos los que formamos parte. Mil gracias por seguirnos, mil gracias por escucharnos, mil gracias por siempre estar al pendiente de toda la programación, desde las 7 de la mañana hasta la medianoche, por supuesto en la madrugada, los operadores que son parte fundamental, los productores, locutores, conductores de noticias, por supuesto, todos, desde los ingenieros, todos en general, la verdad, muchas, pero muchas felicidades. SICOM Radio, SICOM Televisión, SICOM, el canal de las y los poblanos, está de fiesta y está cumpliendo 28 años. También nos dio mucho gusto ver un reconocimiento a Don Delfino, que es todo un estandarte aquí como camarógrafo, también a Nuria, que es alguien importante para nosotros en radio, y así cada uno de las personas que fueron reconocidas. Rosy también, que se encuentra aquí en televisión, que hace un trabajo extraordinario, también reconocida por trayectoria. Así que bueno, pues estamos muy contentos, y las palabras tan emotivas que nos dio nuestro señor gobernador, el licenciado Alejandro Armenta, de corazón, mil gracias. Se partió el pastel, por supuesto, también partimos un rico pastel, fueron tres, ¿eh? El de chocolate, fabuloso, los tres, pero el de chocolate, yo creo que muchos de mis compañeros, yo creo que discretamente como que tomaron otro, ¿no? Porque estaba riquísimo, la verdad. Y bueno, pues agradecerle por supuesto al Sistema de Información y Comunicación de Puebla por todo su apoyo. Para un servidor, porque Lalito Álvarez, ¿qué crees? Hoy vamos a revelar el cartel de los 17 años de Mano a Mano. Hoy es la fecha, vamos rumbo a 1,000 programas al aire y rumbo a 17 años con Mano a Mano. Así que bueno, pues ya un mesecito, ya están los preparativos, ya sabemos dónde va a ser, a qué hora va a ser, por

supuesto. Y bueno, pues es un programa, la verdad, muy completo el día de hoy. El tradicional saludo para mis dos nenas, para Mari y Naomi, que seguramente me están escuchando en casita. Y créanme que tenemos

Arrancando con las carteleras, domingo 2 de agosto, 2:30 de la tarde, es hoy en Coliseo Coacalco, Ciudad de México, magno evento Lucha Memes contra Arena Solís, Siniestro y Maligno, El Culto contra Argus y Gaius, en Triangular Shiryu y Adam del Castillo y Judas el Traidor se verán las caras, Joker contra Abisman, Shere Khan contra Charlie Zaragoza, la Robo Punk se enfrenta a Toxina. Domingo 2 de agosto, hoy a las 3 de la tarde, en la colonia Santa Cruz, Los Ángeles, en Puebla, la Parquita y Mini Superfly contra Mini Canis Lupus y Spectrito Junior, además Bulldog y Princesa Star contra Pequeña Star y Bronco Imperial, Astro Boy y Stuart Lead para enfrentarse a Transmetal primero y segundo. Domingo 2 de agosto, 4 de la tarde, Santa María Moyotzingo, allá en San Martín, Texmelucan, Puebla, Lince Extreme y Ébola Junior contra Brole y Titanium, Golden Panther y Reina Shakti contra Carisma y Castigador, Extreme Panther y Tiger Fly para enfrentarse a Gran Lobo y Rey Comodín, los Reyes de la Luna. Domingo 2 de agosto, 5 de la tarde, comienza la Semana Internacional en la Arena México. El Consejo Mundial presenta Místico Rey de Plata y Oro y Guerrero León Templario contra Austin Arius y Douki, Hechicero y Shelwa unen fuerzas contra los japoneses Yujiro y Yutani. México contra Reino Unido, Esfinge contra Leon Cage. En Macho Relámpago, el poblano Guerrero Maya Junior se enfrenta al cobarde. Los campeones de parejas de la Arena Puebla, Meyer y Tiger Boy, se enfrentan a Infinito y Magnético. Y en relevos atómicos, Tessa Blanchard, Skadi, Kira y Johnny Ruby para enfrentarse a Perséfone, Seuxis, Keira y Zanelli. Domingo 2 de agosto, 5:30 de la tarde, es el día de hoy, Coliseum Gym Chachapa en Puebla, en Super Libre, Rey Sombra contra Payaso Retro, Jago y Califa Junior contra Virgo y Fénix, Dinastía Siki Osama, Leisan Morales y Alien Destroyer para enfrentarse a Centaurus y Lady Kairot, además Tornado y Azor contra Monstery y Fuga 2000. Lunes 3 de agosto, mañana 3 de la tarde, fiesta patronal agrícola Ignacio Zaragoza, Covadonga, Tlaxcala, Meyer y Tiger Boy, los campeones de parejas de la Arena Puebla contra el campeón Barroco 2026, Rey Apocalipsis y Siki Osama Jr., Rey Comodín y Gran Lobo, los Reyes de la Luna contra Bombón Asesino y Sexy Alexander, las Delicias de la Vida, Pequeña Star y Ninfa se enfrentan a Princesa Star y Génesis. Lunes 3 de agosto, 8 de la noche, mañana, Arena Puebla, la Semana Internacional, Neón, Soberano Jr. y Máscara Dorada para enfrentarse a Austin Aries, Leon Cage y Douki, el japonés, villano tercero, Junior Shelway y Star. Unen fuerzas contra Japón, Yujiro, Okumura y Yutani. En Macho Relámpago, Star Junior contra Shoma Kato, el japonés. En Triangular, Kemalito, Chamuel y Tengu se verán las caras. En Relevos Increíbles, la magnífica Yastoret para enfrentarse a Lady Metal y Diablita Roja. Macro y Amnesia se enfrentan a Multi y Águila Egipcia. Mañana lunes, 3 de agosto, 8 de la noche, en la tradicional Arena Puebla. Martes, 4 de agosto, 6 de la tarde, San Salvador, el Seco en Puebla, Mascarita Sagrada y la Parquita contra Mini Psicosis y Mascarita Maligna, Estrellita Mágica y Reina Shakti contra Princesa Star y Pequeña Star, Aura y Bombón Asesino, los exóticos, para enfrentarse a Titanium e Infernus, Chavito y Super Ñoño contra Carisma y Golden Panther. Martes, 4 de agosto, 7:30 de la noche, el Consejo Mundial presenta su Semana Internacional en la Arena México, Campeonato de Parejas New Japan Pro Wrestling Strong, Ángel de Oro y Niebla Roja, los campeones lo exponen ante Yujiro y Douki, que fungen como retadores. En relevos atómicos, Último Guerrero, Neón, el poblano Shelway, Sandokan Jr. para enfrentarse a Volador Jr., el hechicero, el clon y Brian Cage, que estará haciendo su presentación. Ellos son la familia de Don Callis. Máscara Dorada se enfrenta a Kyle Fraser, el campeonato TNT entre Kevin Knight, el campeón, contra Titán, el campeonato mundial ROH entre Bandido, el campeón contra el retador Bárbaro Cavernario, Match Relámpago, Soberano Jr. contra Commander, Esfinge se enfrentará a Austin Aries, los Calavera Junior primero y segundo contra Black Christian y Lee Johnson, Kira y Candela contra Hayan y Maya Ward, y en Match Relámpago Max Star contra Leon Cage. Será una función de 10 luchas. Escuchaste bien, 10 luchas este martes 4 de agosto, 7:30 de la noche en la Arena México en esta Semana Internacional. El martes 4 de agosto, 8:30 de la noche, la Semana Internacional del Consejo Mundial continúa, pero en la Arena Coliseo de Guadalajara, Jalisco, con un torneo de Naciones 2026 por México, Averno, Templario, Defunto, Cobarde y Dulce Gardenia, mientras que por el resto del mundo,

Gordon, Yutani, Okumura, Dark Magic y Shoma Kato. El viernes 7 de agosto, 8:30 de la noche, el Consejo Mundial presenta su magno evento del Gran Prix Internacional Edición 2026. Torneo Gran Prix Internacional 2026 por México. Místico, Ángel de Oro, Bárbaro, Cavernario, Templario, Soberano, Junior, Último Guerrero, Hechicero, Máscara Dorada, El Poblano, Shelwa, Volador, Junior y Titán. Por el resto del mundo, mucha atención, Austin Aries de AEW, Douki de New Japan Pro Wrestling, Pac de ROH, Yujiro de New Japan, Leon Cage de Rep Pro, Roderick Strong de AEW, Rohan Rag de MLP, Black Christian de ROH, Claudio Castagnoli de AEW, al igual que Orange Cassidy y Bandido también de la empresa AEW. Pero además, Villano Tercero Junior, hijo de Villano Tercero, contra Black Tiger 4 y Black Tiger 9. ¿Quién es? Rocky Azúcar, Romero y Magnus, quienes están representando estos dos personajes. Olimpia y Persephone contra Tessa Blanchard y Thunder Rosa. México contra Japón y Estados Unidos. Difunto y Valiente Junior contra Yutani y Flip Gordon. México contra Japón, Rey Pegasus contra Shoma Kato. El sábado 8 de agosto, 5:45 de la tarde, Monumental Arena El GAM en Puebla, Grandius y Hiena y Rey Persa contra Mini Espíritu, Mini Hijo del Picudo y el hijo de Super Máscara Divina, Darketo y Lizán Morales contra Maníaca y Virgo. Mientras tanto, Satanic Boy se enfrenta al Rey Sombra el sábado 8 de agosto, 8 de la noche, Arena Génesis en Tehuacán, Puebla. Rey Halcón y Galvánico contra Siniestro y Maligno, El Culto. Copa Génesis, Toxina, Gran Joker y Caudillo Junior se verán las caras. El campeonato medio de la MFC, Activo contra Psychotic Boy. Charlie Zaragoza y Arrow contra Black Mister y Sauron. Canon y Lycan para enfrentar a Tiburón Junior y Príncipe Orión Junior. Domingo 9 de agosto, 4 de la tarde, Santa María Moyotzingo, San Martín, Texmelucan, Puebla, Tony Iron y Reina Shakti contra Infernus y Metallic Boy, Vaquero y Bombón Asesino contra Sexy Love y Magic Love, además Chavito y Kiko Boy contra Carisma y Crazy Black. Más carteleras porque, fíjense, el lunes 10 de agosto, 3:30 de la tarde, ¿dónde creen? En los Reyes de Juárez, en Puebla. Alebrije, Huracán Ramírez Jr., Golden Tiger y Black Maravilla contra la Puerquiza Extrema. Además, Estrellita y Jajashtari contra Lolita y Reina Oscura. Ángel Serrano, Arrow y Delirium para enfrentarse a los Inferno Rockers. Seguimos con el interior de Puebla, miércoles 12 de agosto, 4 de la tarde, Feria 2026 en Acajete, Puebla. Alebrije Jr. y Sol contra Davisha y Henshi. La Parquita y Pequeño Alebrije Nueva Generación contra Payaso Clown y Príncipe Sacro, Krista y Golden Girl para enfrentarse a Mujer de Mente y Sexy Violeta. Vámonos a San Miguel Canoa en Puebla, en la Arena Imperio, el próximo sábado 15 de agosto a las 6 de la tarde. Vámonos con Fresero Junior y Pierrot Junior Nueva Generación contra la Porquisa Extrema. Además, Drácula Nueva Generación y Lince Extreme contra Seminarista y Ocelot, Polisman y Polisman Junior para enfrentar a Joker y Príncipe del Aire, Princesa Star y Pequeña Star contra Siniestro y Maligno, El Culto, Aerius Angelito de Plata contra Ty Lee, Guardián del Espacio, Dueños de Suspiro, Skyler Visionario, Monster Extreme y Forajido para enfrentarse a Golden Gadget, Galio, Kingo y Daimo. Pero vámonos también a San Pedro Cholula, Puebla, en su arena, a las 7 de la noche, el sábado 15 de agosto, donde se presenta Wisin the Dog, Manimal y Monkey, para enfrentarse a Asesino Shirio y Versus, Strip Davis y Furia Casanova contra Amber y Yasbel, de Raquetazos Nocturno contra Thunder Black, Revolver y Castigador contra Pequeño Gato Gris y Paimon, y en Triangular se enfrentan Alien Destroyer, Toro de Oro Junior y Beldis Mange. Vámonos todavía al interior de Puebla, donde a Tecali de Herrera en Puebla, en Aguacatepec, el domingo 16 de agosto a las 5 de la tarde, Huracán Ramírez Junior y Máscara Sagrada Nueva Generación contra Alebrije Triple A y Emperador Azteca, Infernos Extreme Panther para enfrentarse a Lince Extreme y Tiger Fly, Reina Shakti y Bombón Asesino contra Maléfico y Carisma, Magic Lobby, El Chavito contra Sombra y Fuga Roja, La Parquita, Mini Alebrije y Golden para enfrentarse a Bracito Metrosexual, Mascarita Maligna y El Payasito Coco Azul. Vámonos de nueva cuenta al interior y ahora es Tehuacán, Puebla. Triple A Worldwide llega el próximo lunes 17 de agosto a las 9 de la noche en el auditorio de la Tamayo. La Parca y la Catalina contra la Hiedra y la Parca Negra. Mini Vikingo, Drago y Pimpinela Escarlata contra Andrómeda, Garra de Oro y Colmillo de Plata. Y en relevos atómicos, Dinamique, Drácula, Nueva Generación, Pegaso Junior y Ryu para enfrentarse a

0: Golden Gadget, Galio, Daimo y Kingo. Seguimos en el interior de Puebla porque nos vamos a Zacapoaxtla, Puebla, en la feria de Jalancingo el viernes 28 de agosto, donde se presenta Aerostar Meteoro, hijo de Super Máscara Divina, para enfrentarse a Monster Clown Dalion y viene Psycho Clown en Vulta Rematch. Se enfrenta Shagger contra Devil Rocker. Y para finalizar ya las carteleras hasta este momento, bueno, el próximo sábado 29 de agosto a las 6 de la tarde en la Arena Solís de Puebla, del barrio al ring, presenta Ley de Piso, Recios de Adeveras, Poseidón, Tigre de Bronce y Demonio de Plata contra Hijo de Tarumara, Ángel de Plata y King Rocker Jr., O'Neill Bendito y Resplandor contra Pegaso Jr. y Gravity, Paya, Cumbia y Poseidón Jr. contra Fantasmín y Raider Boy, Dynamic, Trueno y Galvánico contra Multifacético Rey Halcón y Águila de Acero, Thundercat y Lycan Jr. para enfrentarse a Reina de Corazones y Toro de Oro Junior. ¿Cuántos municipios de Puebla? Y me da mucho gusto escuchar tantas carteleras. Ahora que vinieron nuestros hermanos también de Acatzingo, de SICOM, platiqué con ellos y me dicen, ya viene la feria, ojalá vayas a cubrir Lucha Libre. Por supuesto que estaremos ahí, así que me da en serio muchísimo gusto ver que en el interior de Puebla hay funciones de Lucha Libre, y gracias también a la gente que nos comparte esas mismas carteleras para poderlas decir a través de Mano a Mano y de SICOM. Vámonos un corte, Lalito Álvarez, regresamos con noticias de la semana. ¿Y qué creen? Ya está Pryor, la oración de la Lucha Libre, como campeón abierto de la Arena Puebla. Pero regresamos con noticias de la semana y ya después con nuestro invitado especial.
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1: Homenaje a Ángel Azteca.
2: Muy buenas noches, señoras y señores. Una vez más estamos presenciando el espectáculo de las multitudes, la lucha libre.
1: Juan Manuel Zúñiga, mejor conocido como El Ángel Azteca, nació el 24 de junio de 1963 en Lerdo, Durango. Debutó como luchador profesional en 1980, recibiendo las enseñanzas de Héctor López, Asterión y Dr. Wagner.
3: Estas son
4: las

Estamos de vuelta en Mano a Mano, la emoción de la lucha libre a través de SICOM Radio 105.9 FM, el canal de las y los poblanos. Vámonos con toda la información de la semana. Y es que, fíjense que ha comenzado la Semana Internacional del Consejo Mundial con batallas inéditas entre México contra el extranjero, y el viernes espectacular en la Arena México no fue la excepción. Por segunda vez, Máscara Dorada logró conquistar el trofeo La Leyenda de Plata edición 2026 al vencer en la gran final a Commander, luego de aplicar una Frankenstein y posteriormente una estrella fugaz con un fuerte castigo a todo el cuerpo, espalda, brazos, cuello y pierna. Fue como hechicero, logró retener el campeonato mundial completo del Consejo Mundial ante Roderick Strong. Efectivo mortal hacia atrás desde el esquinero con toque de espaldas para que la diosa Perséfone retuviera con éxito el Campeonato Mundial Femenil del Consejo Mundial de Lucha Libre ante Tessa Blanchard. Rumbo al 93 aniversario del Consejo Mundial, Star Jr. se volvió loco arrancando la máscara de Sandokan Jr. para ser descalificado. Después de esto, el Rey del Mundo plasmó su firma para apostar su capucha y se fue a golpes contra el Maestro del Aire. Fue una lucha en relevos australianos donde Dragón Rojo Jr. y Templario acompañaron a Star Jr. mientras Último Guerrero y Cavernario arroparon a Sandokan Jr. Cabe mencionar que antes de iniciar el combate, el Maestro del Aire mostró un contrato firmado por él apostando su cabellera. En una épica batalla, la tijuanense Thunder Rosa se coronó campeona nacional femenil al vencer y destronar con un Michinoku Driver a la India Sioux. En unos relevos sencillos, Neon y Titán se impusieron a Leon Cage y Austin Aries, y en un fabuloso torneo cibernético entre México contra Japón, Douki le dio la victoria al Sol Naciente tras derrotar en la final al poblano Shelwa, clavando su cabeza en la lona. Como es una tradición, se fueron eliminando 1-1 hasta encontrar al ganador. Aplauso y reconocimiento a los demás participantes: Valiente Junior, Pantera Junior, Capitán Suicida, Fugaz, Yujiro, Yutani, Okumura y Shoma Kato. Más información: Averno acepta exponer su cabellera. Después de que Místico se quejó del antiprofesionalismo de Averno, el amo y señor ha aceptado apostar su cabellera ante la máscara del seminarista de los ojos blancos en el 93 aniversario del Consejo Mundial de Lucha Libre, solo en espera de que se firme el contrato. Una máscara y tres cabelleras en juego. Se acerca el 93 aniversario y en el noticiero del CML le informa: firmaron su contrato de máscara contra cabellera Templario y Último Guerrero, al igual cabellera contra cabellera Dragón Rojo Jr. contra Bárbaro Cavernario. Todo iba bien hasta que Sandokan Jr. se negó a firmar en ese momento para apostar su máscara ante la insistencia de Star Jr. Sin embargo, pues quedaron ya confirmados esos dos duelos de apuesta, y lo que se vivió el viernes en la Arena México, eso nos indica que ya hay otros dos implicados, que es Sandokan Jr. y Star Jr. Si firma Místico, firma Averno, tal cual ya los dos aceptaron, estaremos hablando de otro duelo de apuestas. La pregunta es: ¿serán duelos directos o será una jaula? El tiempo lo dirá, aún faltan algunos días para el 93 aniversario del Consejo Mundial de Lucha Libre. El que dice adiós es Blue Demon Jr. Blue Demon Jr. anunció oficialmente su retiro de la lucha libre profesional tras 41 años de exitosa trayectoria en los cuadriláteros. La gira de despedida se llama The Last Tour y arrancará entre agosto y septiembre de este año y concluirá en agosto del 2027. Se presentará en sedes clave para su carrera como Ciudad de México, Monterrey, Irapuato, León y Guadalajara, mientras que su último combate está proyectado para realizarse en Tijuana, Baja California, donde debutó. A la par del anuncio de su retiro, presentó su libro biográfico titulado El Último Demonio, escrito en colaboración con el autor Oscar Fernández. Su legado continuará arriba del ring con sus hijos. Y bueno, yo les quiero... No, dicen que acá en SICOM tenemos valores. Yo llevo aquí 22 años, por supuesto, 17 años con Mano a Mano. Pero quiero aprovechar lo de Blue Demon Jr. para mostrarles, que le agradezco mucho a mi mamá, este regalo. Es una cartera oficial de Blue Demon Jr. bastante bonita. La verdad es que, híjole, hasta me da mucha tentación, Prayer. Acá se me queda viendo como diciendo, se va a perder, sí, se va a perder, Prayer. Porque, mira, es una cartera que, recuerden que Blue Demon Jr. llegó a un acuerdo con la marca de Ai Wei. Y apenas también Tinieblas Jr. firmó igualmente con la marca de Ai Wei. Son productos, la verdad, muy bonitos. Vale mucho la pena. Y aquí tiene...

como, ¿cómo se le puede decir? Un pedacito de tela que dice jale. Entonces tú lo jalas y automáticamente, miren lo que te genera. Ya si quiere salir mi credencial de lector. Esperen, lo jalo y automáticamente sale algo que dice guardadito. Vean, qué bonito está esto, ¿eh? Y sale y ahí dice guardadito para las moneditas. Entonces, está muy, muy interesante los productos oficiales de Blue Demon Jr. con Highway, aprovechando que ya se despide el buen Blue Demon Jr. Y bueno, dije, no les voy a dejar de comentar esto, el buen regalo y el detalle que tuvo mi mamá, y se lo agradezco muchísimo. Así que bueno, pues ya pueden adquirir los productos oficiales. 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Hay playeras, hay gorras, mochilas, carteras y un sinfín. Y bueno, para cerrar la información de la semana, presenta nuevas figuras de la AAA en rueda de prensa con la presencia de Rey Mysterio y Mister Iguana, acompañados por los directivos de WWE. Se dio el anuncio de que Mattel, en conjunto con WWE, ampliará la línea de figuras de acción para incluir a AAA. A partir del otoño de 2027, la colección contará con luchadores como Psycho Clown, el Hijo del Vikingo, la Parca Mister Iguana, Conan Psicosis, Rey Misterio, Dominic Misterio, Penta 0M, el Grande Americano, el Hijo de Dr. Wagner Jr. y Lady Flammer. Mattel destacó que busca llevar la tradición de la lucha libre mexicana a fanáticos y coleccionistas de todo el mundo. El anuncio tras la adquisición de AAA por parte de WWE en 2025 y en medio del crecimiento internacional de la empresa, impulsó el éxito de eventos como Triple Manía, y por ello estaremos viendo estas nuevas figuras de acción. Hasta el momento la información de la semana, Lalito Álvarez. Vámonos un corte, ya regresamos con nuestro invitado especial. Ya estamos viendo en escena Prayer, pero aquí está el campeonato abierto de la Arena Puebla. Corte y regresamos.

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1: Homenaje a Ángel Azteca.
2: Muy buenas noches, señoras y señores. Una vez más estamos presenciando el espectáculo de las multitudes, la lucha libre.
1: Comenzó luchando como El Charro, pero al tener algunas diferencias con las empresas promotoras de lucha libre, decidió volverse independiente y fue cuando adoptó el nombre de Ángel Azteca. Sus llaves favoritas fueron la hurracarrana y la suástica, con las cuales rendía a sus oponentes.
0: Nuestro invitado especial es

0: Estamos de vuelta en Mano a Mano la emoción de la lucha libre a través de SICOM Radio 105.9 de FM, el canal de las y los poblanos. ¿Qué creen? Ya está aquí con nosotros la oración de la lucha libre, Prayer, el campeón abierto de la Arena Puebla. Buenos días, ¿cómo estás?
1: Buenos días, Arturito. Muy bien, gracias a Dios acá en tu programa.
0: Oye, lo platicamos ahorita fuera del aire, contento, emocionado. ¿Cómo se encuentra Prayer ya siendo campeón?
1: No, muy contento. No tengo palabras para expresar lo emocionado que sigo estando al ser el primer campeón del campeonato abierto.
0: Oye, qué torneo. Un torneo de sagacidad, un torneo de orgullo, un torneo donde tuviste que sacar la casta para lograr la victoria y ganar este título.
1: Sí, yo creo que lo que acabas de decir es yo creo que fue un torneo completo, porque pues todos absolutamente todos dieron todo lo que pudieron, pero pues más en el cambio nada más tenía que haber un ganador y ese fui yo.
0: Oye, Prayer, la gran final, tú lo decías después de que terminó el torneo en backstage de la Arena Puebla. Es que no es como mi alumno, sin embargo, sí lo tengo que decir. Tiger Boy es hechura tuya, como algunos otros elementos que hoy en día veo que se encuentran en Arena Puebla también pidiendo una oportunidad. ¿Te esperabas quedarte con él? Mucha gente así lo ve, profesor alumno.
1: Pues no, de esperarme yo enfrentarme ya en un mano a mano directo por el campeonato a Tiger Boy, la verdad nunca fue, o más bien nunca me pasó por la cabeza. Pero más en el cambio, a como se fueron dando los resultados, y se iban eliminando uno, se eliminaba el otro, yo no me estaba lloviendo, y la verdad es cuando vi que Tiger Boy rindió a Rey Espartano, dije, no manches.
0: Porque estaban haciendo causa común.
1: Sí, y lo que también comento, digo, a lo mejor fue un poco como apresurado de su parte el Rey Espartano quererme volar, o más bien, me voló. Y pues ya de ahí ya a mí la verdad es que cuando yo recibo el impacto de Rey Espartano, sí quedé un poco noqueado como por 3-4 segundos, porque el impacto sí fue duro. La verdad es que sí sentí un poco duro el vuelo. Y ya cuando voy reaccionando nada más veo que cuenta las palmadas y Rey Espartano fuera. Dije, no, pues ya voy con en contra de Tiger Boy. Ya en ese momento ya no me pasó si es mi alumno o no es mi alumno. Yo ya en ese momento era de dar todo por el todo para quedar campeón.
0: Oye, pero también Tiger Boy pudo convertirse en doble campeón, siendo campeón de parejas de la Arena Puebla. Yo creo que llegó motivado, ¿no?, esa final. Pero también pienso yo que se confió de cierta manera, porque lo platicábamos también en backstage. Tu castigo que ya se volvió como parte de tu personaje, ¿no? Esa cargada de bombero donde azotas el rival, yo creo que queda totalmente noqueado, ¿sí, no?
1: Sí, no, como más que noqueado es como que sacarles todo el aire.
0: Es que le caes con todo el peso en ese momento, ¿no?
1: Sí, o sea, imagínate llevarlo como hecho bolita al contrincante, más caer su peso, más mi peso, pues sí es dejarlo vacío.
0: Y la velocidad, ¿no? Porque también agarras impulso y vuelas, sí, y sí, caes, sí, en ese momento, sí, el impacto es muy fuerte.
1: Sí, la verdad es que sí es demasiado fuerte. Y ya pues en cuanto lo apliqué a Tiger Boy, nada más así que escuché su pugido, dije, no, aquí ya no se levanta.

0: Y el público, el público sí, ahí, ¿no? O sea, fueron momentos como que inexplicables.
1: Sí, claro, sí, porque, ¿cómo se llama? También con lo comenté en el SEMA, en el Informa, la gente de repente estaba más con Tiger Boy. La verdad, yo pensé que pues sí, toda la arena estaba con Tiger Boy, pero en cuanto me llevo el triunfo, pues vaya sorpresa, porque pues sí, también celebraron mi triunfo. Eso fue una grata sorpresa para mí, el que también toda la gente haya festejado mi triunfo.
0: Y cuando ves salir a Pedro Plasencia, gerente general de la Arena Puebla, y también al señor Aguilar como comisionado, ¿qué sentía para ayer en ese momento? Cuando los ve en el pasillo de la fama rumbo al cuadrilátero.
1: La verdad es que no los vi cuando salieron, yo nada más los vi cuando estaban ya en el ring, ya estaban con el campeonato. Dije, wow, dije, no, es algo impresionante ver el campeonato, ver que ya te lo van a poner, ver la arena repleta a su máxima capacidad. Es algo muy gratificante, es algo indescriptible, porque la verdad es algo que no esperaba yo, y pues mira, gracias a Dios se dio el resultado.
0: Pero ayer la fila va a ser muy larga de retadores, de eso estoy seguro. También platicábamos fuera del aire acerca de cualquier peso puede disputar este título.
1: Sí, eso es lo más interesante, ¿no? Porque yo creo que no, o sea, no nada más es como de campeón medio, campeón welter, campeón pesado, campeón ligero. Aquí pues sí, yo creo que voy a tener que recibir a todos, desde un ligero, un welter, un medio y un completo. Eso es lo más interesante, y pues me llena de emoción, porque tanto como con, vuelvo a lo mismo, con un peso chico, con un peso grande, va a ser muy interesante esos grandes duelos.
0: Yo sé que como luchador tú piensas diferente porque tú lo viviste, porque tú sabes lo que te ha costado, lo que le has sufrido, pero ¿qué opinas del público que dice ya se lo merecía?
1: Pues yo creo que es gente que me ha seguido ya desde mi trayectoria como independiente, y pues yo creo que siempre se han dado cuenta que pues Pryor siempre ha dejado todo arriba del ring, desde un mano a mano, desde un duelo de tercias, infinidad de duelos, y pues nada más que agradecer a toda esa gente que dieron su muestra de cariño hacia mí en poner esas palabras, que ya me lo merecía, que ya era hora. Pero pues como también lo dije en la entrevista que me hicieron ahí en la Arena Puebla, yo creo que los tiempos de Dios son perfectos, y pues mira, un campeonato en el cual tal cual el nombre de Pryor queda plasmado para la historia dentro de la Arena Puebla, porque después de mí vendrán muchos campeones y tendrán el campeonato de peso abierto, pero yo soy el primero.
0: Qué bueno que lo comentas. Exactamente, eres el primer campeón abierto de la Arena Puebla. Quedas ya tu nombre grabado en la historia de la lucha libre en Puebla a nivel nacional, porque además, bien lo comentas, estuviste a mitad de semana en el CML El Informa con Julio César Rivera, y bueno, pues todo el público te ve, todo el mundo ya sabe que eres campeón. Entonces, yo creo que eso te responsabiliza a mucho. Siente, valga la redundancia, mucha responsabilidad para ir al ser el primer campeón.
1: Bastante, es una gran responsabilidad, porque pues tengo que sacar toda la casta. Igual vuelvo a repetir, tengo que bueno, estamos trabajando día con día en el gimnasio para tener un mejor físico. Estamos trabajando también, obviamente, en entrenamientos de lucha libre para seguir y tener un poco más de condición para estos grandes duelos, porque siempre los duelos de campeonatos manos a manos son de alto rendimiento. O sea, a lo mejor ustedes como aficionados podrán ver así un mano a mano o lo que ustedes quieran, pero la verdad es que sí es un se requiere de un gran rendimiento físico.
0: Tú lo comentabas, Bárbaro Cavernario es bautizado como el rey de los manos a manos, pero aquí en Puebla, digamos que Bárbaro Cavernario a nivel nacional, pero tú aquí en Puebla, en tu etapa de independiente, enfrentando a gente, mira, tú eras independiente y enfrentabas a gente del Consejo Mundial. Muchos recuerdan el duelo contra Negro Casas, por ejemplo, ¿no? Entonces te digo, no le quito mérito a Bárbaro Cavernario, que es el rey de los manos a manos a nivel nacional, pero está a nivel Puebla, ¿no? El último que te vimos fue contra Meyer en una Expo Lucha, ¿no? Donde vimos y los dos, y qué luchó, ¿no? Entonces, bien lo comentas, ¿no? Lo que es la condición física, lo que se vive a lo mejor en un mano a mano.
1: Sí, ¿no?

0: lo que me acabas de comentar, antes era yo, o sea, como lo dices, ¿no? Antes ya era yo aquí en Puebla como que el rey de los manos a manos, porque siempre me veían Prayer contra Bisman, Prayer contra Negro Casas, contra Virus, infinidad de profesores contra Doctor Cerebro, bueno, y pero sí se requiere de una gran condición física. Y pues ahorita yo creo que se va a volver a retomar ese tema de los manos a manos, pues porque tengo el campeonato, soy el dueño del campeonato.
1: No sé si el destino estaba escrito como aquel disco de hace años de Intocable, dicen ellos, nuestro destino estaba escrito. El torneo de parejas, que muchos aficionados decían, los favoritos, los campeones, ya los vemos, Rey Apocalipsis y Prayer, no se les dio, fue Tiger Boy y Meyer, y ahora... Él como campeón barroco, que si bien, bueno, pues es un campeonato como más institucional el que tiene Rey Apocalipsis, pero no deja de ser campeón, ¿no? Es emblemático. Y tú, campeón, y mira, nuestro destino estaba escrito, tal parece. No era el de parejas, pero sí uno individual para ayer.
0: Sí, no, yo creo que igual lo acabas de comentar, ¿no? Yo creo que desde que empezó las eliminatorias para los campeonatos de parejas barroco y el de peso abierto, siempre estuvimos en todas las eliminatorias. No pudimos así que pasar como parejas. No pude quedar también como barroco. Pero bueno, vaya sorpresa, y quedé como campeón de peso abierto, que digo, o sea, como lo dices, ¿no? No por demeritar los demás campeones, pero yo siento que este es el de más importancia.
1: Yo sé que en la final tú quedas con Tiger Boy, ya lo comentamos ahorita, pero ¿qué opinión tienes de los demás rivales? ¿Qué te pareció este torneo? Todos, y lo digo fuerte y clarito, nadie sale derrotado, todos van a ganar. ¿Qué te mereció este torneo?
0: Es algo difícil de describir porque, pues ahora sí como que nada más estaba yo atento quién se iba eliminando uno tras otro, ya salía uno, ya salía el otro, pero pues como lo acabas de comentar, no creo que es por demeritar a ninguno de mis demás compañeros, pero yo creo que todos llevaban las tablas para poder ser campeones, más en el cambio yo creo que les faltó eso, un poquito más de experiencia, que es lo que me ayudó a mí ya la experiencia que tengo ya sobre los cuadriláteros, y pues yo creo que eso fue lo que me ayudó a salir avante, la experiencia que tengo. Porque yo creo que de todos los elementos, yo creo que yo era un poquito con más experiencia de todos, sin demeritar a nadie, pero pues sí, yo creo que a lo mejor lo que no les ayudó a los demás compañeros era la emoción de estar y poder ganar. Más en cambio yo tenía emoción, tenía yo la concentración y la experiencia.
1: Centella Roja posiblemente era también, ya es un...
0: Ah, bueno, creo que él es... Yo creo que él es el que me lleva más tiempo de trayectoria, pero pues yo creo que eso fue lo que se confió y fue el primer eliminado.
1: Sí, fue el primer eliminado, y también de otros elementos que, pues, dicen los jóvenes, voy a utilizar un término muy coloquial, le echaron ganas todos, ¿no? Le echaron los kilos, pero se quedaron como en la orillita. Ahora, de todos esos elementos, Prayer, yo diría, no solamente va a ser uno, ni dos, ni tres, de todos los que participaron, todos van a querer una oportunidad directa contigo, ¿eh? ¿Ya lo pensaste, ya lo valoraste?
0: Sí, porque tanto rudo como técnico, ¿eh? O sea, digo, al final de cuentas, aquí tanto rudos como técnicos van a querer este campeonato, pero pues lo que yo siempre he dicho, ¿no? Yo siempre estoy preparado para cualquier ocasión, más no me preparo para la ocasión.
1: Y yo he visto ahorita que dices de preparación. He visto continuamente tus estados. A veces dicen, es que no voy a hacer esa comparación porque acá no puede haber una comparación. Prayer es un elemento profesional hecho y derecho, ¿no? Hoy en día se habla mucho de los luchadores de Facebook, de los luchadores que de verdad se deben poner a entrenar, ¿no? Arriba del ring. Tú no eres de esas personas que... Tú eres como de esas personas como muy serias, muy respetuosas con tu trabajo, pero es inevitable a veces cuando te emocionas y dices, quiero que vean, porque este es el esfuerzo. Y he visto en tus estados, gimnasio, gimnasio, gimnasio, gimnasio, gimnasio. Dice la frase, y no me vas a dejar mentir, y esa frase ha sido desde que comenzó la lucha libre hace 93 años, para ser luchador hay que parecerlo.
0: Sí, yo creo que sí. Yo creo que... algo que ya se me metió en la cabeza de tener un...

0: mejor físico y que poco a poco lo estoy logrando, lo estoy empezando a lograr. También de la mano junto con otro de que es mi o sea, no puedo decir mis alumnos porque no son mis alumnos.
1: Oye, pero son ellos mis compañeros. Consideran como tu maestro, eso es bonito, ¿no?
0: Sí, la verdad,
1: bueno,
0: es que sí.
1: Porque es mejor que lo digan ellos.
0: Sí, claro.
1: Y tener uno mismo humildad y no decirlo, ¿no?
0: Sí, claro. Sí, la verdad es que sí, o sea, como lo comentas, es mejor que ellos me lo digan, porque cuando me lo dicen yo también les digo, es que no me digan profesor, mejor digan, o sea, díganme Prayer o por mi nombre, le digo, no, o sea, no pasa nada. Dice, no, pues es que por el respeto, bueno, ya X. Pero también, o sea, también agradezco también que junto con De La Mano me ha estado apoyando en el gimnasio Black Hunter. Él es el que me está llevando como tal en el gimnasio, se lo agradezco. Y agradezco todos sus consejos, también porque me aconseja en el tema de la alimentación. Entonces, pues sí, y la verdad es de que vamos por buen camino. Quiero llegar, ¿por qué no?, en un futuro hasta para poder participar en un concurso del CML
1: del
0: físico. Entonces yo creo que pues hay que prepararnos. Nada es imposible, siempre es con esfuerzo y dedicación, y pues eso es nuestra meta.
1: Le acabas de dar al punto. Hay otra palabra clave que se llama disciplina, y es lo que yo pienso que te ha llevado a la mejor a... Eres joven, porque le tengo que decir, eres joven, y dices tú, no me gusta que me digan profesor, yo así te veo como profesor también, la verdad.
0: Gracias.
1: Joven, con disciplina, y siendo profesor lo poco o mucho que sabes, siento yo que ha encaminado a que los mismos luchadores crean en ti, se acerquen a ti para aprender.
0: Sí, como lo acabas de decir, como lo acabas de comentar, hay algo también muy importante que yo también lo aprendí y aprendí mucho, que no tan solo se aprende yendo al gimnasio, sino también se aprende escuchando, se aprende viendo. Y yo creo que también eso es lo que les transmito luego a todos los compañeros que entrenamos ahí en el gimnasio. Y luego les comento, no, pues es que esto se puede hacer así, abajo no tan arriba del ring, pero abajo del cuadrilátero, luego sí también les doy consejos y yo creo que sí les ha ayudado un poco a todos los que están entrenando conmigo. Yo creo que sí les ha ayudado lo poco o mucho experiencia que tengo.
1: Yo a veces alcanzo a percibir caritas como Lucky, como Mirvan, como Abraham el Gitano, por mencionar algunos. Y es increíble el grupo que has reunido y has formado.
0: Bastante, bastante. Yo creo que ya llevamos 4 años. Ya llevo con el grupo. Ya llevo con el grupo 4 años. Y desde que empecé con la idea de tener un grupo para formar una escuela de lucha libre, el que siempre ha estado ahí es Tiger Boy. Él nunca ha faltado, siempre ha estado. Después al año llegó Mirvan al año. Al igual ella nunca ha faltado, siempre es constante y falta cuando se va afuera. Y la verdad es de que también estoy muy orgulloso de ella, ya que la veo que va y viene.
1: Está haciendo su historia.
0: Sí, y como independiente le está yendo muy bien. Y y también luego cuando se le atora algo, me dice, oye, pero ¿cómo puedo hacer esto? O el otro, y pues ya los consejos hay, le ayudamos y todo. Entonces la verdad es de que cualquier compañero que está ahí me pide alguna opinión, algún consejo, yo se la doy. También, por ejemplo, Águila Egipcia, Abraham el Gitano también es de los que también se les atora algo. Oye, ¿cómo puedo hacer esto? Y pues ya vemos las opciones para poder salir avantes en su trabajo de ellos.
1: Mira, es curioso, cuando estuviste de independiente, recuerdo a Brole, recuerdo a Multi, tú estabas ahí, el perverso, los perversos que también mucho tiempo estuvieron independientes, llegaron a la Arena Puebla, azares del destino, llegan a la Arena Puebla, valga la redundancia, y de repente se reencuentran los compadres del diablo, los Heavy Style. ¿Cuántas aventuras, más allá de aventuras, cuánta experiencia reunida Prayer y que después de un tiempo en el Gremio Independiente, hoy están en el Templo del Dolor?
0: Pues muchas, muy, muchas gratas experiencias, más obviamente, más con Multi, porque pues éramos los caballitos de batalla, igual también en el circuito independiente, éramos los que salíamos, los que íbamos, por ejemplo, a Querétaro y nos ponían con gente de Querétaro, fuimos a Jalisco, a Guadalajara, nos ponían con gente de allá.

0: Y lo más gratificante es de que siempre cuando acabábamos la lucha, siempre pues toda la gente aficionada de allá siempre quedaba muy contenta con nuestro trabajo. Eso era, yo creo, lo más gratificante. Y pues ahora estar dentro del Templo del Dolor, al haber ya llevado un largo camino como independientes y estar ya en el Templo del Dolor, es aún más gratificante.
1: El público, esa pregunta no se me puede ir. Cuando terminó la función, o mejor dicho, cuando tuviste ya la oportunidad de salir a la calle, ya terminó la función, tienes el campeonato, ¿qué pasó con el público?
0: La verdad es que salí un poquito antes, pero sin embargo también hubo de los que me veían, andaba yo ahí, me felicitaron, igual lo mismo, dijo que ya era justo, y pues mira, o sea, lo más gratificante también fue que al estar ahí salieron mis dos hijos y corrieron los dos a abrazarme. Eso fue lo más gratificante que pude haber yo sentido. El que mis dos pequeños abrazaron y se quedaron así un ratito conmigo. Y pues eso es algo que no tiene precio.
1: Oye, tenemos muchos saludos y siempre he dicho que nos debemos al público, que son los más importantes. Dice David González Andraca, de los Héroes de Puebla. Bien merecido, felicidades, Prayer, enhorabuena.
0: Muchas gracias.
1: Dice, buen día, Arturo Wenceslao, un saludo a Prayer, pues para mí en lo personal es un gran logro que Prayer sea campeón, ya se lo merecía, un gran gladiador que empezó picando piedra desde abajo, una persona humilde, una persona que poco a poco va escalando hasta llegar al lugar en el que está ahorita en la Arena Puebla. Muchas felicidades para él y que sigan los éxitos, de José Antonio Juárez Díaz, de la colonia Valle del Paraíso.
0: Un saludo, José Antonio, muchas gracias por todas esas palabras. Yo creo que todos los saludos y todos los buenos afectos que me han dado es para seguirle echando ganas y no bajar la guardia.
1: Dice, buenos días, saludos desde Zacatlán de las Manzanas, Puebla, de parte de Emiliano Barrios. Felicidades, campeón Prayer, para mucho rato.
0: Felicidades, perdón, muchas gracias y saludos hasta Zacatlán de las Manzanas.
1: Zacatlán de las Manzanas, por la que se traen
0: unas manzanitas, ¿verdad?
1: Jesús Martínez Mendoza, excelente día para ti, Arturo Wenceslao, y a el mago número uno de todos, SICOM Radio, a Lalo Álvarez. También dice, felicidades a todo el personal de radio por los 28 años en SICOM. Lucy Aguilar, hola, buenos días, saludos, Wences, una felicitación de parte de los Rudos Sin Porra a Prayer, estamos muy contentos por su triunfo, vamos Rudos.
0: Saludos a la señora Lucy. También fue algo gratificante porque cuando después que me mandaron no hay un video y cuando yo gano ellos también festejan como si ellos también hubieran estado dentro del ring. Eso también me llena mucho de emoción porque es algo que también se los puedes transmitir a toda la afición, tu felicidad. Todo lo que vives dentro de Rin se los transmites.
1: Además de Lucy, que es una gran amiga de la familia, de mi mamá principalmente, y que bueno, pues siempre es bonito coincidir con ella y con sus hijos. Está con unos cartelitos en las primeras filas apoyando a los Rudos. No le quito mérito a la porra ruda, por supuesto, ni a la porra técnica, pero pues ellos con carteles están siempre apoyando. Carteles que incluso he visto que se los firman, sí. Y los tienen como trofeo, la verdad. Un saludo para ellos. Dice Jesús Martínez Mendoza, saludos para usted, Prayer, y felicidades por seguir adelante demostrando su calidad como luchador.
0: Muchas gracias, saludos, carnalito.
1: Miguel Lozada Flores, buen día, saludos al panel. Dice Aguilar Jacel, felicidades, Prayer.
0: Muchas gracias.
1: Dice Graciela Cosme, buenos días, un saludo a todos en cabina, felicidades al campeón.
0: Muchas gracias.
1: Armando Córdoba, ya que mencionan esos mano a mano de Prayer, aún recuerdo el que tuvo con Virus en la Arena San Ramón, fue una de las mejores luchas que he visto en mi vida, estaría genial uno con Shelwa Prayer, oye, no suena nada descabellado, está interesante.
0: Sí, no me acuerdo quién me preguntó. Fue apenas que alguien me preguntó que si no podría ser un mano a mano con Chelwa. Uf, sería algo muy, muy emocionante, algo muy que va a llamar, yo siento que puede llamar mucho la atención, porque pues su estilo y volver a recordar ese estilo que yo también manejé, va a ser algo épico.
1: José Antonio Juárez Díaz, de nueva cuenta, saludos mi estimado Arturo y un gran saludo a Prayer, muy bien.

0: Gladiador, muchas felicidades por tu campeonato.
1: Muchísimas gracias, se lo agradezco mucho.
0: Pues yo te agradezco mucho, Prayer, por esta visita. Sé que no será la última, vendrán muchas más. Te deseamos el mejor éxito del mundo, que este campeonato lo tengas por mucho tiempo. Hoy en día, empresas importantes como el Consejo Mundial, yo he visto, y otras, llevan hasta los días, ¿no? Contando cuántos días, cuántos meses, cuántos años como campeón. Y tienes a los Chávez con 4 años ya como campeones
1: Ya
0: de
1: no mal.
0: parejas, 29 defensas y no hay quien se los quite. Así que esperemos que así sea la misma historia, si no igual, parecida, la de los
1: Ojalá Dios, sí,
0: Chávez
1: claro.
0: con Prayer. Prayer, muchas gracias. ¿Algo más que quieras agregar?
1: Un saludo para toda la afición que me ha seguido. Muchas gracias por todos sus buenos deseos, sus palabras, pero en especial un saludo para mis dos pequeños y a mi madre.
0: Muchas gracias, Prayer. Aquí vemos el campeonato abierto de la Arena Puebla. Nos acompañó. Ya es de Prayer, Lalito Álvarez. Vámonos un corte y vamos a regresar con la crónica de Arena Puebla, porque tenemos todo el resumen completo. Ya está Mura. ¿Quién es Mura? ¿Quieren descubrir quién es Mura? Es un artesano de lucha libre. Ya platicaremos con él. Y para cierre de programa, también ya está Ángel de Plata. Así que tenemos un programa muy completo, mucha información. Corte y regresamos.
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6: Son las 10, con un minuto.
7: Su Excelencia, el Conde de Salvatierra, hizo merced a Diego de Agudelo Moctezuma del oficio de alcalde mayor de Acatlán y Piaxtla, siendo su fiador Mateo Vázquez de Acuña. Además, se da la relación jurada que dio don Luis Andrade Moctezuma del tiempo que fue alcalde mayor de Acatlán. Año de 1647. 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
8: Un dato curioso que debes conocer es que el valor de la mujer, su dignidad, radica simplemente en el hecho de ser miembro de una especie humana. Esa es la base de la igualdad. Bosco Aguirre dice que es justo, es necesario, reconocer el valor que la mujer tiene en los ámbitos de la vida humana.
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6: Son las 10, con 2 minutos.
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0: para atender asuntos personales, según decía en entrevistas, y regresó al ring en 2003, año en que perdería su máscara ante el Arcángel, en el 70 aniversario de la lucha libre en México.
1: Señoras y señores, observen este duelo. 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

0: Estamos de vuelta en Mano a Mano de Emoción de la Lucha Libre a través de SICOM Radio 105.9 de FM, el canal de las y los poblanos. Y bueno, vámonos con toda la información de la Arena Puebla, Consejo Mundial de Lucha Libre. Pasaron muchas cosas. Fue el cierre de festejos del 73 aniversario y la oración fue factor para ayer campeón. El cierre de festejos del 73 aniversario de la Arena Puebla fue por demás espectacular, buscando un nuevo campeón ante un lleno en el llamado Templo del Dolor. Vamos por partes en una lucha de juventud contra experiencia. Lucky y Black Hunter vencieron a Black Onyx, vencieron a King Jaguar y Sombra Diabólica en una sola caída con un mortal y una guillotina. Fue como los científicos salieron con el brazo en alto. Vamos a escuchar las palabras de Loki, que bueno, pues ya está teniendo presentaciones constantes en la Arena Puebla. Le agradece a Dios, sobre todo su ángel, su abuelito, y las oportunidades que se le están presentando. Escuchamos sus palabras.
1: Sí, casi me rindo en este proceso que es el camino hacia los sueños, pero bendito Dios, en el hogar tengo a un angelito tan precioso y otro que no me acompaña, que sé que estuvieron presentes conmigo y que gracias a Dios, gracias a las oportunidades que nos da el administrador de la Arena Puebla, podemos cumplir el primer sueño que yo tuve a los 8 años de edad, un poquito antes de querer pisar la Arena Puebla, y hoy me vibra el alma, se me pone la piel eriza china de recordar esos momentos cuando ese niño, al ver a su luchador favorito, dijo: yo quiero estar en esa esquina, y hoy Dios me da la oportunidad. Agradezco mucho a la vida. Espiritualmente me acompaña, espiritualmente me está llenando la cabeza de mucha firmeza, de mucha fuerza, porque lo vuelvo a repetir, no es fácil estar aquí. Muchos de los compañeros saben todos los sacrificios, todo lo que dejamos en casa por querer cumplir nuestros sueños, y le agradezco a él que me haya llevado los 8 años a entrenar esta bendita lucha libre que muchos amamos y respetamos. Hoy le doy las gracias porque sé que donde sea que está aquí, que vive en mí, en mi corazón, me está apoyando y me está dando todo el aliento para mantenerme de pie, y le agradezco a toda esa gente preciosa, a ustedes medios que nunca me han dejado atrás, siempre me han echado porras, y por darme este espacio siempre estaré agradecido con todos. Hice todo lo posible para mantener todas esas fortalezas, todo eso que espiritualmente, anteriormente, con el primer nombre que fue Loki, quise tomar, no un trébol, sino todo lo espiritual que me acompaña a Dios, a mi creador, que Él me da la suerte, Él me pone. Yo no le digo, dame, solamente ponme donde yo pueda para ellos, para compartirle a mi gente, a mi familia, y es lo único que pido, es mi suerte de hoy en día. Y como lo mencionas, fusioné todos los personajes que esta lucha libre me ha dado oportunidad de pisar grandes escenarios. Hoy se cumple mi sueño de pisar la Arena Puebla. Ya no me siento como un chico, ya no soy el chico de ayer. Vengo recargado de mucha experiencia, de mucha fuerza, y por eso dejamos el boy. Únicamente le pusimos Loki. Somos suertudos por yo tener una familia tan preciosa, una hermosa gente, una hermosa afición, un hermoso deporte que me hace sentir la vida con pasión y con mucho amor.
0: En más de esta crónica de Arena Puebla, Ciudad de México y Saltillo se vieron las caras, donde Prometeo y King Rex superaron a Robin y el Audaz. En la tercera caída, los Dino Hermanos aplicaron una vuelta de carro con mortal y una garra con toque de espaldas para lograr la victoria. Vamos a escuchar las palabras de los Dino Hermanos. Los Dino Hermanos son Prometeo y King Rex, unos muchachos que se aventuraron a hacer su propia historia. Ya se presentaron en la Arena Puebla hace unos meses. Este pasado lunes fue su segunda presentación. Dos muchachos que lo dejaron todo en el norte del país para venir a Puebla capital.

0: a la Ciudad de México, a Coliseo de Guadalajara, a ser representantes primero de lo que fue, recordaremos, el torneo de escuelas, y ahora desarrollándose de manera general en todas las arenas de la serie y estable. Vamos a escuchar a los Dino Hermanos, contentos, por supuesto, por una victoria más en la Arena Puebla.
1: Para los Dino Hermanos, siempre ganarnos más que la victoria del combate.

0: Para los que no, que les quedó claro, entendieron los que sí, que dice mi hermano que aquí, particularmente en la Arena Puebla, es bien bonito saber que la banda de los rudos tiene el apoyo del lado derecho entrando hacia las butacas arriba, y del lado izquierdo tenemos a los técnicos. Entonces, para nosotros es muy fácil definir quién nos está apoyando el día de hoy. Por ejemplo, hoy veníamos más rudos que nunca porque veníamos con hambre de victoria. No se logró, pero sin embargo, ganamos lo que decimos ahorita anteriormente, ganamos el respeto de la afición de la Arena Puebla. Afortunadamente, como dices, en Saltillo nos quieren mucho, desde ahí hemos tenido mucho apoyo, la mayor parte de nuestra carrera la hemos hecho en Saltillo, somos muy agradecidos. Rex representa a toda la gente de Coahuila, la gente que tiene como cultura los dinosaurios, y yo, al ser su hermano, pues decidimos esta facción. Le hemos dado la vuelta al mundo, ganándonos muchos amigos y el respeto de la lucha libre y del wrestling alrededor del mundo, y nos faltaba algo, creemos nosotros, lo más importante de México, que es el Consejo de Lucha Libre. Hoy estamos aquí, más que felices, más que agradecidos. Lo dijo perfectamente. Escalaremos poco a poco, peldaño a peldaño. Sabemos que la vida y la lucha libre es una serpiente y escaleras. Y así como subes la escalera, de repente la serpiente te baja. Pero la serpiente es la representante del conocimiento. Y cada vez que descendemos de alguna forma, volvemos a subir más fuertes. Llegaremos a posicionarnos en el Consejo Mundial de Lucha Libre y nos transformaremos en las próximas estrellas. ¿Sí o no, hermano? King Rex, el nunca extinto, y Prometeo. Los que les entendieron, Arena Puebla, muy pronto los Dino Hermanos estaremos aquí nuevamente, y ahora sí, ganaremos y derribaremos a cualquier rival que esté frente a nosotros. Los Dino Hermanos, Prometeo, el caído del Olimpo.
1: En más de esta crónica de Arena Puebla, en relevos sencillos, Volcano y Capitán Suicida vencieron a Villano III, Junior y Vegas Depredador en duelo de Amazonas, Kira y Garra Negra. Perdieron ante Olimpia y Perséfone en un fabuloso torneo en busca del campeonato abierto de la Arena Puebla. Prayer se adjudicó la presea tras derrotar en la gran final a Tiger Boy con una cargada de bombero. Fue un duelo épico entre profesor y alumno que quedará grabado en la memoria de los aficionados. El gerente general de la Arena Puebla, Pedro Plasencia, y el comisionado Jesús Aguilar entregaron el campeonato a la llamada Oración de la Lucha Libre. Un reconocimiento a todos los gladiadores de acuerdo al orden de eliminación. Centella Roja, Hijo del Perverso, Conjuro, Astro, Meyer, el Malayo, Millennium, Rey Espartano y Tiger Boy. Vamos a escuchar las palabras de Prayer. Sí, ya lo tuvimos aquí en cabina, pero ¿qué nos dijo bajando del ring siendo campeón? Lo escuchamos a continuación.
2: Yo creo que después de muchos años estoy obteniendo mi primer campeonato individual. Y mira, cerrando el mes del aniversario en la Arena Puebla, en la majestuosa del Templo del Dolor. Y mira, ¿cómo lo cerramos? ¿Cómo lo cierro con este campeonato de peso abierto? No me pasó por la cabeza el enfrentarme ya en el final en un mano a mano a Tiger Boy. Como lo acabas de mencionar, es uno de los que entrenan conmigo. No lo puedo decir como mi alumno, porque nadie es mi alumno de los que entrenan conmigo. Yo siempre se los he hecho. Yo nada más les transmito lo poco que sé. Pero mira, al final de cuentas, yo creo que él estaba tan entusiasmado que fue un descuido que tuvo, y lo supe aprovechar yo para aplicarle el castigo con el que también me he llevado muchos triunfos. Ese castigo es bien, ya es el sello de Prayer, la Oración de la Lucha Libre, con el que siempre sale avante en duelos importantes. Dejé todo mi peso hacia su cuerpo y pues se quedó sin aire. Dieron las tres palmadas y Prayer, la Oración de la Lucha Libre, campeón. El vuelo de Espartano nunca me lo esperé, porque se supone que estábamos los dos atacando a Tiger Boy, y pues yo creo que él iba con otra idea, ¿no? De acabar, yo creo que primero conmigo, esa fue su intención, porque me agarró sorprendido, salió en un vuelo que cachito me noquea. Yo creo que si no hubiera yo estado bien preparado, me hubiera noqueado. Estoy dejando huella. Mi nombre yo creo que va a quedar grabado para la historia aquí en el Templo del Dolor, la Arena Puebla, porque soy el primer campeón de peso abierto. Prayer, la Oración de la Lucha Libre, queda para la historia. No tengo palabras para expresar lo contento que estoy, lo feliz, el estar cargando esta presea, este campeonato, y que ahora me lleva más, aún más responsabilidad, porque sé que, como lo dice el campeonato, ¿no? Desde peso abierto, no sé en un futuro quién me vaya a retar. Estamos hablando de cualquier peso, ¿no? O sea, no te puedo dar nombres, pero sí, sin el cambio, voy a estar aún más preparado para enfrentarme a quien sea del roster del Consejo Mundial de Lucha Libre. Que ahora, que así como Prayer, la Oración de la Lucha Libre, está quedando marcado.

0: marcado en el Templo del Dolor, que quede marcado también en el Consejo Mundial de Lucha Libre, Prayer, la oración de la lucha libre. El sacrificio de tantos años que mi trayectoria he tenido, yo creo que tú, como acá, aquí los compañeros saben de mi trayectoria, saben de los manos a manos que he representado aquí en la Puebla. En Puebla antes como independiente, yo creo que era uno de los caballitos de batalla para recibir a cuanto luchador era. Y ahora, aquí en el Templo del Dolor, pues yo creo que a partir de hoy y de siempre, vamos a tener que seguir dejando huella.
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0: Sigue disfrutando de tu deporte favorito. 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
1: Homenaje a Ángel Azteca.
2: Observen este duelo. La semana pasada, el Ángel Azteca llegó con todo el rencor.
3: El Ángel Azteca viene por la venganza. Fue despojado de la tapa por el Arcángel de la Muerte.
1: Fue el 18 de marzo de 2007 en la ciudad de Campeche cuando Juan Manuel Zúñiga, el Ángel Azteca, a la edad de 46 años, falleció a causa de un infarto. Horas antes, se había presentado a luchar en la Arena Pikunski, quien se sintió mal y fue llevado a la Cruz Roja, donde los médicos lo valoraron y lo trasladaron al Hospital Manuel Campos. Posteriormente, falleció.
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0: Estamos de vuelta en Mano a Mano, la emoción de la lucha libre a través de SICOM Radio 105.9 de FM, el canal de las y los poblanos, y nuestro siguiente invitado, más que invitado, es una bonita sección que yo llamo el aficionado de la semana. Mura, buenos días, ¿cómo estás?
1: Hola, muy buenos días, muchas gracias por el espacio.
0: Y muchos se preguntaron a lo largo de la semana, ¿quién es Mura? Y cuéntanos, es un artesano, bueno, yo les voy adelantando, él es artesano, crea y plasma la lucha libre a través de su trabajo, pero ¿quién más? Que él nos diga, ¿quién es Mura?
1: Hola, muy buenos días, pues yo soy ilustrador y creador de piezas en cartonería y Artoy, justamente pues con respecto a la lucha libre, ¿no?
0: ¿Cómo nace ese gusto por la lucha libre?
1: Pues yo creo que fue desde muy pequeño. Mi papá siempre fue aficionado y el acercamiento que tuve fue como a los 7 años de ir a la arena, y de ahí pues nació el amor a este deporte.
0: Yo les quiero platicar que en la semana se llevó a cabo la inauguración de la Expo Estelar, precisamente con el trabajo de Mura, ahí en el vivero, que se llama Tierra Joven Verde. Tierra Joven Verde, que precisamente hace un mes nuestro compañero, el profesor de La Clave de la Salsa, tuvo una transmisión especial, y precisamente en ese vivero ahí conocimos a Mura, un amante a la lucha libre, donde platícanos, porque, o sea, tú creas como a los personajes luchísticamente, a lo mejor asemejados con algún personaje en particular, pero adaptado a lo que tú haces.
1: Sí, así es. Pues mis personajes se basan principalmente en la cultura prehispánica. Lo que trato de plasmar en mis obras es justo tener ese en cuenta esas raíces mexicanas, ¿no?, que tenemos a través de la mano de la lucha libre. Entonces, pues como creando esa fusión, ¿no?, con respecto a esas dos cosas.
0: Se creó esta expo que muchos han hablado, muchos han preguntado, Mura. Tú vas a estar, me imagino, pues en esta galería para que aprecien tu trabajo. Cuéntanos pues un poquito más de ello.
1: Sí, así es. Va a estar aproximadamente un mes para quien guste visitar el espacio, obviamente también el vivero, y pues puedan disfrutar de la exposición, a lo mejor llevarse una obra si también les llega a gustar, y pues ojalá y nos puedan visitar también por allá.
0: La 8 Poniente y la 15 Norte, a un costado del Museo del Ferrocarril, ahí se encuentra precisamente el vivero, se me va su nombre, Tierra Verde, como dije, ¿no? Tierra Joven Verde, perdónenme ustedes, se me atrofia un poco el título, pero ahí se encuentra, es un vivero, y reitero, el profe de La Clave de la Salsa, un programa que tenemos aquí en SICOM, que lleva muchos años, don Raúl, el profe, que le mandamos un saludo, tuvo una transmisión especial con música, obviamente, la salsa no podía faltar, de la mano de Dani Guevara y de Ricardo Briones, que también son dos queridos compañeros de aquí de SICOM, y ahí es donde conocimos a Mura, reitero, y más o menos Mura, ya físicamente hablar del producto, o sea, ¿qué es lo que tú haces, tú elaboras para con la lucha libre? Porque también veo algunos stickers, o sea, bien, ¿en qué material tú lo llevas a cabo?
1: Bueno, hay diferencia o diversidad de materiales, pues casi todos son materiales llamativos, sobre todo justo como son las máscaras de la lucha libre, que tienen como holográficos y cosas así. Y bueno, el principal también material que ocupo para mis piezas es el papel, ¿no? Para hacer figuras de papel, de cartón, pues es más o menos básicamente lo que yo ocupo en mi obra, ¿no?
0: También hay historietas.
1: Historietas como tal, ¿no?
0: No. ¿No?
1: Solamente los personajes.
0: La libreta que vi, ¿no? Por ejemplo, las libretas y adaptado obviamente los personajes.
1: Así es. ¿Verdad? Sí.
0: ¿Correcto?
1: Sí, así es.
0: Oye, platícanos de tu personaje porque Mura finalmente también es un luchador.
1: Así es. Sí, pues es como una identidad que podría aportar cualquier persona. Y justamente el personaje de Mura es como algo así como el tipo Batman, que podría aportarlo quien fuera, obviamente bajo los ideales que yo tengo. Y pues también es como divertirme con eso, ¿no? A lo mejor ahorita el personaje principal es una chica, después podría ser

0: otra cosa, ¿no? Entonces es como ir jugando con eso.
1: ¿Y el personaje es Mura como tal? ¿Sí se llama así?
0: Así es, Mura.
1: ¿Qué significa?
0: Viene de la palabra japonesa Murasaki, que es el color púrpura o morado, y también es el nombre de una escritora japonesa que me gusta mucho. Y bueno, es una amalgama de muchas cosas, el morado, que es mi color favorito y con el que principalmente trabajo, y que representa igualdad de derechos, transformación personal. Entonces, pues son como cosas muy significativas para mí.
1: En la inauguración de esta exposición, La Estelar, estuvo presente Shiryu de Los Hermosos Company y también estuvo Rey Camilo Jr. Y ahí estuvieron platicando, dialogando. Por si a algún luchador le interesa que le trabajes su imagen, pues tú estás más que listo, ¿no?
0: Así es, las puertas abiertas siempre a colaborar, y pues qué mejor que sean todo tipo de luchadores, ¿no? Que quieran colaborar, pues estoy a sus órdenes.
1: Independientemente de que Mura ahorita esté un mes en la exposición, en La Estelar, ahí en el vivero, te pueden contactar de manera directa, ¿verdad?
0: Así es, sí, por Instagram o número de celular, ahí pues con todo gusto los puedo.
1: ¿En el Instagram cómo te encontramos?
0: Estoy como Mura00-, ahí los que gusten escribirme.
1: ¿Y tu contacto?
0: De celular es 2215-906096, ahí por WhatsApp también pueden contactarme con mucho gusto.
1: Tú platicabas acerca de tu papá que te inspiró a la lucha libre. ¿Tú de chiquito no te hubiera gustado ser luchador?
0: Sí, justo mi padre quiso ser luchador, pero pues por cosas del destino no lo hizo. Y creo que si hubiera dado ese escenario, pues me hubiera encantado también ser luchador. Pero bueno, pues estoy en el área de las artes, que también es pues como mi aportación al deporte, ¿no?
1: ¿Tú qué estudiaste? ¿Tienes alguna carrera?
0: Yo estudié ingeniería mecánica, pero siempre me gustaron las artes y pues a eso me dedico actualmente. Sí, sí, sí.
1: Y por lo que yo sé, tienes ahí una amistad con Ricardo Briones, ¿no?
0: Así es, somos compañeros desde la secundaria, desde muy chiquillos, y pues siempre hemos tenido esta bonita amistad de mucho tiempo.
1: Para el público que no sabe quién es Ricardo Briones, es un compañero, fue compañero de nosotros aquí en SICOM durante muchos años, y él ahora está aportando mediante la Universidad Anáhuac, porque aquí en SICOM se tiene un programa, de la mano con Dani Guevara, que también lleva un programa de música electrónica, que bueno, pues Delirio Noctámbulo, que se tomó como un receso, y está de vuelta en SICOM. Entonces todos somos compañeros, y es como dimos con Mura, que es todo un artista de lucha libre y que plasma a través de pues sus ideologías, a través de su creatividad, a través de toda esta magia que involucra, imagínense ustedes, a través de su mano puede crear cosas majestuosas de lucha libre. Y bueno, pues ahí está Mura para que lo puedan seguir, para que si algún luchador, así como lo hizo Shiryu, Rey Camilo Jr., pues bueno, puedan crear de verdad cosas majestuosas. Mura, yo te quiero agradecer mucho por este espacio, yo sé que vendrán muchos más. No está de más, digo, a lo mejor, y me vas a decir que no tienes alguna muestra ahorita que hayas traído para que el público vea tu trabajo aquí. Lalito Álvarez siempre se encarga de hacer magia, por eso es que Jesús Martínez, que le mandamos un saludo radioescucha de nosotros, siempre dice, el mago número uno de la radio, ¿verdad? Acá en SICOM. Y bueno, dáselos a Lalito para que pueda acercarlos a la cámara y puedan apreciar el trabajo de Mura. Ok, va a acercarse Lalito Álvarez, ok, y vean, es un sticker y un botón. Asimismo, yo también tuve la fortuna de ver algunas libretas, como lo comentaba. Le mando un saludo a Orlando Méndez, un amigo mío que incluso se llevó recuerdos tuyos, ¿no? Sí, sí, que fueron, sí, calcomanías, sí. Ahí están. Muchas gracias, ahí Lalito Álvarez. Y bueno, ese es tu personaje.
0: Sí, así es, este es el personaje. Sí, justamente.
1: Muy bien. Ya lo vimos ahorita de cerca a la cámara. Y bueno, en el caso de él, de Mura, bueno, pues mostró Lalito Álvarez un botón y una calcomanía. Imagínense ustedes ahora plasmados sus personajes luchísticos. Dice Isabel Lecter, Mura es un gran artista, bien rifado.
0: Muchas gracias.
1: Sandra Caitú dice, saludos a Mura, es grandioso su trabajo.

0: Gracias, gracias, gracias.
1: Jesús Martínez Mendoza, saludos para Mura y excelente sus facetas que tiene. Felicidades.
0: Gracias, gracias.
1: Pues mira, el público también aporta y se dirige a ti. Así que antes de despedirte, Mura, claro, una vez más, tus números de contacto y tus redes sociales.
0: Sí, el número de contacto es 2215-906096 y en Instagram estoy como Mura00- por a quien guste contactarme.
1: Y ahí ya pueden ver todas las artesanías que él hace a través de la lucha libre, que es magnífico. Mura, muchas gracias. ¿Algo más?
0: No, pues agradecer el espacio y muchas gracias por la invitación.
1: Vámonos un corte, Lalito Álvarez, y regresamos para cierre de programa con nuestro último invitado especial. Él es Ángel de Plata, que viene muy feliz, muy contento tras conquistar la máscara del Príncipe del Aire. Corte y regresamos.

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4: El famoso apodo del periodismo, el cuarto poder, no nació en una sala de redacción, sino en el Parlamento británico. Se cree que el filósofo Edmundo Burke usó el término en el siglo XVIII para establecer a la prensa como una fuerza con la misma influencia política que los tres poderes tradicionales del Estado: el clero, la nobleza y los comunes.
5: Son las 10 con 31 minutos.
6: ¿Sabías que el Internet se originó en la década de 1960 como un proyecto de investigación llamado ARPANET, financiado por el Departamento de Defensa de los Estados Unidos? El número de usuarios de Internet han crecido exponencialmente desde su creación, pasando de unos miles de usuarios en la década de 1970 a más de 4.300 millones de usuarios en la actualidad.
7: Aunque veamos colores brillantes, las alas de las mariposas son técnicamente transparentes. Están formadas por capas de una proteína llamada quitina y cubiertas por miles de escamas diminutas que reflejan la luz en diferentes colores. Si tocaras sus alas y se desprendiera ese polvillo, estarías quitándole sus escamas.
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3: El flamenco es un estilo de música y de baile que se originó en Andalucía, España. Se caracteriza por su ritmo apasionado y su uso de instrumentos como la guitarra flamenca. ¿Sabías que el flamenco se desarrolló en el siglo XV y se popularizó en el siglo XIX?
4: Son las 10 con 33 minutos.
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3: 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La razón es que, en el año de 1519, cuando el español Hernán Cortés llegó a la Ciudad de México, el lugar ya era considerado la capital más grande del mundo. 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
13: Llegó el encuentro de máscara contra máscara con una Arena Solís totalmente abarrotada, ¿verdad?
14: Así es, estaba llena. Muy pocas veces he visto así la arena y qué placer que sea, pues, de la mano de Promo Sarcastic y llevando un buen evento.
13: Es curioso porque cuando vinieron los tres, Príncipe del Aire, Joker y tú, Joker muy emocionado, Willy, como cariñosamente lo conocemos, nos decía con mucho orgullo, ya se llenó, ya está agotado, ya nada más queda General. Y el área de General terminó por llenarse.
14: Sí, así es. Llevábamos dos semanas de lanzamiento de este evento y ya había vendido primera, segunda, tercera fila y gradas. Entonces, pues, qué orgullo que así sea.
13: Oye, Ángel de Plata, un duelo de pronóstico reservado, me imagino, de mucha garra, me imagino, de mucho pundonor, una batalla que jamás vas a olvidar en contra de Príncipe del Aire.
14: Así es, fue una batalla bastante complicada para mí, sin duda fue una de las más complicadas de mi carrera. Príncipe me sorprendió, para ser sincero, me mostró a un otro repertorio que yo no conocía de él, me mostró movimientos nuevos. Y para ser sincero, yo sí sufrí bastante. O sea, creo que sufrí más yo que él, para ser sincero. La primera caída me la ganó en casi 2 minutos. La segunda caída yo pude remontar, pero igual muy complicado. Fue en un abrir y cerrar de ojos que se logró y pues pude concretar. Y la tercera, todo el tiempo me tuvo hasta donde vi esa oportunidad de un pequeño vuelo, lo subí y pude definir.
13: Oye, el mortal que te avientas con ese toque de espaldas, ya no resistió Príncipe del Aire, y después viene la parte más dramática, ¿no? Digo, no sé si ya habías vivido un máscara contra máscara anteriormente, afortunadamente y exitosamente fuiste el triunfador, pero también ha de ser muy difícil ver a tu rival en ese momento, al público, todos, y el momento que se despoja, ¿no?
14: Sí, así es, como lo dices, ¿no? Fue un mortal atrás, un moonsault, pero antes yo había ejecutado un movimiento hacia afuera del ring, algo un poco riesgoso, lo recosté y aventé un espaldazo por tercera hasta abajo, y pues ya lo subí para definir. Y sobre el dramatismo, ¿no? Creo que es lo principal en la lucha libre, es en lo que nos gusta enfocarnos, aparte de hacer bien las cosas luchando. Tenemos que expresarle al público, tenemos que generar emociones, tenemos que emocionarnos un poco más. Y algo difícil, algo complicado ver ese momento, ¿no? A pesar de que yo fui el ganador, pues es difícil ver cómo una persona que se despoja de algo que también...

0: mi mamá.
1: Las lágrimas, la familia, los amigos, el apoyo, las porras, todo juega ahí.
0: Sí, así es. Fue familia mía, fueron amigos míos que me dijeron, ¿sabes qué? O sea, yo no aguanté lágrimas y ojos hinchados, ¿eh? Realmente, mi mamá saliendo de casa, pues sí me dijo, ¿vas a perder? Dije, esperemos que no, o sea, esperemos que no. Realmente no sé qué es lo que me depara el destino, pero no, esperemos no perder. Y mucha gente me decía, no, es que tu mamá llegó llorando, o sea, preocupada, llegó llorando y todo. Dije, pues a ver qué pasa, ¿no? Algo emocionado y pues salió bien.
1: Pues la moneda está en el aire, así es la lucha libre, nada está escrito. Y yo no me quiero imaginar, yo no soy luchador, entrené, sí, un año con Centella de Oro, igual con Yoyo Garduño, con Black Cuellar, en paz descanse, un año y medio más o menos, y al momento de debutar me dio miedo, dije, no, esto no es lo mío. Pero a lo que voy es que de verdad es ser bien difícil para la familia. O sea, desde que sales, imagínense un encuentro de campeonato, un encuentro de máscara, cabellera contra cabellera, el decir, hijo, hija, sobrino, sobrina, vas a ganar, vas a perder, ¿no? Yo creo que, incluso creo que se ponen más nerviosos ellos que ustedes.
0: Sí, así es. A mí mucha gente me decía, ¿no? Amigos, compañeros del medio me decían, oye, ¿qué? ¿No estás nervioso? Y yo, sí, pero todavía no, o sea, tengo tiempo todavía, ¿no? No. Me quedan 2 días. Igual mensajes de ese día, oye, ¿qué onda? ¿Cómo te sientes? ¿Nervioso? No, todavía no, o sea, me siento tranquilo, estoy bien. Pero sí, ya al momento de empezar a ponerme mi aceite, de amarrarme las botas, de colocarme la máscara, de amarrarme la máscara, ay, caray, sí se siente algo muy diferente. Incluso puedo comparar que es más nervios que mi debut. Realmente son nervios muy distintos.
1: Oye, y lo que dicen algunos luchadores de que ya arriba del ring se quitan o se van los nervios, ¿es verdad? O sea, ¿ya te concentras?
0: Sí, así es. Es algo sorprendente, ¿no? La forma en que pues te pones tu gorro, tu presentación, y dices, ya, es momento, te echas un poquito de agua y sales, se te olvida todo, te enfocas en ver a la gente bien, en saludar, en provocar esa emoción.
1: Oye, es toda una magia. Y yo quiero que nos cuentes qué ocurrió ese día desde la mañana, desde que te levantaste, dormiste, no dormiste, qué desayunaste, no desayunaste, amaneciste de malas, de buenas, nervioso, cuando preparas tu maleta, el recorrido de tu casa a la arena. ¿Qué pasó ese día con Ángel de Plata?
0: En la noche realmente insomnio total, nada, no se puede dormir. Yo dije, voy a cerrar mis ojos, voy a dejar el teléfono. No, nada, 2, 3 horas, tal vez me dormí a las 3, 4 de la mañana para despertarme a las 7 para irme a trabajar, darme un baño, me voy a trabajar y empezando el trabajo me marca el profe Joker. Oye, ¿qué crees? Tuve un accidente. No, pues a ir para allá, estuvimos ahí. Mucha gente se presentó en ese accidente, lo chocaron y sí, lo chocaron y estuvo algo complicado ahí, pero pues ya ni siquiera pude preparar la maleta. Llegué a mi casa como a las 4 de la tarde. Dije, no, pues ya, ya es hora. Ya ni comí, la verdad, ni siquiera desayuné ni comí. Ya no, todo el día se me fue horrible. Ya como que el nervio se me fue quitando por todo lo que iba pasando. Preparé la maleta, preparé como La máscara me la entregaron muy poco tiempo antes, que no me la pude ni siquiera probar. Presentación igual me la entregaron ese mismo día, no me la pude ni probar. Y dije, pues ya, a ver qué pasa. Pero no, realmente la presentación que me hicieron muy linda, la máscara muy bonita. Y pues llegando a la arena, ya había muchísima gente. O sea, había una fila enorme desde la puerta hasta la esquina. Dije, caray. No, era algo que no me esperaba, para ser sincero. A pesar de que ya sabía que se había vendido todo, no me imaginé ver eso.
1: Un evento muy bonito el de Joker. Yo no sabía lo del accidente. Un fuerte abrazo para Willy. Que todo esté bien, que todo esté en orden. Y lo mejor de todo es que su evento fue todo un éxito. Mucha gente me preguntó que por qué no fui yo a platicar con Ángel de Plata. Incluso Willy ya lo sabía, yo he platicado con él. Como muchos saben, yo compré mis boletos con anticipación para el concierto de Alex Syntek, lo tengo que decir.

0: decir, era la misma hora que se llevaba a cabo el evento de Joker. El concierto de Alex Syntek terminó 11:15 de la noche cuando el evento ya había acabado. Entonces, era muy difícil, muy complicado. Ya era algo que teníamos planeado mi esposa y yo, y me hubiera encantado estar ahí. Pero por eso yo busqué a Ángel de Plata. Dije, tiene que venir para que nos cuente pues toda esta experiencia que vivió. Y Willy, yo que eres, seguramente me estás escuchando, un fuerte abrazo. Y bueno, pues que todo esté bien. Y qué bueno, me da mucho gusto que haya resultado tu evento, que haya sido exitoso, que con anticipación se hayan agotado las entradas. Y que ahora esperemos ahora en noviembre, no sé, octubre, diciembre, en el mes que sea, en la fecha que sea, tu próximo evento sea igual de exitoso como este. Oye, Ángel de Plata, y después termina la función y el público, me imagino, se abalanza. Tu mamá, ¿no? Me imagino. Todos coreando el nombre de Ángel de Plata, ¿verdad?
1: Sí, fue algo bastante lindo. En el momento que escucho que el referee cuenta las tres palmadas, no sé cómo en ese momento yo levanto la cara, pero ya con lágrimas en los ojos, y literal vi cómo toda la gente brincaba de emoción. Creo que estaban más emocionados ellos que yo, no sé, muy lindo. Cuando yo bajo del ring me empiezan a pedir fotos, y lo que hace el staff es, no, ya métete. Dije, no me quiero meter, o sea, quiero estar con la gente. Ellos vinieron, pagaron un boleto para ver este momento y como para yo irme, ¿sabes qué? No me voy a quedar. Me quedé, yo creo que estuve ahí como 2 horas nada más dando fotos, platicando con la gente, y pues es lo que me hace feliz.
0: Eso es importante para todos los luchadores. Era el caso de La Parca, en paz descanse, de Chuy, que muchos lo hacen como meme, pero no es meme. Eso hacía Chuy, y me consta. ¿Cuántas vivencias y anécdotas, y mi esposa, si me está escuchando, se ha de acordar que tuvimos con Chuy, con La Parca, era el último en irse? Y le decían varios compañeros siempre, ya cámbiate, vámonos, nos va a dejar el autobús, que me deje. O sea, yo veo cómo me voy hasta la último aficionado. Él se tomaba la fotografía, ¿y qué creen? Sin cobrarla. En serio. O sea, no critico a quien cobra la fotografía. Merece un respeto, ellos tendrán su razón. Pero así era Chuy. Entonces, es bonito, ¿no? A veces quedarse con el público. Ahora lo está haciendo mucho Místico. Termina sí. La función de la Arena Puebla. Se queda arriba del ring. Y a todos, con todos, con todos, con todos, hasta el último. Que, por cierto, por eso es que luego a veces a los medios nos da entrevista una hora después o una hora y media. Y lo estamos esperando hasta que pasa con nosotros, ¿no? Pero pues es que así tiene que ser. Vamos a continuar con esa entrevista, Ángel de Plata. Pero Lalito Álvarez... te pregunto, Ángel de Plata, vamos a aprovechar que tú estás aquí. Te pregunto, ay, Lalito Álvarez, ya tiene Lalito Álvarez. Vamos a mandar una sección que nos gusta mucho a todos y la va a mandar Ángel de Plata. Vamos a ver si es buen comunicólogo. Vamos a ver si es cierto. Oye, Ángel de Plata, ¿sabes quién cumplió años en esta semana?
1: ¿Quién cumplió años esta semana?
0: Luchador poblano que haya cumplido años esta semana, ¿sabrás?
1: Ay, caray.
0: No. Fíjate que es una nueva sección que al público le gusta, donde semana tras semana hacemos una recopilación de todos los luchadores poblanos que cumplen años. Y eso se lo debemos a una alumna mía de la universidad, que es Mabel Gómora, que nos preparó esto. ¿Quieres escucharlo?
1: Claro,
0: con gusto. Ok, vamos a escuchar la sección de luchadores cumpleañeros.
2: Ellos cumplieron años esta semana.
3: El 28 de julio cumplió años Tormenta, quien forma parte de la agrupación de Los Insoportables y actual campeón de tríos de Puebla. ¿Quién más cumplió años este 28 de julio? Guerrero de Plata II y Naraku, ambos pertenecientes al elenco de la Arena Coliseo San Ramón. El 1 de agosto fue cumpleaños del luchador poblano Cometa Boy Jr. y del experimentado Espíritu Maligno, un estandarte de la Arena Puebla conocido como El Rudo Selvático. Hoy 2 de agosto cumple años Lady Metal, quien es amazona del Consejo Mundial, CMLL, y forma parte de la Arena Puebla. Feliz cumpleaños a todos ellos. Para Mano a Mano, Mabel Gómora.
1: La lucha libre.
0: Y aquí estamos de vuelta con Ángel de Plata. ¿Cómo ves, Ángel de Plata, esta sección?
1: Está muy bien, bastante bien. Para ser sincero, es... como le estamos diciendo, ¿no? Muy pocos medios de comunicación hacen estas dinámicas.
0: Oye, ya cumpliste años.
1: Ya.
0: ¿Qué crees? Que nuestra compañera Mabel Gómora

0: Ya en su momento, en la sección, salió tu nombre.
1: ¿Ah, sí?
0: Sí.
1: Bueno, pues
0: Entonces,
1: ya.
0: mira, te voy a compartir, vamos a buscar a rastrear, como decimos, con calma en la semana, para que, aunque ya pasó tu cumpleaños, pero recuerdes ese momento,
1: Ah, muchísimas gracias,
0: ¿no?
1: muchas
0: Y
1: gracias,
0: bueno, lo
1: Arturo.
0: que estamos haciendo ahora, y es algo que le está gustando a los aficionados, ¿no? Entonces yo creo que fue cumpleaños de Naraku, que pertenece a la Coliseo San Ramón, de Guerrero de Plata II, que también hizo cumpleaños. Hoy es cumpleaños, hoy 2 de agosto es cumpleaños de Lady Metal, que
1: Ah,
0: pertenece al
1: muchísimas
0: Consejo Mundial de
1: felicidades.
0: Lucha Libre. Entonces, si no está escuchando Lady Metal, muchas, pero muchas felicidades. Vámonos a esta parte, mi estimado Ángel de Plata, porque dice Verónica Guevara, Ángel de Plata, el mejor.
1: Hola, hola. Saludos.
0: Dice Daniel Fernández, que sigan los éxitos para Ángel de Plata.
1: Muchísimas gracias, mi buen Dani.
0: Dice José Raimundo, hola amigos. El luchador está ahorita tu máscara y la máscara que ganaste. Felicidades.
1: Muchísimas gracias aquí. Acá tengo estos dos tesoros.
0: Martín de la Torre Hernández, buen día, saludos en el estudio. Vas por más triunfos, Ángel de Plata. Ojalá y tengas la oportunidad en la Arena Puebla en el Consejo Mundial.
1: Muchísimas gracias. Pronto, pronto. Seguiremos
0: Eduardo
1: luchando por eso.
0: Reyes dice, oye, bueno, dice, el trabajo de Mura es de excelente calidad, además de muy buena persona, les recomiendo su obra. Sí, bueno, nuestro compañero que estuvo hace unos momentos, un artesano que en Instagram lo pueden seguir, así como se escucha, como Mura. Tenemos un mensaje, dice Emiliano Barrios de Zacatlán de las Manzanas, Puebla. Saludos para Ángel de Plata. Eres todo un campeón y tendrás muchas máscaras en tu vitrina.
1: Muchísimas gracias.
0: Fíjate que ahorita que leo este mensaje, Emiliano Barrios de Zacatlán de las Manzanas, Puebla, es un fiel radioescucha de mano a mano. Ya felicitó en su momento a Prayer, ahora lo hace contigo. ¿Y ya has ido a Zacatlán de las Manzanas?
1: Sí, he
0: ¿Sí, ya
1: ido.
0: has
1: Sí,
0: ido?
1: no conozco mucho, pero
0: ¿Ya has
1: sí he
0: ido a
1: ido.
0: luchar?
1: No, a
0: Ah,
1: luchar
0: no, a
1: no.
0: luchar,
1: No, a luchar
0: a
1: no. Sí,
0: vacacionar o.
1: a vacacionar un poco.
0: Órale, qué
1: Sí,
0: padre.
1: está muy
0: Pues
1: lindo.
0: mira, saludos para Emiliano Barrios de Zacatlán de las Manzanas. Ros Campos, felicidades, Ángel de Plata, que vengan muchos triunfos más y mucho éxito.
1: Muchísimas gracias, Ross.
0: Mira, ahí
1: Saludos.
0: están los comentarios. Oye, te pregunto, ¿tienes mano santa?
1: Sí, algo negro debe haber, ¿no?
0: Oye,
1: Aparte de
0: no,
1: los
0: no,
1: dedos. Ah,
0: por
1: no,
0: algo
1: no, digo.
0: eres. Por algo eres ángel, ¿no? Digo,
1: Ah,
0: ¿eh?
1: sí, pero digo, soy de color chocolate, entonces lo único negro que tengo son los dedos.
0: Bueno, yo te lo comento porque tú vas a ser el encargado
1: Okay.
0: de obtener al ganador del premio del día de hoy, que es esta gorra oficial que nos mandó Hechizo, ¿te parece?
1: Vale,
0: Pero
1: vale.
0: antes de hacer y adivinar quién gana, mi estimado Lalo Álvarez, ¿me puedes apuntar a José Antonio Juárez Díaz? ¿O ya está apuntado acá? ¿No te acuerdas? Tú vas a apuntar. No, no. Ah, ok. José Antonio Juárez Díaz. José Antonio Juárez Díaz de la colonia Valle del Paraíso. ¿Ok? ¿Sí? ¿Sí? Y David González Andraca, de Héroes de Puebla. David González Andraca. ¿Ok? De Héroes de Puebla, ¿sí? En lo que Lalito nos manda, obviamente, pues a los demás participantes. Ah, dice, mira, Super Strong. Saludos, José Antonio Juárez Díaz. Muchas felicidades, Ángel de Plata.
1: Muchísimas gracias y saludos a este chaparrito Super Strong. Va muy bien.
0: No nos podemos ir. Ángel de Plata este año no participará con nosotros en el aniversario de Mano a Mano, pero hoy di la fecha, la primicia de que hoy se revela el cartel. Así que antes de irnos y que de Ángel de Plata obtenga al ganador de la gorra. Recuerda, domingo 6 de septiembre, 11:45 de la mañana, Galería Las Ánimas, ahí entre el Circuito Juan Pablo II y Boulevard Atlixco. ¿Ok? 17 aniversario de Mano a Mano, la emoción de la lucha libre, conjuntado con 965 programas al aire. Gracias a la licenciada Natalie Hoyos López, nuestra directora. Gracias al licenciado Mariano Serrano. Gracias al licenciado Silverio, al licenciado Will y a todos los que forman parte de SICOM en esta celebración de los 28 años de SICOM y ahora el 17 aniversario de Mano a Mano. En estos momentos vamos a revelar el cartel. Torneo 17 años. Shiryu, Sigma, Thanatos, El Murciélago y Charlie Zaragoza.

0: participantes. El torneo, en memoria a Black Cuellar, que fue padrino de este programa, el primer invitado aquí en Mano a Mano hace 17 años, y ahí participan alumnos de diferentes generaciones: Tritón TK, Toxina, Gran Joker, Pequeño Joker y Nube Negra. 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Así que será el cartel próximo domingo, 6 de septiembre, 11:45 de la mañana, allá en Galería Las Ánimas. 17 años de Mano a Mano, la emoción de la lucha libre, y no te lo puedes perder. Mira, Ángel de Plata, buenos días, saludos, dice Ángel de Plata. Dice, es el esfuerzo y el amor y el cariño a la lucha, al ring y al deporte. Felicidades por esa máscara. No es la única, vas a tener más. Eres un guerrero. Te saluda América de Córdoba, Veracruz.
1: Caray, hasta Córdoba, Veracruz llegamos.
0: Acá está, no estoy engañando, aquí está, ¿eh?
1: Muchísimas gracias, qué bonito mensaje, gracias.
0: Y bueno, pues, nos gana el tiempo, nos gana el tiempo. La mano santa, el que tú quieras, el que tú quieras, para determinar el ganador del día de hoy de esta bonita gorra Ángel de Plata. Tú decides.
1: A ver, este es el bueno.
0: A ver, lo puedes ver. Vamos a ver si le entiendes a la letra de Lalito Álvarez, porque a veces su letra es como de doctor. Saludos para todos los doctores.
1: ¿Verdad? Ángel de Plata.
0: No, ¿cómo crees?
1: Ya voy a decir entonces el nombre del ganador, que es José Antonio Juárez, de Valle del Paraíso.
0: Ahí está, José Antonio Juárez Díaz, de la colonia Valle del Paraíso, y lo puedes venir a recoger a partir de hoy. Tienes hasta el día miércoles con una identificación aquí en Boulevard Aclizcayol 1910, en SICOM Radio, SICOM Televisión. Ángel de Plata, muchísimas gracias por haber venido. Sé que no será la última invitación. Bueno, pues estás invitado también al aniversario de Mano a Mano, para que veas como espectador ahí con la familia, para que se diviertan. Gracias. Con todos estos torneos, que sin duda, bueno, pues hoy tomé la decisión, y lo digo abiertamente, mucho joven en mi aniversario, muchas nuevas caras. Hoy decidí sí dejar a algunos de experiencia, pero enfocarme más a los jóvenes, porque créanme que están surgiendo nuevos luchadores. Ángel de Plata, muchas gracias. ¿Algo más que desees agregar?
1: Muchísimas gracias, Arturo, por la invitación. Una vez más te lo quiero agradecer, y gracias a todo este bonito público que sigue la lucha libre poblana, que sigue la lucha libre de cualquier parte de México, de cualquier parte del mundo, y sigan apoyando a los luchadores, sigan comprando sus productos, sigan comprando máscaras, playeras, sigan apoyando, dando un gran aliento a la lucha libre.
0: Muchas gracias, Ángel de Plata. No será la última entrevista, reitero. Vendrán muchas más. ¡Nos vamos! Lalito Álvarez en los controles, la operación digital, por supuesto, se despide. Su amigo Arturo Dinamita Wenceslao. Sigan a Mariale. Se quedan con ella en su programa, por supuesto. Y a ustedes, mis amables radioescuchas, muchas gracias. Próximo domingo, en punto de las 9 de la mañana, Mano a Mano, la emoción de la lucha libre. Se despide su amigo Arturo Dinamita Wenceslao.
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8: ¿Te ha salido tu primera cana? ¿O tienes curiosidad de por qué aparecen?

0: Contrario a lo que muchos creen, las canas no son pelo blanco, sino cabello que ha perdido su combustible de color. Todo se reduce a la melanina, el pigmento que da color a nuestra piel y cabello. En la raíz de cada pelo existen unas células llamadas melanocitos. Con el paso del tiempo, estas células se agotan y dejan de producir pigmento.
1: Son las 10, con 59 minutos.
2: ¿Sabías que la bandera de México es uno de los elementos más importantes de la historia y la identidad mexicana? 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Antes de la actual bandera, existieron 10 versiones anteriores, incluyendo la bandera trigarante con 3 barras diagonales y una estrella dorada. 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
1: La Convención sobre los Derechos del Niño es un tratado internacional que reconoce los derechos especiales de los niños. Fue adoptada por la Asamblea General de las Naciones Unidas el 20 de noviembre de 1989. Esta convención establece los derechos civiles, políticos, económicos, sociales y culturales de todos los niños del mundo. La Convención sobre los Derechos del Niño es un hito importante en la protección de los derechos de los niños a nivel mundial.
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1: Son las 11, con 2 minutos.
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No dejemos que la vida se nos vaya entre los dedos como arena de mar. Vivamos gota a gota los momentos. Tenemos alas para abrazar a los que amamos, a los que están vivos. Bailemos y riamos. Y como un juego de espejos, hoy encuentro todo lo tuyo en mí. 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
5: Son las 11 con 22 minutos.
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9: 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Alrededor del 21 o 22 de diciembre ocurre el solsticio de invierno en el hemisferio norte. Este no solo marca el inicio oficial de la estación más fría, sino que también es el día menos con horas de luz solar de todo el año. A partir de este momento, los días comienzan lentamente a alargarse de nuevo.
5: Son las 11 con 24 minutos.
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2: El término información proviene del latín informatio, que significa dar forma a la mente o dar forma a una idea. En la antigüedad, la información no era solo datos, sino el acto de estructurar el conocimiento dentro del intelecto humano, transformando la materia prima en entendimiento.
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7: ¿Sabías que la sal es esencial para la vida humana? Nuestro cuerpo necesita sodio para funcionar correctamente, ya que ayuda a regular los líquidos y a transmitir impulsos nerviosos. Además, la sal se utiliza en más de 14.000 productos alimenticios, desde el pan y el queso hasta medicamentos y cosméticos. La sal común, o también conocida como cloruro de sodio, se compone de dos elementos, sodio el 40% y del cloro 60%.
8: Son las 12, con 7 minutos.
9: 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Su perspectiva sobre este tema se puede conocer en el Día de Muertos, el 2 de noviembre, el cual se festeja con alegría, música, comida y bebida. Es la celebración más grande y tradicional del país. Para los mexicanos, la muerte significa un pasaje vivido con la naturalidad y sin tristeza. 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

0: ¿Sabían que los bebés comienzan a reír a los 4 meses de edad? La risa es una forma de comunicación importante en la infancia y nos ayuda a conectarnos con los demás. La risa también tiene un lado físico. Cuando reímos, nuestro cuerpo libera endorfinas, que son sustancias químicas que nos hacen sentir bien. Es como una dosis de felicidad natural.
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1: Son las 12 con 9 minutos.
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0: Buenos días, amiguitos. ¿Cómo amanecieron hoy? Esperemos que muy bien. Estamos en una nueva emisión de su programa
1: Cachito Mágico.
0: Yo soy su amigo José Santiago Hernández Herrera y como pueden haber notado, no estoy solo. Conmigo están
2: Samantha Villanueva Alvarado,
3: su amigo Iker González Trujillo,
4: Cintia Alejandra Ramírez Ocampo
5: y su amiga Mayra Bravo. Y en esta ocasión somos todos los que acabamos de presentarnos en este programa, esperando que el resto de nuestros amiguitos ya no tarden en llegar, porque pues probablemente se les hizo un poquitito tarde, así que ojalá no se tarden muchísimo, porque queremos que nos vengan a platicar, a contar en un programa más de Cachito Mágico algo nuevo, algo interesante, cómo les está yendo en sus vacaciones, y además para que puedan compartir respecto al tema del cual vamos a hablar el día de hoy. Pero bueno, yo creo que antes de iniciar con este programa, vamos a hacer la pregunta de cada sábado. Iker, ¿cuál es la pregunta de cada sábado?
3: ¿Cómo les fue en su semana?
2: A mí me fue bien porque el pasado 23 de julio fue mi cumpleaños. Me la pasé muy bien, estuve con unos amiguitos de la escuela, y pues lo normal de siempre.
5: Ay, Cintia, qué bueno, felicidades por tu cumpleaños también. La semana pasada fue el cumpleaños de Sammy y las dos pues cumplen en el mismo mes, así que felicidades a las dos. Esperando que lo hayan disfrutado muchísimo. Qué bueno que estás aquí, Cintia. Y no habías podido venir en algunos programas, pero platícanos, ¿cómo la estás pasando en tus vacaciones? ¿Qué estás haciendo? ¿Ya te aburriste? ¿O trabajas más que cuando vas a la escuela? No sé, platícanos, ¿qué has hecho?
2: Bueno, pues en mi semana me fue bien porque antier me dieron un videojuego para jugar, pues, porque lo había dejado para reparar y pues no me lo habían dado. Y lo caro fue que me cobraron más de 600 pesos.
5: Pues bueno, creo que los videojuegos son fieles acompañantes cuando tienen demasiado tiempo libre, como ahorita que están de vacaciones. Ya sea, pues, algo así, ¿no? Si no es un videojuego, ya platicamos en otras ocasiones de los juegos de mesa que podemos también practicar. Pero creo que, eso sí, un pasatiempo es lo que mejor se nos puede ocurrir en estos días, que como que sentimos que tenemos mucho tiempo, ya nos estamos aburriendo un poquito. E incluso yo soy testigo, por ejemplo, con mis sobrinos, que llega un momento en el que ya hasta sus videojuegos les aburren, o sea, como que ya no saben qué hacer, como que ya de repente ya no es suficiente. Entonces creo que alguno de esos juegos que en algún programa tocamos, no sé, Serpientes y Escaleras, el dominó, el ajedrez, o estos juegos, la lotería, basta, son buenas actividades para ir como que cambiándole un poquito, porque lo mismo todo el tiempo como que llega a aburrir un poquito, ¿verdad? Gracias, Cintia, por compartirnos cómo te fue estos días. Ahora dinos tú, Sammy, ¿cómo te ha ido? ¿Cómo la pasaste en tu cumpleaños? ¿Y qué has hecho estos días de vacaciones?
6: Bueno, pues en mi cumpleaños la pasé bien, la verdad. Pues estuvo muy bien, también fueron unos amigos míos de la escuela y estuve con mi familia.
5: Qué bueno.
6: También el miércoles me inscribí a unos cursos de verano de natación, entonces, bueno, el miércoles fue una prueba.

0: Ya, o sea, sí me inscribí bien. Sí me gustaron cómo están enseñando.
1: Qué bueno. Entonces, ¿vas a continuar con el curso?
0: Sí.
1: Qué bien, Sammy. Pues me da mucho gusto. Creo que en algún momento platicábamos que el curso de natación suena muy interesante. Qué bueno que estás teniendo la oportunidad. ¿Y qué más, Sammy? ¿Qué más nos puedes compartir? ¿Nada más? Ok, pues sigue disfrutando de tu taller y esperando que termines siendo pues mucho más buena nadando cuando concluyas ese curso. Y ahora tú, Iker, platícanos cómo te ha ido en tu semana, qué has hecho de nuevo. Cuéntanos.
2: Mi semana estuvo muy cansada porque ya todos los días los tengo ocupados. De lunes a viernes tengo deporte. Como ya saben, de lunes a miércoles tengo inglés y los sábados vengo a la radio. Ah, y el domingo es el único día que descanso. Y ahorita estamos viendo si me meten a un curso, pero de ajedrez. En el curso que yo estoy, estamos viendo cómputo, matemáticas y español. En español nos dejan jugar ajedrez y pues hicimos un mini torneo y voy ganando dos veces. Nada más falta vencer a otras dos para que yo gane.
1: Iker, por lo que podemos ver, pues sí, estás invirtiendo mucho tu tiempo en conocimiento y actividades nuevas, y eso es muy importante. Y pues ojalá que se te haga el curso que queda pendiente todavía entre sí o no, porque el tiempo pasa rapidísimo ya. Pues como se pudieron haber dado cuenta, ya estamos iniciando el mes de agosto, apenas lo comenzamos el pasado jueves, así que pues ya no les faltan así demasiados días. La verdad, no sé cuándo van a regresar a clases. ¿Ustedes saben cuándo regresan? Como el 19, por ahí, ¿verdad? Bueno, todavía les faltan algunos días más. Me da gusto que estés invirtiendo tu tiempo y pues ya nos platicarás más adelante cuando estés por concluir tus cursos. ¿Cómo te fue? ¿Qué aprendiste? ¿Y qué nos recomiendas también hacer? Y que te vaya muy bien en el ajedrez. Probablemente estos días ganes por completo el torneo de todos los que integran ese curso, ese mini torneo. Ahora dinos tú, Santi, ¿cómo te ha ido en estos días? ¿Qué has hecho en tu semana? Cuéntanos algo nuevo, no sé, platícanos, Santi.
3: Pues a mí me fue muy bien en mi semana. Pues no me he metido a ningún curso, pero quiero meterme. Y pues de ahí en fuera estuvo muy bien mi semana y nada más.
1: Ok, Santi, pues muchas gracias por compartirnos un poquito de tu información. La verdad es que la cabina se siente un poquito vacía, nos hacen falta el resto de nuestros amiguitos. Pero, por ejemplo, en el caso de Nicole, como ya lo habíamos mencionado, está de vacaciones, está fuera de México y pues no puede venir por ahora. La estamos extrañando, ojalá no tarde mucho en regresar. En este programa, Gali también no nos pudo acompañar por un compromiso. Ven que ella le encanta el básquet y forma parte de muchas ligas y equipos. Y bueno, está un poquito indispuesta en ese sentido, por lo cual no se pudo presentar. Pero esperando que el próximo programa esté aquí como siempre. Y pues, curiosamente, es muy extraño, pero nuestros amigos Mau y Mateo no han llegado. Yo creo que ya no deben tardar porque ellos siempre llegan y a veces a Mau se le llega a hacer un poquito tarde, pero Mateo sí es puntual. Entonces, ojalá ya no tarden. Seguramente por alguna razón en el tráfico, no sé, algo así, ¿no? Pero bueno, gracias por compartirme cómo les fue en su semana. Y yo solamente les quiero contar que me fue mejor, ya me siento más tranquila de lo que les había contado en el programa pasado que me sucedió. Ya han pasado algunos días. Se siente un vacío muy grande cuando pierdes a tu mascota. Ay, no, como que sientes como que algo hace falta. Pero, pues ahí voy. Curiosamente, por esta razón, el pasado martes, como yo descansé, nos fuimos a dar una vueltilla a un balneario con mi familia y nos fuimos a relajar un poquito. Me gusta mucho nadar, entonces me fui a nadar un ratito y creo que me ayudó mucho y por eso hoy vengo de mejor ánimo en este programa. Y pues para mí es un gusto que ustedes me estén acompañando cada sábado aquí porque aprendemos muchas cosas nuevas y pasa el tiempo rapidísimo, ¿verdad? Pero ahora yo quiero preguntarles, ya que nos presentamos y ya que estamos aquí hablando en este programa, platíquenme, ¿de qué vamos a hablar el día de hoy? Yo sé que a nuestros amiguitos les va a gustar muchísimo el tema porque es bastante interesante.

0: Interesante, y de este tema todos tenemos algo que opinar, algo que decir, así que ¿quién me puede decir de qué vamos a hablar el día de hoy?
1: Bueno, amigos, el día de hoy vamos a hablar sobre las películas.
0: Así es, Cintia, como les decía, de este tema todos tenemos algo que decir, todos tenemos una película que nos encanta mucho, otra que no nos gusta muchísimo, una que nos da miedo, una que queremos ver todo el tiempo, una que ya no queremos volver a ver en la vida, por cualquier razón. El caso es que, pues para empezar a hablar de este tema, yo quiero preguntarles a todos, ¿qué es una película?
2: Una película es una obra de arte audiovisual que cuenta una historia a través de una secuencia de imágenes en movimiento, generalmente acompañadas de sonido, diálogos, música y efectos especiales.
0: Así es, Amy, gracias por tu información. Santi, ¿qué más nos puedes decir sobre qué es una película?
3: Es una forma de expresión artística y entretenimiento que combina imágenes en movimiento, sonido y narrativa para contar historias.
0: ¡Wow! Sí, Santi, tienes mucha razón con lo que acabas de decir. Ahora dinos tú, Iker, ¿qué es una película?
4: Una película, también llamada filme, es una serie de imágenes fijas que cuando se proyectan en una pantalla de forma consecutiva, en rápida sucesión, crean la ilusión óptica de imágenes en movimiento.
0: Bueno, pues creo que como acaban de darse cuenta, es muy fácil de entender qué es una película, ¿no? Es una serie de imágenes en movimiento, de escenas, ¿verdad? Que se unen. Imagínense cuántas imágenes o movimientos hay que enlazar a la hora de crear una película. Debe ser muy difícil. Para que nosotros podamos ver lo que dura una película, una hora y media, una hora 40, o incluso de esas muy largas que duran cerca de 3 horas, imagínense cuánto tiempo les lleva hacer una película, porque si algo sale mal, hay que repetirlo otra vez, ¿no? Y, por ejemplo, no sé si ustedes han visto alguna película de estas que, ya hablaremos de géneros, pero que son como de personajes de plastilina.
2: Como sí, le hacen muchos cortes para que,
0: ándele, que se mueve, esas, ¿no?, películas le van haciendo el muñequito como mueve una toma, regreso y otra toma, para que parezca que va caminando, por ejemplo. Las de Lego, exactamente. O las de, me parece que las de el cadáver de la novia también son así. Entonces imagínense cuántas tomas o miles de imágenes debe haber para que puedan hacer una película como esa. El caso es que son muy complicadas esas películas. En general, todas tienen un nivel de dificultad muy grande. Pero yo quiero que me platiquen ahora que ya sabemos qué es una película. Yo creo que le voy a dar el micrófono a Santi para que nos haga una pregunta más.
3: Y la pregunta es, ¿cuál es el proceso para realizar una película?
1: Las etapas de producción de una película son el desarrollo. En esta etapa, el productor escoge una historia cuyo origen puede ser real o ficticio. El número 2 es preproducción. En la etapa de producción se diseñan y se planifican todas las fases para la realización de la producción cinematográfica.
0: Gracias, Cintia, por compartirnos un poco de tu información. Ahora dinos, Sammy, ¿tú qué tienes?
2: El desarrollo. El director y el escritor crean un guión que es la historia de la película escrita. Preproducción. Se selecciona el elenco, se escogen los lugares de filmación, se diseñan los sets y se planifican el calendario de rodaje. Producción. Los actores y el equipo de filmación graban las escenas de la película. Postproducción. Se edita el material grabado, se añaden efectos visuales y sonoros. Y estrena.
0: Así es. Tienes razón, Sammy. Gracias por compartirnos un poco del proceso. ¿Tú, Iker, tienes algo más?
4: Bueno, pues mi respuesta es... son las etapas de producción, desarrollo, preproducción, producción, postproducción, distribución, cine independiente y referencias.
0: Imagínense, ¿no? Si ya entendemos esto como preproducción, pues es como todo aquello que van a empezar a ocupar para empezar a realizar la película, ¿no? La producción es la realización de todo, miles de tomas. Y por ejemplo, se trata de que Iker dé un salto muy grande y llegue y después termine de pie, sobre el pie izquierdo levantando una mano, pero no le sale la primera, pues lo intenta otra vez y lo intenta otra vez y lo intenta 10 veces. Y de esas 10 veces,

0: a la hora de postproducir, el editor se va a poner a elegir de esos 10 saltos que dio Iker, cuál queda mejor, en cuál sí, en cuál no. Y si a la hora ven que, híjole, no, como que no les gustó ninguno, pues ahí va Iker otra vez a saltar otras 10 veces para ver si queda, ¿no? Entonces es cuando ya están como editando todo esto, es la postproducción, y a la hora de que ya lo tengan listísimo, pues ya, ya pueden ir lanzando. Sí, sí. Ahora tú, Santi, ¿qué nos puedes compartir con esta pregunta que acabas de realizar?
1: Creación. Se lleva a cabo a partir de un guión el reparto, el rodaje, la grabación, el sonido y la reproducción, edición y proyección del resultado final y exhibición de la película.
0: Muy bien, claro. Gracias, Santi, por decirnos cuál es el proceso de la realización de una película. Y pues como se pudieron dar cuenta, algunos fueron más concretos, otros fueron más desglosados, porque pues sí, les decía, parece que solamente es producir, pero en realidad de la producción se desglosan ciertas cosas, ¿no? Y de decir, por ejemplo, ya tenemos el guión, pero sí, hay personas que se dedican a escribir, hay personas que se dedican como a corregir esa escritura, a quien hace una readaptación, quien le acomoda los diálogos, quien le aumenta algo, le quita algo, bueno, editores, escritores, todo eso, ¿no? Entonces es un trabajo muy grande, por eso es que películas que anuncian, por ejemplo, ahorita, que van a salir hasta en un año, porque les falta todo el tiempo, ya tienen el guión, ya tienen todo, pero pues ¿cuánto tiempo tienen que...? Hay muchos títulos que ahorita ya sabemos que van a salir y pues realmente no las han terminado de grabar, ¿no?
1: Y sabía que Intensamente 3 se hizo oficial antes que el 2.
0: ¿En serio?
1: Sí.
0: Wow, no sabía. Pues así es como funciona esta parte del cine, pero ahora yo les quiero hacer unas preguntas más bien, y quiero que me respondan. Santi, vamos a hablar de géneros de películas o géneros cinematográficos, también así se le conocen. ¿Cuáles son los que tú sabes? ¿Cuáles conoces?
1: Pues los que yo conozco son de acción, comedia, drama, ciencia ficción, románticos, aventura, catástrofe, fantasía, suspenso, terror, documentales, musicales, infantiles y juveniles.
0: Muy bien, gracias, Santi. Cintia, ¿tienes algo distinto a eso?
2: Pues hay el género de acción, aventura, comedia, drama, fantasía, melodrama, misterio, romance, suspenso, terror y ya.
3: Pues un género es acción, comedia y drama. Son algunos de los más populares en las películas.
0: Así es. Pues miren, yo en un documento que encontré en internet, quiero comentarles que, por ejemplo, hay algunos géneros que se les cataloga por géneros por formato. Por ejemplo, cine mudo, cine sonoro, cine 2D, películas 3D, HD, 4D, todas estas, animación. También hay otras que según son por su ambientación, por ejemplo, películas religiosas, futuristas, policíacas, de crimen, históricas, deportivas. Y pues eso es lo que puedo complementar en esto que acabamos de decir. O sea que si, por ejemplo, hay una comedia, pero es sobre un equipo de fútbol, también podría entrar en una deportiva, porque es comedia, pero también habla del deporte. Entonces, pues es así como se van mezclando los géneros. Como podemos darnos cuenta, hay muchos que conocemos, otros que tal vez sí hemos escuchado, pero no hemos visto alguna película tal vez de ese género. Por ejemplo, no sé si ustedes pues ven muchas de acción, probablemente no les atrape mucho, y hay unas en específico que sí. Entonces, yo quiero preguntarles ahora que estamos hablando de esto, ¿cuál es su género favorito? Sammy, dinos, ¿cuál es tu género favorito?
3: Mi género favorito es comedia, porque me gustan las películas antiguas que representan situaciones de alegría y risas.
0: Ah, muy bien, de comedia entonces. Ajá. Muy bien, muy buen género. Ahora dinos tú, Cintia, ¿cuál es tu género favorito y por qué?
2: Bueno, mi género favorito de películas es el terror, porque hay varios actores que me gustan y están en unas películas, algunas de terror o de suspenso y eso.
0: Ahora dinos tú, Iker, ¿cuál es tu género favorito y por qué?

0: Mi género favorito es acción y anime. Acción porque hay varias películas que me gustan por batallas así de guerras. Y anime, hay un anime que me gusta que se llama Demon Slayer.
1: Gracias, Iker, por compartirnos tus géneros favoritos. Ahora, Santi, dinos, ¿cuáles son tus géneros favoritos o tu género favorito y por qué?
2: Pues mi género favorito de películas es infantil.
1: Ah, ok, te gustan las películas animadas, ¿no?
2: Con las películas infantiles yo crecí, también con las caricaturas de las películas y por eso.
1: Muy bien, Santi, gracias. Fíjate que a mí también me gustan mucho. Y yo, por ejemplo, así cuando llego a ver un estreno de alguna película así infantil, me atrapa, me llama la atención y la quiero ver. Ajá, las quiero ver. Y además, pues siempre son historias bonitas. Si se dan cuenta, siempre son muy sanas las historias porque son precisamente para niños, ¿verdad? Y pues yo en lo personal les quiero compartir que a mí me gustan mucho las películas pues románticas, me gustan mucho el género romántico, pero también me gusta mucho el drama. Estas películas en donde pasan por una situación complicada, en donde hay superación o donde de repente como que te dan ganas de llorar, esas me gustan mucho, no sé por qué, esas historias bonitas. Pero también me gusta un poco el suspenso. Entonces, creo que son mis géneros favoritos. El romántico, el drama y el suspenso. De acción, la verdad, no tanto. Pero bueno, yo creo que nuestros amiguitos deben tener algún género favorito. Así que ya tenemos nuestra publicación en nuestra página de Facebook. Si todavía no nos siguen, nos encontramos como SICOM Acatlán 95.3. Ahí pueden ver nuestra publicación que ya se realizó y ponernos en los comentarios cuál es su género favorito y por qué, para que podamos saber un poquito, ¿verdad? Pero, ¿qué les parece? Pasamos a la siguiente pregunta. Ya que hablamos de nuestro género favorito y por qué, ¿cuál es su película favorita?
2: Mis películas favoritas son Sonic y Spider-Man.
1: Ah, ok. ¿Y por qué te gustan esas, Santi?
2: Pues Sonic por la acción, cuando derrotan al robot de Eggman, y también y a Spider-Man igual por la acción.
1: Ah, muy bien. Creo que son películas muy bonitas, Santi. Qué bueno que sean tus favoritas. Ahora quiero saber, Sammy, ¿cuáles son tus películas favoritas o cuál es la que más te gusta y por qué?
3: Ok, mi película favorita es la de No se aceptan devoluciones.
1: Ay, qué buena.
3: Porque me gusta mucho el trama y así como que... Ajá, sí, el trama. Me gusta mucho cómo se especifican en las cosas.
1: Y creo que como estamos hablando ahorita de lo de las películas, ahí nos enseñan un poquito de cómo realizan las películas, ¿no?
3: Sí, está muy bonita.
1: Es muy buena y además la historia es divertida y también un poco triste.
3: ¿No? Ajá, sí.
1: Sí, es de esas películas en donde como que te ríes, pero también lloras de repente y bueno... ¿Verdad? ¡Qué buena película, Sammy! Ahora dinos tú, Iker, ¿cuál es tu película favorita y por qué?
0: Mi película favorita se llama Hacksaw Ridge, que significa en español Hasta el Último Hombre. The Soldier Boy, que significa en español el Niño Soldado. Y la serie que ya había comentado, que se llama Demon Slayer.
1: Muy bien, Iker, como veo y vemos, tienes varias películas y hasta una serie favorita. Gracias por compartirlo. Ahora dinos tú, Cintia, ¿cuál es tu película favorita o cuáles son? Y si quieres nos puedes platicar por qué.
4: Me gusta la de Una Esposa de Mentira porque me gusta Adam Sandler. Y pues la trama es muy chistosa y a la vez dramática. También me gusta de terror Jeepers Creepers porque me gusta mucho el terror y entre esos.
1: Muy bien, gracias Cintia por compartirnos un poquito de tus películas. Esa de Una Esposa de Mentiras es muy divertida, a mí también me gusta y creo que yo tengo varias también. Una que me gusta mucho que tiene que ver con un bailarín que supera muchas cosas, es de época y imagínense que es en ese momento en el que es muy difícil que un hombre quiera bailar porque pues imagínense, es como difícil que los papás, es muy humilde, vive en una zona como de guerra.

0: y se llama Billy Elliot. Entonces él, su papá vende muchas cosas, lo manda a una escuela muy grande en una ciudad muy distinta y termina siendo un ícono del ballet. Y entonces es una historia real, de hecho, y me gusta mucho su película. Y también, pues yo creo que una que es no muy antigua, es reciente, pero como les digo que me gusta mucho el drama, me gusta mucho la historia y aunque es triste, es Un Milagro en la Celda 7. Me gusta mucho. Sí, es una historia muy triste, muy, muy triste. Entonces, me gusta mucho. Pero bueno, gracias por compartir sus películas favoritas. Y ya para ir cerrando este tema en este programa tan bonito que hemos tenido, pues yo creo que vamos a escuchar el siguiente cuento y regresamos a su programa.
1: ¡Cachito Mágico!
2: La oveja que incubó un huevo, por Gema Merino, Editorial Picarona. La oveja Lola tenía una lana extraordinaria. Era suave, sedosa y resplandeciente, y nunca jamás se le enredaba. Lola se pasaba horas cada mañana lavando, secando y cepillando su lana hasta que la dejaba absolutamente perfecta. Cuando por fin estaba lista y espléndida, le encantaba pasearse por la granja. ¡Es preciosa! ¡Es perfecta! ¡Qué lana tan extraordinaria!, decían todas las ovejas. Y Lola se sentía orgullosa y feliz. Pero un día de mucho calor pasó algo terrible. A todas las ovejas les cortaron el pelo. Y Lola se quedó sin su magnífica lana. Ahora estarás a gusto y fresquita, le decía el perro. Pero ella se sentía ridícula sin su lana resplandeciente. Lola quería esconderse. Así pues, se fue al otro lado de la colina y allí estuvo esperando y esperando y esperando. Poco a poco, la lana volvió a crecer, pero no le creció resplandeciente ni sedosa. Ni siquiera era un poquito suave. Era un revoltijo, una maraña salvaje. Y se le enredaba. Era horrible, decía Lola sollozando. Fue entonces cuando un huevo pequeño y delicado aterrizó sobre su cabeza. Pero la lana de Lola era tan mullida que ni se enteró. Aunque la noche era fría, el huevo estaba recogido y a salvo entre la cálida lana de Lola. Y allí permaneció hasta que, cuando Lola se despertó, encontró un pajarito pequeño y alegre sentado sobre su cabeza. A Lola le maravillaban los colores y el canto del pajarito. Y al pajarito le encantaba la gentileza de Lola y su lana enmarañada. ¿Es tan esponjosa y calentita? Tienes una lana extraordinaria, le decía el pajarito cada noche. Y Lola estaba orgullosa y feliz de haber podido ayudar a su amiguito. Juntos se pasaban todos los días divirtiéndose y jugando. El pajarito crecía cada día más fuerte. La lana de Lola crecía cada día más esponjosa y revuelta. Y cada día hacía más y más calor. Necesito un corte de pelo, resopló Lola. Necesito ver el mundo, dijo el pajarito. Entonces supieron que se acercaba el momento de despedirse. Al día siguiente se desearon suerte.

con la esperanza de volver a verse pronto. Así pues, Lola regresó a la granja. Su lana no era perfecta, pero ya no le importaba. Estaba contenta de ver a sus amigos. Ahora Lola estaba a gusto y fresquita. Ya no echaba de menos su lana sedosa y reluciente de antes. Esta vez deseaba que cuando le volviera a crecer, fuera más revuelta y mullida que nunca. Y así fue. Y colorín colorado, este cuento se ha terminado.

0: Bueno, después de haber escuchado ese cuento tan bonito, pasamos a nuestra sección de adivinanzas. Desaparezco en cuanto me nombran. ¿Quién soy?
1: La calle.
0: No.
1: ¿El humo?
0: No.
2: ¿La palabra?
0: Sí.
3: Oro parece y plátano es. Quien no lo adivine, tonto es.
1: Plátano.
3: Así. Vive bajo tierra, muere en el sartén, sus 10 camisitas llorando se ven. Vive bajo tierra, muere en el sartén, sus 10 camisitas llorando se ven.
1: ¿Qué se hizo? ¿La cebolla?
3: Sí.
2: ¿Qué cosa es que corre mucho y no tiene pies?
4: El aire.
2: Y la otra es blanca por dentro, verde por fuera. Si no sabes, espera.
5: Dos abanicos que danzan todo el día sin parar y cuando por fin te duermes, te quietecitos quedarán.
4: ¿El arcoíris?
5: No. Dos abanicos que danzan todo el día sin parar y cuando por fin te duermes, quietecitos quedarán. No.
4: ¿Tus piernas?
5: No.
4: ¿Las pestañas?
5: Sí.
3: ¡Oh, wow!
5: Es tuyo, pero todos lo usan más que tú. ¿Qué es?
3: ¿Tu nombre?
5: Sí.
3: Ok, muy bien. Un platito de avellanas que de día se recoge y de noche se derrama. ¿Qué son?
4: La rama.
3: No.
4: ¿El agua?
3: No. Un platito de avellanas que de día se recoge y de noche se derrama.
4: ¿Aves?
3: No.
4: ¿La estrella?
3: Las estrellas.
2: Bueno, amiguitos, pues ya hemos terminado nuestra sección de adivinanzas. Ahora vamos a pasar a datos interesantes.
0: ¿Sabían que el oro es comestible?
1: ¡Wow!
6: ¡Wow!
0: Las estrellas comen planetas.
1: ¡Wow!
3: ¿Sabían que los osos polares son capaces de saltar hasta 1.80 metros de altura y correr hasta 40 kilómetros?
1: ¡Wow!
2: Los osos polares tienen piel negra, aunque tienen pelaje blanco que les ayuda a camuflarse en la nieve. Su piel es negra.
1: ¡Wow!
5: ¿Sabías que una nube puede pesar alrededor de 1 millón de toneladas?
1: ¡Wow!
5: ¿Sabías que los gemelos idénticos no tienen las mismas huellas dactilares?
1: ¡Wow!
3: Bueno, amiguitos, terminamos nuestra sección de datos interesantes. Ahora vamos con juego de palabras.
1: ¡Ey! Frutas, ok.
2: Uvas, fresas.
5: Uvas, fresas, naranjas.
3: Uvas, fresas, naranjas, melón.
0: Uvas, fresas, naranjas, melón, piña.
3: Uvas, fresas, naranjas, melón, piña,
0: limón.
2: Uvas, fresas, naranja, melón, limón.
3: Piña. Ah, bueno, pues lamentablemente perdió Sammy. Uy, lo sentimos mucho. Ahora vamos con el siguiente tema, que es animales.
0: Xoloscuincle.
3: Xoloscuincle, cangrejo.
5: Xoloscuincle, cangrejo, murciélago.
3: Xoloscuincle, cangrejo, murciélago, Fílope.
0: Xoloscuincle.
1: Tres. Dos.
0: Murciélago.
1: Uno.
5: Ya perdió. Pues lamentablemente perdió Iker y ahora el tema va a ser de colores. Azul.
3: Azul, morado. Azul, morado, rosa.
5: Azul, morado, rosa, amarillo.

0: Azul, morado, rosa, amarillo, verde.
1: Azul, morado, rosa, amarillo, verde, gris.
2: Azul, morado, rosa, amarillo, verde, gris, negro.
0: Azul, morado, rosa, amarillo, verde, gris, negro, blanco.
1: Siento que voy a perder. Azul, morado, rosa, amarillo, verde, gris, negro, blanco, café. ¿No?
2: Azul, morado, rosa, amarillo, verde, gris, negro, blanco, café, azul cielo.
0: Azul, morado, rosa, amarillo, verde, gris, negro, blanco, café, azul cielo, magenta.
1: Azul, morado, rosa, amarillo, verde, ya se me olvidó, verde, café,
0: no,
1: ¿qué fue?
0: Gris. Pues lamentablemente perdió nuestra Amai.
2: Y nuestro siguiente tema va a ser oficios y profesiones. Carpintero.
0: Carpintero, doctora.
2: Carpintero, doctora, bombero.
0: Carpintero, doctora, bombero.
3: Veterinaria.
2: Carpintero, doctora, bombero, veterinaria. Astronauta.
0: Carpintero, doctora, bombera, veterinaria, astronauta, piloto.
2: Carpintero, doctora, bombero, veterinaria, astronauta, piloto, paleontólogo.
0: Carpintera, doctora, bombero, veterinaria, piloto.
2: Primera vez que gano.
1: El ganador de este juego de palabras, asombrosamente y merecidamente, es, y por primera vez, Santi.

0: y estuvo con ustedes su amigo José Santiago Hernández Herrera. Y le quiero mandar un saludo a mi mamá, a mi papá y a mi hermanita.
1: Estuvo con ustedes su amiga Samantha Villanueva Alvarado y le quiero mandar un saludo a mis papás, a mis abuelitos y a mis tíos.
2: También estuvo con ustedes Cintia Alejandra Ramírez Ocampo y le quiero mandar un saludo a mi familia y al público en general.
3: Estuvo con ustedes su amigo Iker González Trujillo y le mando saludos a mi mamá, a mi papá, a mi hermanita y a todo el público en general.
4: Y también estuvo con ustedes su amiga May Bravo, esperando que les haya gustado este programa, donde compartimos un poquito sobre las películas, los géneros y también, por supuesto, nuestra película favorita. Y aprovecho para enviarle un saludo, como siempre, a mis sobrinos Christopher y Valentina y a mi mamá, que el próximo miércoles cumplirá años.

0: próximo sábado. ¡Te esperamos!
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5: ¿Sabías que la rosa es considerada la reina de las flores? No solo por su belleza, sino por una historia que abarca millones de años y secretos que van mucho más allá de un ramo de regalo, aunque parezcan delicadas. Las rosas son sobrevivientes natas. Se han encontrado fósiles de rosas que prueban su existencia desde hace 35 millones de años. Civilizaciones como la egipcia, la griega y la romana ya las utilizaban como medicina, perfume y símbolo de estatus.
6: Un mexicano, Guillermo González Camarena, nacido en Guadalajara, Jalisco, inventó la primera televisión a color en 1940. Presentó al país su televisor en color construido por él mismo y solicitó una patente para un sistema de transmisión en color.
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7: 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Por ello, las mariposas monarca dependen de las plantas del algodoncillo, que constituyen prácticamente el único alimento de las larvas.
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0: poco a poquito se ha ido como formalizando también el trío. Realmente empezamos a tocar otra vez, prácticamente, bueno, lo que decía Juan, yo también estuve como de receso un rato. Y bueno, pues ya me empezó a hablar que para contratos y así, y pues ya fue saliendo más trabajo. Después pues buscábamos a un violinista, ya le invitamos a Kike y poco a poquito se ha ido formalizando más también con la exigencia de que ha habido más trabajo y todo eso, y pues así hemos ido formalizando un poquito más, ¿no?
1: ¿Y quién eligió el nombre de los tres, del nombre del trío?
2: Tendrá el nombre del trío, tendrá como 15 años o un poquito más cuando iniciamos a tocar, pero como no nos dedicábamos así como tal a la música, o no nos metimos tan de lleno, pues quizá no se ha difundido más o no se ha escuchado tanto. Y luego de que lo dejamos descansar,
1: luego llegó la pandemia.
2: Llegó la pandemia también, pues todo eso fue como que nos fue quitando tiempo, nos fue limitando en algunas cosas, en algunos proyectos, y pues después de que lo retomamos, fue un poquito complicado porque no había así como compañeros con quien tocar. Entonces ya poco a poquito fuimos conociendo más. A David ya lo conocía de hace tiempo. Empezamos a tocar de vez en cuando. Posteriormente ya a Enrique lo conocí hace años cuando iniciamos. Coincidimos en una ocasión que nos fuimos a un evento a Zacatecas. Y desde entonces, desde hace como 15 años que lo conocí, no lo había visto.
1: Bien, órale.
2: Hasta aproximadamente hace como 2 años.
0: Andaba jugando con sus juguetes.
1: Andaba practicando con el violín.
2: Hasta hace como 3 años, 2 años más o menos que me compartieron su número. Y de ahí empezamos a trabajar así de vez en cuando, y últimamente pues ya de estos 2 años para acá, año y medio, hemos estado ya más constantes los tres. Bueno, ya está como ya más formal, ya más conformado el trío.
1: Bueno, es que son muchas historias, ¿no?, que han vivido. Y bueno, anécdotas, ¿cómo se lleva con los músicos, con sus compañeros, pues, don Enrique?
3: Bien, bien, bien, gracias a Dios, nos llevamos excelente bien, nuestro estilo, pues sí, nos ahora sí que
1: congeniamos. Se acoplaron,
3: congeniamos
1: sí.
3: Y pues sí, vamos ahí, gracias a Dios, empezamos ya a trabajar más constantemente, y pues ahí vamos, tenemos la idea de seguir trabajando, mientras Dios nos lo permite, echarle ganas, y para seguirle llevando más producto, más música, y siempre va saliendo más cosas nuevas, ¿no? Temas nuevos, y hay que ir ensayando más y más para seguir alegrando a nuestro público.
1: Pues es que el nombre lo dice, Trío Huasteco Huachinanguense, que están con nosotros. Y bueno, dice, saludos, Ari, también para ti. Qué bonito programa, qué bueno que hoy empiezas con bonita música. Es que siempre la música de Huapango, siempre así es, bonita, alegre, contagiosa, alegre, ¿no, David?
0: Sí, sí, sí. Es una música que, bueno, yo... aunque hay huapangos a veces que son como tristes, entre comillas, como el huerfanito, por ejemplo, o la muerte, incluso también lo hemos tocado pues en velorios y así, pero es música que siempre pues te levanta, es como música muy alegre, es muy bonita.
1: Algunos son sones de carnaval, otros son de ofrecimiento, de mayordomía, diferentes, como les llaman los ochicanarios. Hoy en día se siguen ejecutando en menor proporción, y bueno, pues quisiera preguntarles, hablando de todo esto, ¿también han ejecutado este tipo de música, o qué tipo de música les piden a donde van a tocar? Bueno, obviamente si es una feria, pues yo creo que siempre hay uno que siempre pide, ¿no? Un huapango, un son.
0: Sí, pues por lo regular el más común pues es el carreque.

0: Pero también depende dónde, en qué fiesta vayamos. Si es una fiesta pues totalmente tradicional, pues piden piden sones, piden bueno, todo tipo de sones, ¿no? Y guapangos. Y pues también hay fiestas donde nos piden muchas canciones. Entonces tenemos que irnos como actualizando también en ese sentido. Y saber dónde estamos tocando, porque pues depende de dónde estemos. O sea, depende del público, es lo que vamos a tocar, ¿no? Pero pues sí. Pues hay una diversidad de públicos y pues tenemos que irnos adaptando, ¿no? Entre más adaptados estemos, pues más trabajo tenemos. Aparte, pues nunca olvidar esa parte tradicional. Hay ocasiones donde hay fiestas donde nos piden casi puras canciones, ¿no?
1: Sí.
0: Y pues realmente sí tenemos tenemos un buen repertorio, pero pues nunca dejamos de lado de echarles un guapanguito, a lo mejor los versos y todo eso, ¿no? Entonces siempre tratamos de meterlos ahí, porque incluso ha llegado gente que nos dice, pueden tocar pero puras canciones, ¿no? Entre esas, entre todo el guateque que se arma ahí, pues metemos zapateados, metemos guapangos, ¿no?
1: Un corte ranchero, ¿no?
0: Sí, claro, sí.
1: Y tú, Juan Carlos, ¿qué más te motiva a ejecutar la música huasteca?
2: Primero, pues es un gusto, es algo que desde niño me había gustado. Tenía yo la intención de aprender a tocar un instrumento desde chiquito, no tuve la oportunidad, a lo mejor en esos tiempos, pero posteriormente, bueno, cuando se dio la oportunidad, se me complicó en un principio, todavía se me sigue complicando, pero pues es un gusto que el poder mediante canciones, guapangos, o algún otro tema, poder compartir ese gusto, la alegría, ¿no? De poder estar ahí. Y como decía Sardito Quique, ¿no? Y siento que nos hemos acoplado de alguna forma, que hasta para tocar con quienes estés tocando, te dependiendo también cómo te sientas en ese ambiente, ¿no? Con tus compañeros, pues eso lo vas a transmitir a la gente también, ¿no? Y es lo que luego les comentamos a las personas que se llegan a contactar con nosotros. Pero tocan guapangos, ¿qué tocan? No, principalmente pues es el género que tocamos. Tocamos guapangos y de ahí pues lo que ustedes nos vayan pidiendo. Tocamos de todo, tratamos de tener repertorio de todo, pero principalmente guapangos, es lo que les comentábamos. Y pues pues es un gusto poder compartir parte de lo que vamos aprendiendo y pues poderlo transmitir también con ellos.
1: Y
2: que
1: a
2: la
1: ti,
2: gente,
1: claro,
2: sobre todo lo
1: disfrute, ¿no?
2: Sí. Uh-huh.
1: Y bueno, en particular, Juan Carlos, ¿a ti qué guapango te gusta? O el que digas, me trae buenos recuerdos, porque siempre cuando vamos a una fiesta, un encuentro de guapango, siempre hay uno que nos gusta, ya sea escucharlo o bailarlo. En el caso tuyo, ¿cómo es? Cuéntanos.
2: El guapango que me gusta, de las ocasiones que he ido así a los guapangos, es el gusto, que es con el que empiezan el que he escuchado más así en lugares donde empiezan a trobar, a poder compartir, a hacer versos en ese momento, y entre otros más, ¿no? que ocupan o que tocan en ese momento, pero uno de los que más me gusta es el gusto.
1: ¿A ti, David?
0: Son varios, pero más.
1: Así que
0: de
1: digas.
0: Hecho, cuando estamos tocando, casi siempre les pido que lo toquemos aquí a mis compañeros, sí. En la azucena. La melodía es muy bonita. Uh-huh. Entonces, lo que. Y sobre todo también los versos están muy bonitos.
1: ¿Y a ti, Enrique?
3: Pues a mí, particularmente, todos me gustan.
1: Muy bien. Bueno, es que es parte de lo que tenemos que aprender y sobre todo, pues muchos guapangos son bonitos, hay unos de autor, otros no tienen, otros tantos, bueno, ya está cover, ¿no? Ya he escuchado música ya más actualizada, ¿no?
0: Sí.
1: Ya más moderna, pues, en guapango, pero bueno, lo que nos trae a nosotros es difundir estos sones, esta música de guapango, y bueno, pues, un saludo a la maestra Eli.
2: Ah, claro que sí, un saludo a mi esposa. Estaba yo esperando el momento, pero me ganaron. Un saludo para mi esposa Elizabeth Hernández Picasso y para mis hijos José Ángel y José Carlos.
1: Muy bien, ¿a los dos ya les gusta la música también?
2: Sí, les gusta la música.
1: Bien.
2: Apenas José Carlos el mayor, bueno, le gusta la quinta, apenas
1: bien.
2: Ha empezado así.

0: Órale. Pues ya, ya viene el relevo, David. Sí. Así que aguas, aguas.
1: De hecho, siempre lo animamos cuando estamos ensayando, así siempre lo animamos a que ensaye. De hecho, también sí me he dado cuenta que le gustan más los instrumentos que suenan como graves. La vez pasada fuimos con el grupo a grabar ahí a casa de Juan. Con el grupo, con el guateque.
0: Sí.
1: Y yo estaba tocando el bajo y sí se ve que le llama la atención más esos instrumentos.
0: Órale.
1: Creo que le dijo su papá, ¿y la jarana no? ¿O el violín?
2: No, esos no.
0: Muy bien.
3: Cuando estaba más chiquito, ya lo llevaba yo a casa de cultura y para aprender a tocar violín, pero después se le perdió el gusto y bueno, al parecer ya lo está retomando nuevamente.
0: Bien, bueno, un saludo a los dos pequeños también. Saludo a su familia, mándenles en dónde están.
4: Sí, claro,
0: ¿están?
4: ¿Cómo no? Sí, mandamos saludos también hasta allá, mi ranchito querido, Tlapehuala, toda la gente bonita, si alguien nos escucha por ahí, Tlapehuala. Mando saludos a mi esposa, Cita Lechuga, y a mis dos pequeños, mi pequeña Valeria y Said Uriel, los amo.
0: ¿También les gusta la música?
4: También, de hecho, mi pequeño ya le mandé a hacer su jarana.
0: Miren, ya pueden formar un trío, y maestro Juan Carlos.
4: Mi pequeña le encanta mucho el violín.
0: Órale.
4: Siempre, no me dejen ensayar.
0: Es que eso es bonito porque ya es la herencia, ¿no? Que van ustedes impulsando como maestros. Y bueno, qué mejor la herencia de que les enseñen la música. Muy bien, muchos saludos para su familia allá Tlachipehuala. Y bueno, a los tres, pues seguimos con música del trío Huasteco Huauchinanguenses. Qué bien vienen, me gustan mucho los bordados. Hoy sí se sacaron un 100, la verdad. Y bueno, pues vamos a seguirlos a través de su página, trío Huasteco Huauchinanguenses. Y bueno, los vamos a dejar con música para ya dejar de hablar, para que escuchen parte de su material. Así que los dejamos.
4: Claro que sí, vamos a complacer al pequeño que por allá solicitó las mañanitas. ¿Qué te parece? ¿Les parece? Un pedacito, aunque sea, para complacerlo. Vamos a llevar las mañanitas. Y enhorabuena, felicidades al pequeñín y a todos los demás festejados. Y hoy en este bonito día tenemos más cumpleañeros. Les deseamos muchas felicidades de parte del trío Huasteco
3: Huauchinanguense.
4: Esto es para ustedes.

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1: Es más, para toda educación indígena, mandamos un cordial saludo, pues... Bueno, si tienen alguna petición y traemos el huapanguito, pues con gusto les complacemos.
2: Muy bien, y bueno, ya puso aquí la maestra Elizabeth Hernández. Saludos al trío huasteco huauchinanguenses.
1: Bueno. Claro que sí, muchas gracias. De hecho, voy a hacer una mención en especial, pues para mi esposa, ¿no? Porque ella es la que, pues de alguna forma, en lo personal me ha apoyado bastante en relación a la difusión de contenido en las redes sociales. Ella pues es la que se dedica a veces a hacer los flyers y todo eso.
2: Órale.
1: Lo de las guayaberas, pues ella se contactó con la persona,
2: prácticamente bueno, es la manager.
1: Le gusta también el huapango y ven que hace unos años hacíamos un evento.
2: De eso les iba a preguntar.
1: Formaba parte de, y pues bueno, es parte también. Yo creo que aparte de nosotros como integrantes o formadores del trío huasteco, pues tenemos a personas quienes nos apoyan y que de alguna forma nos motivan a continuar, ¿no? Quienes nos dicen, ¿sabes qué? Pues aquí te escuchaste mal, pues corrígelo. Uh-huh. A veces nosotros sí nos decimos, pero desde afuera, desde la parte como espectador.
2: Claro, porque no es lo mismo estar en el escenario, ¿no? Tiene sus detalles desde que, obviamente, la sonorización, que es algo muy importante, ¿no?
3: Yo creo que es 50 y 50, 50 lo de cómo toca el trío.
2: Porque muchas veces toca muy bien el trío, pero el sonido...
3: Eso es en lo que casi siempre batallamos. Y también por eso pues ya tenemos como que el propio equipo de sonido. Tenemos el ingeniero, que es mi hermano.
2: Ah, bueno, un saludo.
1: Como tocayo, Juan Carlos.
3: Como decía aquí
2: Juan Carlos.
3: Pues tenemos varias personas también, pues ahora sí que atrás, apoyándonos, ¿no? Y en ese sentido, por ejemplo, siempre nos apoyamos cuando vamos a tener un evento grande y que nos piden audio. Ahorita tenemos varios eventos en puerta.
2: ¿A dónde siempre van a ir?
3: Siempre nos lo llevamos.
2: Bueno, particular no se vale decir, ¿verdad?
1: Aquí
2: en Huauchinango, ¿no?
1: En Huauchinango tenemos algunas fechas, ya para el Día del Padre, eventos, vamos a ir acá por esta parte de Pahuatlán. La mayoría son eventos particulares.
2: Bien.
1: Recientemente fuimos a una feria de un lugar que se llama Venta de Guadalupe. Pertenece al municipio de Omitlán de Hidalgo, y pues fuimos por allá, fuimos a conocer y a tocar nuestra música.
3: Ahorita tenemos un evento importante en Puebla, vamos a participar en la Feria del Mole en San Pablo Xochimehuacán. En San Pablo Xochimehuacán está mero en la entrada, ahí por donde está la central de abastos.
2: Bien.
3: Ahí es San Pablo, bueno, a un ladito es San Pablo Xochimehuacán, ahí vamos.

0: Ahí vamos a tocar en la Feria del Mole, nos invitaron. Es el 28 domingo.
1: Por allá vamos a estar.
2: Hace un momento solicitaron el canario. Y pues lo vamos a tocar.
1: Muy bien. Bueno, los vamos a dejar con este bloque para no cortar y ya dejar un poco que escuchemos su música. Entonces, bueno, nos pidieron por ahí estos bonitos huapangos y son.

Vamos a tocar algo que grabamos hace un tiempo. Es un guapanguito que ya por ahí lo pueden ver en las redes sociales, que es la leva.

0: hablando de que de abrir garganta, vamos a tocar un guapango un poquito difícil, en cuestión de la cantada, que se llama el Bejuquito.
1: De hecho, es uno de los guapangos que luego comenta Estacu que es de los caros, porque están complicados.
2: Sí, ¿eh?
1: De hecho, también hay guapangos, por ejemplo, si tú quieres retar algún guapanguero, le puedes, si lo quieres retar en la cuestión del falsete, este es el guapango que está complicado. Si lo quieres retar, si quieres retar a lo mejor al quintero, al quintista, pues le pides, no sé, el fandanguito, la petenera, que López puntee. Entonces, cada hay sones como para demostrar la

0: La habilidad y destreza, ¿no?
1: La habilidad y destreza. En este caso, pues, es de la cantada del falsete.
0: Y luego que el maestro anda medio ronquito.
2: A ver si no sale un gallo.
0: Es muy temprano porque a veces es un poco complejo, ¿no? A esta hora, muy temprano. Vamos a dejarlos con música, con el trío.
2: Huasteco ochenense.
3: Sí, señor.

0: Ay, que denle juquito, claro que sí, para todos los radioescuchas, para ir abriendo garganta.
1: Para todos los huastecos, gracias porque siempre, tanto en Jico, en Huauchinango, en Aupan, en donde quiera que nos están escuchando, siguen difundiendo esta bonita música, y bueno, que es parte de nuestra herencia, es parte de nuestra cultura y como identidad, como huastecos poblanos, y sobre todo esta franja, que somos más de 37 municipios los que forma parte de esta región tan importante de la Huasteca Poblana. Así que, a donde quiera que nos escuchen, muchas gracias. Y bueno, ya los vamos a despedir. David, ¿algo más que quieras decir, vertir?
2: Los invitamos a que nos sigan en nuestras redes, a que sigan difundiendo la música huasteca, que es parte de nuestra identidad también. Pues toda la música es bonita, pero también no nos olvidemos de la música que nos identifica como mexicanos y también como huauchinangueses, ¿no? Entonces, es algo muy bonito. También a los músicos los invito a que se adentre también un poquito en esta música, y pues bueno, eso sería todo, yo creo.
1: Maestro Juan Carlos, gracias por estar con nosotros.
0: Gracias por la invitación. Desde hace tiempo teníamos la intención de poder darnos una vuelta por acá y estar en el programa. Muchas gracias por recibirnos, y pues agradecemos también a toda la gente que nos ha mandado saludos y que pues que les está gustando nuestra música. Muchas gracias.
1: Maestro Enrique, muchas gracias también para usted.
3: Sí, gracias también por abrirnos el espacio, y también les recordamos nuevamente, por último.

0: 776-106-5334.
1: 776-112-0488.
2: Bien, y que sigan la página. Claro que le den like.
0: Claro que sí, muchos likes. Hay en la página del trío Huasteco Chinanguense, pues donde nos pueden seguir, donde más tenemos actividad. Yo creo tenemos también en TikTok, pero qué más movemos es el Face.
2: Pues espero que los contraten, que los sigan, que los conozcan y sobre todo que difundan esta bonita música. Muchas felicidades a los tres, les auguro mucho éxito siempre. Este es su programa, cuando quieran venir a tocar bonitos guapangos, este será su espacio y ya esperemos tener próximamente el disco que tanto anhelamos.
3: Claro que sí. Aprovechando, mandamos saludos allá al gran amigo Raúl. Maestro de baile que siempre acompaña y de hecho nos ha acompañado también en alguna ocasión por ahí bailando. Vamos a complacerlo con el Caimán, compañeros. Salud, Raúl.
2: Me despido, yo soy Ari Soto. No se les olvide que todos los sábados en punto de las 9 de la mañana a través de 8 estaciones de radio y también para Colombia Folklore Radio se difunde o se retransmite esta emisión, así por si no pudieron escuchar completo el trío. Gracias, hasta el próximo programa.

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0: bienvenidas, bienvenidos, rumberas y rumberos, salseras y salseros buenos de verdad. Gracias por acompañarnos abriendo el bloque. Les presentamos el postre caramelo y chocolate, chocolate y caramelo, la sonora sanjuanera. Y vamos de una buena vez con otro bonito y sabroso tema para bailar y gozar en esta bonita tarde de domingo.
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de reparar el calzado, pues la IA, ahí, como en ese oficio y otros más, vaya que se le va a costar bastante trabajo equipararlos. Jacobo Basura, Bobby Valentín, el rey del bajo. Después llegó un clásico de la música de allá del Perú, compuesto el tema allá por 1913. Es considerado patrimonio musical de la humanidad este gran clásico de la música peruana. El Cóndor pasa entre las versiones internacionales más conocidas, está la de Simon y Garfunkel. Aquí escuchamos en la flauta al virtuoso Dave Valentín con Black Sugar Sextet, El Cóndor pasa. Vámonos de fiesta por el Caribe de una buena vez.

Ustedes que siguen y bailan la clave por medio de las emisoras que forman parte de la red estatal Sicom Radio, gracias a la bonita labor que llevan a cabo nuestros compañeros ahí mismo en los controles. Al saludos a los estados circunvecinos hasta donde llega la clave. Aquí escuchamos a dos grandes exponentes del canto del Caribe colombiano: Adolfo Echeverría, Luis Guillermo Pérez Cedrón, Lucho Argaín. Uno de Barranquilla, el otro de Cartagena. Adolfo Echeverría, Hasta que amanezca. Y enseguida llegó la cumbia ligera, Lucho Argaín. Que venga otra sonora

0: tiempo y llegó esta versión que en México la dio a conocer Güelfo, el gran Güelfo de allá de Cuba, él sí, cubano y que estuvo radicando un buen tiempo acá en nuestro país. Y esta es la versión de la sonora cubanísima Cantinero de Cuba. Antes, apretadito así, la sonora de la Habana. Vamos con lo que viene.
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Tito Galeana, bastante activo en eso de las grabaciones, acaba de sacar este número con el cual abrimos el bloque que repique, se llama el número Dieguito Gale. Enseguida apareció Joe Rodríguez y su grupo latino, La Misión de Rafael, se llama el tema, autoría del mismo Rafael Escalona, el gran compositor colombiano. Ahí da cuenta de que allá por 1973, que es cuando lo compone, viaja hacia Panamá en un encargo diplomático, y ahí hace mención

los gobiernos norteamericanos anden metiendo su cuchara, lo cual suelen hacerlo pues con cierta regularidad. Veamos los tiempos de hoy en día. La misión de Rafael, yo

Allá en Colombia, ritmo de tambor, así vamos despidiendo la clave de hoy. Gracias por su bonita compañía y para la invitación para que el próximo fin de semana nuevamente nos acompañen para bailar y gozar con los grandes de la música afro-latino-caribeña. Gracias Lalo Álvarez ahí en la consola de audio, Oscarito Guerrero en la producción. Yo soy Raúl Hernández. Rumba buena en esta maravillosa tarde. Síganla disfrutando. La misma apenas comienza. Adiós.

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1: Son las 3:02.
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1: Son las 3:04.
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Hola, ¿qué tal? Muy buenas tardes, auditorio de SICOM Radio 95.3. Sean bienvenidos a una súper y nueva emisión de este su programa, Tierra, Tierra, Tierra, Tierra de Talentos. Oiga, hoy tomé café y como que esto me puso más activo, ¿verdad? No es cierto, querido auditorio, ¿cómo se le están pasando en esta tarde? Pues en algunos puntos de la ciudad y en algunas localidades ya nos llovió otro poquito. Qué bueno que está lloviendo y por supuesto, pues hoy le damos la más cordial bienvenida a este su programa Tierra de Talentos. Mi nombre es Carlos Manelik Domínguez León. Los saludo con el gusto, el cariño, la alegría de cada emisión. Oiga, nada.

Más, qué sensacional manera de iniciar. Y por supuesto, ya está con nosotros nuestro invitado. Él nos vino a visitar en la semana. Y ¿sabes qué? Mira, pues yo soy compositor, cantautor, traigo unos temas, seis nada más para empezar, porque tenemos muchísimos temas. Ahorita le vamos a preguntar, vamos con muchísima calma, porque pues como usted puede vernos también a través de las cámaras, estamos ya transmitiendo completamente en vivo.

0: Muy bien, usted no se me preocupe. Hoy llegamos a más de 30 municipios donde llega la frecuencia de Radio 95.3 y prácticamente a todo el mapa el mapa mundial, porque también nos ven a través de internet en Sicomacatlán 95.3. ¿Cuál es su nombre?
1: Guadalupe Sara Santos Arabia.
0: Muy bien, usted es la manager de nuestro gran invitado que ahorita vamos a presentar y por supuesto queremos comentarle a todo el auditorio que Tierra de Talentos es este espacio donde usted puede venir a dar a conocer pues los diferentes temas, las diferentes canciones que están ahí en la historia, que se quedan también y que prevalecen con una historia súper importante. Saludos para el jefe Sam que ya se comunica con nosotros. Saludos Alberto Lima, gracias por estarnos sintonizando. Ya viene pendientes y ya por ahí nos pregunta Mirza que a qué hora es el relevo, jefe Sam, por favor. Y bueno, pues también ponemos a su disposición el teléfono en cabina 953-107-9271 para mensaje de WhatsApp, mensaje de audio. Y si usted prefiere comunicarse vía directa al número en cabina, 534-3025 en Facebook, como Sicomacatlán, ya estamos transmitiendo. Y ahora sí, tararán, con bombo, platillo y tarolas, presentamos a su nombre.
2: Antonio Santos Arabia.
0: Muy bien, amigo Antonio, ¿primera vez en radio o ya ha estado en alguna otra estación?
2: No, es la primera vez.
0: Perfecto, pues hoy queremos que se sienta muy cómodo, que nos platique bastante y también pues que nos cuente de inicio de este tema que acabamos de escuchar. ¿Cómo se llama? Es el corrido número uno.
2: Corrido de Sabás Ramírez.
0: ¿De quién, perdón?
2: De Sabás Ramírez.
0: ¿Cómo surge este corrido? ¿Cómo llega a la creación, a la mente mágica y maestra del señor Antonio?
2: Pues lo que pasa es que se me contaron la tragedia, cómo se había muerto. Y me pidieron el corrido. Y pues les dije, ustedes saben que yo no sé leer, los compongo de memoria, pero trataré de hacer lo mejor que yo pueda, ¿verdad? Y sí, bendito sea Dios que sí me salió.
0: Es difícil en algún momento escuchar esta parte de la historia que llegan y le comentan, mira, pues la situación fue esta, pasó esta. ¿Hay una sola versión o ha llegado a haber dos versiones y usted dice, ¿qué hacemos?
2: No, pues se les digo, pues yo desde que, o sea, me piden el corrido, yo les pido, miren, yo quiero verdades, no quiero mentiras, porque pues no, la verdad no se vale, ¿verdad? Porque pues luego la agarran en contra de mí. O sea, que sean cosas ciertas y adelante, y sí, la verdad que hasta ahorita no he tenido problemas con nadie.
0: Muy bien. Oiga, ¿cómo llega esta parte de la música a su vida? ¿Hay herencia familiar? ¿Tiene usted algún familiar que se dedique a la música? ¿Cómo fue con papá y mamá? ¿Se dedicaron a la música o usted?
2: No, mi mamá no, mi mamá se dedicó al hogar. Mi papá le gustó mucho la guitarra. 2, 3 de la mañana, pues tomando, jugando baraja. Pues, o sea, fue de parranda larga. Se aventaba 15, 20 días tomando. Y pues mi
0: Ájale.
2: mamá, mi mamacita, en paz descanse, fue la que nos sacó adelante. Pero le digo, sí, la verdad que sí, nos sentimos orgullosa de ella porque, pues, con drogas y como usted quiera, pero nos sacó adelante a todos y ya él es el que le gustó mucho la guitarra.
0: Okay.
2: Sí, pero le digo, dice, nos platicaba él que les hablaba y por un litro de aguardiente llevaban serenata. Amanecían con la guitarra a veces, se ponían un pañuelo así, pues tenían sueño y les echaban una rocea de aguardiente a nosotros para que se les quitara el sueño y
0: Caramba.
2: seguían hasta que amanecía. Pero
0: Okay.
2: es la historia que nos dejó él, que nos contaba.
0: No lo había escuchado. Sería cuestión de ponerlo en práctica. Lupita, ¿qué le parece esa actividad? Echarle por ahí un flamazo de agua bendita.
1: No, pues sí, es que lo mismo que dice Toño, ¿no? Que mi papá también, o sea, que él fue el que más le ha gustado casi la música. Él siempre le gustó desde joven, él siempre anduvo, corría gallos, o sea que le gustaba así tomar mucho,
0: Okay.
1: pero sí nos, ¿cómo se llama? Luego nos dejaba a veces, pero nadie o sea, le gustó la música y a él fue el primero, que a Toño fue el que le dio por cantar. Dice,
0: Okay.
1: no sabe leer, pero le gusta mucho cantar.
0: No, hombre, y qué interesante, ¿verdad, Lupita?
1: Sí, claro.
0: ¿Y cómo es que usted dice, vamos a acompañar al buen Toño, vamos a acompañarlo a que toque puertas, a que pues se dé a conocer la música que él está haciendo?

0: ¿Usted ya había escuchado antes sus canciones?
1: Un poquito, sí, porque como luego, o sea, desde muy chica, o sea, nos vivimos lejos. Él vive en el rancho, yo viví mucho tiempo en México,
0: Okay.
1: entonces, pues por eso no, casi no nos ayudábamos mucho. Pero ahora dice, ándale, échame la mano, vamos, acompáñame, porque pues luego da también pena, ¿no? Pero pues ahí vamos saliendo y pues vamos, órale, te acompaño y vamos.
0: Muy bien, qué bueno que está usted de manager con nuestro gran amigo Antonio Santos Sarabia, originario de dónde, mi buen Antonio.
2: Ya lo escuchan.
0: El Mezquital. Para todo el público que nos está viendo y que nos está acompañando, pues un saludo bien especial a todos los amigos allá en Petlalcingo, Puebla, tierra de músicos, tierra de pues grandes personajes incluso del ciclismo, de esta cuestión gallística. Bueno, no sé si se exprese así, con todo respeto digo, para todos los amigos que les gusta criar gallos y toda esta actividad, pues un saludo bien especial para ellos, para todos los amigos que también se dedican a hacer los sombreros, a los amigos que se van al campo, por ejemplo, como don Antonio, ¿se va usted al campo o hay alguna otra actividad? ¿A qué se dedica usted?
2: Ahorita, o sea, ya no voy al campo, pero fui toda mi vida, me dediqué en el campo. Pues yo me he gustado mucho los juegos, o sea, tuve caballos de carrera de los meros finos,
0: Ándele.
2: pero pues ahorita por lo mismo de que ya no puedo caminar, pues ya ve que los animales son muy ligeros, con una sacadita y pues vuela uno de plano, ya no, ya los vendí, pues acabé todo, ya de plano, ya no. Pero sí, me gustó, ¿no? Anduve buscando aquí en la. Tengo un corrido también de un sobrino que le decía en el 7, corría caballos del maestro Gurbúa, del. De aquí de la región de Catlán, de
0: Sí.
2: los Guzmán, o sea, de Chiquila del Niño, la Maruca, o sea, de
0: De los
2: diferentes cosas. Y
0: grandes, ¿eh?
2: tengo, o sea, hablamos, si hay más chance, adelantito a lo mejor lo canto.
0: Claro que sí, de eso se trata, porque hoy en Tierra de Talentos estamos conociendo la historia de nuestro gran amigo Antonio Santos Sarabia y también pues el saludo para nuestros amigos allá en el Mezquital. ¿Cómo llegamos al Mezquital de Petla para dónde?
2: Pues de derecho, o sea, mire, bajando está la Agua Buena, luego cruzando el barrio de Guadalupe, luego está la Barranca Prieta, ya luego si aún no están a donde están las vías del tren, de las antiguas, está hacia la izquierda está el rancho de Cabrillas, y hacia este lado está el
0: Ándale.
2: Mezquital, llegando, ya
0: Ok.
2: nomás pasando la Sabilera, ya luego está el Mezquital.
0: Para que vea, Cabrillas, Rancho Cabrillas, sí, hemos tenido la oportunidad de platicar con un amigo promotor del deporte. No me acuerdo ahorita del nombre. Un saludo muy especial para el profe que viene a darnos a conocer la actividad de la Virgen de Guadalupe y de la carrera atlética y de todo esto.
2: Ajá,
0: Se pone muy interesante por ahí.
2: sí.
0: Dice por aquí Jaime Rosas, saludos Carlitos, muchísimas gracias al profe Jaime de Acatlán Deportes, Sarita Hinojosa ya nos acompaña, Esme Vera, felicidades tío, va a triunfar en la música. ¿Conoce usted a Esme Vera?
2: Sí, es.
1: Es su sobrina, es mi nieta.
0: Mándele usted saludos porque ya se está reportando con nosotros, ya los está viendo a través de la pantalla de SICOM en Facebook. ¿Qué le parece? Mándele saludos.
1: Pues, me da mucho gusto que ya nos estén empezando a escuchar, porque primero Dios va a subir su tío Toño ya.
0: Y vamos a apoyarlo y por
1: Vamos a
0: supuesto.
1: apoyarlo mucho para que él logre lo que quiere.
0: Sí, ya había platicado con Lupita que después de esto, pues van a venir por ahí algunos temas donde ya Lupita va a tener que poner lápiz y papel para que las canciones pues puedan ser tocadas por algunos grupos, por algunos mariachis. ¿Le han pedido ya algún tema? ¿Ha habido ya esa experiencia, Antonio?
2: Sí, de hecho me invitan y voy a fiestas, así reuniones como bautizos, 15 años. Pues nada más que, pues no sé, las bandas como que tienen miedo, será que están principiando o no quieren quebrarse la cabeza, pero no me quieren acompañar uno o dos temas y ya se van. Y pues, son varios, yo quiero grabar varios, pero pues no ha habido actualidad, o sea, no sé.
0: Y bueno, adelante Lupita, ¿qué nos vas a comentar al respecto?
1: Pues que vamos a echarle muchas ganas para que él salga, o sea, que lo que él quiere, para que lo logre lo que él quiere, y pues que la familia le eche también, porque todos lo quieren bien. Entonces, pues esperemos en Dios que salga bien todo esto, porque él desde hace años ha tenido ganas de hacer esto, pero no había tenido oportunidad. Ahorita, gracias a Dios, usted nos dio la oportunidad aquí
0: Aquí estamos, con gusto.
1: Don Carlitos, ¿qué? Perdón.
0: Manelik,
1: Manelik.
0: no soy tan codo,
1: Pero el apellido nomás, no, no,
0: es
1: no.
0: mi nombre, y ya
1: Ah,
0: tampoco lo vamos a dejar en Carlitos.
1: bueno.
0: Así es que, Lupita, muchas gracias.

0: Sí, de verdad que sí, es muy importante. En algún momento le preguntamos a los artistas, ¿no? A nuestros invitados, ¿cómo está el tema con la familia? ¿Apoyan? Muchas veces, no, pues es que la familia pues está como que solo al margen, se preocupan porque salimos, se preocupan por algunos otros temas, pero hoy Antonio viene con toda la pila para que también la familia sienta ese gusto, ese respaldo, esa confianza y sobre todo, pues la motivación. Antonio, ¿cómo te sientes de que la familia diga, vamos con todo?
1: Pues bien, bien, la verdad que sí. Me apoyan moralmente, porque económicamente no. Está
0: Hay
1: muy
0: que aplicar
1: difícil
0: ahí.
1: eso.
0: Okay. Y pues de verdad que es un gusto para todos nosotros que nos esté acompañando. Recuerde, teléfono en cabina 534-3025 vía WhatsApp 953-107-9271. En Tierra de Talentos, si usted, oiga, dice por acá, sí, eres bien codo, ya nos están diciendo que, ¿qué ha pasado con la banderola que nos está diciendo que somos codos? No, hombre, es que no, Manelik se complica un poquito, pero el Carlitos queda al 100 y saludos también para nuestro gerente Carlos Eduardo Fabián Rivera, para jefe Sam y para Miguel Ángel Ortega. ¿Dónde andarán? Se fueron a pasear estos chicos, ya se escaparon sin nosotros, pero son ya las 6 de la tarde con 27, no, 5 de la tarde, ya me estoy adelantando, 5 de la tarde con 27 minutos. Vamos a nuestra primera pausa cultural y regresamos con más de la música de nuestro gran invitado Antonio Santos Arabia y también, por supuesto, de Guadalupe Sara Santos Arabia, que nos acompañan el día de hoy en Tierra de Talentos. Primera pausa, en un momento regresamos.
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5: Son las 5 con 28 minutos.
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0: Eso, ahí no es cierto, es 2, 3, estamos de regreso. Oye, gracias en Operación Digital a Mirza Dorantes, a Monse también que está allá en la transmisión de videos. Saludos a todos los amigos que nos están viendo y por supuesto ya a cuadro mi buen amigo Antonio y también pues mi gran amiga Lupita, Lupita de cariño, Guadalupe Sara nos acompaña. Queremos saludar por supuesto a todos los amigos allá en Atizapán de Zaragoza, donde ya también nos están empezando a ver y pues gracias por estarnos acompañando. Regresamos del corte porque le platicaba aquí a mis grandes invitados que el tiempo en radio pasa muy muy rápido y acabamos de escuchar apenas el segundo corrido de 6 que hoy nos presenta nuestro amigo Antonio Santos Saravia directamente desde el Mezquital Petlalcingo, Puebla, para todo el mundo y por supuesto para Tierra de Talentos. Mi buen Antonio, cuéntame de este tema, ¿de qué trata? ¿Cómo está la onda? ¿Cómo llega la información a ti?
1: Pues me contaron desde el principio que fue un niño que o sea que se lo quitó, pero le llama al papá y la mamá, se lo quitó el papá, o sea, la mamá y ya el camino se lo llevó el caballo y lo cansó solo, o sea, el cuñado, o sea, el tío del niño, hermano, al hombre lo mató, o sea, lo
0: Caramba.
1: mató por ahí, por el cojo del balazo, ahí fue donde lo mató. Y pues ya, o sea, se lo regresó el niño para allá, si escuchó el corrido, dice todo. O
0: Sí.
1: sea que pues así no, o sea, pues le digo, como no sé leer, me cuentan las historias, me las tengo que grabar todas de memoria, o sea, y tengo que juntarlas, o sea, tratar dónde entra la frase. Al principio me costó mucho, casi me volví a volver como loco, porque, o sea, dormía y dije, ¿dónde entra este refrán? O sea, toda esa cosa, ¿verdad? Ahorita ya no me cuesta, en un corrido, yo creo que en unos 15, 20 días ya está. Nomás que
0: Okay.
1: me cuenten las verdades y sí las
0: Sí.
1: compongo. Pero pues antes sí me costaba mucho, pero ahorita ya no, bendito sea Dios que ya le agarré el hilo a la hebra.
0: Ya se adaptó a este proceso creativo, ¿no?
1: Sí, ya, la verdad que
0: A
1: sí.
0: ir juntando las ideas. Pero,
1: Ajá.
0: mi buen amigo Antonio, tenemos saludos para Miguel Ángel, para Paco Villa, para Lima y para Esteban, de parte de Carlos Fabián, que ya nos están escuchando. Qué bonito. Y si están disfrutando de alguna bebida energetizante, pues qué maravilla, porque hoy estamos presentando la música de un gran compositor de la región y sobre todo también de Petlalcingo, como dicen, Petlalcingo de mis amores, ¿no? Conocidísimo. Y sobre todo, también más adelante, ojalá nos dé tiempo para que podamos escuchar pues uno de los corridos que son referencia icónico para nuestro gran amigo Antonio, y me refiero al corrido del Señor del Calvario, ¿cierto?
1: Sí.
0: ¿Tienes más temas enfocados a la región, al Santito, o nada más es
1: No, pues
0: este?
1: tengo el del Señor del Calvario, tengo el del Señor Santiago, tengo el de la Virgen de Guadalupe, compuestos por mí mismo. Sí, pues de esas religiosas tengo hace como unos 15 días, fíjese que soñé a la Virgen de Chila. Y ahorita le estoy componiendo uno para ver si en su feria se me hace, pero pues no hay nada todavía.
0: Yo creo que mañana, bueno, estos días se están dando a conocer la actividad de la feria allá en Chile.
1: Ajá,
0: Entonces
1: sí.
0: vamos a preguntarle a la presidenta, con bastante gusto, si hay algún tipo de espacio para los talentos de la región. Y ahí buscamos que Antonio vaya a cantarnos
1: Sí,
0: tres
1: muchas
0: temitas.
1: gracias, sí,
0: Ojalá
1: a
0: nos
1: ver
0: den
1: qué
0: la
1: hacemos.
0: oportunidad, por ahí le vamos a pedir también pues auxilio, apoyo y ayuda a nuestra compañera Griselda Saravia, que ella es originaria de Chile, de las flores.
1: Ajá, sí, pues sí, se puede, pero ya estamos.
0: Muy bien. Y mientras tanto, la pregunta obligatoria, ¿quién acompaña a Antonio?
1: Con el teclado, Antonio, se llama Antonio Aguilar, según, bueno, o
0: Antonio.
1: sea, dice el que es Aguilar, bueno, yo no lo conozco,
0: No
1: sí,
0: dudaste de
1: se
0: él.
1: toca el teclado, ajá, pero no sé
0: ¿Y cómo es que lo conoce usted a él? ¿Cómo conoce usted a su compañero?
1: porque lo que pasa que él, pues, me pidió, o sea, dinero, o sea, por los corridos,
0: Sí.
1: porque todos cobran, nadie, no hay quien lo haga de gratis, y
0: Okay.
1: yo no tenía
0: Tierra
1: dinero,
0: de Talentos es gratis, dígale usted.
1: pues. No, porque serían engañados, la verdad.
0: No, sí, Tierra de Talentos sí es gratis.

0: Ah, bueno, es el único muy amigable, tierra de talentos.
1: ¿Verdad?
0: Y oye, le puedo enviar un saludo a la
1: A
0: instancia,
1: todo el
0: de Petlalcingo, a la maestra Maru y a doña Lorenza también, o sea que de la señora Irma, que pues llevan lo de la instancia y pues me pidieron que les enviara un saludo a través de Sicón Radio, a ver si hacen llegar.
1: que nos estén sintonizando,
0: Que
1: ¿eh?
0: no, sí, dijeron que
1: Ojalá
0: sí. Dijeron que
1: les.
0: así iban a estar.
1: Oiga, ojalá hubieran puesto, no sé, no conozco el mezquital, pero que hubieran puesto la bocina ahí, arriba, y
0: Ah,
1: que estuviera sonando, ¿no? La
0: sí,
1: entrevista, si
0: allá
1: no.
0: con mi tío Loy, que tiene la bocina, ya él sí, o sea, ¿cómo le dicen ahí cuando anuncian algo? Ahí
1: Eso.
0: pueden poner, sí, la podría anunciar, pero es que no veníamos seguro, no veníamos seguro, la
1: ¿No?
0: verdad, como él, veníamos dudando todavía, a ver si no nos engaña, dice todavía,
1: No,
0: como
1: hombre,
0: es
1: pero
0: que
1: si
0: la
1: ya
0: primera vez que
1: estábamos.
0: vino,
1: Ah, sí.
0: entonces como lo engañaron, entonces veníamos dudando,
1: ¿Ve?
0: pero no, ya, cuando llegamos ya nos sentimos aquí, dueños de aquí.
1: Claro, están en su casa. Oiga,
0: Muchas
1: por ahí,
0: gracias.
1: no, ahorita está escuchando mi patrón, está escuchando el delegado. No sé quién atendió a mi amigo Antonio, pero dice por ahí trae una queja, que no le hicieron caso, pero yo no era, yo no fui, lo aseguro.
0: Sí.
1: Así es que, pues vamos a seguir platicando y de verdad que qué bonito, ¿no? Que también, por supuesto, estos temas que hoy nos están haciendo el favor de escuchar a través de esta frecuencia, pues hoy también nuestros amigos de la Unión Americana estarán pues muy pendientes de los diferentes temas. Quien guste puede acercarse con Antonio para que le
0: Sí,
1: prepare un corrido.
0: sí, sí.
1: Y en una plática así como esta, ¿ya sale el corrido o cómo va el
0: Pues me
1: proceso?
0: necesito que me expliquen la historia, cómo está, pero que sean cosas ciertas, no que sean mentiras, porque pues no la agarran en contra de mí. O sea, dicen, no, pues es que no es cierto lo que tú estás diciendo. O sea, no, pues cada cabeza es un mundo y cada cabeza piensa diferente.
1: Sí, claro.
0: Entonces yo necesito cosas ciertas para que no tenga problemas. Que, oye, es que tú dijiste eso, sí, ¿y cómo? Pues él me lo dijo, vete con él, ¿verdad? Porque pues, él me explicó así, me pidió un correo y me lo está pagando supuestamente. Y pues, es cosa de ustedes. Yo estoy haciendo un trabajo, no voy a.
1: Esta parte es complicado, es un costo muy elevado, es un costo más o menos.
0: No, pues fíjese, pues yo cobraba 1.500, pero pues me dan lo que quieren. Me dan unos 500, 600 pesos, hasta 1.000 pesos, pues no sé, no. Pues tratándose, ya sabes, entre amigos, y pues de hecho la gente me dice, pues compones bien, compónlos, aunque no te den mucho dinero, así que tú te vayas para arriba, pero digo, ¿para dónde? Pues si no hay dónde grabarlo, pues quiere costo para grabar un corrido, todos, me digo, todo el mundo quiere dinero, y la verdad, pues yo no tengo posibilidades.
1: No, sí, y aparte, si por ahí hay algún patrocinador que desee apoyar al buen Antonio, con bastante gusto, pues nos vamos a corte hasta el 57 para que podamos mandar también antes el tema número 3. Oiga, el tiempo está de voladísima, 5 de la tarde, 43 minutos. Estamos platicando también cómo es el proceso creativo de Antonio, cómo, pues, no, lo digo con respeto, ¿no? A pesar de que no hay un estudio como tal, pues aquí en la cabeza están como cuántos corridos, Toño.
0: Como unos 30,
1: 30 corridos, o
0: sí.
1: sea, hay que echarle lápiz. Vamos a decirle a Lupita que
0: Ajá.
1: se aplique también. Lupita, ¿qué pasó por ahí? Vamos a buscar un.
0: Algo, ¿verdad? Sí. No, pero también la sobrina, o sea, mi nieta, la sobrina que escuchó primero,
1: ¿Sí?
0: esa es la que nos puede ayudar mucho también.
1: Claro, para
0: Tiene
1: que
0: 15 años, pero
1: hable.
0: ella de todos modos, pues lo queremos mucho, lo quiere mucho a su tío también.
1: Vamos a encargarle que se prepare un Facebook de Antonio. Facebook, redes sociales, nada de eso. ¿Tiene
0: Pues
1: usted?
0: no,
1: ¿No?
0: no.
1: Para que ahí también pues empecemos a poner pues algunos de los temas, a publicar la entrevista del día de hoy, la primera entrevista de Antonio en radio y en redes sociales. Ahí, mire Antonio, ahí nos estamos viendo,
0: Ya
1: ¿sabe?
0: viste, yo
1: Ajá,
0: no
1: ahí
0: había
1: está.
0: visto. Ahí estás, Tony, está saliendo ahí,
1: Ahí
0: mire, ¿ya
1: estamos
0: viste?
1: completamente en
0: Allá estás
1: vivo.
0: en la tele, allá.
1: Lo que
0: A estamos dónde la estás viendo? allá.
1: Ahí enfrente.
0: Ajá, ¿ya lo viste? Sí.
1: Ah, bueno,
0: Lo
1: sí,
0: que
1: ahí
0: está
1: está.
0: sucediendo en este momento está saliendo al aire en frecuencia modulada para Ajá.
1: más de 30 municipios y ahí donde nos están viendo, gracias a todos los amigos que nos están apoyando con una reacción, es para todo internet en todo el mundo. Antonio, la fama se viene de este lado, ya era hora y ¿sabe qué? Todo llega en su momento, no antes ni después, así es que hay que estar bien motivados a seguir adelante. Ahorita le mandó saludos a sus amigos de la estancia. Más
0: Ajá.
1: personas lo van a ver porque ahí se va a quedar y va a decir, Antonio, ya eres famoso, ya te digo, en tierra de talentos con ese Manelik, pero pues es parte del proceso, así es que tiene que haber la motivación adicional a la que ya tienes. ¿Qué te motiva, Antonio, a continuar con

0: este proceso artístico?
1: Pues no sé, pues como poniéndome en buenas con la gente, porque pues como que me gusta que me pidan los corridos. Y pues aunque no sé tocar instrumentos ni nada, pero pues me gusta, o sea, componer más que nada.
0: Muy
1: Pero pues
0: bien.
1: no.
0: Antonio, hoy te acompaña una guitarra. ¿Cómo está este tema?
1: Pues me la prestó una señora de la Purísima, doña Lorenza, y pues me le dije pues que pues quería venir acá al programa, por eso que me la prestó. Digo, en caso, le digo, es que bien, yo no la toco, o sea, la toco, pero muy, o sea, y dice, no, pues, llegue, pruébela, hable con el locutor, dice, dígale, de las cosas se dicen en cierto, en verdad,
0: Claro.
1: y si ya, pues, si te dan chance, bueno, y si no, pues, no hay problema,
0: Sí, sí hay
1: sí,
0: chance.
1: ajá.
0: Sí, sí hay chance. Dice el siguiente saludo. Hay que decirle a Esme Vera que se aplique con el Facebook de nuestro gran amigo Antonio. Antonio, ¿hay un nombre artístico o eres Tonchis, Toño, Toñito? ¿Cómo está la cosa?
1: El compositor del sur, pues,
0: Ándale.
1: así me pusieron, o sea,
0: Muy
1: me
0: bien.
1: pusieron.
2: Y mejor conocido como Tonchi, así lo
0: Eso.
2: conocen. Antonio, Toño, Tonchi.
0: Eso, para mi buen Tonchis, que hoy está con nosotros, dice Sarita Hinojosa, saludos Lick, saludos a sus invitados, ya compartieron el live, gracias. Alfonso Bravo Entertainment, los amigos de Tulcingo de Valle, Tulcingo presente, ya no están viendo Tulcingo.
2: Fíjate, ahí conoces todo eso, ¿no? Lo quieren mucho el ídolo, ¿cómo se llama? Cabrillas, ¿dónde vas? Otro pueblito, otro ranchito que te conoce.
1: Tepejillo, todos por ahí cerca,
2: Todo te
1: Rosario,
2: conoce.
1: San Miguel,
2: Ajá. Sí, o
1: por
2: sea,
1: Romántica.
2: el rumbo, toda la ranchería lo conoce. Que eran rancherías, ahora ya son pueblos,
0: Sí.
2: pero antes eran ranchos.
0: Dice Kena Gasalira. Bien, Toño, felicidades. Tus amigas de la estancia te apoyan.
2: ¿Quién es?
0: Ándale.
2: ¿Quién es?
0: Pues dice, el perfil es de Kena Gasalira y dice, bien, Toño, felicidades, tus amigas de la estancia te apoyan. Ya se están haciendo presentes. Ya ves, mi Toño, ¿cómo te sientes?
1: Ay,
0: ¿Emocionado?
2: qué bonito,
0: Eso. No te pongas nervioso, que el nervio era al principio.
1: sí, ¿verdad?
0: Ahorita ya no queremos los nervios, pero qué bonito. Gracias a Kena que nos está acompañando y por supuesto a todos los amigos que hacen posible Tierra de Talentos en ya 8 años que lleva a cargo de su servidor y también pues definitivamente comentarle al auditorio. Es un espacio gratuito donde usted puede venir a dar y conocer su música, a dar y conocer su propuesta musical como lo está haciendo nuestro gran amigo, el compositor del sur, nada más y nada menos que el gran Antonio Santos Arabia y son ya las 5 de la tarde con 48 minutos. Vamos a programar el siguiente tema, será el corrido número 3 y de verdad que vamos a seguir platicando principalmente a este gran reto que tiene Antonio de hacer música que principalmente se escucha en la región, pero son historias que se han presentado, algunos sucesos que pues son trágicos, ¿no? Pero se convierten en alguna referencia, se convierten también en parte importante del acontecer de la vida de los pueblos. ¿Qué te parece, Antonio? Si le mandas saludos a tus amigas allá de la estancia.
1: Muchos saludos para todas ellas, esperando que les guste el programa y que pues el miércoles, el jueves nos vemos por allá, a ver qué dice Dios, a ver cómo me fue.
0: Eso, para platicar.
1: Sí, ¿verdad?
0: ¿A qué
1: Sí,
0: hora
1: para
0: son las actividades por allá en la estancia?
1: bueno, son de las 10 a las 2.
0: Muy bien,
1: Sí.
0: yo estaba, querido auditorio, diciéndole aquí a mis invitados con todo respeto que están muy jóvenes, por ahí ya le restamos la edad a Lupita, y pues Antonio no sabía que ya estaba en la estancia, pero también se va a participar en la estancia y a pasar un rato agradable.
1: Sí,
0: Sí,
1: es
0: sí.
1: bien bonito, mucha alegría de todas ellas muy alegres, son bien bonitas todas, porque son, o sea, mucha alegría, o sea, no serias, ¿no? Alguna, pero casi la mayoría, o sea, son buenas gentes, tratan bien, o sea, toda la gente.
0: Y cuando hay algún evento por ahí, cantas.
1: Vamos a venir, creo, a Catlán el Día del Abuelo, no sé si me
0: El
1: den chance de
0: 28 de
1: cantar
0: agosto,
1: alguna
0: el
1: o dos
0: 28,
1: canciones.
0: yo creo que sí, hasta tres, ¿no? Como
2: 28
1: Sí,
2: de agosto creo que va a
1: pues
2: ser.
1: sí, a veces.
2: Van a ser bailables y todo eso para
1: Mira, tiene
2: nosotros los jóvenes.
0: sí, para nosotros los jóvenes, claro, por
2: No, no, no,
0: supuesto.
2: ustedes son niños, a nuestro lado.
0: Estamos muy jóvenes, Lupita, no se preocupe usted. Y queremos saludar a la licenciada Gaby Sarabia, también ya nos está acompañando. Petlalcingo, Puebla, los grandes amigos, la familia Sarabia.
1: Sí, pues sí.
0: Qué bueno que nos estén acompañando. 5 de la tarde, 50 minutos. Vamos con el corrido número 3 que nos presenta a nuestro gran invitado, Tonchis Antonio.

0: Antonio Santos Arabia, el compositor del sur, en este su programa Tierra de Talentos. Y recuerde, comuníquese con nosotros 534-3025 en cabina y también vía WhatsApp 953-107-9271. Ya se nos pasó la primera hora de programa, pero aún tenemos música, aún tenemos composiciones. ¿Y qué cree? También Antonio viene preparado para sacar la guitarra. Saludos para nuestra amiga de la Purísima que nos prestó la guitarra. Tony, ¿cómo se llamaba?
1: Es doña Florencia,
0: ándale,
1: mexicano.
0: Doña Florencia, mexicano. Aquí está la guitarra. Ahorita lo ponemos a cantar. Esto es Tierra de Talentos. Vamos con música. Regresamos.

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1: El término información proviene del latín informatio, que significa dar forma a la mente o dar forma a una idea. En la antigüedad, la información no era solo datos, sino el acto de estructurar el conocimiento dentro del intelecto humano, transformando la materia prima en entendimiento.
2: Son las 5:56.
3: Las pestañas son mucho más que un elemento estético. Actúan como una barrera protectora vital que defiende los ojos de partículas externas, sudor y luz excesiva, funcionando además como sensores que activan el reflejo del parpadeo ante cualquier peligro cercano. Con un ciclo de vida que oscila entre 4 y 11 meses, estas pequeñas fibras atraviesan fases de crecimiento, transición y reposo, renovándose constantemente de forma natural.
4: ¿Sabías que tradicionalmente se usaba citrol, un dulce hecho de la bisniaga? Pero hoy en día está prohibido en muchas partes porque la planta está en peligro de extinción. Ahora se suele sustituir por helado de frutas o choconostre.
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2: Son las 5:57.
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Estamos de regreso en su programa Tierra de Talentos. Ya es la segunda hora de esta gran emisión. Muy contento también, por supuesto, ya de ver la respuesta de nuestros amigos de Petlalcingo, donde están sintonizando la 95.3 de Sicom Radio. Ya perdí los saludos, pero ahorita, más que rápido que de volada por ahí, Angie me estaba diciendo: oye, deja el teléfono. No, hombre, pues aquí tenemos los saludos, aquí también estamos viendo la transmisión, y dice de la siguiente manera: Tulcingo presente, gracias. También Gaby Sarabia dice: saludos a los paisanos. Kena dice: Toño, tu tía Anita Sarabia Díaz también te felicita con mucho cariño desde Petla. Ándale, mi Tony, respóndale usted.

0: Pues haciendo la lucha, tía, ya ve que aquí estamos con Carlitos, que la verdad es muy buena onda. Ojalá y terminemos bien con esto.
1: No, hombre, pues si ya pasó la primera hora, mi Tony, no habría por qué terminar mal
0: ¿Verdad?
1: esto. Al contrario, hoy vamos a también a disfrutar en vivo y a todo color de las composiciones de, precisamente, y vale la redundancia, del compositor del sur. Y también nos acompaña Lupita, la manager de Antonio. Lupita, ya sé que dije que la manager, pero no, de verdad que qué bueno que esté acompañando a Antonio, qué bueno que también pues se dé esa oportunidad y el tiempo para visitar la radio, para estarnos correspondiendo en esta entrevista, disfrutando de las cámaras también. Salude usted
2: Muchas
1: a sus amigos
2: gracias.
1: allá en, ¿dónde me dijo? Atizapán de...
2: Atizapán de Zaragoza, allá tienen su casa.
1: Oiga, ¿y cómo fue que desde el Mezquital se la llevaron hasta Atizapán? ¿Cómo?
2: Tengo 60 y tantos años casi en México.
1: Ok.
2: Y 50 años de casada.
1: Muy bien.
2: Ya mi esposo ya falleció, pero bendito Dios, aquí seguimos hasta que Dios quiera. Y estamos muy bien, bendito Dios. Y ya llegando aquí con Carlitos a Radio Sicón, que nos sentimos como de familia, como la
1: Claro.
2: familia. Y
1: Muchas
2: muchas
1: gracias.
2: gracias. Y todo pedimos a la gente que escuche y que nos apoye para seguir adelante.
1: Claro que sí, así va a ser. Y sobre todo, pues se imaginó que en algún momento iba a acompañar al buen Tony en estos espacios, en estos escenarios.
2: No me imaginé, nunca me imaginé, pero se siente uno muy bien, muy bien. O sea, principalmente que aquí Carlitos nos da toda la confianza y estamos muy contentos y esperemos seguir adelante.
1: Claro que sí, ya este tema que no está grabado lo vamos a grabar así y después se lo vamos a mandar a Antonio para que lo empiece a repartir. Este es de los temas, yo considero que la fe para muchas personas, y si algún amigo no profesa la religión católica, para los que podemos poner un ejemplo del sistema de creencias, de la fe y sobre todo de tener ese respaldo de los santitos, qué milagroso es el Señor de del Calvario, ¿eh?
0: Sí, la verdad que sí, yo tengo mucho que ver.
1: Y cada año lo visita, pero mares de personas en su
0: Sí, la verdad
1: fiesta,
0: que sí,
1: cuando
0: millones.
1: lo sacan en la noche, como eso, en la madrugada, ¿no? Cuando
0: Sí, a las
2: la
0: 4
2: procesión,
0: de la mañana.
2: la procesión a las 4 de la mañana y de su templo del Calvario se va a la iglesia de
0: Santiago Apóstol.
2: Santiago Apóstol, al centro, y hace 3 horas en unas 10 calles, digamos, son 4 horas.
1: Sí, y la
2: Así,
1: preparación que tienen, ¿no? Los
2: la
1: tapetes.
2: preparación, que
0: Sí,
2: sí,
0: cierto.
2: todo, todo,
0: No,
2: muy
0: la
2: bonito.
0: rodea de flores. Ahorita el corrido lo voy a escuchar, si lo escucho lo vas a ver.
1: Vamos a escuchar el corrido, pero antes tenemos saludos para Fidel Martínez. Dice, muchos saludos al barrio de La Palma desde New York. Muchísimas gracias, amigo Fidel. Pero estábamos hablando precisamente de este gran tema y vamos a escuchar a Antonio que nos toque y que nos presente este corrido dedicado a la fe, dedicado también al Señor del Calvario y arriba Petlalcingo, muchachos. Adelante, Tony.

0: Rubén. Espero que les haya gustado.
1: Aplauso fuerte, que se escuchen los aplausos, muchachas. Allá están aplaudiendo en Operación Digital, Mirza y Monse, las dos M's, el dúo dinámico en esta tarde, y también Lupita aplaudiendo bastante fuerte aquí en cabina. Oiga, sin duda, la verdad, mi Tony, sin duda, lo que se vive en el sistema de creencias, la fe que le tiene uno al Señor del Calvario, y sobre todo para quienes tenemos una petición especial, ¿no? Decirle, Señor, este año traigo esta petición, pero pues agradecemos también todo lo que ha pasado en el año, la buena salud, el socorrernos, ¿no? De algún accidente.
0: Sí, sí, es cierto, la verdad que sí. Existe, en verdad, que es vivo, nomás hay que hablarle y hay que tenerle mucha fe en él. Pero la verdad, yo sí, el Señor del Calvario, mis respetos para todo el mundo.
1: Porque... Muy bien. Antonio, y allá en el Mezquital, ¿a qué hay fiesta patronal?
0: Sí, el 12 de marzo es de la Virgen de Guadalupe.
1: Okay.
0: Y y el 17 de octubre se festeja lo del aniversario de los.
1: Ya viene esto del 17 de octubre, ¿no?
0: Sí, estamos... sí, ya casi.
1: ¿Y ahí cómo se celebra? ¿Qué actividades hay?
0: Pues,
1: ¿hay feria también?
0: Mole de los dos, del dulce de hierbabuena, juego de béisbol.
1: Tony, vamos a hacer una promesa que nos vemos el 17, ¿eh? Para que me guarden, Lupita, tantito
2: claro
1: caldo
2: que
1: de,
2: si Dios, si Dios quiere, allá te vamos a tener, Carlitos.
1: Primero Dios que sí,
2: claro que
1: nos
2: sí
1: va a prestar vida el Señor del Calvario, y sobre todo, pues vamos a ir a degustar de la gastronomía. Ya había escuchado, han venido los amigos de los diferentes comités, tanto del Señor del Calvario como de Santiago Apóstol, acaba de pasar también.
0: Ajá, la fiesta, sí,
1: ¿no?
0: Sí, sí.
1: Y hombre, las fiestas impresionantes, y hablaban, Tony, hablaban, Lupita, de este tema de el caldo de hierbabuena.
0: Mole de hierbabuena.
2: Mole de hierbabuena.
1: Bueno, ¿se quiere ir a conocer? Entonces ya tenemos este trato.
2: Primero Dios, el 17 de octubre.
0: Nos deje llegar.
1: Sí, ya falta poquito, entonces prácticamente estamos a la vuelta del esquina.
2: Claro, claro.
1: ¿Hay comité ahí, Tony?
0: Sí, se forma un comité en unos... como un mes, dos meses antes, para que se lleve de las cooperaciones para lo... o sea, para el...
2: Para el evento, todo eso, ajá.
0: O sea, de los mismos del rancho, pues, no de los de fuera, ya me cumple con ir a visitarlo y ir a comer, pues,
2: ya los que van de visita, todo les dan de comer, y ya, todos los de ahí ponen lo que se va, lo que se va a necesitar, pues, de la comida y todo eso.
1: Uh-huh. Y también hay, jaripeo, baile.
0: Jaripeo, sí, jaripeo, y bueno, depende del comité, porque a veces también organiza carreras de caballos, va mucho caballo aquí de Catlán para a jugar también, está buenísimo. Pues el campo es de los mejores, el campo de béisbol, nomás que pues no hay mucha gente que lo mantenga en vivo, porque el béisbol es caro,
1: sí.
0: La verdad es el más caro de la región, pero en esta región es
1: puro béis,
0: y la verdad, pues sí, mis respetos, porque... Pues yo anduve empallando por todos los campos.
1: ¿Qué le hace falta al buen Tony?
2: Él ha tenido todo. Lo único que le hace falta ahorita es caminar, porque ya con los pies le duelen mucho ahorita.
1: Sí.
2: Pero él por todos lados ha andado, de verdad.
1: También de Ampalle.

0: Se fue a Estados Unidos, también estuvo allá una temporada.
1: Tony, ¿en qué parte estuviste de Gabacho?
2: Ándale. Tenía el orgullo que me queda que no me mandó ni un gringo a mí. Yo era mi propio patrón. Vendía
1: Eso.
2: cosas en la calle.
1: Sí, señor.
2: Cerditas preparadas, elotes preparados.
1: Tony, ¿hay corrido cuando estabas por allá?
2: No,
1: ¿No?
2: no, no, no sé. Que casi, pues, todavía no, no. No tiene mucho que empecé.
1: Okay.
2: Sí, o sea que. Y sí, le digo ya. Ahorita bendito sea Dios que ya.
1: Que ahí vamos
2: Sí, ahí
1: con
2: vamos más o
1: estos
2: menos.
1: temas de la música y sobre todo pues las amigas de Tony, también tu tía Anita Sarabia Díaz, dice que te felicita mucho, con mucho cariño desde Petlas, mi buen Tony.
2: Sí, gracias, tía, igualmente.
1: Ándale, ¿qué más podemos visitar allá en el Mezquital? Aparte de las fiestas, bueno, el béisbol está en
2: Ajá.
1: la cabecera, ¿no?
2: Sí.
1: ¿Qué más tenemos por allá, Lupita?
0: Pues no hay nada bonito. Ahorita van a empezar las pitayas,
1: Las
0: es lo único.
2: pitayas.
0: Pero no, digamos, el Hawái, que está ahí arribita de la casa, o sea, es la tradición casi ahorita el Hawái, que
1: Muy
0: tiene
1: bien,
0: agua. Pero
1: sí.
0: no hay otras cosas que se vean, no hay, la verdad. No hay nada, ¿verdad?
2: No, la verdad,
1: Si
2: quizá no.
1: nosotros llegamos al Mezquital y preguntamos por Antonio, ¿nos dan referencia?
2: Sí,
0: Sí,
2: pues
0: por.
2: todo el mundo me conoce a mí. Yo vivo junto al Hawái Colorado, o sea,
1: No hay
2: así
1: pierde.
2: le dice,
1: Sí.
0: ajá, sí.
1: Perfecto, pues estamos muy contentos de estar platicando con Antonio, con Lupita. Tenemos más música. Vamos a nuestra siguiente canción y también a nuestra siguiente pausa cultural. Son ya las 6:13. Queremos detener el tiempo, pero hoy nos trae así de volada.
0: Sí.
1: Entonces, estamos disfrutando de las composiciones de su nombre.
2: Antonio Santos Alavia.
1: Vamos con música. Esto es Tierra de Talentos. Mir, vamos con canción. Sale y regresamos.

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0: estamos de regreso en su programa Tierra de Talentos, 6 de la tarde con 21 minutos. Si vieran qué plática nos mantenemos durante el corte cultural y sobre todo pues platicando de estas grandes experiencias del buen Tony y por supuesto agradeciendo también a Lupita, Guadalupe, Sara. Gracias Lupita, de verdad que es pieza fundamental también para Tony y sobre todo para nosotros es un gusto porque se va a quedar de tarea más adelante para usted como promotora, manager y jefa del buen Tony, que pues armemos al menos otros 6 temas, Tony, de los 30 que ya hay, que preparemos, no sé qué te parece, 2-3 meses, ¿cuánto tiempo le pones para que podamos armarlos? Ya te di por ahí algunos tips de cómo le vamos a hacer, escuchamos el primero y ya vemos cómo se arman los demás, porque también obviamente hay que checar el tema de derechos de autor, para que tus letras se queden bajo tu autoría, bajo tu tutela, sí, no las vayan a decir es que esta es mía, no es de Tony.
1: Ajá, sí,
2: confiamos en ti, Carlitos, de verdad, y porque no sabemos nada de esto, ¿no? Entonces, pues nadie nació sabiendo, ¿verdad? Pero confiar, dicen, pues es bueno, porque cree uno en la persona.
0: Entonces, mi Tony, ¿cómo ves el reto?
1: ¿Está bien?
0: Sí. 3 meses, como por diciembre, ¿estamos cerrando el año con otras 6 canciones o más adelantito?
1: Pues ya, ¿qué será? De canción por mes.
0: Va, estamos. Sí, sale, ¿no?
1: Sí.
0: Perfecto. ¿Y por ahí qué te gustaría en algún momento componer enfocados más a los corridos? Oye, Tony, voy a ser bien indiscreto y perdón, Lupita, pero sí. ¿Cómo anda el cucharón? ¿Todo bien? ¿No hay nada que sacar por ahí de alguna canción de despecho, alguna canción de amor? Tony, cuéntamelo todo.
1: Sí, pues. Tuve unas novias muy bonitas, eran gemelas las dos.
0: Andas.
1: De por allá de la Labuena.
0: Ok.
1: Y les compuse, o sea, yo estaba loco porque me enamoré, eran unas niñas, eran, bueno, no las niñas, eran como, tenían como sus 25, o 30 años.
0: Ok.
1: Pues, eran buena onda, o sea, se me animaba mucho, y yo nunca había tenido, o sea, a alguien, o sea, sí, y esas. Fui ahí en la instancia, nomás que las corrieron, no sé qué rumbo tomaría, pero ya no.
0: Se fueron de vacaciones, Tony.
1: Sí, ya no las he visto, pero les compuse su corrido también. Tengo una pesadita y tengo una menos.
0: Okay.
1: ¿Quieres escuchar alguna?
0: Ahorita, espérame usted. Vamos, acá, porque tenemos canciones ahí. Esas son las que vamos a masterizar, son las que vamos a poner, porque precisamente platicábamos con Tony, querido auditorio, acerca de lo que nos comentaba el buen Cristian Osorio acerca de las letras. Cristian, pues le compone también al amor, a la vida, al desamor, pero más al desamor. Entonces, en esa canción se llama Mi Despedida, Tony.
1: Ajá.
0: Así se llama la canción, y ya le andaban metiendo el zarpazo,
1: Ajá.
0: Entonces, por ahí, ¿qué tal si al rato nos hacen algo así con la rola de las gemelas? Imagínense, no, hombre, no, hay que esperar poquito y de verdad que ir checando. Tony, ¿cuál crees?

0: que sea el reto para que podamos actualmente componer una canción.
1: Que sea verdad, que sea verdad y que haya mucho sentimiento para alguien, de alguien que uno quiera, o que realmente lo haya, sufra de desamor, pues, de alguna canción, que la halle con otro, o que se
0: Ándale.
1: vaya con otro.
0: No, de esas no, dígale. No,
1: Sí,
0: hombre.
1: pues no, pues le digo, pues ese es el reto para componer alguna.
0: Tony, ¿has pensado en algún momento componer una canción para ti mismo?
1: Ya la tengo.
0: Ajá, la baraja, esa la tenemos, no la tenemos por ahí. Ándale, ¿verdad?
1: Sí, pero no todo completa.
0: No está completa. Ok.
1: Pero si hay una próxima, ya
0: Sí, claro.
1: sabrá que.
0: Va a haber dos o tres, lo que tú nos digas, parte uno, parte dos o parte tres, depende de Tony. Lupita, si él se pone las pilas, hacemos todo lo
2: Sí,
0: posible
2: claro que sí.
0: para que antes de que acabe este 2026, pues haya más temas de Tony y sobre todo, pues seguir apoyando estos talentos, seguir apoyando la música, porque definitivamente de pandemia para acá hubo una transición enorme en la cuestión de la música. ¿Cómo te trata pandemia? ¿Cómo vives esta etapa?
1: Pues bien, bien, o sea, muchos me pidieron corridos que se murieron con eso de lo del COVID, y tengo uno, hermano del Sabar Ramírez, del que mató un tractor en el Rosario, el otro se llama Sabar Ramírez, y uno es Sabar Ramírez, otro Sebastián Ramírez, ese lo mató el COVID,
0: El COVID se lo
1: y me
0: llevó.
1: la traigo también, porque usted dije, a ver si se ofrece la canto, y si no,
0: Si se
1: pues.
0: ofrece, pues ya se ofreció. Entonces le entramos a la letra de la canción o seguimos
1: No,
0: con la
1: pues
0: plática.
1: no, de una vez ya.
0: Ándale, pues el espacio es suyo, mi Tony. Vamos con música. Esto es Tierra de Talentos y estamos disfrutando de las composiciones de, valga la redundancia, el compositor del sur, Antonio Santos Arabia.

0: noche de estos temas. Híjole, sí, el COVID-19, sin duda, cuántas personas no nos arrebató y sobre todo este proceso de despedirnos. Lupita, ¿cómo viviste el COVID-19? ¿Dónde te tocó en México?
1: Bendito Dios, no me tocó nada a mí.
0: Pero lo vivió usted en México.
1: Sí, claro, allá en tu pobre casa, allá en Loma de Zapán, ahí, pero a nadie en la casa nos perjudicó nada. Sí, tuvimos mucho cuidado y todo eso, pero no, bendito Dios, a nadie de la familia nos tocó.
0: No, hombre, qué bueno, de verdad que aquí ya nada más empezamos a pues estar en la incertidumbre, ¿no? Porque empezaba ya a acercarse, a saber a qué hora nos anda
1: Sí,
0: tocando.
1: cierto,
0: ¿Cómo vives el COVID, Tony? ¿Te tocó por ahí ver amigos que se fueron aparte del corrido?
2: No, pues no, o sea, se murieron gente de allá, pero que estaban radicados en otras partes. Pero de gente de ahí no se murió del COVID.
0: Ah, qué bien.
2: No, fíjese que fue como un aviso del cielo, porque yo me pegó el COVID, pero mucho antes de que pasara el COVID. O sea,
0: Sí,
2: por
0: sí,
2: los
0: sí.
2: síntomas, o
0: Sí.
2: sea, de lo que. O sea, como me platicamos que no se sentía sabor a la comida, que al agua no se le tomaba sabor, el desmayo, pues yo padecí eso, pero mucho antes de eso del
0: Antes.
2: COVID, ahora me dijeron y ahora no me tocó, pues de
0: Qué
2: repente.
0: bueno, ¿no? Está bien.
1: Claro.
0: Era más complicado. Pero bueno, son ya las 6:30. Vamos a nuestra pausa cultural. Aún tenemos dos temitas reservados de los que trae ya en la producción nuestro gran compositor del sur, Antonio Santos Sarabia, directamente desde el Mezquital Petlalcingo, Puebla, para todo el mundo. Así es que vamos a una pausa. Este es su programa Tierra de Talentos y seguimos completamente en vivo saludando a todos los amigos a través de Facebook. Ahí estamos en vivo y a todo color. Saluda Lupita, ahí en la cámara.
1: Ah,
0: A eso,
1: sí.
0: saludamos a eso. Vientos, muy bien.
1: Dios
0: Vamos a una
1: santo.
0: pausa. En un momento regresamos.
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Estamos de regreso en su programa Tierra de Talentos. Oiga, por ahí Brandon y Jocelyn ya están haciendo todo lo posible para que podamos seguir en esta transmisión. Y gracias también a todos los amigos que nos han mandado a través de un mensaje a través de la página de Sicomagatlán 95.3. Recuerde, cada miércoles tenemos un invitado muy especial, un invitado completamente diferente, donde conocemos esta parte que hay dentro de nuestros artistas, que hay dentro de nuestros cantautores y sobre todo, pues es bien bonito conocer las historias. En el caso de nuestro gran amigo Antonio, pues nos llevamos la sorpresa que

0: también, pues es un cofre del tesoro. Ahí en la mente de Antonio se gestan estos temas y se quedan ahí, y ya va poco a poco con 30 corridos, con 30 canciones. Escuchamos una composición, escuchamos una composición maravillosa dedicada al Señor del Calvario, La fe mueve montañas. Y sobre todo, pues Antonio, tenemos que preguntarte antes de que se nos acabe el tiempo. ¿Qué comentario le puedes dedicar a las personas que tal vez no se animan a pedir la oportunidad, que no se animan a venir a radio, o incluso pues ven como una limitación el hecho de no saber escribir, el hecho de no pues tener estudios, pero una fuerza de voluntad impresionante? ¿Qué mensaje le das a ese público que te está viendo y que te está escuchando hoy, Tony?
1: Pues que no se desanimen, que le echen muchas ganas, pues que hay gente mala que les cierra la puerta porque pues al tener el micrófono se sienten como dueños de él, o sea, pero pues hay gente, en verdad, como Carlitos, cada vez se me olvida su apellido, Manelik, pero que en verdad que es muy buena gente. El día que quieran conocerlo, visitarlo, en verdad que yo lo trato como, aunque lo acabo de conocer, como alguien de mi familia, como un
0: Claro,
1: hermano,
0: gracias.
1: que en verdad, pero la primera vez me dio muchísima confianza. Esperemos que nunca se le suban los humos
0: Ay.
1: y siga así con ese carisma que tiene.
0: Gracias, mi Tony. Ya 17 años, afortunadamente, en la conducción, 11 haciendo radio por internet, 8 en frecuencia modulada, y siempre buscamos que se aperturen los espacios, que se sumen más personas, que vengan a dar a conocer sus temas, sus canciones, completamente gratis, tierra de talentos. Ya lo dijo Tony, no tengan miedo, dense la oportunidad de venir, de quitarse esa, pues, tentación, Tony.
1: Sí, la miedo, o sea, vergüenza, toda esa cosa, le digo, sería cuestión de conocerlo, y en verdad que pues ojalá y tenga la oportunidad algún día de tratar con él, porque es muy buena persona. Después de acabarlo de conocer, yo digo que
0: Gracias, mi
1: es
0: Tony.
1: lo máximo.
0: Gracias, mi Tony. No, hombre, lo máximo, los corridos que hoy escuchamos. ¿Cuál, pues, es el siguiente proyecto? ¿Vienen más temas? ¿Vas a preparar? Ya quedamos de acuerdo que vamos a preparar más temas, pero ¿qué tienes por ahí en mente, Tony? De corridos, de composiciones.
1: De los que del que ya tengo grabado, de estos, de
0: De
1: los
0: los que
1: míos,
0: faltan, de los que
1: de
0: vienen.
1: los que faltan, pues ahorita, pues le digo, está el de Rigoberto Mexicano, está el de La Paipa de Puebla, está el del Emiliano Bautista, está pues obviamente ahorita de los nuevos, de los que no han salido, está el del Pecas, está el corrido de Juanito Vergara, está el corrido de Rufino Flores. O sea,
0: Ya llevamos otros 6, 7 temas, Tony.
1: sí, pues sí, no. Y le digo, pues, las de las gemelas, las del.
0: Oye,
1: Esa
0: ese de las
1: no, no
0: gemelas,
1: se le olvida.
0: no quita el dedo del renglón de sus cuñadas, de sus
1: Sí,
0: cuñados.
1: ¿verdad?
0: Él dice que eran unas niñas al lado de él porque él tenía 50 y tantos años,
1: Okay.
0: y las chamacas 20 y tantos, por eso dice que
1: Ándele.
0: son unas niñas, ¿no?
1: Sí.
0: Pues sí, pero pues las niñas si quieren, pues yo bueno, ¿Qué le hacemos, verdad? pues de modo, pues ya que.
1: Que atiendan al buen Tony, porque
0: Eso sí, hombre.
1: no, hombre, qué maravilla. Y bueno, amiga Lupita, con todo respeto, ¿verdad? Lupita, Guadalupe, Sara, ¿qué mensaje le damos al público de apoyar a un familiar que tiene esta intención de, en lugar de decirle, no, no busques la música, no, esto no te deja nada bueno, motivarlos? Un comentario para todo nuestro público, Lupita.
0: Claro que sí, que nos eche, le eche la mano principalmente a él, porque pues tiene muchas ganas de seguir adelante, y que Diosito nos preste mucha vida, y porque pues primero Dios, que salga adelante, ¿no? Y pues nada más, y te agradecemos a ti, Carlitos, muchas gracias, muchas, muchas gracias de veras, y pues esperemos volver otra vez.
1: Claro, ya está hecho. Vienen ustedes y voy yo para octubre.
0: Eso
1: Esto
0: sí,
1: se va a hacer,
0: primero Dios,
1: pero
0: en octubre te esperamos allá con mucho gusto.
1: ojalá se venga usted con el comité. Usted como manager de Tony, oigan, las del comité, ya me invitó Carlitos para ir a platicar de las actividades que tengamos,
0: Ajá,
1: y
0: claro.
1: muchas personas se sumen a esta gran celebración, y sobre todo,
0: pues sigan escuchando en alto y en la radio, en su casita, en su centro de trabajo, pues el nombre del Mezquital Petlalcingo,
2: Lupita. Sí, claro, para

0: Sí, así le ayudamos más al pueblo y que siga más, ¿verdad? Más arriba, todo mejor, ¿verdad? Vaya mejorando todo.
1: Para todos los amigos que radican en diferentes estados, no solo la Ciudad de México, no solo Atizapán, también Estados Unidos, creo que petlalcingenses, así se dice petlalcingenses, ¿no?
0: Sí, ajá,
1: Hay
0: sí.
1: en muchas partes de la República y se emocionan de ver, de escuchar, como decía la abogada Sarabia, pues al paisano cantando, al paisano en la radio y sobre todo llegando con su música como lo ha querido.
0: Claro que sí. Primero Dios, que todo vaya bien y esperemos en Diosito que nos eche, que nos dé la oportunidad, no que nada, y que nos preste vida y salud para seguir adelante.
1: Muy bien, y pues muchísimas gracias a Jaime Rosas, a Esme Vera, que le mandó pues sus saludos al buen Tony, a Sarita, Alfredo Bravo, nuestros amigos de Tulcingo de Valle, Tulcingo del Valle, Bravo Entertainment, para Kena, que él también le mandó saludos a todos los amigos de la estancia. ¿Todos los días vamos a la estancia?
2: No, nomás 2 días de semana, martes y jueves.
1: Ándale, martes y
0: Sí.
1: jueves.
0: Los del pueblo van todos los días, pero como no hay que nos vengamos de allá, bueno, hay que pagar los el taxi a veces,
1: No hay con
0: ¿no?
1: queso las
0: Ajá.
1: enchiladas.
0: Entonces 2 veces mandan la unidad, eso sí, también el martes y jueves. Entonces mañana le van a echar porras a él, mañana que
1: Sí.
0: vayamos ahí.
1: Va a haber celebración, Tony.
0: Sí, hombre.
1: Me avisas,
2: Porque ya
1: ¿eh?
2: no me conocías tú.
1: No, hombre, no,
0: Y el
1: ¿cuál?
0: 28 pues se va a poner muy bonito porque van a ser bailables
1: Vienen
0: todas
1: acá.
0: las señoras jóvenes como yo.
1: Claro.
0: Este,
1: Sí.
0: vamos allá a donde vamos a ir, pues no sé dónde exactamente bien todavía, pero es el 28, el Día del Abuelo.
1: Ok, muchísimas felicidades, ¿verdad? A todos los
0: Sí,
1: abuelitos,
0: claro que
1: a las
0: sí,
1: abuelitas,
0: felicitar a todos, claro que sí.
1: a los abuelitos y abuelitas de Petlalcingo.
0: Sí, claro que sí, a
1: Y
0: todos.
1: viene Petlalcingo a Acatlán, la estancia viene a Acatlán a bailar.
2: Sí, creo que sí.
1: No, hombre, pues por ahí me avisan, para que pueda ir a
0: Claro.
1: grabar un video y
0: Es
1: pues
0: que
1: a disfrutar.
0: exactamente no sé si ven a Catlán o no sé.
2: Yo me dijeron que iba a ser en
0: Ah,
2: Acatlán,
0: sí. Ah,
2: pero
0: bueno,
2: no
0: porque no estaba nada seguro, pero de que va a ser el 28, sí va a ser el festival.
1: Perfecto, y ya ahí me dejan saber que se comunican
0: Claro
1: al
0: que sí.
1: 534-3025 para que podamos ir a grabar un video de ver pues cómo se desenvuelven escénicamente. Híjole, va a estar de maravilla. Saludos también, mi Toño, hay que corresponder el saludo para Anita Sarabia Díaz, tu tía.
0: Sí, es que hace.
2: Mucho, mucho gusto, tía, y muchas felicidades. Que les haya gustado mi programa, si es que les gustó, pero la verdad lo hicimos con mucho corazón y con mucho cariño. Gracias,
1: Eso.
2: tía.
1: Primero el corazón y también el cariño y el talento, porque digo, a muchos no se nos da esto de la
2: Sí,
1: composición, ¿eh?
2: ¿verdad? No, pues yo sí me ha gustado siempre, pero no, si no hay oportunidad, no hay dónde, pero pues no sé, la verdad.
1: Hoy
2: Que
1: sí la
2: sí,
1: hicimos,
2: la hicimos.
1: y de aquí para el Real, lo que venga.
2: Sí, ¿verdad?
1: Sí,
0: Muchas
1: y
0: gracias, Arturo.
1: si por ahí alguien quiere platicar con Antonio acerca de alguna composición, meterle algún arreglo a algún tema, ahí estará Tony disponible. Y por supuesto, pues también nosotros podemos hacer el enlace con Tony y con Lupita, que es la manager. De aquí en adelante, pura buena vibra, más de la que ya traen. Y también, pues por supuesto, saludos ¿para quién más, Tony?
2: Pues
1: Ándale, no te vayan a decir, no me mandaste saludos. Qué bueno que digas para todos, pero acuérdate.
2: sí,
0: para
2: pues
0: el día 5,
2: para
0: el día 5 que va a cumplir 96 años tu tía Librada.
1: Ah, sí,
0: Ándale.
2: para mi tía Librada.
0: Ajá.
2: Y para el Martín Patas del Violín. Y para Rubén Castillo también. Y
1: Okay.
2: para otro que se me esté pasando por ahí.
1: A todos, para que no haya falla y mañana la porra sea la más fuerte. Quiero escucharla hasta aquí, ¿eh?
2: Sí.
1: Quiero escucharla hasta Sicón cuando estén recibiendo con las porras al buen Tony después de su gran presentación en Tierra de Talentos. Y agradecerle también a nuestra amiga que le prestó la guitarra, Tony.
2: Sí, doña Florecita de allá de la Purísima. Muy buena gente la señora, muy bien habladita, en verdad. Esperemos que siga así.
1: Muy bien.
2: Ay, señor.
1: Y bueno, pues estamos prácticamente despidiendo ya esta emisión. Nos queda todavía un temita, pero no me quiero despedir, no sin antes, pues enviarle un cordial saludo a nuestros amigos artesanos de Petlalcingo, a los amigos que preparan la nieve, el pan. Híjole,
2: Ajá,
1: yo voy de
2: para.
1: paso y voy por mi nieve de limón y mi panque.
2: Sí, enviarle saludos también a la familia Bravo, a la familia Vergara también, pues sí, no, ya.
1: A todos los
2: Sí,
1: amigos.
2: pues que de ahí de Petlalcingo. Y sí, los panaderos para Beto Díaz.

0: En estos días, Beto Sarabia, son
1: Uh-huh.
0: muy amigos también y les mando saludos a varios.
1: Perfecto. Muy bien, Lupita, ¿con qué nos despedimos? Último mensaje de este programa.
2: Sí. Pues muchas gracias por todo y esperemos en Dios que nos vaya bien a todos y que a Toño se le cumpla lo que desea, ¿eh? Y gracias a Carlitos porque
0: Por vernos
2: por
0: presente.
2: habernos permitido esta confianza que nos dio y esta oportunidad. Y entonces, muchas gracias por todo.
1: Gracias a la vida, gracias al Todopoderoso. Tony, nos vamos. ¿Con qué nos despedimos? Tenemos tema todavía, pero ¿con qué nos despedimos? ¿Qué palabra le mandas al auditorio? Y saludos, si tienes tu palabra,
0: ¿Corriendo ya
1: saludos.
0: no?
1: Lo tenemos todavía,
0: Ah, bueno,
1: tenemos uno grabadito.
0: sí. Ajá.
1: Pero un mensaje para cerrar ya la emisión. Tony.
0: Pues la verdad que pues me sentí muy a gusto y pues no esperé que así fuera, pero pues ya que ahora es, o sea, me sentí muy a gusto, esperemos en Dios que se venga lo mejor de la vida, ¿verdad? Porque ¿qué le podemos pedir a la vida? Que sea igual que esta tarde y le doy gracias a Dios por haberlo conocido y se me cruzó en el camino. De todos modos, gracias, Carlitos.
1: No, hombre, gracias a todos los amigos que hacen posible este programa Tierra de Talentos, a nuestra directora, la licenciada Natalie Hoyos López, también a nuestro gerente Carlos Eduardo Fabián Rivera, a Briselda Sarabia, a Miguel Ángel Ortega, a Monse, a Randy y también a Mirza, que se quedaron y hoy estrenando a mis operadores digitales, a nada más y nada menos que a Brandon y a Jocelyn, que nos están acompañando esta tarde. Mi nombre es Carlos Manelik Domínguez León. Por favor, cuídese mucho, disfrute de su familia, no se pierda la repetición del próximo domingo y el próximo programa será ya en el mes de agosto. Qué rápido está pasando el tiempo,
0: De
1: ya
0: volar,
1: se nos va el año, pero
2: rapidísimo.
1: volando. Pues muchísimas gracias a Lupita, muchísimas gracias al buen Tony por habernos acompañado en esta emisión.
0: Gracias a
1: De
0: ustedes.
1: verdad que la pasamos de maravilla. Estas 2 horas volaron, pero esto es y será Tierra de Talentos. Nos escuchamos en una próxima emisión. Nos escuchamos pronto, muy pronto. Buenas tardes. Saludamos.
2: Sí, Dios, gracias.
0: Eso.
2: ¿Me dijiste gracias, Ponche?

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9: Son las 4 con 51 minutos.
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11: La parroquia de San Juan Bautista ocupó el centro de la nueva población en aquel entonces, en 1712. 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Acatlán histórico.
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9: Son las 4 con 53 minutos.
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6: Son las 4 con 55 minutos.
7: ¿Sabías que el nombre Xoloescuintle se deriva del idioma náhuatl, donde xolo significa extraño o deforme? Eitzcuintli significa perro. 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
8: Sobre el significado de la palabra mixteca, hay varias versiones. La más aceptada es la que afirma que proviene del vocablo mixtecapan, que en lengua náhuatl significa el pueblo de las nubes, y en mixteco, ñu-sabi, pueblo de la lluvia. 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

0: Hola, ¿qué tal? Bienvenidos a una emisión más de su programa Sonidos del Viento en esta tarde. Saluda Sandra Ramírez, esperando que tengan todos una excelente tarde. Y por supuesto, el día de hoy estamos iniciando con un tema. Hoy vamos a escuchar a la dominante banda El Cerrito. Esta banda que se fundó en el año de 1992 en El Salto, Jalisco, específicamente en el barrio El Cerrito. Esa es la razón por la cual decidieron adoptar el nombre de su barrio como nombre de la agrupación. Esta banda también es una agrupación del género tambora estilo sinaloense y es una agrupación que proyecta muy buena vibra arriba de los escenarios. Así que les recuerdo que los teléfonos están a su disposición. El teléfono en cabina 953-53-430-32. Y también nos pueden mandar mensajes a través de nuestra plataforma de Facebook en SICOM Acatlán 95.3. Vamos a escuchar un siguiente tema musical y regresamos. Esto es Sonidos del Viento.
1: Vámonos con ese tema que se llama Antes que te olvide, con todo cariño para todos ustedes. ¡Que suene la música!

0: 5 de la tarde con 12 minutos. Esta banda tuvo sus inicios el 10 de noviembre de 1992, cuando un grupo de jóvenes se reúnen para dar forma a este gran proyecto musical, y su primera grabación, titulada La Mini Mini, logró colocarlos en los primeros lugares de popularidad. Después de esto, vino el tema El Perro Lanudo, La Luna, entre otros temas, estableciendo así una línea de éxitos que parece no tener fin, ya que dicha banda constantemente está sacando éxitos y cosas nuevas que ofrecer a su público. Vamos a escuchar nuestro siguiente tema musical y regresamos.
1: Uno de los temas románticos ya clásicos en la carrera de banda de Cerritos, los dedicamos a continuación. El tema se llama Antes que suene la música.

que en ese entonces contaban con un promedio ahí de 18 años de edad, y la inquietud de conjugar sus conocimientos musicales y formar una agrupación que les permitiera desarrollarse en el mundo de la música del regional mexicano. Es en este año cuando graban su primer disco titulado La Mini Mini, colocándose rápidamente en el gusto del público del centro de la República. Con su segundo y tercer disco logran definir ya el estilo característico que los llevó a ser reconocido en todo México. Vamos a escuchar nuestro siguiente tema musical y regresamos. Esto es Sonidos del Viento.

5:22. La dominante banda El Cerrito se caracteriza por ser una banda única en su género, siendo de las pocas que combinan experiencia y juventud, conformando así una banda total. Su nombre y lo

como tipo lo toman del típico folclore característico provinciano de México. Por esto y muchas más, se le conoce con el nombre de la dominante banda El Cerrito. Vamos a escuchar nuestro siguiente tema musical y vamos a escuchar nuestro primer y único corte cultural.

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6: Son las 5 con 24 minutos.
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3: Son las 5 con 25 minutos.
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5:33. Estamos regresando después de escuchar nuestro corte cultural y regresando con el tema Darías, este tema de la dominante banda El Cerrito. Por si nos acaban de sintonizar el día de hoy, estamos escuchando a esta banda. Y por supuesto, les recordamos nuestros medios de contacto: teléfono en cabina 953-534-3032. También les recordamos nuestra página de Facebook, Sicom Acatlán 95.3. Y ya se ve que viene una fuerte ráfaga de viento. Hay una probabilidad muy, muy poca de lluvia, pero esto sería muy tarde, así que estén solamente abrigados para que no puedan, no se enfermen y pues no les afecte un poquito lo que es el polvo. Así que regresando un poquito a nuestra información sobre la banda, la dominante banda El Cerrito contaba con 14 producciones discográficas, de las cuales lograron colocar en el gusto del público temas como Dos Abriles, Tú Qué Dijiste, Llorar Quedito, Antes, ¿Qué Más Puedo Esperar de Ti?, Échame a Mí la Culpa y Aún No Regresado, entre otros temas. Cabe destacar que la dominante banda El Cerrito ha realizado varias giras por la Unión Americana, donde nuestros paisanos lo reciben con muchísimo gusto. Así que vamos a seguir escuchando música de la no dominante banda El Cerrito y regresamos. Esto es Sonidos del Viento.

5 de la tarde con 37 minutos. Cumbias, corridos, baladas, rancheras y románticas son los géneros predominantes de la dominante banda El Cerrito, la cual lanzó al público su disco titulado Te Regalo Mi Libertad, álbum caracterizado por demostrar el lado equilibrado entre la experiencia y la juventud de sus integrantes. Asimismo, en el 2015 celebraron la integración del clarinetista Sergio Antonio Hernández, músico con gran trayectoria artística desde temprana edad, quien además de tener una experiencia amplia, le dio un toque de frescura a la banda. El saludo se va para el barrio de San José, va para nuestro amigo Ricardo Ávila también. El saludo se va hasta Izúcar de Matamoros para Arturo de Gante y también un saludo al ingeniero Jorge. Vamos a escuchar un tema más de esta banda, la dominante banda El Cerrito.

5:42 PM. De esta manera, el grupo precursor del movimiento Bandera en Jalisco presentó en junio de ese mismo año su discografía número 16 en los

0: Estados Unidos, el propósito que tuvo la dominante banda El Cerrito fue estrenar su producción musical con los reconocidos empresarios Jaime Bedoya y Pedro Verónica en el país frontero de México, para incursionar así en la cultura americana, pero sobre todo es recordarle a los paisanos la música que se escucha en México. El tema siguiente va a ser Dos Abriles, dedicado para Ricardo Ávila. 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
1: Clásicas de banda El Cerrito, no podemos dejar de tocar para ustedes en esta producción. Este tema se llama Dos Abriles. Que suene la música.

5:47 p.m. Actualmente la dominante banda El Cerrito está conformada por Alfredo Zaragoza, Levi y Omar Rosales en trompetas, Alfredo Gutiérrez Tarolas, Daniel Preciado, Eduardo y Hermes Mestas y Víctor Armando en trombones, Ismael Mestas, Gustavo Quesada en clarinete, Pedro Quesada, saxo y percusiones, Rafael Padilla, saxo, Fabián Lozada en tambora.

Juan Carlos y Salvador Hernández, vocalistas. Y algo muy importante es que la dominante banda El Cerrito hace unos días festejó el cumpleaños de Sergio Hernández, quien pues falleció hace poco. También el día de hoy está de manteles largos, ya que Seguifredo Quesada, quien toca clarinete, y Ángel Salvador Hernández, quien es teclados y guitarras, hoy están de manteles largos. Así que vamos a escuchar un tema más de la dominante banda El Cerrito y regresamos para despedir este programa.

0: 5:51 PM, a sus casi 23 años de trayectoria musical, de los responsables de éxitos como ¿Por qué tuvo que ser así?, Tú qué dijiste y Dos Abriles. Llevaban apenas unas semanas de sacar su material discográfico número 16 cuando Víctor Armando Ruiz comentó lo feliz que se sentía al estar trabajando ya en su primer corte musical, pero de la edición número 17. Y esto comentó: mientras unos le damos promoción al actual disco, otros se quedan ensayando para finalizar la producción de nuestros próximos éxitos. Vamos a escuchar más música de la dominante banda El Cerrito, y ya regresamos para despedir nuestro programa.
1: Y ahora avanzamos con uno de los temas a ritmo de cumbia para toda la gente que le gusta bailar. Este tema se llama Llorar Quedito, para todos ustedes, que suene la música. Es El Cerrito.

0: El último álbum de esta banda es Tú Me Dijiste, lanzado el 19 de enero de este año 2024, y contiene algunos temas como Aquí Estoy, Tú Qué Dijiste, Hombre de Pocos Amigos, Triste Quedó, La Historia del Marciano, Amor de Papel, entre otros temas. Obviamente, hablar de la dominante banda El Cerrito es mencionar a una de las instituciones musicales más importantes de nuestro país. Esto fue todo por el día de hoy. La cita es para el próximo domingo en punto de las 5 de la tarde para disfrutar de más música. Estuve con ustedes Sandra Ramírez, esperando que lo hayan disfrutado y que tengan todos un excelente fin de semana, excelente domingo y excelente inicio de semana. Nos quedamos con Tercia de Ases.
1: Temas románticos de banda El Cerrito. Este tema se llama Un Siglo Sin Ti, con todo cariño. Señoras y señores, que suene la música.

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4: Son las 5 con 57 minutos.
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9: ¿Sabías que la lluvia no solo es impresionante por su intensidad? También es esencial para nuestro planeta. La Tierra recibe aproximadamente 496.000 kilómetros cúbicos de lluvia cada año, lo que ayuda a mantener el equilibrio climático. 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Algunos estudios sugieren que la lluvia puede mejorar la creatividad y hacernos sentir más relajados.
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7: Pitcher de 16 años, el que tenemos en acción, y se va a enfrentar pues a un tremendo caballo en la persona del cubano Vladimir Gutiérrez. Lanzamiento para home, rodado, que va de frente allá por la inicial. Fácil la jugada para Oliver Carrillo, que simplemente pisa primera y está cayendo así el primer out. Se va dominado Erlis Rodríguez y Sergio Alcántara va a venir a la caja de bateo. Placer saludarles, el orden al bat de los Pericos, con Erlis Rodríguez como primer bat en el jardín central, el Gocho cubriendo el prado del centro. Como segundo tenemos a Sergio Alcántara, el checo, que regresa a cubrir las paradas cortas. Como tercero está Cristian Adames. En la esquina caliente, el hombre ciclo, Cristian Adames como tercero. Como cuarto, Luis Castro, que hoy estará en calidad de bateador designado. Como quinto, David Rodríguez. David Rodríguez va como quinto cubriendo la inicial. Michael de la Cruz aparece como sexto en la receptoría. Como séptimo tenemos a Lorenzo Cedrola cubriendo el jardín de la derecha, con Rogelio Cobos como octavo en el jardín izquierdo. Y como noveno, Ciro Norzagaray, que está cubriendo la segunda base. Lanzamiento que queda abierto y la cuenta se coloca en una bola con un strike para Sergio Alcántara. Qué gusto que estén con nosotros a través de Pericos Radio, ya sea en la plataforma de Facebook o en la plataforma de YouTube. Un gusto enorme que nos acompañen, un gran abrazo a toda la familia beisbolera y a través de Sicom Radio en el 105.9 de FM. Batazo elevado para jardín derecho, sin problemas de estacionamiento, José Alonso Gaitán. El guante se queda con la pelota y con ella está cayendo el segundo out. Se va dominado Sergio Alcántara.